0: 8:30.
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1: Son las 11 de la noche.
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0: hoy es viernes, se acabó la semana y para quienes no la estaban llevando en cuenta el calendario, dice F de Friday o dice V de viernes para los que no saben escribir. Pero de todas maneras, hoy les vamos a recordar que el viernes es un gran día porque es el día en el que colgamos la toalla un ratito y nos ponemos a prepararnos para el fin de semana. Y es que tenemos familia, tenemos amigos, tenemos distracciones. Hemos trabajado durante toda la semana realmente muy duro, los unos. Los otros, en cambio, algunos han pereceado justamente porque van a trabajar el fin de semana. Los que van a trabajar en la noche, pues ya ven ustedes que en esta capital del mundo nadie descansa. Y si nadie descansa, alguien tiene que disfrutar. Y me refiero a que es momento de salir, momento de disfrutar, momento de estar con la gente que amamos, momento de salir a, digamos que a pasarlo bien, porque a veces pasa que estamos tan metidos, guardados en nuestro cubículo pequeñito de 4x4 y no vemos qué es lo que está pasando sino por la ventana, o tal vez estamos metidos en nuestras redes sociales y nos enteramos todo por la única ventana en la que nos lavan el cerebro y nos tienen metidos el cuento a través de las redes sociales, YouTube y todas estas otras grandes ligas adversas que a ratos nos acongojan y nos ponen en un plano realmente de a malas. Pero el rato que sales a la calle y te encuentras con gente y saludas, te das cuenta que el mundo es diferente. La gente sigue comiendo hamburguesas, la gente sigue tomando helado, la gente sigue saliendo y sigue riéndose y sigue bailando y sigue haciendo planes. Pero mientras tanto ves en la televisión y dices, bueno, ¿qué está pasando? Está todo extraño, no se entiende, porque el mundo que ves en las redes sociales está destrozado. Pero la realidad es que cuando sales no es así, el sol sigue saliendo todas las mañanas como el día de hoy. Y entonces, sin más demora y antes de presentar el tema más impresionante que vamos a hablar durante el día de hoy, que va a ser realmente algo muy motivador, que ninguno de los presentes en esta mesa sabe, pero que ya les voy a enterar solo para ver su capacidad de, digamos que meterles la cabeza, meterles la mano en la cabeza para ver qué puede salir del día de hoy. Así que, monjita, tú que tienes todas las hostias para el resto del planeta.
1: Bueno, yo que tengo las hostias. Muy buenos días, muy buenos días, muy buenos días, muy buenos días. Es mi día, es Venus, el día de viernes. El viernes, el viernes, el viernes, en donde el cuerpo lo sabe y vamos a respirar tres veces, porque yo creo que siempre, todas las mañanas, debemos respirar. Eso es lo que aprendí de mi querido coach, de mi querido guía aquí, el señor Canales. Porque decía, hay que respirar tres veces y hay que saber respirar. Entonces, yo les aconsejo que por la mañana cuando nos levantemos, abramos los ojos, nos despertemos y respirar, ¿no? O sea, respirar y agradecer. ¿Por qué? Porque al rato de respirar es como que y nos llenamos y realmente yo al rato que hago eso me lleno de energía. Realmente me lleno de así como que me da fuerza y digo, bueno, todo lo que pasó ayer no importa. Hoy día es un nuevo día, hoy día es un día para agradecer, para decir gracias Dios que estoy aquí, gracias Dios que puedo iniciar una nueva página y que puedo tener esa alegría de estar con ustedes compartiendo, de agradecer que estoy aquí con ustedes y pues agradecer a todas las personas que se conectan con nosotros, que están en todos los rinconcitos de este hermoso planeta y darme cuenta de que sí, sí hay personas que nos escuchan en diferentes partes del mundo. Darme cuenta de a veces digo, ay, a veces digo, no llego a ningún lado. Y cuando por ahí sale una sorpresa y te dice, oye, te escuché, qué lindo. Y pues, increíble España, increíble México, increíble Puerto Rico. Sí, Puerto Rico, wow, sí, oh my God. Pero entonces, un saludo a todos esos lugares, Colombia, que pues nos mandan un mensajito de vez en cuando y nos dicen, estoy aquí, te escuché. Y es hermoso, hermoso saber que nos escuchan en cualquier rincón del planeta, en esos lugares especiales de este mundo que es hermoso, porque todos los lugares del planeta, del planeta del globo terráqueo, son hermosos. Cada lugar tiene algo hermoso porque es creado por Dios. Así que les doy un fuerte abrazo, gracias por recibirnos y bienvenido Ricky. ¿Cómo estás?
2: Muy Muy buenos días, Carol. Buenos días a todos nuestros queridos hermanos que nos sintonizan donde quiera que se encuentren. Es correcto, es viernes. Y es viernes, y es un día normal, un día más, un día cualquiera. Como todos los días tenemos que estar felices y contentos, pero no es un día cualquiera, es el día que tenemos hoy. Hay que respirar, claro, si el que ya no respiró hoy, ya pues pasó a la mejor vida, como decimos. Así es que todos sean muy bienvenidos y si nos sintonizan donde quiera que se encuentren. Recuérdense que acá en Radio Despertar estamos trayendo esta información para unos, conocimiento para otros, enseñanza para otros, poco a poco, gradualmente. Por eso tenemos a Charlie, a Sol y a la famosa monjita que cada día nos siguen diciendo diferentes cosas, diferentes aspectos del conocimiento humano. Y también los sábados o todos los días a las 10 de la mañana tenemos un conocimiento distinto. Así es de que aquí estamos. Bienvenidos sean todos y bienvenida, Sol, una vez más acá.
3: Buenos días. Buenos días, mundo. La verdad es que el día de ahora es un día muy especial porque quería invitarles a que estemos de nuestro lado. Y les voy a explicar a qué me refiero con eso. Estaba yo pensando mientras estaba manejando hoy a la madrugada, y decía, hay tantas cosas que no entendemos que pasan en la vida, ¿no? Que si hay un terremoto, que si es que hay esos ataques terroristas, las guerras. Inclusive, bueno, no solo hablemos de las enfermedades, sino cosas incomprensibles para nosotros. Y yo creo que nosotros no tenemos que preguntarnos por qué esas cosas suceden. Porque todas esas batallas, todos esos temas difíciles que vivimos tienen su propia fuerza. Y como tienen su propia fuerza, creo que no necesitan que nosotros les apoyemos. Y de ahí mi invitación a que el día de hoy estemos de nuestro lado. Seamos nosotros los que nos hacemos las barras. Seamos nosotros los que, a pesar de lo que estemos viviendo, yo no sé, todas las personas que nos están escuchando ahora, y a propósito, escríbanos, manden un mensajito para hacernos saber que están ahí. Si tienes un problema profesional, tal vez te quedaste sin trabajo, estás buscando trabajo desde hace mucho tiempo, tal vez te divorciaste, tal vez perdiste a alguien muy querido para ti, o tal vez estás atravesando una enfermedad. Bueno, esas fuerzas, bueno, no tienes que cruzar ese puente. Como decimos en las mesas de negocios, tienes que cruzar ese puente cuando llegues a ese puente. Me voy a hacer eco de las palabras de Paulo Coelho. Él, en su libro El Alquimista, decía que si es que tú quieres algo con todas tus fuerzas y con gran intensidad, el mundo conspira para que tú lo consigas. Miren, cuando hablamos de conspira, pensamos en algo negativo, pero utiliza justamente esas palabras para decir que el mundo conspira para que nosotros consigamos lo que queremos. Entonces, por eso hoy día les invito a que estemos de nuestro lado y no del lado de las cosas que no podemos controlar, de las cosas que no están en nuestras manos. Entonces hoy hagámonos las barras. No importa el problema que estemos atravesando, no importa lo que está pasando, respiremos como dice mi Caro y al mismo tiempo tratemos de luchar esa batalla una a una. No tenemos que ganar la guerra a este momento, vamos ganando nuestras pequeñas batallas. Y entonces hoy les hago yo barra desde aquí y les pido que se hagan barra ustedes mismos como me voy a hacer yo para que este día sea un día inolvidable, porque así es lo que tiene que ser cada día. Cada día tiene que tener algo hermoso para que cuando lleguen, que acaben las 24 horas, nos digamos a nosotros mismas, este día, solo por ese pequeño detalle, ya valió la pena vivirlo. Buenos días, mi querido mundo. Les abrazo desde aquí y aunque no se pueda sentir, créanme, les envío el abrazo más sentido que pueda salir de mi corazón.
0: Ahí lo tienen. Este es el arranque de este programa del día de hoy viernes y es que estamos realmente en la consideración de cosas que hemos visto en la última temporada, por decir que las temporadas a ratos no tienen inicio o no las podemos plantear cuando arrancan. Sin embargo, estamos, no sé si a la mitad, al final, no sé. Pero el asunto es que la percepción que tenemos como seres humanos sobre las cosas que nos rodean, la, digamos que ocurre también que las personas que nos rodean también están expuestas a lo mismo que nosotros y de pronto tienen consideraciones diferentes sobre las cosas que les pasan. Y entonces la temática de hoy se me vino a la cabeza que sería interesante conversar sobre el temor. El temor. ¿Qué es el temor? Una emoción, una sensación que te produce cierto nivel de incomodidad y de improbabilidad y de imposibilidad. Es algo que posiblemente puede ser una experiencia personal, como puede ser algo que te han contagiado. Un temor. Algo que no tenías, que ahora, porque alguien te lo dijo, ahora es un temor tuyo también y está sin fundamento. Y entonces pasa que en esta última época, gracias a todos estos personajes siniestros que son los influenciadores, que por ganarse más puntos en las redes sociales empiezan a lavarte el cerebro metiéndote temores y miedos de que el mundo está destrozado. Digo yo, estos son detractores de la humanidad y son detractores de la creación y detractores del plan divino de que esta creación tenga sentido y continúe en su existencia. Entonces veo con lamentación que el rato que entras en las redes sociales existen todas estas publicaciones en las que vemos que el mundo está destruido, que las personas son malas porque no hay una sola persona buena. Cuando ves las redes sociales, todos son gente perversa, perseguida por la policía, que tienen un ancestro de ser malos, pero no aparece una sola persona buena. No aparece una sola persona que haga el bien. Las otras publicaciones son publicaciones espirituales que hablan de Dios, hablan de confiar en la fe, confiar en la energía, confiar en todas estas cosas positivas, pero digo, sí, la contraposición es perversa porque mientras los hombres están llenos de basura en la cabeza, está la gente que está espiritual y no hay defensa del mismo ser humano de la creación que nos han entregado. Y entonces yo digo, remontémonos al principio para ver dónde es que arranca el temor. Y al principio ocurre que eres niño, eres un bebé, y entonces claro, tu mamá te dice, venga que te pongas un saco porque hace frío. Y tú como bebé dices, no, pero yo no tengo frío. O niño, ¿no? Estás jugando y dices, yo no tengo frío, porque estás jugando toda la tarde en la afuera y pues, estás acalorado. No, yo tengo frío. No, es que yo siento frío y hace frío. Y entonces te ponen un saco y dices, pero yo no. Tu lógica un poco se vence ahí y empiezas ya este repertorio de negaciones. No, no hagas esto. No, no vengas por ahí. No, no camines por acá. No hagas esto. Te va a ir mal. Te vas a quemar, te vas a golpear, no hagas esto, no te despiertes, no te pierdes tarde, no te atrases al bus. Y entonces no se trata de enseñarte a tener una vida disciplinada, sino aterrorizarte sobre las cosas que no hagas, porque habrá un castigo a la salida. Y entonces vivimos sobre un régimen del temor que de pronto a ratos en la disciplina de papá y la disciplina de mamá y de la gente que te rodea, porque el profesor te dice, si no estudias te va a ir mal, te voy a poner cero. Ya estás aterrorizado. Resulta que si no cumpliste hasta el fin del año, te quedaste de año. Y resulta que ahí habrá consecuencias también. Entonces estás aterrorizado por no cumplir y no más bien por avanzar. Y entonces tu cabeza se llena de todos estos fundamentos de basura y así llegas, continúas tu vida y te dicen, tendrás cuidado con la novia o novio que escoges. Verás que te puede hacer sentir mal, te puede golpear después emocionalmente, ¿no? Y a ratos en algún momento te olvidas y te enamoras y todo, igual te golpeas. ¿Ves? Yo te dije, no debiste haberte metido porque ahora ya estás sufriendo. Entonces empieza otra nueva cadena de temor alrededor de que no, yo no me meto con nadie porque al final acabo yo golpeado. Ya, muchas de estas golpizas y temores acaban, verás, no te meterás en problemas cuando te cases porque si te divorcias al final te espera un abogado y un juicio y te espera una serie de consecuencias aterrorizadoras que de pronto marcan todas estas limitaciones que se forjan en tu cabeza. Y después aparece de pronto un jefe que te dice, verás, aquí el que encargado de pensar es él. Tú solo tienes que seguir la flecha y hacer lo que se te pide. Y dices, ya, o sea que tengo que tener temor de pensar y de caminar hacia adelante. Entonces yo soy una hormiga que no tiene más opción que hacer lo que tengo que hacer, nada más. Entonces sí, y cuidado, vayas a hacer algo diferente porque te pueden botar. Esta campaña de terror que vives en el entorno de la gente que te rodea, que de pronto son gente pesimista, de pronto gente que lo que está buscando es que tú no le superes, de pronto es gente envidiosa que ve que para ti algo es más fácil y te dice no camines más rápido porque el resto no puede.

0: fe en que existe justicia y que existe algo positivo en el mundo que puedas entregar, se empieza a terminar. Y eso es porque de pronto nuestras vidas ahora se circunscriben no a ver por la ventana donde vemos el parque, sino a ver la ventana que tenemos en el televisor o en las en los teléfonos. Y empezamos a ver todas estas desgracias porque, claro, lo más taquillero es cuando alguien pasa por la calle, le da un puñete a alguien, o hay estos broncas en los trenes, o hay estas noticias terribles de que alguien le apuñaló a otra persona y todo eso. Y se repite como 150 veces en diferente gente que el que posteó la primera vez y los 100 que repostearon eso pensando en buscar seguidores. Y entonces parecería que no hay buenas noticias porque todas están sobre lo que es taquillero y el morbo de la gente de seguir viendo esa basura. Y entonces la gente, ¿sabes qué? Mejor que no salgas porque verás que están matando en los trenes. Mejor que no salgas porque están empujando a las rielas de los trenes y la gente se está muriendo. Cuidado, sales porque te van a ver un atentado y va a explotar cuando vayas a misa o a la iglesia. Ten cuidado cuando salgas porque si te chocan te va a pasar esto. Y dices, oye, pero entonces de una vez me muero. Parece que el mundo no tiene esperanza y salir de la casa es un problema. Y parecería que el problemado soy yo. Entonces, el temor. Temores infundados, temores que uno también se puede empezar a tener, diciendo, no, es que lo que pasa es que, verás, yo siento que no tengo la capacidad para llegar a ese punto y no quisiera yo tampoco ponerme en riesgo, porque a pesar de que siento que sí podría, pero la verdad es que no me quiero arriesgar. Ahí está tu miedo y tus limitaciones. No, es que verás que sí, mi jefe me dijo que yo podría, pero la verdad es que si me arriesgo, de pronto me quedo sin pan ni pedazo. Ya, hasta ahí llegaste, porque el que estaba al lado tuyo tuvo una gota menos de miedo que tú. Se propulsó y llegó hasta donde él quería y tenía un poquito menos miedo que tuvo, aceptó el reto. Entonces el temor, el miedo a seguir, el miedo a continuar, el miedo a arrancar, el miedo a tomar decisiones, el miedo a emprender cosas nuevas. Eso es algo que puede realmente detener nuestras vidas y marcar nuestra, digamos que experiencia de haber tenido una vida, en volverla irrelevante. Y si nuestra vida resultó irrelevante, entonces no cumplimos ningún propósito en nuestras vidas. No ayudamos a nadie, no construimos a nada, y solo vinimos, respiramos, reciclamos y nos fuimos. Entonces ahí es donde yo digo, ¿cuál fue el propósito de tu existencia? ¿Venir a estar aterrorizado en una vida que tuviste el privilegio de tener? ¿O participaste en la humanidad positiva que sí querías saber? Ahora, dentro de todo esto que yo he dicho, ¿no es cierto? Resulta que, cuidado, sales que te vas a chocar, sales. No tienes por qué ser tú el único que se va a chocar. Sales a una fiesta y no tienes que ser tú el que se va a meter en una bronca. Te vas a una vacación y vas a volar. No, el avión tuyo no tiene que ser el que se va a caer. Tomas un riesgo en la oficina y no tienes que ser tú el que va a hacer que la empresa pierda. Miras las noticias y resultaría que hay guerra por todas partes. Sí, sí, pero en efecto eso es lo que estás viendo, pero el lado positivo de esto, resulta que tú no vas a ser el que bote la bala para que esto arranque. Ahora, la contraposición de esto es que miras por la ventana y ves que los pajaritos siguen ahí, ves que el viento sigue ahí y ves que ahora las hojas empiezan a caerse porque el ciclo cambió. La temporada está cambiando, nos acercamos al invierno, que no se detiene. Y el planeta no tiene miedo ni nos va a pedir permiso a nosotros para hacer como tiene que hacer y nosotros nos adaptamos. Y si no perdemos el miedo, el invierno nos va a ir llevando. Entonces yo digo desde mi pensamiento, ya párale un poquito. El mundo es para las personas. Y no podemos vivir en el tema del temor. Tenemos que un poco poner de parte, envalentonarnos ante las cosas y sacar adelante. Hay veces que vamos a ganar y otras veces que no vamos a ganar tonto. Y otras veces que nos vamos a... De pronto vamos a aprender una gran lección porque lo pensamos mal y nos caímos al suelo. Sí, pero es parte del negocio de ser humano, ¿no? Esto es un accidente laboral cuando algo te va mal. Esto es parte de la vida. La vida es así. Está llena de estas cosas. Subes y bajas. Es como el ascensor, ¿no? Ahora, dicho todo esto, entonces ahora sí, métale cuchara. En este tema de los miedos, los temores, las cosas intrascendentales que nos dejamos meter en la cabeza, que de pronto nos están agobiando. Y sí quisiera saber un poco en la experiencia personal, ¿cómo es que ustedes han superado estas pequeñas cositas que en lo común nos aquejan, nos golpean y son miedos chiquititos que se van sumando y se vuelven nuestra cotidianidad? Así que métale cuchara nomás.
1: Bueno, ¿saben qué? Que sí es verdad. Creo que

0: hay muchos momentos en la vida que uno no sabe a lo que se enfrenta, uno no sabe con quién está, uno realmente pues no sabe los adentros de cada persona, y eso sí a veces es difícil poder y admiro a las personas que pues pueden diferenciar a los seres humanos, ¿no? Diferenciar las intenciones de las personas, diferenciar el cómo la persona actúa. Y obvio, mi querida Sol, ahí pues, pues incluso cuando uno estudia ciertas carreras, uno comienza a estudiar psicología de cómo, del comportamiento, ¿no? Incluso de la manera de cómo se paran las personas, cómo cruzan las piernas, cómo cruzan las manos, la manera de ver al, pues la visión, ¿no? Los ojos. Y a veces uno comienza ya después de leer estos puntos, que son puntos que las personas han generalizado en las personas, ¿no? De que si ves a la izquierda, de que si ves a la derecha, de que si ves de frente. Pues uno a veces llega a leer estos temas y más o menos quiere ver cómo la persona es, si la persona es sincera, si la persona te miente, si la persona... Y comienzas a hacerte miedos de todo esto. No, es que la persona está viendo a la izquierda, me está mintiendo, está viendo a la derecha, me está diciendo la verdad, está viendo de frente, y pues dudo. En fin, o sea, y a veces todo ese tipo de conocimiento o todo ese tipo de lectura te va creando más miedos. Te va creando miedos de hablar, miedos de ver si es que esa de cómo te estás relacionando con las personas. Y digo que uno tiene que volver a ser niño, ¿no? Uno tiene que ser niño. Porque de esa manera, realmente, como no has leído tanto cuando eres niño, simplemente te relacionas con las personas. Y creo que los niños son sabios. Creo que los niños tienen ese el don sin haber leído. Porque tienen ese don de repeler lo negativo, repeler a la persona que, o sea, que pues viene con algo que no es, que no viene con una, sería la palabra que utilizaba mi mamá, las buenas intenciones de las personas. Entonces, las buenas intenciones o las malas intenciones, o sea, no viene con buenas intenciones. Eso significa que ten cuidado. Y a veces los niños saben decir eso, ¿no? Saben hacer eso, saben retraerse, y uno, o tal vez será que ven el aura, y ahí es cuando, pues aquí mi querido Ricardo, porque yo todavía eso no veo, todavía, y quizás a veces yo ya comienzo a más o menos a darme cuenta que a veces la persona no viene con buenas intenciones, ¿no? Entonces ahora ya estoy más o menos en ese plano, porque antes no veía, no iba como así, como los ojos cerrados. Y creo que en la vida uno tiene que poner algo que dijiste hoy día, Sol, a Dios primero. Y cuando pones a Dios primero en el día, y dices, Señor, bueno, entregas tu día, ¿no? Dices, buenos días, gracias, Padre. Bendice mi día, bendice mi nombre, bendice mi caminar, bendice a los seres amados que tengo en mi vida. O sea, cuando dices algo así por las mañanas, yo creo que te vas a dar cuenta de que al rato de salir y abrir la puerta, comienzas a ver hasta las flores hermosas del piso. Y comienzas a hacer que cuando uno va manejando, vas conduciendo. A veces uno dice, ves al lado izquierdo, porque yo manejo al lado izquierdo, ¿no? Ves al lado derecho, hay un montón de tráfico, yo estoy en la izquierda, fresco, no tengo tráfico al frente. O sea, hay cosas que a veces llego y encuentro parqueo cerca. Cosas así, ¿no? Y digo, gracias, ahora, antes yo pensaba que, bueno, pero ahora cada vez que veo cositas así, doy gracias. Porque no es que no estén pasando las cosas negativas, No es que no estén pasando las cosas negativas que pasan día a día. Las noticias están llenas, horrible. Ya no hay noticia positiva. No hay noticias sobre ciencia, sobre creación, sobre arte, sobre pintura, sobre exhibiciones positivas, eventos positivos. No hay noticias, hay pocas. O sea, es difícil encontrar ese tipo de noticias. Pero abundan las noticias de que aquí, por ejemplo, tenemos varias líneas de tren. Somos varios condados. La ciudad de Nueva York tiene 5 condados, y dependiendo en donde tú vives, pero bueno, en la zona triestatal, porque obviamente como estamos en la parte de Nueva York, hay tres estados que estamos juntos. Y si comienza uno a ver las líneas de tren, son varias, son decenas, y en cada una de esas estaciones, en cada una de esas líneas, en cada una de esas, hay cosas horribles. Hay cosas, o sea, hay cosas feas. Hay cosas que ni siquiera se dicen en la contabilidad de las cosas negativas que pasan día a día. Es los suicidios, o sea, cosas negativas, ¿no? Pero uno tiene que dar gracias a Dios que uno no esté expuesto a eso. Que Dios nos permite estar afuera de eso y no estar viendo eso, o sea, no palparlo, no vivirlo. Te das cuenta que sí está sucediendo, porque realmente sucede. Pero como tú dijiste en Mi Sol Hoy de Mañana, si estás con Dios, o sea, estás con Dios y tienes que dar gracias que estás con Él. Entonces, creo que cuando respiramos y vemos y decimos, gracias Dios por este día, gracias Dios por estar aquí, Señor guíame, Señor ampárame, Señor protégeme, lo va a hacer. Así que ese es mi mensaje de hoy día.
1: Bueno, qué lindo escucharte, mi querida Caro. Yo me voy a remitir a mis propias experiencias, así como todos ustedes, que somos seres humanos, hemos vivido a través de nuestra vida muchísimos episodios de miedo, muchos, de todos los colores, de todos los sabores. Y yo lo único que puedo decirles es que todas estas horas de vuelo en la vida me han enseñado a ver el miedo como un mensajero. ¿Y a qué significa? ¿Qué significa esto para mí? Cuando ustedes van en el auto, no sé si les pasó alguna vez que se quedaron casi sin gasolina y les aparece ese pequeño, esa señalcita que te dice, ah, ya se acaba la gasolina. O a lo mejor se les dañó algo en el auto y aparece el foquito. O en el teléfono, cuando se les va a acabar la batería, no, ya se acaba la batería. O entran al ascensor y está demasiada gente y empieza a sonar. Todos esos son mensajes. Estoy tratando de ilustrarle de la mejor manera. Y por esa razón es que quiero hablarles del miedo como mensajero. Porque el miedo lo que llega es como una noticia. A veces dice, esto puede hacerte daño. Otras veces dice, esto te importa muchísimo. Acuérdense de esto, porque esta parte me parece muy importante. Y otras también te dice, aquí hay algo que no controlas y eso te inquieta porque no lo puedes controlar. El problema empieza cuando confundimos a ese mensajero con la verdad absoluta y le dejamos que controle el mensajero. El miedo trae un mensaje, pero no trae una sentencia. Te está avisando algo. Y quizás tenemos que ser más fuertes de lo que creemos ser y no dejarle el control. Supóngase que ya se le acaba la gasolina, ¡ay! Y empiezo a hablarme de los pelos. Nosotros ese rato tomamos el control y vamos y ponemos la gasolina. ¡Ah! Se me está acabando la batería, le conecto. Esas cosas son mucho más chiquitas, pero en otra dimensión eso nos pasa en la vida. El mensajero viene. Entonces quizás ahí tenemos que nosotros entrar y decir al mensajero, ¿qué vienes a mostrarme? ¿Qué quieres mostrarme? ¿Hay peligro real? ¿Hay algo que necesito proteger? ¿Debo anticipar una pérdida que todavía no ha ocurrido? ¿Necesito prepararme mejor? ¿Necesito actuar? ¿O necesito aceptar que esto no lo puedo controlar? Así que, visto el miedo como mensajero, ya no tenemos que tenerle miedo al miedo. Es un mensajero. Deja de ser un enemigo y se convierte en lo que es información. El miedo es información porque nos muestra nuestras prioridades, nuestros vínculos, nuestras vulnerabilidades, pero también nuestras responsabilidades. Entonces ahí es donde yo creo que viene la parte más importante. Tienes que escuchar el mensaje, pero no le entregues el volante al miedo. Podrías decirlo tal vez de una manera mejor. El miedo, cuando toque a la puerta, bueno, le abres la puerta, le escuchas, entendemos qué viene a decirnos, y después decidimos nosotros qué hacer con ese mensaje. Pero no tiene por qué dirigir tu vida. Entonces, tal vez el miedo no siempre venga a decirnos huye. A veces viene a mostrarnos que nosotros amamos algo, que tal vez nos olvidamos de cuidar de algo y está diciéndonos, oye, cuidado. Y cuando descubrimos qué es, podemos dejar de usar nuestra fuerza para tener miedo, porque el miedo utiliza fuerza, y empezar a usar esa energía para proteger eso que nos está avisando que tenemos que cuidar, lo que verdaderamente importa. Les decía, el miedo consume muchísima energía, pero esa energía mejor, aunque cueste porque es fuerte, tenemos que orientarla, tenemos que convertirla en coraje, en disciplina, en acción. Porque, verán, lo que está mal, de pronto va a pasar, pero no tenemos que nosotros autosentenciarnos. Las cosas no acaban hasta que se acaban. Entonces, yo me acuerdo una cosa que ojalá pudiera mostrarles. Es una figurita que una vez, hace muchísimos años, en Alemania me mostraron. Era un sapito en la boca de un pelícano. Y el pelícano le tenía totalmente la cabeza. O sea, la cabeza está dentro de la boca del pelícano y está cerrada. Y resulta que las patitas están colgando, pero las manitos del sapo le están ahorcando al pelícano. ¿Qué les parece? Aún ya en la boca del pelícano, el sapito estaba tratando de salvarse. Y a mí me gusta, ¿no? Siempre recuerdo eso. Y la frase abajo decía, never give up, nunca te des por vencido. Porque no hay que darse vencido. ¡Nunca! Es que la palabra es nunca. Así que quizás yo les invito a esta manera más poderosa de entender al miedo. No verle como una emoción que no podemos controlar ni quitar, sino como una señal de que hay algo que valoramos profundamente, porque si no nos importara, no tendríamos miedo. Cuando sentimos miedo, muchas veces detrás de esa pregunta es, ¿qué es exactamente lo que temo perder? Puede ser una persona, nosotros mismos, una relación, una oportunidad, la salud, la estabilidad en un trabajo, nuestra dignidad. You name it. Un sueño, una parte de nuestra identidad, hacer el ridículo. Yo muchas veces cuando me toca hablar en público, ustedes dirán, ay, pero esta persona habla muy bien o habla de corrido. Yo no tengo siempre mucho miedo de hablar en público. Y cuando logramos nombrar eso, o sea, realmente enfrentarle, verle a los ojos, ¿no? Look in the eye, mírale al miedo directamente. Entonces deja de ser una nube difusa y se convierte en lo que verdaderamente es, información, porque no es nada más que eso. Porque el miedo cumple una función de supervivencia. Ustedes saben, ¿no? Nos han enseñado que nosotros tenemos ese botoncito atrás que dice fight or flight, ¿no? Que si vemos, estamos delante de un tigre, delante de un cocodrilo, dejamos de pensar, dejamos de decidir, esa parte cognitiva un poco se apaga porque tenemos que tener toda la energía y toda la fuerza para correr. Pero no podemos vivir toda la vida en el fight mode, fight or flight, o sea, que significa peleemos o corramos, ¿no? Porque si estamos en ese modo, no podemos pensar, Entonces eso está físicamente comprobado, eso lo pueden leer en cualquier libro. Tenemos ese mecanismo y por eso es que surge el estrés, porque nosotros estamos perennemente en ese correr o volar o enfrentar, ¿no? En ese modo que estamos en constante batalla porque tenemos que defender algo, nuestra vida posiblemente frente a un lagarto, ¿no es cierto? Pero los seres humanos tenemos miedo, no solo con las amenazas físicas, ahora lo que más tenemos son amenazas emocionales, ¿sí? Porque inclusive aún cuando te botan de un trabajo, te duele mucho, haces el ridículo, te duele mucho, una enfermedad puede ser física, pero créanme que duele más en lo emocional que en lo propiamente físico. Tenemos miedo al rechazo, al fracaso, al dolor, la enfermedad, la soledad. Pero hay cosas que no podemos controlar, y lo que sí podemos controlar, ¿ya?, es nuestra mente. Y ahí me encanta, yo siempre les digo que me encanta Séneca, es un filósofo a quien yo amo profundamente. Inclusive alguna vez yo decía, le preguntaba, ¿no?, esas preguntas ahí subliminales de madrugada con los amigos, ¿con quién te casarías si tuvieras que casarte con un personaje de la historia? Yo posiblemente le hubiera escogido a Séneca. Y si hubiera sido esta vida, hubiera sido Michael Jackson. Pero la verdad es que lo que me gusta de los dos es su inteligencia. Y Séneca nos recuerda que muchas veces sufrimos más por lo que imaginamos que por lo que realmente ocurre. Porque la imaginación es poderosa. Por eso es que somos tan creativos. Creamos fantasmas. Es decir, una parte del miedo nace en nuestra mente. Cuando nos adelantamos a los dolores, fracasos, pérdidas. Entonces, este gran filósofo nos enseña a desconfiar de los fantasmas que fabrica nuestra imaginación. Entonces, hay que verle al mensajero, pero no hacerse la película después. Porque alguna vez yo le contaba a mi hermano, y él está siendo testigo ahorita, a veces le contaba algo, y resulta que él está viendo objetivamente porque está fuera del problema, y me dice, ¿te das cuenta?, me dice, tú solita te hiciste una película y te metiste dentro de la película y estás viviendo tu propia película. Entonces, por favor, o sea, dejemos al miedo como mensajero y no creemos esa película. Séneca nos enseña a desconfiar de los fantasmas que fabrica nuestra imaginación. Y Emerson, un gran escritor al que realmente siempre les he citado, me encanta. Porque él decía, cuando hablaba del miedo, haz precisamente lo que temes. Apunta justo a eso. Porque cuando enfrentamos de manera consciente lo que nos intimida, el miedo empieza a perder el poder sobre nosotros. Y tal vez, también Emerson ahí complementa lo que dice Séneca, al decirnos que caminemos justamente. No les digo que con eso, tengo miedo al abismo, me voy a botar. No estamos hablando de eso. Porque lo que significa es que tenemos que tener valentía. Tenemos que dejar de alimentar el miedo con pensamientos de una película que no existe y empezar a responderle con acción. Vulgarmente, como dirían nuestros abuelitos y nuestros padres, agarrar al toro por los cuernos. Así que, queridos amigos, ¿qué les parece? ¿Será que realmente el miedo es un mensajero y no es nuestro enemigo, sino nuestro aliado?
2: Aquí estamos una vez más, siempre escuchando atentamente todo lo que nos dicen. Y recuérdense que hoy tarde, hoy noche, hoy por a las 8 de la noche las encontraremos, ¿dónde, Charlie? Allá donde estuvimos todos los años, donde vamos a apoyar siempre todos los años. Seguimos con la Copa Flores en su 12ª edición en las canchas de Brengo, Long Island, New York. Los que les encanta el fútbol, los encontraremos en las canchas de Brengo hoy por la tarde, siguiendo siempre la Copa Flores, que es patrocinada por los restaurantes Flores, que están invitando siempre invitan todos los años a ver quién se lleva la copa, hoy a las 8 de la noche. Así es de que los veremos allá en las canchas hoy por la nochecita. ¿Quiénes van? Todos los que vivan por ahí cerca vayan, o vamos, yo que vivo lejos, trataré la manera de ir, porque el año pasado fui un par de veces y eso es una una locura que se vive ahí, porque no se juega por dinero, se juega por amor a la camiseta verdadera. Así es que nos encontramos ahí, Charlie. Cuéntame, Charlie, ¿qué dices? ¿Tienes miedo a ir? Ah, el que tiene miedo. Y se dice vulgarmente, mi querida Sol, en otros ámbitos, el que tiene miedo mejor no hubiese nacido. Así es que el que tiene miedo, ¿por qué es el miedo? ¿Por qué es el temor? Piensen ustedes, siempre están pensando, ¿por qué es el miedo? Piensan, ¿verdad? Ahora sientan y vean la diferencia. El que tiene miedo es que tiene ignorancia. Todo es una programación psicológica. Y esta programación psicológica la vamos adquiriendo a través de la vida, a través del crecimiento. Qué triste para mí lo que dice Carol, ir en el tren o en los ascensores, los elevadores, y no poderle ver la cara a las personas, no poderle ver a los ojos a las personas. Las personas tienen miedo y están con miedo. Se dejaron comer el cuento. El miedo no existe cuando tú estás amando siempre. Los psicólogos estudian el comportamiento humano perfectamente. Comportamiento humano. Pero cuando las personas viven en el amor y desde la espiritualidad, ya no desde la religiosidad, la parte religiosa, siempre te están inculcando el miedo. Si no te portas bien, te vas a ir y te vas a morir y te vas a condenar en los fuegos eternos del infierno, los perolas del infierno. Esa es la religión. La espiritualidad te dice que Dios te ama constantemente. Así que hay la diferencia. ¿Dónde tenemos que estar entonces? ¿En un lado o en el otro? Entonces los psicólogos están estudiando la parte del comportamiento humano. Pero cuando el ser comienza a vivir y ya no se encaja en nada de toda esta parte, la parte psicológica, traspasa a lo importante. La parte importante es la parte espiritual, que siempre está rodeado de amor. Y cuando el ser vive de la espiritualidad correctamente y actúa de esa manera, el temor desaparece. Por lo tanto, el temor lo tiene un cuerpo humano con las programaciones psicológicas y están en la mente. Ahora, lógicamente, es un temor si ves a un animal que te puede hacer un daño. Ahí sí, pero los miedos son programaciones psicológicas. Un ejemplo también muy popular, lo que decía alguien: tiene frío o está lloviendo, abrígate, no te mojes, te vas a resfriar. Son programaciones psicológicas. ¿Qué es lo que hay que hacer ahora? Cambiar este chip, si es posible. Dejar de pensar tanto y comenzar a dejar que actúe y que tome control de nuestra vida, nuestra alma y nuestro corazón. Y si de esa manera lo hacemos, crecerá el amor y el miedo desaparecerá. Piénsenlo, o que ustedes lo piensen. Ahora comiéncenlo a razonar. Y ahora respiren lentamente y siéntanlo. No dejen de respirar, porque si dejan de respirar, pues ya es otro cuento. Siéntanlo. Es lo importante. El sentir, no el pensar.
3: Ahí lo tienen. El asunto más grave es la inmovilidad que produce el temor. Estamos aterrorizados todos los días cuando salimos, cuando pensamos, porque de pronto son miedos ajenos. Yo me he visto muchas veces en el entorno de decir, ¿sabes qué? Tus miedos son tuyos. No comparto tus temores porque no he tenido tu vida. A mí no me asusta. A mí me asustan otras cosas. Otras son mis retos, otras son mis enigmas, pero como esto es personal e intransferible, sí es verdad que podemos tener todos cierto tipo de temor parecido, o ante la igualdad de las cosas, todos tememos una guerra. Pero después esas guerras internas que tenemos son las que nos imposibilitan de lograr mejores cosas. Y un poco aquí en este momento de la historia en el que la gente dice, lo que pasa es que yo no he tenido una oportunidad en mi vida. ¿no has buscado una? ¿Has arriesgado algo por tener una? No es que estaba buscando un trabajo y no me da nadie trabajo. Bueno, pero entonces, ¿qué es lo que no has hecho para llegar a este punto? O si es que eso no es posible, ¿pero qué vas a hacer? ¿O vas a ser presa de alguien más que pase por encima tuyo? ¿Qué va a pasar? Y entonces, parecería que esa vulnerabilidad hace que, en esa sensación de inmovilidad, seas presa de tus mismos trastornos, de tus temores recurrentes, de esas incapacidades que todos vamos forjando y que se vuelven nuestras máscaras. Y entonces digo, no, yo no hago cosas porque yo simplemente no lo hago. No, esa es una máscara que tienes, porque el resto de personas no tienen temor a lo que vamos a hacer. No, es que yo no, porque yo, la verdad es que yo no. No, pero por lo menos intenta. Y tienes que, cuando hablamos con nuestros hijos, ¿no? Yo me acuerdo esta misma escena. Mi hijo tenía 3 años, 4 años tal vez. Estaba montando la bici, estábamos en el parque con la mamá. Y entonces, ella le dice a la distancia, cuidado, no te metas en los charcos porque te puedes caer y te vas a ensuciar. Mientras estaba en su bicicleta. Él tenía esas llantitas de seguridad que tienen en los costados, ¿no? Entonces yo me le quedé viendo y dije, no, no, no, ¿qué estás haciendo? Estás hablando desde el lado en el que no te corresponde. Le acabas de poner una negación de que no pase por donde en algún momento de su vida tendrá que cruzar un río y no habrá puente. Le estás diciendo que no haga ni el intento. Entonces mi hijo, claro, esto no le dije en presencia de él, pero después de un rato dije, bueno, los niños aprenden por la mimética de las cosas. Yo estaba en mi bicicleta, entonces yo pasé por el charco y me reí una barbaridad. Entonces mi hijo se quedó viéndole a la mamá y yo le dije, no, dale, dale, mi amor, no pasa nada. Entonces él con una sonrisa grandota pasó conmigo con el charco y nos fuimos de charco en charco hasta que se acabó el parque. Claro, después, y ella, claro, se quedó mirando, ¿no? No dijo nada más. Llegamos a una parte donde había que bajar unas 3 o 4 gradas. Y claro, yo tenía experiencia bajando gradas en la bici y entonces le digo a mi hijo, verás, esto se hace así. Tienes que tener precaución, no pongas mucho el freno, solo deja que las llantas giren, y le expliqué cómo era. Entonces bajé las gradas. Ahí sí él se asustó porque tenía miedo, porque se ve como un abismo para él. Entonces, claro, yo paré mi bicicleta, me bajé y le dije, verás, vamos a hacer esto lentito. Yo te tengo para que veas cómo es la dinámica de esto. Entonces le expliqué, ¿no? Él lo aprendió y después no había quien le pare en saltar las gradas y después ya saltaba como que fuera uno de esos héroes rarísimos de las bicis, ¿no? Bueno, el asunto es que más tarde, en un momento, la mamá me preguntaba, me decía, es que ese es el valor que tienen los papás, porque las mamás tenemos otras, pensamos en otras cosas, queremos protegerles. Y digo, claro. Eso es lo que tú estás confundiendo. Yo lo que estoy diciéndole a mi hijo es un superviviente. Porque no todos los días va a tener quien le guíe en el camino. El día que él esté solo tendrá que hacerlo por su cuenta y tendrá que guiar a su familia. Ante toda posible consecuencia, tiene que aprender él, desde esta perspectiva, a superar sus propios temores. Claro, en esta instancia estoy yo que le puedo enseñar a superar los temores que yo no tengo. Pero no le metas los temores que tienes tú. Porque solo lo tienes tú. Tú no montas bicicleta y no has hecho esto nunca. El día que lo hagas vas a ver que esto es chéverísimo. No es que yo no monto bicicleta. Ahí tienes. ¿Por qué no montas bicicleta? No es que un día me caí y no volviste a intentar. No. Ahí tienes. Miedo perpetuo a no caerse y ni siquiera intentar. Y lo primero que quería enseñarle a su hijo era, no te vayas a caer y no hagas porque te vas a caer. Y tenía la certeza de que no lo hagas porque te vas a caer. Yo decía, bueno, en mi experiencia de ciclista, sí me caí algunas veces, ¿no? Pero de todas maneras, ¿no es cierto? En este punto, cuando mides casi 1,80 de estatura, caerte al suelo es bien duro. Pero a un niño que no pasa de los 3 pies de altura, está tan cerca del piso que es poco probable que le pase algo, ¿no? Además que estaba con sus protectores y cosas. En fin, entonces esto un poco demuestra cómo heredamos temores que ellos no tienen. Y que creo que a ratos como adultos somos los culpables de inculcar eso. Y cuando nuestros hijos ya sean grandes y no estemos en el camino, ¿quién les va a explicar que el mundo a veces no gira en torno a ellos? Y que tal vez nunca lo hace. Y que por ocasiones uno puede pensar que sí, pero no. ¿Por qué has tenido un poco de éxito en la vida? ¿Crees que el mundo gira a tu alrededor? No, no es verdad. Porque nada te ha pasado a ti, nunca te va a pasar, no, tampoco es verdad. Entonces lo que decía al principio, que te vayas en avión no quiere decir que ese es el único avión que van a derribar o se va a caer. Que te vayas en un viaje por tierra y no tiene por qué ser tú y el auto que se va a chocar. Vas a salir a comer en la noche, no vas a ser tú la única persona que sale en todo el país que hoy se va a enfermar con lo que salga a comer. Entonces esos temores son los que progresivamente se suman a tu bolsa de terrores. Y cuando tengas que tomar una determinación realmente importante, no la vas a tomar. Porque estás acostumbrada a las negaciones. Y entonces la cosa más de pronto tediosa es cuando en un grupo de personas todos tienen la... Digamos que no tienen los miedos que muchas personas tienen. Y dicen, no, es que yo no. ¿Te das cuenta que solo porque tú no quieres, los otros 9 que estamos aquí no vamos a poder hacer nada? Por respeto a que tú no quieres, no que no puedes. Simplemente no quieres. Entonces te vuelves un obstáculo. ¿Y qué pasa con las otras 9 personas? No le invitarás porque verás que seguro llegamos a un punto en el que quiere que todos le vayamos a dejar a la casa. Y se acaba la fiesta para todos. Ya. Ahí lo tienes. Entonces, evidentemente, puedes llegar a tener una vivencia socialmente a ratos imposibilitante para el resto. Por más que quieran ser tus amigos, te dicen no, te ponen en la carpeta de no, es que ir a montar bici, no. Invitarle a comer, tampoco. Invitarle a esto, no, es que siempre pone la traba, siempre pone el pero, siempre es esto, siempre el otro, no es que yo no esto, yo no el otro. Entonces, ante esas negativas y ante esos temores que pueden tener, te vuelves inmanejable. Entonces, aquí es donde yo abogo y digo, ¿sabes qué? Levanta la cabeza, deja de ser el ¿cómo se llama? El avestruz. Y hazte cargo de ti mismo, de tus temores. Como dijo la sola hace un instante, si no los confrontas y los miras a los ojos, no sabes qué tamaño tienen ni cómo se llaman. Pero en el momento que distingues de qué se tratan, quiénes son, el tamaño que tienen y qué esperan de ti, te das cuenta que no son más grandes que ti. Esa creo que es la un poco, creo que cerrando este programa. Y ahorita ya sí nos vamos al cierre porque ya el tiempo se nos acabó. No sé qué quiere empezar la rondita de despedidas, breves y concisas, porque tenemos un viernes que nos está esperando. Échela nomás cuchara.
1: Bueno, yo quiero despedirme, pero pues sobre todo me encantó todo lo que dijiste, cada palabra. Me encantó, Carlitos, porque realmente el miedo no es más grande que nosotros. Yo, como me gustan las historias, va a ser cortito, pero sí les voy a contar esto porque me parece muy importante. Y esta no es una historia que me contaron, es una historia que este rato me acabo de inventar para tratar de ilustrarles lo que pienso del miedo. Había una vez una mujer que vivía en una pequeña casa al borde de un bosque. Y cada noche, antes de dormir, escuchaba 3 golpecitos en la puerta. Al principio, sintió terror, porque podía ser un ladrón, podría ser un animal, algún peligro que venía a buscarla. Y cada noche hacía lo mismo, apagaba las luces, cerraba las cortinas, se escondía en silencio, ni siquiera iba a dormir normal porque le daba miedo. Pasaba unas noches terroríficas, pero los golpecitos continuaban hasta que una noche, cansada de vivir asustada, decidió abrir. Pero ya después de muchísimo tiempo, desperdició años. Y del otro lado no había un monstruo, solo había un mensajero. Y la mujer, todavía temblando, le preguntó, ¿qué quieres de mí? Y el mensajero le respondió, no vengo a hacerte daño, vengo a mostrarte lo que temes perder. Y repito, vengo a mostrarte lo que temes perder. Entonces le entregó una carta. Y en esta carta estaban escritos todos los nombres de las personas que amaba. Le hablaba de su cuerpo, le hablaba de su vida, de sus sueños y todo lo que tenía que todavía cumplir. Y las cosas que había construido con esfuerzo y todo lo que le daba sentido a su vida. La mujer entonces comprendió que llevaba meses gastando toda su fuerza en esconderse del miedo, cuando podía haber usado esa misma fuerza para cuidar todo lo que amaba que estaba en esa carta. Desde aquel día, cuando el miedo volvía a tocar la puerta, ella ya no corría a esconderse, abría, escuchaba el mensaje y después decidía qué hacer. Entonces, yo les quiero dejar este mensaje. A veces el mensaje sí nos advierte de un peligro real, pero otras veces es solo nuestra imaginación inventando una tormenta que nunca llegará. Pero lo más importante es que el miedo nos dice lo que es importante para nosotros y nos viene a decir, cuídalo, cuídalo. El miedo puede visitarnos, pero no dejemos que nos gobierne. Así que una cosa es escuchar al mensajero y otra muy distinta es entregarle las llaves de su vida. Así que con esto, un gran abrazo, todo el cariño del mundo, les envío mi corazón. Hasta mañana. Hasta el lunes.
2: Ya lo saben, entonces los encontraremos una vez más el lunes. El lunes seguimos con estas pláticas de tantos temas distintos que vamos a ir abarcando gradualmente. Pero hoy el temor, recuérdense, el miedo. ¿Qué es el miedo? El que tiene miedo se enferma. El que tiene miedo le suceden muchas cosas. Y una parte muy importante ocurrió en el 20 con el famoso COVID-19. El que tenía miedo al virus este fácilmente bajaba sus defensas y lo atacaba. Yo en el principio dije que este virus era mi amigo, era mi hermano. Por lo tanto, no le tuve miedo y nunca lo tuve. Pero es mi amigo y es mi hermano. Cuando ustedes ven que todo es parte de un conocimiento, y este conocimiento, entre más sabes, más conocimiento tienes, ya tu miedo te debe de desaparecer. Por lo tanto, hoy no tengan miedo y los encontramos en las canchas, allá en Brengo, Long Island, a las 8 de la noche. Habrá un partido muy importante que continúa la Copa Flores. Charlie, los encontramos por allá más tarde. Será hasta el lunes, cuando volveremos una vez más acá al Despertar, en Radio El Despertar. Sí, como dijo Carol, escríbanos al 570-800-9188 para poder tener ese contacto y ese contacto y esa forma de que ustedes nos escriben de diferentes países. Es muy importante tener ese feedback de ustedes, que saben, para saber nosotros. Ustedes nos escuchan, pero nosotros no sabemos con exactitud dónde están. Así es que escríbanos para simplemente saber.
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0: ¡Hey! Hoy es viernes, se acabó la semana y para quienes no la estaban llevando en cuenta el calendario, dice F de Friday o dice V de viernes para los que no saben escribir. Pero de todas maneras, hoy les vamos a recordar que el viernes es un gran día porque es el día en el que colgamos la toalla un ratito y nos ponemos a prepararnos para el fin de semana. Y es que tenemos familia, tenemos amigos, tenemos distracciones. Hemos trabajado durante toda la semana realmente muy duro, los unos. Los otros, en cambio, algunos han pereciado justamente porque van a trabajar el fin de semana. Los que van a trabajar en la noche, pues ya ven ustedes que en esta capital del mundo nadie descansa. Y si nadie descansa, alguien tiene que disfrutar. Y me refiero a que es momento de salir, momento de disfrutar, momento de estar con la gente que amamos, momento de salir a, digamos que a pasarlo bien, porque a veces pasa que estamos tan metidos, guardados en nuestro cubículo pequeñito de 4x4 y no vemos qué es lo que está pasando sino por la ventana, o tal vez estamos metidos en nuestras redes sociales y nos enteramos todo por la única ventana en la que nos lavan el cerebro y nos tienen metidos el cuento a través de las redes sociales, YouTube y todas estas otras grandes ligas adversas que a ratos nos acongojan y nos ponen en un plano realmente de a malas. Pero el rato que sales a la calle y te encuentras con gente y saludas, te das cuenta que el mundo es diferente. La gente sigue comiendo hamburguesas, la gente sigue tomando helado, la gente sigue saliendo y sigue riéndose y sigue bailando y sigue haciendo planes. Pero mientras tanto ves en la televisión y dices, bueno, ¿qué está pasando? Está todo extraño, no se entiende, porque el mundo que ves en las redes sociales está destrozado. Pero la realidad es que cuando sales no es así, el sol sigue saliendo todas las mañanas como el día de hoy. Y entonces, sin más demora y antes de presentar el tema más impresionante que vamos a hablar durante el día de hoy, que va a ser realmente algo muy motivador, que ninguno de los presentes en esta mesa sabe, pero que ya les voy a enterar solo para ver su capacidad de, digamos que meterles la mano en la cabeza para ver qué puede salir del día de hoy. Así que, monjita, tú que tienes todas las hostias para el resto del planeta.
1: Bueno, yo que tengo las hostias. Muy buenos días, muy buenos días, muy buenos días, muy buenos días. Es mi día, es Venus, el día de viernes. El viernes, el viernes, el viernes, en donde el cuerpo lo sabe y vamos a respirar tres veces, porque yo creo que siempre, todas las mañanas, debemos respirar. Eso es lo que aprendí de mi querido coach, de mi querido pues guía aquí, el señor Canales, porque decía, hay que respirar tres veces y hay que saber respirar. Entonces, yo les aconsejo que por la mañana, cuando nos levantemos, abramos los ojos, nos despertemos y respirar, ¿no? O sea, respirar y agradecer. ¿Por qué? Porque al rato de respirar es como que y nos llenamos y realmente yo al rato que hago eso me lleno de energía. Realmente me lleno de así como que me da fuerza y digo, bueno, todo lo que pasó ayer no importa. Hoy día es un nuevo día, hoy día es un día para agradecer, para decir gracias Dios que estoy aquí, gracias Dios que puedo iniciar una nueva página y que puedo tener esa alegría de estar con ustedes compartiendo, de agradecer que estoy aquí con ustedes y pues agradecer a todas las personas que se conectan con nosotros, que están en todos los rinconcitos de este hermoso planeta y darme cuenta de que sí, sí hay personas que nos escuchan en diferentes partes del mundo. Darme cuenta de si a veces digo, ay, a veces digo, no, no llego a ningún lado. Y cuando por ahí sale una sorpresa y te dice, oye, te escuché, qué lindo. Y pues, increíble España, increíble México, increíble Puerto Rico. Sí, Puerto Rico, wow, sí, oh my God. Pero entonces, un saludo a todos esos lugares, Colombia, que pues nos mandan un mensajito de vez en cuando y nos dicen, estoy aquí, te escuché. Y es hermoso, hermoso saber que nos escuchan en cualquier rincón del planeta, en esos lugares especiales de este mundo que es hermoso, porque todos los lugares del planeta, del planeta del globo terráqueo, son hermosos. Cada lugar tiene algo hermoso porque es creado por Dios. Así que les doy un fuerte abrazo, gracias por recibirnos y bienvenido Ricky. ¿Cómo estás?
2: Muy buenos días, Carol. Buenos días a todos nuestros queridos hermanos que nos sintonizan donde quiera que se encuentren. Es correcto, es viernes. Y es viernes. Y es un día normal, un día más, un día cualquiera. Como todos los días tenemos que estar felices y contentos. Pero no es un día cualquiera, es el día que tenemos hoy. Hay que respirar claro. Si el que ya no respiró hoy, ya pues pasó a la mejor vida, como decimos. Así es que todos sean muy bienvenidos. Si nos sintonizan donde quiera que se encuentren, recuérdense que acá en Radio El Despertar estamos trayendo esta información para unos, conocimiento para otros, enseñanza para otros, poco a poco, gradualmente. Por eso tenemos a Charlie, a Sol y a la famosa monjita que cada día nos siguen diciendo diferentes cosas, diferentes aspectos del conocimiento humano. Y también los sábados o todos los días a las 10 de la mañana tenemos un conocimiento distinto. Así es de que aquí estamos. Bienvenidos sean todos y bienvenida Sol una vez más acá.
3: Buenos días. Buenos días, mundo. La verdad es que el día de ahora es un día muy especial porque quería invitarles a que estemos de nuestro lado. Y les voy a explicar a qué me refiero con eso. Estaba yo pensando mientras estaba manejando hoy a la madrugada y decía, hay tantas cosas que no entendemos que pasan en la vida, ¿no? Que si hay un terremoto, que si es que hay esos ataques terroristas, las guerras. Inclusive, bueno, no solo hablemos de las enfermedades, sino cosas incomprensibles para nosotros. Y yo creo que nosotros no tenemos que preguntarnos por qué esas cosas suceden, porque todas esas batallas, todos esos temas difíciles que vivimos tienen su propia fuerza. Y como tienen su propia fuerza, creo que no necesitan que nosotros les apoyemos. Y de ahí mi invitación a que el día de hoy estemos de nuestro lado. Seamos nosotros los que nos hacemos las barras. Seamos nosotros los que, a pesar de lo que estemos viviendo, yo no sé, todas las personas que nos están escuchando ahora, y a propósito, escríbanos, manden un mensajito para hacernos saber que están ahí. Si tienes un problema profesional, tal vez te quedaste sin trabajo, estás buscando trabajo desde hace mucho tiempo, tal vez te divorciaste, tal vez perdiste a alguien muy querido para ti, o tal vez estás atravesando una enfermedad. Bueno, esas fuerzas, bueno, no tienes que cruzar ese puente. Como decimos en las mesas de negocios, tienes que cruzar ese puente cuando llegues a ese puente. Me voy a hacer eco de las palabras de Paulo Coelho. Él, en su libro El Alquimista, decía que si es que tú quieres algo con todas tus fuerzas y con gran intensidad, el mundo conspira para que tú lo consigas. Miren, cuando hablamos de conspira, pensamos en algo negativo, pero utiliza justamente esas palabras para decir que el mundo conspira para que nosotros consigamos lo que queremos. Entonces, por eso hoy día les invito a que estemos de nuestro lado y no del lado de las cosas que no podemos controlar, de las cosas que no están en nuestras manos. Entonces, hoy hagámonos las barras. No importa el problema que estemos atravesando, no importa lo que está pasando, respiremos, como dice mi Caro, y al mismo tiempo tratemos de luchar esa batalla una a una. No tenemos que ganar la guerra a este momento. Vamos ganando nuestras pequeñas batallas. Y entonces, hoy les hago yo barra desde aquí y les pido que se hagan barra ustedes mismos como me voy a hacer yo para que este día sea un día inolvidable. Porque así es lo que tiene que ser cada día. Cada día tiene que tener algo hermoso para que cuando lleguen y que acaben las 24 horas, nos digamos a nosotros mismos, este día, solo por ese pequeño detalle, ya valió la pena vivirlo. Buenos días, mi querido mundo. Les abrazo desde aquí y aunque no se pueda sentir, créanme, les envío el abrazo más sentido que pueda salir de mi corazón.
0: Ahí lo tienen. Este es el arranque de este programa del día de hoy, viernes, y es que estamos realmente en la reconsideración de cosas que hemos visto en los últimos, en la última temporada, por decir que las temporadas a ratos no tienen inicio o no las podemos plantear cuando arrancan. Sin embargo, estamos, no sé si a la mitad, al final, no sé. Pero el asunto es que la percepción que tenemos como seres humanos sobre las cosas que nos rodean, la, digamos que, ocurre también que las personas que nos rodean también están expuestas a lo mismo que nosotros y de pronto tienen consideraciones diferentes sobre las cosas que les pasan. Y entonces la temática de hoy se me vino a la cabeza que sería interesante conversar sobre el temor. El temor. ¿Qué es el temor? Una emoción, una sensación que te produce cierto nivel de incomodidad y de improbabilidad y de imposibilidad. Es algo que posiblemente puede ser una experiencia personal, como puede ser algo que te han contagiado. Un temor. Algo que no tenías, que ahora porque alguien te lo dijo, ahora es un temor tuyo también y está sin fundamento. Y entonces pasa que en esta última época, gracias a todos estos personajes siniestros que son los influenciadores, que por ganarse más puntos en las redes sociales empiezan a lavarte el cerebro metiéndote temores y miedos de que el mundo está destrozado. Digo yo, estos son detractores de la humanidad y son detractores de la creación y detractores del plan divino de que esta creación tenga sentido y continúe en su existencia. Entonces veo con lamentación que el rato que entras en las redes sociales existen todas estas publicaciones en las que vemos que el mundo está destruido, que las personas son malas porque no hay una sola persona buena. Cuando ves las redes sociales, todos son gente perversa, perseguida por la policía, que tienen un ancestro de ser malos, pero no aparece una sola persona buena. No aparece una sola persona que haga el bien. Las otras publicaciones son publicaciones espirituales que hablan de Dios, hablan de confiar en la fe, confiar en la energía, confiar en todas estas cosas positivas, pero digo, sí, la contraposición es perversa porque mientras los hombres están llenos de basura en la cabeza, está la gente que está espiritual y no hay defensa del mismo ser humano de la creación que nos han entregado. Y entonces yo digo, remontémonos al principio para ver dónde es que arranca el temor. Y al principio ocurre que eres niño, eres un bebé, y entonces claro, tu mamá te dice, venga que te pongas un saco porque hace frío. Y tú como bebé dices, no, pero yo no tengo frío. O niño, ¿no? Estás jugando y dices, yo no tengo frío, porque estás jugando toda la tarde en la afuera y pues estás acalorado. No, yo tengo frío. No, es que yo siento frío y hace frío. Y entonces te ponen un saco y dices, pero yo no. Tu lógica un poco se vence ahí y empiezas ya este repertorio de negaciones. No, no hagas esto. No, no vengas por ahí. No, no camines por acá. No hagas esto. Te va a ir mal. Te vas a quemar, te vas a golpear, no hagas esto, no te despiertes, no te pierdes tarde, no te atrases al bus. Y entonces no se trata de enseñarte a tener una vida disciplinada, sino aterrorizarte sobre las cosas que no hagas, porque habrá un castigo a la salida. Y entonces vivimos sobre un régimen del temor que de pronto a ratos en la disciplina de papá y la disciplina de mamá y de la gente que te rodea, porque el profesor te dice, si no estudias te va a ir mal, te voy a poner cero. Y ya estás aterrorizado. Resulta que si no cumpliste hasta el fin del año, te quedaste de año. Y resulta que ahí habrá consecuencias también. Entonces estás aterrorizado por no cumplir y no más bien por avanzar. Y entonces tu cabeza se llena de todos estos fundamentos de basura y así llegas, continúas tu vida y te dicen, tendrás cuidado con la novia o novio que escoges. Verás que te puede hacer sentir mal, te puede golpear después emocionalmente, ¿no? Y a ratos en algún momento te olvidas y te enamoras y todo, igual te golpeas. ¿Ves? Yo te dije, no debiste haberte metido porque ahora ya estás sufriendo. Entonces empieza otra nueva cadena de temor alrededor de que no, yo no me meto con nadie porque al final acabo yo golpeado. Ya, muchas de estas golpizas y temores acaban, verás, no te meterás en problemas cuando te cases porque si te divorcias al final te espera un abogado y un juicio y te espera una serie de consecuencias aterrorizadoras que de pronto marcan todas estas limitaciones que se forjan en tu cabeza. Y después aparece de pronto un jefe que te dice, verás, aquí el que encargado de pensar es él. Tú solo tienes que seguir la flecha y hacer lo que se te pide. Y dices, ya, o sea que tengo que tener temor de pensar y de caminar hacia adelante. Entonces yo soy una hormiga que no tiene más opción que hacer lo que tengo que hacer, nada más. Entonces sí, y cuidado, vayas a hacer algo diferente porque te pueden botar. Esta campaña de terror que vives en el entorno de la gente que te rodea, que de pronto son gente pesimista, de pronto gente que lo que está buscando es que tú no le superes, de pronto es gente envidiosa que ve que para ti algo es más fácil y te dice no camines más rápido porque el resto no puede. Tú piensas a 1,000 y el resto piensa a 100, entonces a ti te toca ir más lento. Y total, es que no era verdad. Lo que pasa es que tú eras más disciplinado y llegaste a un punto en el que el resto de gente no le da la gana, ¿no? Están bajo su régimen personal de pronto no querer mejorar. Ahora, dentro de todo esto que estoy diciendo sobre el temor, viene más adelante el pensamiento de lo que estamos viendo ahora en las redes sociales y en la televisión. Resulta que prendes las noticias y no hay ninguna sola buena noticia. No hay una sola buena noticia. Entonces vemos que la guerra por aquí, la guerra por acá, los perseguidos por aquí, los presos por acá, el testimonio de alguien que es perverso, pero le va a poner preso a otro que es más perverso, porque los que son buenos, entre comillas, están persiguiendo a los que son menos malos. Entonces, la fe en que existe justicia y que existe algo positivo en el mundo que puedas entregar, se empieza a terminar. Y eso es porque de pronto nuestras vidas ahora se circunscriben, no a ver por la ventana donde vemos el parque, sino a ver la ventana que tenemos en el televisor o en los teléfonos. Y empezamos a ver todas estas desgracias porque, claro, lo más taquillero es cuando alguien pasa por la calle, le da un puñete a alguien, o hay estos broncas en los trenes, o hay estas noticias terribles de que alguien le apuñaló a otra persona y todo eso. Y se repite como 150 veces en diferente gente que el que posteó la primera vez y los 100 que repostearon eso pensando en buscar seguidores. Y entonces parecería que no hay buenas noticias porque todas están sobre lo que es taquillero y el morbo de la gente de seguir viendo esa basura. Y entonces la gente, ¿sabes qué? Mejor que no salgas porque verás que están matando en los trenes. Mejor que no salgas porque están empujando a las rielas de los trenes y la gente se está muriendo. Cuidado, sales porque te van a ver un atentado y va a explotar cuando vayas a misa o a la iglesia. Ten cuidado cuando salgas porque si te chocan te va a pasar esto. Y dices, oye, pero entonces de una vez me muero. Parece que el mundo no tiene esperanza y salir de la casa es un problema. Y parecería que el problemado soy yo. Entonces, el temor. Temores infundados, temores que uno también se puede empezar a tener, diciendo, no, es que lo que pasa es que, verás, yo siento que no tengo la capacidad para llegar a ese punto y no quisiera yo tampoco ponerme en riesgo, porque a pesar de que siento que sí podría, pero la verdad es que no me quiero arriesgar. Ahí está tu miedo y tus limitaciones. No, es que verás que sí, mi jefe me dijo que yo podría, pero la verdad es que si me arriesgo, de pronto me quedo sin pan ni pedazo. Ya, hasta ahí llegaste, porque el que estaba al lado tuyo tuvo una gota menos de miedo que tú. Se propulsó y llegó hasta donde él quería y tenía un poquito menos miedo que tuvo, aceptó el reto. Entonces el temor, el miedo a seguir, el miedo a continuar, el miedo a arrancar, el miedo a tomar decisiones, el miedo a emprender cosas nuevas. Eso es algo que puede realmente detener nuestras vidas y marcar nuestra, digamos que experiencia de haber tenido una vida, en volverla irrelevante. Y si nuestra vida resultó irrelevante, entonces no cumplimos ningún propósito en nuestras vidas. No ayudamos a nadie, no construimos a nada, y solo vinimos, respiramos, reciclamos y nos fuimos. Entonces ahí es donde yo digo, ¿cuál fue el propósito de tu existencia? ¿Venir a estar aterrorizado en una vida que tuviste el privilegio de tener? ¿O participaste en la humanidad positiva que sí querías saber? Ahora, dentro de todo...

0: los pajaritos siguen ahí, ves que el viento sigue ahí y ves que ahora las hojas empiezan a caerse porque el ciclo cambió. La temporada está cambiando, nos acercamos al invierno, que no se detiene. Y el planeta no tiene miedo ni nos va a pedir permiso a nosotros para hacer como tiene que hacer y nosotros nos adaptamos. Y si no perdemos el miedo, el invierno nos va a ir llevando. Entonces yo digo desde mi pensamiento, ya párale un poquito. El mundo es para las personas. Y no podemos vivir en el tema del temor. Tenemos que un poco poner de parte, envalentonarnos ante las cosas y sacar adelante. Hay veces que vamos a ganar y otras veces que no vamos a ganar tonto. Y otras veces que nos vamos a... De pronto vamos a aprender una gran lección porque lo pensamos mal y nos caímos al suelo. Sí, pero es parte del negocio de ser humano, ¿no? Esto es un accidente laboral cuando algo te va mal. Esto es parte de la vida. La vida es así. Está llena de estas cosas. Subes y bajas. Es como el ascensor, ¿no? Ahora, dicho todo esto, entonces ahora sí, métale cuchara. En este tema de los miedos, los temores, las cosas intrascendentales que nos dejamos meter en la cabeza, que de pronto nos están agobiando. Y si quisiera saber un poco en la experiencia personal, ¿cómo es que ustedes han superado estas pequeñas cositas que en lo común nos aquejan, nos golpean y son miedos chiquititos que se van sumando y se vuelven nuestra cotidianidad? Así que métale cuchara nomás.
1: Bueno, ¿saben qué? Que sí es verdad. Creo que hay muchos momentos en la vida que uno no sabe a lo que se enfrenta. Uno no sabe con quién está. Uno realmente pues no sabe los adentros de cada persona. Y eso sí, a veces es difícil poder y admiro a las personas que pues pueden diferenciar a los seres humanos, ¿no? Diferenciar las intenciones de las personas, diferenciar el cómo la persona actúa. Y obvio, mi querida Sol, ahí pues incluso cuando uno estudia ciertas carreras, uno comienza a estudiar psicología del comportamiento, ¿no? Incluso de la manera de cómo se paran las personas, cómo cruzan las piernas, cómo cruzan las manos, la manera de ver pues la visión, ¿no? Los ojos. Y a veces uno comienza ya después de leer estos puntos, que son puntos que las personas han generalizado en las personas, ¿no? De que si ves a la izquierda, de que si ves a la derecha, de que si ves de frente. Pues uno a veces llega a leer estos temas y más o menos quiere ver cómo la persona es, si la persona es sincera, si la persona te miente, si la persona... Y comienzas a hacerte miedos de todo esto. No, es que la persona está viendo a la izquierda, me está mintiendo, está viendo a la derecha, me está diciendo la verdad, está viendo de frente y pues dudo. En fin, o sea, y a veces todo ese tipo de conocimiento o todo ese tipo de lectura te va creando más miedos. Te va creando miedos de hablar, miedos de ver si es que de cómo te estás relacionando con las personas. Y digo que uno tiene que volver a ser niño, ¿no? Uno tiene que ser niño. Porque de esa manera, realmente, como no has leído tanto cuando eres niño, simplemente te relacionas con las personas. Y creo que los niños son sabios. Creo que los niños tienen el don sin haber leído. Porque tienen ese don de repeler lo negativo, repeler a la persona que pues viene con algo que no es, que no viene con una... Sería la palabra que utilizaba mi mamá, las buenas intenciones de las personas. Entonces, las buenas intenciones o las malas intenciones, o sea, no viene con buenas intenciones. Eso significa que ten cuidado. Y a veces los niños saben decir eso, ¿no? Saben hacer eso. Saben retraerse. Y uno, o tal vez será que ven el aura, y ahí es cuando, pues aquí mi querido Ricardo, porque yo todavía eso no veo.

0: todavía. Y a veces yo ya comienzo a más o menos a darme cuenta que a veces la persona no viene con buenas intenciones, ¿no? Entonces ahora ya estoy más o menos en ese plano, porque antes no veía, no iba como así, como los ojos cerrados. Y creo que en la vida uno tiene que poner algo que dijiste hoy día, Sol, a Dios primero. Y cuando pones a Dios primero en el día, y dices, Señor, bueno, entregas tu día, ¿no? Dices, buenos días, gracias Padre, bendice mi día, bendice mi nombre, bendice mi caminar, bendice a los seres amados que tengo en mi vida. O sea, cuando dices algo así por las mañanas, yo creo que te vas a dar cuenta de que al rato de salir y abrir la puerta, comienzas a ver hasta las flores hermosas del piso. Y comienzas a hacer que cuando uno va manejando, vas conduciendo. A veces uno dice, ves al lado izquierdo, porque yo manejo al lado izquierdo, ¿no? Ves al lado derecho, hay un montón de tráfico. Yo estoy en la izquierda, fresco, ¿eh? No tengo tráfico al frente. O sea, hay cosas que a veces llego y encuentro parqueo cerca. Cosas así, ¿no? Y digo, gracias. Ahora, antes yo pensaba que, bueno, pero ahora cada vez que veo cositas así, doy gracias. Porque no es que no estén pasando las cosas negativas. No es que no estén pasando las cosas negativas que pasan día a día. Las noticias están llenas, horrible. Ya no hay noticia positiva. No hay noticias sobre ciencia, sobre creación, sobre arte, sobre pintura, sobre exhibiciones positivas, eventos positivos. No hay noticias, hay pocas. O sea, es difícil encontrar ese tipo de noticias. Pero abundan las noticias de que aquí, por ejemplo, tenemos varias líneas de tren. Somos varios condados. La ciudad de Nueva York tiene 5 condados, y dependiendo en donde tú vives, pero bueno, en la zona triestatal, porque obviamente como estamos en la parte de Nueva York, hay tres estados que estamos juntos. Y si comienza uno a ver las líneas de tren, son varias, son decenas. Y en cada una de esas estaciones, en cada una de esas líneas, en cada una de esas, hay cosas horribles. Hay cosas, o sea, hay cosas feas. Hay cosas que ni siquiera se dicen en la contabilidad de las cosas negativas que pasan día a día. Es los suicidios, hay, o sea, cosas negativas, ¿no? Pero uno tiene que dar gracias a Dios que uno no esté expuesto a eso. Que Dios nos permite estar afuera de eso y no estar viendo eso, o sea, no palparlo, no vivirlo. Te das cuenta que sí está sucediendo, porque realmente, realmente sucede. Pero como tú dijiste, mi Sol, hoy de mañana, si estás con Dios, o sea, estás con Dios y tienes que dar gracias que estás con Él. Entonces, creo que cuando respiramos y vemos y decimos, gracias Dios por este día, gracias Dios por estar aquí, Señor guíame, Señor ampárame, Señor protégeme, lo va a hacer. Así que ese es mi mensaje de hoy día.
1: Bueno, qué lindo escucharte, mi querida Caro. Yo me voy a remitir a mis propias experiencias, así como todos ustedes, que somos seres humanos, hemos vivido a través de nuestra vida muchísimos episodios de miedo, muchos, de todos los colores, de todos los sabores. Y yo lo único que puedo decirles es que todas estas horas de vuelo en la vida me han enseñado a ver el miedo como un mensajero. ¿Y a qué significa? ¿Qué significa esto para mí? Cuando ustedes van en el auto, no sé si les pasó alguna vez que se quedaron casi sin gasolina y les aparece ese pequeño esa señalcita que te dice, ah, ya se acaba la gasolina. O a lo mejor se les dañó algo en el auto y aparece el foquito. O en el teléfono cuando se les va a acabar la batería, ¿no? Ya se acaba la batería. O entran al ascensor y está demasiada gente y empieza a sonar. Todos esos son mensajes. Estoy tratando de ilustrarle de la mejor manera. Y por esa razón es que quiero hablarles del miedo como mensajero. Porque el miedo lo que llega es como una noticia. A veces dice, esto puede hacerte daño. Otras veces dice, esto te importa muchísimo. Acuérdense de esto, porque esta parte me parece muy importante. Y otras también te dice, aquí hay algo que no controlas y eso te inquieta porque no lo puedes controlar. El problema empieza cuando confundimos a ese mensajero con la verdad absoluta y le dejamos que controle el mensajero. El miedo trae un mensaje, pero no trae una sentencia. Te está avisando algo. Y quizás tenemos que ser más fuertes de lo que creemos ser y no dejarle el control. Supóngase que ya se le acaba la gasolina, ¡ay! Empiezo a alarme de los pelos. Nosotros ese rato tomamos el control y vamos y ponemos la gasolina. ¡Ah! Se me está acabando la batería, le conecto. Esas cosas son mucho más chiquitas, pero en otra dimensión eso nos pasa en la vida. El mensajero viene. Entonces quizás ahí tenemos que nosotros entrar y decir al mensajero, ¿qué vienes a mostrarme? ¿Qué quieres mostrarme? ¿Hay peligro real? ¿Hay algo que necesito proteger? ¿Debo anticipar una pérdida que todavía no ha ocurrido? ¿Necesito prepararme mejor? ¿Necesito actuar? ¿O necesito aceptar que esto no lo puedo controlar? Así que, visto el miedo como mensajero, ya no tenemos que tenerle miedo al miedo. Es un mensajero. Deja de ser un enemigo y se convierte en lo que es información. El miedo es información porque nos muestra nuestras prioridades, nuestros vínculos, nuestras vulnerabilidades, pero también nuestras responsabilidades. Entonces ahí es donde yo creo que viene la parte más importante. Tienes que escuchar el mensaje, pero no le entregues el volante al miedo. Podrías decirlo tal vez de una manera mejor. El miedo cuando toque a la puerta, bueno, le abres la puerta, le escuchas, entendemos qué viene a decirnos y después decidimos nosotros qué hacer con ese mensaje, pero no tiene por qué dirigir tu vida. Entonces, tal vez el miedo no siempre venga a decirnos huye, a veces viene a mostrarnos que nosotros amamos algo, que tal vez nos olvidamos de cuidar de algo y está diciéndonos, oye, cuidado. Y cuando descubrimos qué es, podemos dejar de usar nuestra fuerza para tener miedo, porque el miedo utiliza fuerza, y empezar a usar esa energía para proteger eso que nos está avisando que tenemos que cuidar, lo que verdaderamente importa. Les decía, el miedo consume muchísima energía, pero esa energía mejor, aunque cueste porque es fuerte, tenemos que orientarla, tenemos que convertirla en coraje, en disciplina, en acción. Porque verán, lo que está mal de pronto va a pasar, pero no tenemos que nosotros autosentenciarnos. Las cosas no acaban hasta que se acaban. Entonces yo me acuerdo una cosa que ojalá pudiera mostrarles. Es una figurita que una vez hace muchísimos años en Alemania me mostraron. Era un sapito en la boca de un pelícano y el pelícano le tenía totalmente la cabeza. O sea, la cabeza está dentro de la boca del pelícano y está cerrada. Y resulta que las patitas están colgando, pero las manitos del sapo le están ahorcando al pelícano. ¿Qué les parece? Aún ya en la boca del pelícano, el sapito estaba tratando de salvarse. Y a mí me gusta, ¿no? Siempre recuerdo eso. Y la frase abajo decía, never give up, nunca te des por vencido. Porque no hay que darse vencido. ¡Nunca! Es que la palabra es nunca. Así que quizás yo les invito a esta manera más poderosa de entender al miedo. No verle como una emoción que no podemos controlar ni quitar, sino como una señal de que hay algo que valoramos profundamente, porque si no nos importara, no tendríamos miedo. Cuando sentimos miedo, muchas veces detrás de esa pregunta es, ¿qué es exactamente lo que temo perder? Puede ser una persona, nosotros mismos, una relación, una oportunidad, la salud, la estabilidad en un trabajo, nuestra dignidad, you name it, un sueño, una parte de nuestra identidad, hacer el ridículo. Yo muchas veces cuando me toca hablar en público, ustedes dirán, ay, pero esta persona habla muy bien o habla de corrido. Yo tengo siempre mucho miedo de hablar en público. Y cuando logramos nombrar eso, o sea, realmente enfrentarle, verle a los ojos, ¿no? Look in the eye, mírale al miedo directamente. Entonces deja de ser una nube difusa y se convierte en lo que verdaderamente es, información, porque no es nada más que eso. Porque el miedo cumple una función de supervivencia. Ustedes saben, ¿no? Nos han enseñado que nosotros tenemos ese botoncito atrás que dice fight or flight, ¿no? Que si vemos, estamos delante de un tigre, delante de un cocodrilo, dejamos de pensar, dejamos de decidir, esa parte cognitiva un poco se apaga porque tenemos que tener toda la energía y toda la fuerza para correr. Pero no podemos vivir toda la vida en el fight mode. Fight or flight, o sea, que significa peleemos o corramos, ¿no? Porque si estamos en ese modo, no podemos pensar. Entonces, eso está físicamente comprobado, eso lo pueden leer en cualquier libro. Tenemos ese mecanismo y por eso es que surge el estrés, porque nosotros estamos perennemente en ese correr o volar o enfrentar, ¿no? En ese modo que estamos en constante batalla porque tenemos que defender algo. Nuestra vida posiblemente frente a un lagarto, ¿no es cierto? Pero los seres humanos tenemos miedo, no solo con las amenazas físicas, ahora lo que más tenemos son amenazas emocionales, ¿ya? Porque inclusive aún cuando te botan de un trabajo, te duele mucho, haces el ridículo, te duele mucho, una enfermedad puede ser física, pero créanme que duele más en lo emocional que en lo propiamente físico. Tenemos miedo al rechazo, al fracaso, al dolor, la enfermedad, la soledad. Pero hay cosas que no podemos controlar, y lo que sí podemos controlar, ¿ya?, es nuestra mente. Y ahí me encanta, yo siempre les digo que me encanta Séneca, es un filósofo a quien yo amo profundamente. Inclusive alguna vez yo decía, le preguntaba, ¿no?, esas preguntas ahí subliminales de madrugada con los amigos, ¿con quién te casarías si tuvieras que casarte con un personaje de la historia? Yo posiblemente le hubiera escogido a Séneca. Y si hubiera sido esta vida, hubiera sido Michael Jackson. Pero la verdad es que lo que me gusta de los dos es su inteligencia. Y Séneca nos recuerda que muchas veces sufrimos más por lo que imaginamos que por lo que realmente ocurre. Porque la imaginación es poderosa. Por eso es que somos tan creativos. Creamos fantasmas. Es decir, una parte del miedo nace en nuestra mente. Cuando nos adelantamos a los dolores, fracasos, pérdidas. Entonces, este gran filósofo nos enseña a desconfiar de los fantasmas que fabrica nuestra imaginación. Entonces, hay que verle al mensajero, pero no hacerse la película después. Porque alguna vez yo le contaba a mi hermano, y él está siendo testigo ahorita, a veces le contaba algo, y resulta que él está viendo objetivamente porque está fuera del problema, y me dice, ¿te das cuenta? Me dice, tú solita te hiciste una película y te metiste dentro de la película y estás viviendo tu propia película. Entonces, por favor, o sea, dejemos al miedo como mensajero y no creemos esa película. Séneca nos enseña a desconfiar de los fantasmas que fabrica nuestra imaginación. Y Emerson, un gran escritor al que realmente siempre les he citado, me encanta. Porque él decía, cuando hablaba del miedo, haz precisamente lo que temes. Apunta justo a eso. Porque cuando enfrentamos de manera consciente lo que nos intimida, el miedo empieza a perder el poder sobre nosotros. Y tal vez, también Emerson ahí complementa lo que dice Séneca, al decirnos que caminemos justamente. No les digo que con eso, tengo miedo al abismo, me voy a botar. No estamos hablando de eso. Porque lo que significa es que tenemos que tener valentía. Tenemos que dejar de alimentar el miedo con pensamientos de una película que no existe y empezar a responderle con acción. vulgarmente, como dirían nuestros abuelitos y nuestros padres, agarrar al toro por los cuernos. Así que, queridos amigos, ¿qué les parece? ¿Será que realmente el miedo es un mensajero y no es nuestro enemigo, sino nuestro aliado?
2: Aquí estamos una vez más, siempre, siempre escuchando atentamente todo lo que nos dicen. Y recuérdense que hoy tarde, hoy noche, hoy por las 8 de la noche, las encontraremos, ¿dónde, Charlie? Allá donde estuvimos todos los años, donde vamos a apoyar siempre todos los años. Seguimos con la Copa Flores en su 12ª edición en las canchas de Brengo, Long Island, New York. Los que les encanta el fútbol, los encontraremos en las canchas de Brengo hoy por la tarde, siguiendo siempre la Copa Flores, que es patrocinada por los restaurantes Flores, que están invitando siempre, siempre invitan todos los años a ver qué, quién se lleva la copa, hoy a las 8 de la noche. Así es de que los veremos allá en las canchas hoy por la nochecita. ¿Quiénes van? Todos los que vivan por ahí cerca vayan, o vamos, yo que vivo lejos, trataré la manera de ir, porque el año pasado fui un par de veces y eso es una locura que se vive ahí, porque no se juega por dinero, se juega por amor a la camiseta verdadera. Así es que nos encontramos ahí, Charlie. Cuéntame, Charlie, ¿qué dices? ¿Tienes miedo a ir? Ah, el que tiene miedo. Y se dice vulgarmente, mi querida Sol, en otros ámbitos, el que tiene miedo, mejor no hubiese nacido. Así es que el que tiene miedo, ¿por qué es el miedo? ¿Por qué es el temor? Piensen ustedes, siempre están pensando, ¿por qué es el miedo? Piensan, ¿verdad? Ahora sientan y vean la diferencia. El que tiene miedo es que tiene ignorancia. Todo es una programación psicológica. Y esta programación psicológica la vamos adquiriendo a través de la vida, a través del crecimiento. Qué triste para mí lo que dice Carol, ir en el tren o en los ascensores, los elevadores, y no poderle ver la cara a las personas, no poderle ver a los ojos a las personas. Las personas tienen miedo y están con miedo. Se dejaron comer el cuento. El miedo no existe cuando tú estás amando siempre. Los psicólogos estudian el comportamiento humano perfectamente. Comportamiento humano. Pero cuando las personas viven en el amor y desde la espiritualidad, ya no desde la religiosidad, la parte religiosa, siempre te están inculcando el miedo. Si no te portas bien, te vas a ir y te vas a morir y te vas a condenar en los fuegos eternos del infierno, los perolas del infierno. Esa es la religión. La espiritualidad te dice que Dios te ama constantemente. Así que hay la diferencia. ¿Dónde tenemos que estar entonces? ¿En un lado o en el otro? Entonces los psicólogos están estudiando la parte del comportamiento humano. Pero cuando el ser comienza a vivir y ya no se encaja en nada de toda esta parte, a la parte psicológica, traspasa a lo importante. La parte importante es la parte espiritual, que siempre está rodeado de amor. Y cuando el ser vive de la espiritualidad correctamente y actúa de esa manera, el temor desaparece. Por lo tanto, el temor lo tiene un cuerpo humano por las programaciones psicológicas y están en la mente. Ahora, lógicamente, es un temor si ves a un animal que te puede hacer un daño. Ahí sí, pero los miedos son programaciones psicológicas. Un ejemplo también muy popular, lo que decía alguien: tiene frío o está lloviendo, abrígate, no te mojes, te vas a resfriar. Son programaciones psicológicas. ¿Qué es lo que hay que hacer ahora? Cambiar este chip, si es posible. Dejar de pensar tanto y comenzar a dejar que actúe y que tome control de nuestra vida nuestra alma y nuestro corazón. Y si de esa manera lo hacemos, crecerá el amor y el miedo desaparecerá. Piénsenlo, o que ustedes lo piensen. Ahora comiénsenlo a razonar. Y ahora respiren lentamente y siéntanlo. No dejen de respirar, porque si dejan de respirar, pues ya es otro cuento. Siéntanlo, es lo importante. El sentir, no el pensar.
3: Ahí lo tienen. El asunto más grave es la inmovilidad que produce el temor. Estamos aterrorizados todos los días cuando salimos, cuando pensamos, porque de pronto son miedos ajenos. Yo me he visto muchas veces en el entorno de decir, ¿sabes qué? Tus miedos son tuyos. No comparto tus temores porque no he tenido tu vida. A mí eso no me asusta. A mí me asustan otras cosas. Otras son mis retos, otras son mis enigmas. Pero como esto es personal e intransferible, sí es verdad que podemos tener todos cierto tipo de temor parecido. O ante la igualdad de las cosas, todos tememos una guerra. Pero después esas guerras internas que tenemos son las que nos imposibilitan de lograr mejores cosas. Y un poco aquí en este momento de la historia en que la gente dice, lo que pasa es que yo no he tenido una oportunidad en mi vida. Bueno, ¿has buscado una? ¿Has arriesgado algo por tener una? No es que estaba buscando un trabajo y no me da nadie trabajo. Bueno, pero entonces, ¿qué es lo que no has hecho para llegar a este punto? O si es que eso no es posible, pero ¿qué vas a hacer? O vas a ser presa de alguien más que pase por encima tuyo. ¿Qué va a pasar? Y entonces, parecería que esa vulnerabilidad hace que, en esa sensación de inmovilidad, seas presa de tus mismos trastornos, de tus temores recurrentes, de esas incapacidades que todos vamos forjando y que se vuelven nuestras máscaras. Y entonces digo, no, yo no hago cosas porque yo simplemente no lo hago. No, esa es una máscara que tienes, porque el resto de personas no tienen temor a lo que vamos a hacer. No, es que yo no, porque yo, la verdad es que yo no. No, pero por lo menos intenta. Y tienes que, cuando hablamos con nuestros hijos, ¿no? Yo me acuerdo esta misma escena. Mi hijo tenía 3 años, 4 años tal vez. Estaba montando la bici, estábamos en el parque con la mamá. Y entonces, ella le dice a la distancia, cuidado, no te metas en los charcos porque te puedes caer y te vas a ensuciar. Mientras estaba en su bicicleta. Él tenía esas llantitas de seguridad que tienen en los costados, ¿no? Entonces yo me le quedé viendo y dije, no, ¿qué estás haciendo? Estás hablando desde el lado en el que no te corresponde. Le acabas de poner una negación de que no pase por donde en algún momento de su vida tendrá que cruzar un río y no habrá puente. Y le estás diciendo que no haga ni el intento. Entonces mi hijo, claro, esto no le dije en presencia de él, pero después de un rato dije, bueno, los niños aprenden por la mimética de las cosas. Yo estaba en mi bicicleta, entonces yo pasé por el charco y me reí una barbaridad. Entonces mi hijo se quedó viéndole a la mamá y yo le dije, no, dale, mi amor, no pasa nada. Entonces él con una sonrisa grandota pasó conmigo con el charco y nos fuimos de charco en charco hasta que se acabó el parque. Claro, después, y ella, claro, se quedó mirando, ¿no? No dijo nada más. Llegamos a una parte donde había que bajar unas 3 o 4 gradas. Y claro, yo tenía experiencia bajando gradas en la bici y entonces le digo a mi hijo, verás, esto se hace así. Tienes que tener precaución, no pongas mucho el freno, solo deja que las llantas giren, y le expliqué cómo era. Entonces bajé las gradas. Ahí sí él se asustó porque tenía miedo, porque se ve como un abismo para él. Entonces, claro, yo paré mi bicicleta, me bajé y le dije, verás, vamos a hacer esto lentito. Yo te tengo para que veas cómo es la dinámica de esto. Entonces le expliqué, ¿no? Él lo aprendió y después no había quien le pare en saltar las gradas y después ya saltaba como que fuera uno de esos héroes rarísimos de las bicis, ¿no? Bueno, el asunto es que más tarde, en un momento, la mamá me preguntaba, me decía, es que ese es el valor que tienen los papás, porque las mamás tenemos otras, pensamos en otras cosas, queremos protegerles. Y digo, claro, eso es lo que tú estás confundiendo. Yo lo que estoy diciéndole a mi hijo es un superviviente, porque no todos los días va a tener quien le guíe en el camino. El día que él esté solo tendrá que hacerlo por su cuenta y tendrá que guiar a su familia ante toda posible consecuencia, y tiene que aprender él desde esta perspectiva a superar sus propios temores. Claro, en esta instancia estoy yo que le puedo enseñar a superar los temores que yo no tengo. Pero no le metas los temores que tienes tú, porque solo lo tienes tú. Tú no montas bicicleta y no has hecho esto nunca. El día que lo hagas vas a ver que esto es chéverísimo. No, es que yo no monto bicicleta. Ahí tienes. ¿Por qué no montas bicicleta? No, es que un día me caí y no volviste a intentar. No. Ahí tienes. Miedo perpetuo a no caerse y ni siquiera intentar. Y lo primero que quería enseñarle a su hijo era, no te vayas a caer y no hagas porque te vas a caer. Y tenía la certeza de que no lo hagas porque te vas a caer. Yo decía, bueno, en mi experiencia de ciclista, sí me caí algunas veces, ¿no? Pero de todas maneras, ¿no es cierto? En este punto, cuando mides casi 1,80 de estatura, caerte al suelo es bien duro. Pero a un niño que no pasa de los 3 pies de altura, está tan cerca del piso que es poco probable que le pase algo, ¿no? Además que estaba con sus protectores y cosas. En fin, entonces esto un poco demuestra cómo heredamos temores que ellos no tienen. Y que creo que a ratos como adultos somos los culpables de inculcar eso. Y cuando nuestros hijos ya sean grandes y no estemos en el camino, ¿quién les va a explicar que el mundo a veces no gira en torno a ellos y que tal vez nunca lo hace? Y que por ocasiones uno puede pensar que sí, pero no. ¿Por qué has tenido un poco de éxito en la vida? ¿Crees que el mundo gira a tu alrededor? No, no es verdad. ¿Porque nada te ha pasado a ti, nunca te va a pasar? No, tampoco es verdad. Entonces, lo que decía al principio, que te vayas en avión no quiere decir que ese es el único avión que van a derribar o se va a caer. Que te vayas en un viaje por tierra y no tiene por qué ser tú y el auto que se va a chocar. Vas a salir a comer en la noche, no vas a ser tú la única persona que sale en todo el país que hoy se va a enfermar con lo que salga a comer. Entonces esos temores son los que progresivamente se suman a tu bolsa de terrores. Y cuando tengas que tomar una determinación realmente importante, no la vas a tomar. Porque estás acostumbrada a las negaciones. Y entonces la cosa más de pronto tediosa es cuando en un grupo de personas todos tienen digamos que no tienen los miedos que muchas personas tienen. Y dicen, no, es que yo no. ¿Te das cuenta que solo porque tú no quieres, los otros 9 que estamos aquí no vamos a poder hacer nada? Por respeto a que tú no quieres, no que no puedes. Simplemente no quieres. Entonces te vuelves un obstáculo. ¿Y qué pasa con las otras 9 personas? No le invitarás porque verás que seguro llegamos a un punto en el que quiere que todos le vayamos a dejar a la casa. Y se acaba la fiesta para todos. Ya. Ahí lo tienes. Entonces, evidentemente, puedes llegar a tener una vivencia socialmente a ratos imposibilitante para el resto. Por más que quieran ser tus amigos, te dicen no, te ponen en la carpeta de no, es que ir a montar bici, no. Invitarle a comer, tampoco. Invitarle a esto, no, es que siempre pone la traba, siempre pone el pero, siempre es esto, siempre el otro, no, es que yo no esto, yo no el otro. Entonces, ante esas negativas y ante esos temores que pueden tener, te vuelves inmanejable. Entonces, aquí es donde yo abogo y digo, ¿sabes qué? Levanta la cabeza, deja de ser el ¿cómo se llama? El avestruz. Y hazte cargo de ti mismo, de tus temores. Como dijo la sola hace un instante, si no los confrontas y los miras a los ojos, no sabes qué tamaño tienen ni cómo se llaman. Pero en el momento que distingues de qué se tratan, quiénes son, el tamaño que tienen y qué esperan de ti, te das cuenta que no son más grandes que ti. Esa creo que es creo que cerrando este programa. Y ahorita ya sí nos vamos al cierre porque ya el tiempo se nos acabó. No sé qué quiere empezar la rondita de despedidas, breves y concisas, porque tenemos un viernes que nos está esperando. Échala nomás cuchara.
1: Bueno, yo quiero despedirme, pero por sobre todo me encantó todo lo que dijiste, cada palabra. Me encantó, Carlitos, porque realmente el miedo no es más grande que nosotros. Yo, como me gustan las historias, va a ser cortito, pero sí les voy a contar esto porque me parece muy importante. Y esta no es una historia que me contaron, es una historia que este rato me acabo de inventar para tratar de ilustrarles lo que pienso del miedo. Había una vez una mujer que vivía en una pequeña casa al borde de un bosque y cada noche, antes de dormir, escuchaba 3 golpecitos en la puerta. Al principio, sintió terror. Porque podía ser un ladrón, podría ser un animal, algún peligro que venía a buscarla. Y cada noche hacía lo mismo, apagaba las luces, cerraba las cortinas, se escondía en silencio, ni siquiera iba a dormir normal porque le daba miedo. Pasaba unas noches terroríficas, pero los golpecitos continuaban hasta que una noche, cansada de vivir asustada, decidió abrir. Pero ya después de muchísimo tiempo, desperdició años. Y del otro lado no había un monstruo, solo había un mensajero. Y la mujer, todavía temblando, le preguntó, ¿qué quieres de mí? Y el mensajero le respondió, no vengo a hacerte daño, vengo a mostrarte lo que temes perder. Y repito, vengo a mostrarte lo que temes perder. Entonces le entregó una carta. Y en esta carta estaban escritos todos los nombres de las personas que amaba. Le hablaba de su cuerpo, le hablaba de su vida, de sus sueños y todo lo que tenía que todavía cumplir. Y las cosas que había construido con esfuerzo y todo que, lo que le daba sentido a su vida. La mujer entonces comprendió que llevaba meses gastando toda su fuerza en esconderse del miedo, cuando podía haber usado esa misma fuerza para cuidar todo lo que amaba que estaba en esa carta. Desde aquel día, cuando el miedo volvía a tocar la puerta, ella ya no corría a esconderse, abría, escuchaba el mensaje y después decidía qué hacer. Entonces, yo les quiero dejar este mensaje. A veces el mensaje sí nos advierte de un peligro real, pero otras veces es solo nuestra imaginación inventando una tormenta que nunca llegará. Pero lo más importante es que el miedo nos dice lo que es importante para nosotros y nos viene a decir, cuídalo, cuídalo. El miedo puede visitarnos, pero no dejemos que nos gobierne. Así que una cosa es escuchar al mensajero y otra muy distinta es entregarle las llaves de su vida. Así que con esto, un gran abrazo, todo el cariño del mundo, les envío mi corazón. Hasta mañana, hasta el lunes.
2: Ya lo saben, entonces los encontraremos una vez más el lunes. El lunes seguimos con estas pláticas de tantos temas distintos que vamos a ir abarcando gradualmente. Pero hoy el temor, recuérdense, el miedo, ¿qué es el miedo? El que tiene miedo se enferma, el que tiene miedo le suceden muchas cosas. Y una parte muy importante ocurrió en el 20 con el famoso COVID-19. El que tenía miedo al virus este fácilmente bajaba sus defensas y lo atacaba. Yo en el principio dije que este virus era mi amigo, era mi hermano. Por lo tanto no le tuve miedo y nunca lo tuve. Pero es mi amigo y es mi hermano. Cuando ustedes ven que todo es parte de un conocimiento, y este conocimiento, entre más sabes, más conocimiento tienes, ya tu miedo te debe de desaparecer. Por lo tanto, hoy no tengan miedo y los encontramos en las canchas, allá en Brengo Long Island, a las 8 de la noche. Habrá un partido muy importante que continúa la Copa Flores. Charlie, los encontramos por allá más tarde. Será hasta el lunes, cuando volveremos una vez más acá al Despertar, en Radio El Despertar. Sí, como dijo Carol, escríbanos al 570-800-9188 para poder tener ese contacto y esa forma de que ustedes nos escriben de diferentes países. Es muy importante tener ese feedback de ustedes, que saben, para saber nosotros. Ustedes nos escuchan, pero nosotros no sabemos con exactitud dónde están. Así es que escríbanos para simplemente saber.
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0: ¡Hey! Hoy es viernes, se acabó la semana y para quienes no la estaban llevando en cuenta el calendario, dice F de Friday o dice V de viernes para los que no saben escribir. Pero de todas maneras, hoy les vamos a recordar que el viernes es un gran día porque es el día en el que colgamos la toalla un ratito y nos ponemos a prepararnos para el fin de semana. Y es que tenemos familia, tenemos amigos, tenemos distracciones. Hemos trabajado durante toda la semana realmente muy duro, los unos. Los otros, en cambio, algunos han pereceado justamente porque van a trabajar el fin de semana. Los que van a trabajar en la noche, pues ya ven ustedes que en esta capital del mundo nadie descansa. Y si nadie descansa, alguien tiene que disfrutar. Y me refiero a que es momento de salir, momento de disfrutar, momento de estar con la gente que amamos, momento de salir a, digamos que a pasarlo bien, porque a veces pasa que estamos tan metidos, guardados en nuestro cubículo pequeñito de 4x4 y no vemos qué es lo que está pasando sino por la ventana, o tal vez estamos metidos en nuestras redes sociales y nos enteramos todo por la única ventana en la que nos lavan el cerebro y nos tienen metidos el cuento a través de las redes sociales, YouTube y todas estas otras grandes ligas adversas que a ratos nos acongojan y nos ponen en un plano realmente de a malas. Pero el rato que sales a la calle y te encuentras con gente y saludas, te das cuenta que el mundo es diferente. La gente sigue comiendo hamburguesas, la gente sigue tomando helado, la gente sigue saliendo y sigue riéndose y sigue bailando y sigue haciendo planes. Pero mientras tanto ves en la televisión y dices, bueno, ¿qué está pasando? Está todo extraño, no se entiende, porque el mundo que ves en las redes sociales está destrozado. Pero la realidad es que cuando sales no es así, el sol sigue saliendo todas las mañanas como el día de hoy. Y entonces, sin más demora y antes de presentar el tema más impresionante que vamos a hablar durante el día de hoy, que va a ser realmente algo muy motivador, que ninguno de los presentes en esta mesa sabe, pero que ya les voy a enterar solo para ver su capacidad de, digamos que meterles la cabeza, meterles la mano en la cabeza para ver qué puede salir del día de hoy. Así que, monjita, tú que tienes todas las hostias para el resto del planeta.
1: Bueno, yo que tengo las hostias. Muy buenos días, muy buenos días, muy buenos días, muy buenos días. Es mi día, es Venus, el día de viernes. El viernes, el viernes, el viernes, en donde el cuerpo lo sabe y vamos a respirar tres veces, porque yo creo que siempre, todas las mañanas, debemos respirar. Eso es lo que aprendí de mi querido coach, de mi querido pues guía aquí, el señor Canales. Porque decía, hay que respirar tres veces y hay que saber respirar. Entonces, yo les aconsejo que por la mañana cuando nos levantemos, abramos los ojos, nos despertemos y respirar, ¿no? O sea, respirar y agradecer. ¿Por qué? Porque al rato de respirar es como que y nos llenamos y realmente yo al rato que hago eso me lleno de energía. Realmente me lleno de, así como una, como que me da fuerza y digo, bueno, todo lo que pasó ayer no importa. Hoy día es un nuevo día, hoy día es un día para agradecer, para decir gracias Dios que estoy aquí, gracias Dios que puedo iniciar una nueva página y que puedo tener esa alegría de estar con ustedes compartiendo, de agradecer que estoy aquí con ustedes y pues agradecer a todas las personas que se conectan con nosotros, que están en todos los rinconcitos de este hermoso planeta y darme cuenta de que sí, sí hay personas que nos escuchan en diferentes partes del mundo. Darme cuenta de si a veces digo, ay, a veces digo, no llego a ningún lado. Y cuando por ahí sale una sorpresa y te dice, oye, te escuché, qué lindo. Y pues, increíble España, increíble México, increíble Puerto Rico. Sí, Puerto Rico, wow, sí, oh my God. Pero entonces, un saludo a todos esos lugares, Colombia, que pues nos mandan un mensajito de vez en cuando y nos dicen, estoy aquí, te escuché. Y es hermoso, hermoso saber que nos escuchan en cualquier rincón del planeta, en esos lugares especiales de este mundo que es hermoso, porque todos los lugares del planeta, del planeta del globo terráqueo, son hermosos. Cada lugar tiene algo hermoso porque es creado por Dios. Así que les doy un fuerte abrazo, gracias por recibirnos y bienvenido Ricky. ¿Cómo estás?
2: Muy buenos días, Carol. Buenos días a todos nuestros queridos hermanos que nos sintonizan donde quiera que se encuentren. Es correcto, es viernes. Y es viernes. Y es un día normal, un día más, un día cualquiera. Como todos los días tenemos que estar felices y contentos. Pero no es un día cualquiera, es el día que tenemos hoy. Hay que respirar claro. Si el que ya no respiró hoy, ya pues pasó a la mejor vida, como decimos. Así es que todos sean muy bienvenidos. Si nos sintonizan donde quiera que se encuentren, recuérdense que acá en Radio Despertar estamos trayendo esta información para unos, conocimiento para otros, enseñanza para otros, poco a poco, gradualmente. Por eso tenemos a Charlie, a Sol y a la famosa monjita que cada día nos siguen diciendo diferentes cosas, diferentes aspectos del conocimiento humano. Y también los sábados o todos los días a las 10 de la mañana tenemos un conocimiento distinto. Así es de que aquí estamos. Bienvenidos sean todos y bienvenida Sol una vez más acá.
3: Buenos días. Buenos días, mundo. La verdad es que el día de ahora es un día muy especial porque quería invitarles a que estemos de nuestro lado. Y les voy a explicar a qué me refiero con eso. Estaba yo pensando mientras estaba manejando hoy a la madrugada y decía, hay tantas cosas que no entendemos que pasan en la vida, ¿no? Que si hay un terremoto, que si es que hay esos ataques terroristas, las guerras. Inclusive, bueno, no solo hablemos de las enfermedades, sino cosas incomprensibles para nosotros. Y yo creo que nosotros no tenemos que preguntarnos por qué esas cosas suceden. Porque todas esas batallas, todos esos temas difíciles que vivimos tienen su propia fuerza. Y como tienen su propia fuerza, creo que no necesitan que nosotros les apoyemos. Y de ahí mi invitación a que el día de hoy estemos de nuestro lado. Seamos nosotros los que nos hacemos las barras. Seamos nosotros los que, a pesar de lo que estemos viviendo, yo no sé, todas las personas que nos están escuchando ahora, y a propósito, escríbanos, manden un mensajito para hacernos saber que están ahí. Si tienes un problema profesional, tal vez te quedaste sin trabajo, estás buscando trabajo desde hace mucho tiempo, tal vez te divorciaste, tal vez perdiste a alguien muy querido para ti, o tal vez estás atravesando una enfermedad. Bueno, esas fuerzas, bueno, no tienes que cruzar ese puente. Como decimos en las mesas de negocios, tienes que cruzar ese puente cuando llegues a ese puente. Me voy a hacer eco de las palabras de Paulo Coelho. Él, en su libro El Alquimista, decía que si es que tú quieres algo con todas tus fuerzas y con gran intensidad, el mundo conspira para que tú lo consigas. Miren, cuando hablamos de conspira, pensamos en algo negativo. Pero utiliza justamente esas palabras para decir que el mundo conspira para que nosotros consigamos lo que queremos. Entonces, por eso hoy día les invito a que estemos de nuestro lado y no del lado de las cosas que no podemos controlar, de las cosas que no están en nuestras manos. Entonces, hoy hagámonos las barras. No importa el problema que estemos atravesando, no importa lo que está pasando, respiremos, como dice mi Caro, y al mismo tiempo tratemos de luchar esa batalla una a una. No tenemos que ganar la guerra a este momento. Vamos ganando nuestras pequeñas batallas. Y entonces, hoy les hago yo barra desde aquí y les pido que se hagan barra ustedes mismos como me voy a hacer yo para que este día sea un día inolvidable. Porque así es lo que tiene que ser cada día. Cada día tiene que tener algo hermoso para que cuando lleguen, que acaben las 24 horas, nos digamos a nosotros mismos, este día, solo por ese pequeño detalle, ya valió la pena vivirlo. Buenos días, mi querido mundo. Les abrazo desde aquí y aunque no se pueda sentir, créanme, les envío el abrazo más sentido que pueda salir de mi corazón.
0: Ahí lo tienen. Este es el arranque de este programa del día de hoy, viernes, y es que estamos realmente en la reconsideración de cosas que hemos visto en los últimos, en la última temporada, por decir que las temporadas a ratos no tienen inicio o no las podemos plantear cuando arrancan. Sin embargo, estamos, no sé si a la mitad, al final, no sé. Pero el asunto es que la percepción que tenemos como seres humanos sobre las cosas que nos rodean, la, digamos que, ocurre también que las personas que nos rodean también están expuestas a lo mismo que nosotros y de pronto tienen consideraciones diferentes sobre las cosas que les pasan. Y entonces la temática de hoy se me vino a la cabeza que sería interesante conversar sobre el temor. El temor. ¿Qué es el temor? Una emoción, una sensación que te produce cierto nivel de incomodidad y de improbabilidad y de imposibilidad. Es algo que posiblemente puede ser una experiencia personal, como puede ser algo que te han contagiado. Un temor. Algo que no tenías, que ahora, porque alguien te lo dijo, ahora es un temor tuyo también y está sin fundamento. Y entonces pasa que en esta última época, gracias a todos estos personajes siniestros que son los influenciadores, que por ganarse más puntos en las redes sociales empiezan a lavarte el cerebro metiéndote temores y miedos de que el mundo está destrozado. Digo yo, estos son detractores de la humanidad y son detractores de la creación y detractores del plan divino de que esta creación tenga sentido y continúe en su existencia. Entonces veo con lamentación que el rato que entras en las redes sociales existen todas estas publicaciones en las que vemos que el mundo está destruido, que las personas son malas porque no hay una sola persona buena. Cuando ves las redes sociales, todos son gente perversa, perseguida por la policía, que tienen un ancestro de ser malos, pero no aparece una sola persona buena. No aparece una sola persona que haga el bien. Las otras publicaciones son publicaciones espirituales que hablan de Dios, hablan de confiar en la fe, confiar en la energía, confiar en todas estas cosas positivas, pero digo, sí, la contraposición es perversa porque mientras los hombres están llenos de basura en la cabeza, está la gente que está espiritual y no hay defensa del mismo ser humano de la creación que nos han entregado. Y entonces yo digo, remontémonos al principio para ver dónde es que arranca el temor. Y al principio ocurre que eres niño, eres un bebé, y entonces claro, tu mamá te dice, venga que te pongas un saco porque hace frío. Y tú como bebé dices, no, pero yo no tengo frío. O niño, ¿no? Estás jugando y dices, yo no tengo frío, porque estás jugando toda la tarde en la afuera y pues, estás acalorado. No, yo tengo frío. No, es que yo siento frío y hace frío. Y entonces te ponen un saco y dices, pero yo no. Tu lógica un poco se vence ahí y empiezas ya este repertorio de negaciones. No, no hagas esto. No, no vengas por ahí. No, no camines por acá. No hagas esto. Te va a ir mal. Te vas a quemar, te vas a golpear, no hagas esto, no te despiertes, no te pierdes tarde, no te atrases al bus. Y entonces no se trata de enseñarte a tener una vida disciplinada, sino aterrorizarte sobre las cosas que no hagas, porque habrá un castigo a la salida. Y entonces vivimos sobre un régimen del temor que de pronto a ratos en la disciplina de papá y la disciplina de mamá y de la gente que te rodea porque el profesor te dice, si no estudias te va a ir mal, te voy a poner cero. Ya estás aterrorizado. Resulta que si no cumpliste hasta el fin del año, te quedaste de año. Y resulta que ahí habrá consecuencias también. Entonces estás aterrorizado por no cumplir y no más bien por avanzar. Y entonces tu cabeza se llena de todos estos fundamentos de basura y así llegas, continúas tu vida y te dicen, tendrás cuidado con la novia o novio que escoges. Verás que te puede hacer sentir mal, te puede golpear después emocionalmente, ¿no? Y a ratos en algún momento te olvidas y te enamoras y todo, igual te golpeas. ¿Ves? Yo te dije, no debiste haberte metido porque ahora ya estás sufriendo. Entonces empieza otra nueva cadena de temor alrededor de que no, yo no me meto con nadie porque al final acabo yo golpeado. Ya, muchas de estas golpizas y temores acaban, verás, no te meterás en problemas cuando te cases porque si te divorcias al final te espera un abogado y un juicio y te espera una serie de consecuencias aterrorizadoras que de pronto marcan todas estas limitaciones que se forjan en tu cabeza. Y después aparece de pronto un jefe que te dice, verás, aquí el que encargado de pensar es él. Tú solo tienes que seguir la flecha y hacer lo que se te pide. Y dices, ya, o sea que tengo que tener temor de pensar y de caminar hacia adelante. Entonces yo soy una hormiga que no tiene más opción que hacer lo que tengo que hacer, nada más. Entonces sí, y cuidado, vayas a hacer algo diferente porque te pueden botar. Esta campaña de terror que vives en el entorno de la gente que te rodea, que de pronto son gente pesimista, de pronto gente que lo que está buscando es que tú no le superes, de pronto es gente envidiosa que ve que para ti algo es más fácil y te dice no camines más rápido porque el resto no puede. Tú piensas a 1,000 y el resto piensa a 100, entonces a ti te toca ir más lento. Y total, es que no era verdad. Lo que pasa es que tú eras más disciplinado y llegaste a un punto en el que el resto de gente no le da la gana, ¿no? Están bajo su régimen personal de pronto no querer mejorar. Ahora, dentro de todo esto que estoy diciendo sobre el temor, viene más adelante el pensamiento de lo que estamos viendo ahora en las redes sociales y en la televisión. Resulta que prendes las noticias y no hay ninguna sola buena noticia. No hay una sola buena noticia. Entonces vemos que la guerra por aquí, la guerra por acá, los perseguidos por aquí, los presos por acá, el testimonio de alguien que es perverso, pero le va a poner preso a otro que es más perverso, porque los que son buenos, entre comillas, están persiguiendo a los que son menos malos. Entonces, la fe en que existe justicia y que existe algo positivo en el mundo que puedas entregar, se empieza a terminar. Y eso es porque de pronto nuestras vidas ahora se circunscriben, no a ver por la ventana donde vemos el parque, sino a ver la ventana que tenemos en el televisor o en las en los teléfonos. Y empezamos a ver todas estas desgracias porque, claro, lo más taquillero es cuando alguien pasa por la calle y le da un puñete a alguien, o hay estos broncas en los trenes, o hay estas noticias terribles de que alguien le apuñaló a otra persona y todo eso. Y se repite como 150 veces en diferente gente, que el que posteó la primera vez y los 100 que repostearon eso pensando en buscar seguidores. Y entonces parecería que no hay buenas noticias porque todas están sobre lo que es taquillero y el morbo de la gente de seguir viendo esa basura. Y entonces la gente, ¿sabes qué? Mejor que no salgas porque verás que están matando en los trenes. Mejor que no salgas porque están empujando a las ruedas de los trenes y la gente se está muriendo. Cuidado, sales porque te van a ver un atentado y va a explotar cuando vayas a misa o a la iglesia. Ten cuidado cuando salgas porque si te chocan te va a pasar esto. Y dices, oye, pero entonces de una vez me muero. Parece que el mundo no tiene esperanza y salir de la casa es un problema. Y parecería que el problemado soy yo. Entonces, el temor. Temores infundados, temores que uno también se puede empezar a tener, diciendo, no, es que lo que pasa es que, verás, yo siento que no tengo la capacidad para llegar a ese punto y no quisiera yo tampoco ponerme en riesgo, porque a pesar de que siento que sí podría, pero la verdad es que no me quiero arriesgar. Ahí está tu miedo y tus limitaciones. No, es que verás que sí, mi jefe me dijo que yo podría, pero la verdad es que si me arriesgo, de pronto me quedo sin pan ni pedazo. Ya, hasta ahí llegaste, porque el que estaba al lado tuyo tuvo una gota menos de miedo que tú. Se propulsó y llegó hasta donde él quería y tenía un poquito menos miedo que tuvo, aceptó el reto. Entonces el temor, el miedo a seguir, el miedo a continuar, el miedo a arrancar, el miedo a tomar decisiones, el miedo a emprender cosas nuevas. Eso es algo que puede realmente detener nuestras vidas y marcar nuestra, digamos que experiencia de haber tenido una vida, en volverla irrelevante. Y si nuestra vida resultó irrelevante, entonces no cumplimos ningún propósito en nuestras vidas. No ayudamos a nadie, no construimos a nada, y solo vinimos, respiramos, reciclamos y nos fuimos. Entonces ahí es donde yo digo, ¿cuál fue el propósito de tu existencia? ¿Venir a estar aterrorizado en una vida que tuviste el privilegio de tener? ¿O participaste en la humanidad positiva que sí querías saber? Ahora, dentro de todo esto que yo he dicho, ¿no es cierto? Resulta que, cuidado, sales que te vas a chocar, sales. No tienes por qué ser tú el único que se va a chocar. Sales a una fiesta y no tienes que ser tú el que se va a meter en una bronca. Te vas a una vacación y vas a volar. No, el avión tuyo no tiene que ser el que se va a caer. Tomas un riesgo en la oficina y no tienes que ser tú el que va a hacer que la empresa pierda. Miras las noticias y resultaría que hay guerra por todas partes. Sí, sí, pero en efecto eso es lo que estás viendo, pero el lado positivo de esto, resulta que tú no vas a ser el que bote la bala para que esto arranque. Ahora, la contraposición de esto es que miras por la ventana y ves que los pajaritos siguen ahí, ves que el viento sigue ahí y ves que ahora las hojas empiezan a caerse porque el ciclo cambió. La temporada está cambiando, nos acercamos al invierno, que no se detiene. Y el planeta no tiene miedo ni nos va a pedir permiso a nosotros para hacer como tiene que hacer y nosotros nos adaptamos. Y si no perdemos el miedo, el invierno nos va a ir llevando. Entonces yo digo desde mi pensamiento, ya párale un poquito. El mundo es para las personas. Y no podemos vivir en el tema del temor. Tenemos que un poco poner de parte, envalentonarnos ante las cosas y sacar adelante. Hay veces que vamos a ganar y otras veces que no vamos a ganar tonto. Y otras veces que nos vamos a... De pronto vamos a aprender una gran lección porque lo pensamos mal y nos caímos al suelo. Sí, pero es parte del negocio de ser humano, ¿no? Esto es un accidente laboral cuando algo te va mal. Esto es parte de la vida. La vida es así. Está llena de estas cosas. Subes y bajas. Es como el ascensor, ¿no? Ahora, Dicho todo esto, entonces ahora sí, métale cuchara. En este tema de los miedos, los temores, las cosas intrascendentales que nos dejamos meter en la cabeza, que de pronto nos están agobiando, y sí quisiera saber un poco en la experiencia personal, ¿cómo es que ustedes han superado estas pequeñas cositas que en lo común nos aquejan, nos golpean y son miedos chiquititos que se van sumando y se vuelven nuestra cotidianidad? Así que métale cuchara nomás.
1: Bueno, ¿saben qué? Que sí es verdad. Creo que hay muchos momentos en la vida que uno no sabe a lo que se enfrenta. Uno no sabe con quién está. Uno realmente pues no sabe los adentros de cada persona. Y eso sí, a veces es difícil poder y admiro a las personas que pues pueden diferenciar a los seres humanos, ¿no? Diferenciar las intenciones de las personas, diferenciar el cómo la persona actúa. Y obvio, mi querida Sol, ahí pues incluso cuando uno estudia ciertas carreras,

si la persona te miente, si la persona... Y comienzas a hacerte miedos de todo esto. No, es que la persona está viendo a la izquierda, me está mintiendo, está viendo a la derecha, me está diciendo la verdad, está viendo de frente, y pues dudo. En fin, o sea, y a veces todo ese tipo de conocimiento o todo ese tipo de lectura te va creando más miedos. Te va creando miedos de hablar, miedos de ver si es que de cómo te estás relacionando con las personas. Y digo que uno tiene que volver a ser niño, ¿no? Uno tiene que ser niño. Porque de esa manera, realmente, como no has leído tanto cuando eres niño, simplemente te relacionas con las personas. Y creo que los niños son sabios. Creo que los niños tienen el don sin haber leído. Porque tienen ese don de repeler lo negativo, repeler a la persona que pues viene con algo que no es, que no viene con una, sería la palabra que utilizaba mi mamá, las buenas intenciones de las personas. Entonces, las buenas intenciones o las malas intenciones, o sea, no viene con buenas intenciones. Eso significa que ten cuidado. Y a veces los niños saben decir eso, ¿no? Saben hacer eso. Saben retraerse. Y uno, o tal vez será que ven el aura, y ahí es cuando, pues aquí, mi querido Ricardo, porque yo todavía eso no veo. Todavía. Y quizás, a veces yo ya comienzo a más o menos a darme cuenta que a veces la persona no viene con buenas intenciones, ¿no? Entonces ahora ya estoy más o menos en ese plano, porque antes no veía, no iba como así, como los ojos cerrados. Y creo que en la vida uno tiene que poner algo que dijiste hoy día, Sol, a Dios primero. Y cuando pones a Dios primero en el día y dices, Señor, bueno, entregas tu día, ¿no? Dices, buenos días, gracias, Padre. Bendice mi día, bendice mi nombre, bendice mi caminar, bendice a los seres amados que tengo en mi vida. O sea, cuando dices algo así por las mañanas, yo creo que te vas a dar cuenta de que al rato de salir y abrir la puerta, comienzas a ver hasta las flores hermosas del piso. Y comienzas a hacer que cuando uno va manejando, vas conduciendo. A veces uno dice, ves al lado izquierdo, porque yo manejo al lado izquierdo, ¿no? Ves al lado derecho, hay un montón de tráfico, yo estoy en la izquierda, fresco, no tengo tráfico al frente. O sea, hay cosas que a veces llego y encuentro parqueo cerca. Cosas así, ¿no? Y digo, gracias, ahora, antes yo pensaba que, bueno, pero ahora cada vez que veo cositas así, doy gracias. Porque no es que no estén pasando las cosas negativas. No es que no estén pasando las cosas negativas que pasan día a día. Las noticias están llenas, horrible. Ya no hay noticia positiva. No hay noticias sobre ciencia, sobre creación, sobre arte, sobre pintura, sobre exhibiciones positivas, eventos positivos. No hay noticias, hay pocas. O sea, es difícil encontrar ese tipo de noticias. Pero abundan las noticias de que aquí, por ejemplo, tenemos varias líneas de tren. Somos varios condados. La ciudad de Nueva York tiene 5 condados, y dependiendo en donde tú vives, pero bueno, en la zona triestatal, porque obviamente como estamos en la parte de Nueva York, hay 3 estados que estamos juntos. Y si comienza uno a ver las líneas de tren, son varias, son decenas. Y en cada una de esas estaciones, en cada una de esas líneas, en cada una de esas, hay cosas horribles. Hay cosas, o sea, hay cosas feas. Hay cosas que ni siquiera se dicen en la contabilidad de las cosas negativas.

0: negativos que pasan día a día, es los suicidios, hay, o sea, cosas negativas, ¿no? Pero uno tiene que dar gracias a Dios que uno no esté expuesto a eso, que Dios nos permite estar afuera de eso y no estar viendo eso, o sea, no palparlo, no vivirlo. Te das cuenta que sí está sucediendo, porque realmente, realmente sucede. Pero como tú dijiste en Mi Sol Hoy de Mañana, si estás con Dios, o sea, estás con Dios y tienes que dar gracias que estás con Él. Entonces, creo que cuando respiramos y vemos y decimos gracias Dios por este día, gracias Dios por estar aquí, Señor guíame, Señor ampárame, Señor protégeme, lo va a hacer. Así que ese es mi mensaje de hoy día.
1: Bueno, qué lindo escucharte, mi querida Caro. Yo me voy a remitir a mis propias experiencias, así como todos ustedes, que somos seres humanos, hemos vivido a través de nuestra vida muchísimos episodios de miedo, muchos, de todos los colores, de todos los sabores. Y yo lo único que puedo decirles es que todas estas horas de vuelo en la vida me han enseñado a ver el miedo como un mensajero. ¿Y a qué significa? ¿Qué significa esto para mí? Cuando ustedes van en el auto, no sé si les pasó alguna vez que se quedaron casi sin gasolina y les aparece ese pequeño, esa señalcita que te dice, ah, ya se acaba la gasolina. O a lo mejor se les dañó algo en el auto y aparece el foquito. O en el teléfono cuando se les va a acabar la batería, no, ya se acaba la batería. O entran al ascensor y está demasiada gente y empieza a sonar. Todos esos son mensajes. Estoy tratando de ilustrarle de la mejor manera. Y por esa razón es que quiero hablarles del miedo como mensajero. Porque el miedo lo que llega es como una noticia. A veces dice, esto puede hacerte daño. Otras veces dice, esto te importa muchísimo. Acuérdense de esto, porque esta parte me parece muy importante. Y otras también te dice, aquí hay algo que no controlas y eso te inquieta porque no lo puedes controlar. El problema empieza cuando confundimos a ese mensajero con la verdad absoluta y le dejamos que controle el mensajero. El miedo trae un mensaje, pero no trae una sentencia. Te está avisando algo. Y quizás tenemos que ser más fuertes de lo que creemos ser y no dejarle el control. Supóngase que ya se le acaba la gasolina, ¡ay! Empiezo a hablarme de los pelos. Nosotros ese rato tomamos el control y vamos y ponemos la gasolina. ¡Ah! Se me está acabando la batería, le conecto. Esas cosas son mucho más chiquitas, pero en otra dimensión eso nos pasa en la vida. El mensajero viene. Entonces quizás ahí tenemos que nosotros entrar y decir al mensajero, ¿qué vienes a mostrarme? ¿Qué quieres mostrarme? ¿Hay peligro real? ¿Hay algo que necesito proteger? ¿Debo anticipar una pérdida que todavía no ha ocurrido? ¿Necesito prepararme mejor? ¿Necesito actuar? ¿O necesito aceptar que esto no lo puedo controlar? Así que, visto el miedo como mensajero, ya no tenemos que tenerle miedo al miedo. Es un mensajero. Deja de ser un enemigo y se convierte en lo que es información. El miedo es información porque nos muestra nuestras prioridades, nuestros vínculos, nuestras vulnerabilidades, pero también nuestras responsabilidades. Entonces ahí es donde yo creo que viene la parte más importante. Tienes que escuchar el mensaje, pero no le entregues el volante al miedo. Podrías decirlo tal vez de una manera mejor. El miedo cuando toque a la puerta, bueno, le abres la puerta, le escuchas, entendemos qué viene a decirnos y después decidimos nosotros qué hacer con ese mensaje, pero no tiene por qué dirigir tu vida. Entonces, tal vez el miedo no siempre venga a decirnos huye. A veces viene a mostrarnos porque nosotros amamos algo, que tal vez nos olvidamos de cuidar de algo y está diciéndonos, oye, cuidado. Y cuando descubrimos qué es, podemos dejar de usar nuestra fuerza para tener miedo, porque el miedo utiliza fuerza, y empezar a usar esa energía para proteger eso que nos está avisando que tenemos que cuidar, lo que verdaderamente importa. Les decía, el miedo consume muchísima energía, pero esa energía mejor, aunque cueste porque es fuerte, tenemos que orientarla, tenemos que convertirla en coraje, en disciplina, en acción. Porque verán, lo que está mal de pronto va a pasar, pero no tenemos que nosotros autosentenciarnos. Las cosas no acaban hasta que se acaban. Entonces, yo me acuerdo una cosa que ojalá pudiera mostrarles. Es una figurita que una vez hace muchísimos años en Alemania me mostraron. Era un sapito en la boca de un pelícano y el pelícano le tenía totalmente la cabeza. O sea, la cabeza está dentro de la boca del pelícano y está cerrada. Y resulta que las patitas están colgando, pero las manitos del sapo le están ahorcando al pelícano. ¿Qué les parece? Aún ya en la boca del pelícano, el sapito estaba tratando de salvarse. Y a mí me gusta, ¿no? Siempre recuerdo eso. Y la frase abajo decía, never give up, nunca te des por vencido. Porque no hay que darse vencido. ¡Nunca! Es que la palabra es nunca. Así que quizás yo les invito a esta manera más poderosa de entender al miedo. No verle como una emoción que no podemos controlar ni quitar, sino como una señal de que hay algo que valoramos profundamente, porque si no nos importara, no tendríamos miedo. Cuando sentimos miedo, muchas veces detrás de esa pregunta es, ¿qué es exactamente lo que temo perder? Puede ser una persona, nosotros mismos, una relación, una oportunidad, la salud, la estabilidad en un trabajo, nuestra dignidad. You name it. Un sueño, una parte de nuestra identidad, hacer el ridículo. Yo muchas veces cuando me toca hablar en público, ustedes dirán, ay, pero esta persona habla muy bien o habla de corrido. Yo tengo siempre mucho miedo de hablar en público. Y cuando logramos nombrar eso, o sea, realmente enfrentarle, verle a los ojos, ¿no? Look in the eye, mírale al miedo directamente. Entonces deja de ser una nube difusa y se convierte en lo que verdaderamente es, información, porque no es nada más que eso. Porque el miedo cumple una función de supervivencia. Ustedes saben, ¿no? Nos han enseñado que nosotros tenemos ese botoncito atrás que dice fight or flight, ¿no? Que si vemos, estamos delante de un tigre, delante de un cocodrilo, dejamos de pensar, dejamos de decidir, esa parte cognitiva un poco se apaga porque tenemos que tener toda la energía y toda la fuerza para correr, pero no podemos vivir toda la vida en el fight mode, fight or flight, o sea, en que significa peleemos o corramos, ¿no? Porque si estamos en ese modo, no podemos pensar. Entonces eso está físicamente comprobado, eso lo pueden leer en cualquier libro. Tenemos ese mecanismo y por eso es que surge el estrés, porque nosotros estamos perennemente en ese correr o volar o enfrentar, ¿no? En ese modo que estamos en constante batalla porque tenemos que defender algo, nuestra vida posiblemente frente a un lagarto, ¿no es cierto? Pero los seres humanos tenemos miedo, no solo con las amenazas físicas, ahora lo que más tenemos son amenazas emocionales. ¿Ya? Porque inclusive aún cuando te botan de un trabajo, te duele mucho. Haces el ridículo, te duele mucho, una enfermedad puede ser física, pero créanme que duele más en lo emocional que en lo propiamente físico. Tenemos miedo al rechazo, al fracaso, al dolor, la enfermedad, la soledad. Pero hay cosas que no podemos controlar y lo que sí podemos controlar, ¿ya? Es nuestra mente. Y ahí me encanta, yo siempre les digo que me encanta Séneca, es un filósofo a quien yo amo profundamente. Inclusive alguna vez yo decía, le preguntaba, ¿no? Esas preguntas ahí subliminales de madrugada con los amigos, ¿con quién te casarías si tuvieras que casarte con un personaje de la historia? Yo posiblemente le hubiera escogido a Séneca. Y si hubiera sido esta vida, hubiera sido Michael Jackson. Pero la verdad es que lo que me gusta de los dos es su inteligencia. Y Séneca nos recuerda que muchas veces sufrimos más por lo que imaginamos y por lo que realmente ocurre, porque la imaginación es poderosa. Por eso es que somos tan creativos. Creamos fantasmas. Es decir, una parte del miedo nace en nuestra mente. Cuando nos adelantamos a los dolores, fracasos, pérdidas. Entonces, este gran filósofo nos enseña a desconfiar de los fantasmas que fabrica nuestra imaginación. Entonces hay que verle al mensajero, pero no hacerse la película después. Porque alguna vez yo le contaba a mi hermano, y él está siendo testigo ahorita, a veces le contaba algo y resulta que él está viendo objetivamente porque está afuera del problema y me dice, ¿te das cuenta? Me dice, tú solita te hiciste una película y te metiste dentro de la película y estás viviendo tu propia película. Entonces, por favor, o sea, dejemos el miedo como mensajero y no creemos esa película. Séneca nos enseña a desconfiar de los fantasmas que fabrica nuestra imaginación. Y Emerson, un gran escritor al que realmente siempre les he citado, me encanta, porque él decía, cuando hablaba del miedo, haz precisamente lo que temes. Apunta justo a eso, porque cuando enfrentamos de manera consciente lo que nos intimida, el miedo empieza a perder el poder sobre nosotros. Y tal vez también Emerson ahí complementa lo que dice Séneca al decirnos que caminemos justamente. No les digo que con eso, tengo miedo al abismo, me voy a botar. No, no, no estamos hablando de eso. Porque lo que significa es que tenemos que tener valentía. Tenemos que dejar de alimentar el miedo con pensamientos de una película que no existe y empezar a responderle con acción. Vulgarmente, como dirían nuestros abuelitos y nuestros padres, agarrar al toro por los cuernos. Así que, queridos amigos, ¿qué les parece? ¿Será que realmente el miedo es un mensajero y no es nuestro enemigo, sino nuestro aliado?
2: Aquí estamos una vez más, siempre, siempre escuchando atentamente todo lo que nos dicen. Y recuérdense que hoy tarde, hoy noche, hoy por las 8 de la noche las encontraremos. ¿Dónde, Charlie? Allá donde estuvimos todos los años, donde vamos a apoyar siempre todos los años. Seguimos con la Copa Flores en su 12ª edición en las canchas de Brengo, Long Island, New York. Los que les encanta el fútbol, los encontraremos en las canchas de Brengo hoy por la tarde, siguiendo siempre la Copa Flores, que es patrocinada por los restaurantes Flores, que están invitando siempre, siempre invitan todos los años a ver quién se lleva la copa, hoy a las 8 de la noche. Así es de que los veremos allá en las canchas, hoy por la nochecita. ¿Quiénes van? Todos los que vivan por ahí cerca vayan. O vamos, yo que vivo lejos, trataré la manera de ir, porque el año pasado fui un par de veces y eso es una locura que se vive ahí, porque no se juega por dinero, se juega por amor a la camiseta verdadera. Así es que nos encontramos ahí, Charlie. Cuéntame, Charlie, ¿qué dices? ¿Tienes miedo a ir? Ah, el que tiene miedo. Y se dice vulgarmente, mi querida Sol, en otros ámbitos, el que tiene miedo, mejor no hubiese nacido. Así es que el que tiene miedo, ¿por qué es el miedo? ¿Por qué es el temor? Piensen ustedes, siempre están pensando, ¿por qué es el miedo? Piensan, ¿verdad? Ahora sientan y vean la diferencia. El que tiene miedo es que tiene ignorancia. Todo es una programación psicológica. Y esta programación psicológica la vamos adquiriendo a través de la vida, a través del crecimiento. Qué triste para mí lo que dice Carol, ir en el tren con los ascensores, los elevadores, y no poderle ver la cara a las personas, no poderle ver a los ojos a las personas. Las personas tienen miedo y están con miedo. Se dejaron comer el cuento. El miedo no existe cuando tú estás amando siempre. Los psicólogos estudian el comportamiento humano perfectamente. Comportamiento humano. Pero cuando las personas viven en el amor y desde la espiritualidad, ya no desde la religiosidad, la parte religiosa, siempre te están inculcando el miedo. Si no te portas bien, te vas a ir y te vas a morir y te vas a condenar en los fuegos eternos del infierno, los perolas del infierno. Esa es la religión. La espiritualidad te dice que Dios te ama constantemente. Así que hay la diferencia. ¿Dónde tenemos que estar entonces? ¿En un lado o en el otro? Entonces los psicólogos están estudiando la parte del comportamiento humano. Pero cuando el ser comienza a vivir y ya no se encaja en nada de todita esta parte, la parte psicológica, traspasa a lo importante. La parte importante es la parte espiritual, que siempre está rodeado de amor. Y cuando el ser vive de la espiritualidad correctamente y actúa de esa manera, el temor desaparece. Por lo tanto, el temor lo tiene un cuerpo humano por las programaciones psicológicas y están en la mente. Ahora, lógicamente, es un temor si ves a un animal que te puede hacer un daño. Ahí sí, pero los miedos son programaciones psicológicas. Un ejemplo también muy popular, lo que decía alguien: tiene frío o está lloviendo, abrígate, no te mojes, te vas a resfriar. Son programaciones psicológicas. ¿Qué es lo que hay que hacer ahora? Cambiar este chip, si es posible. Dejar de pensar tanto y comenzar a dejar que actúe y que tome control de nuestra vida, nuestra alma y nuestro corazón. Y si de esa manera lo hacemos, crecerá el amor y el miedo desaparecerá. Piénsenlo, o que ustedes lo piensen. Ahora comiénsenlo a razonar. Y ahora respiren lentamente y siéntanlo. No dejen de respirar, porque si dejan de respirar, pues ya es otro cuento. Siéntanlo, es lo importante. El sentir, no el pensar.
3: Ahí lo tienen. El asunto más grave es la inmovilidad que produce el temor. Estamos aterrorizados todos los días cuando salimos, cuando pensamos, porque de pronto son miedos ajenos. Yo me he visto muchas veces en el entorno de decir, ¿sabes qué? Tus miedos son tuyos. No comparto tus temores porque no he tenido tu vida. A mí eso no me asusta. A mí me asustan otras cosas. Otras son mis retos, otras son mis enigmas. Pero como esto es personal e intransferible, sí es verdad que podemos tener todos cierto tipo de temor parecido. O ante la igualdad de las cosas, todos tememos una guerra. Pero después esas guerras internas que tenemos son las que nos imposibilitan de lograr mejores cosas. Y un poco aquí en este momento de la historia en que la gente dice, lo que pasa es que yo no he tenido una oportunidad en mi vida. Bueno, ¿has buscado una? ¿Has arriesgado algo por tener una? No es que estaba buscando un trabajo y no me da nadie trabajo. Bueno, pero entonces, ¿qué es lo que no has hecho para llegar a este punto? O si es que eso no es posible, ¿pero qué vas a hacer? ¿O vas a ser presa de alguien más que pase por encima tuyo? ¿Qué va a pasar? Y entonces, parecería que esa vulnerabilidad hace que, en esa sensación de inmovilidad, seas presa de tus mismos trastornos, de tus temores recurrentes, de esas incapacidades que todos vamos forjando y que se vuelven nuestras máscaras. Y entonces digo, no, yo no hago cosas porque yo simplemente no lo hago. No, esa es una máscara que tienes, porque el resto de personas no tienen temor a lo que vamos a hacer. No, es que yo no, porque yo, la verdad es que yo no. No, pero por lo menos intenta. Y tienes que, cuando hablamos con nuestros hijos, ¿no? Yo me acuerdo esta misma escena. Mi hijo tenía 3 años, 4 años tal vez. Estaba montando la bici, estábamos en el parque con la mamá. Y entonces ella le dice a la distancia, cuidado, no te metas en los charcos porque te puedes caer y te vas a ensuciar. Mientras estaba en su bicicleta. Él tenía esas llantitas de seguridad que tienen en los costados, ¿no? Entonces yo me le quedé viendo y dije, no, no, no, ¿qué estás haciendo? Estás hablando desde el lado en el que no te corresponde. Le acabas de poner una negación de que no pase por donde en algún momento de su vida tendrá que cruzar un río y no habrá puente. le estás diciendo que no haga ni el intento. Entonces me dijo, claro, esto no le dije en presencia de él, pero después de un rato dije, bueno, los niños aprenden por la mimética de las cosas. Yo estaba en mi bicicleta, entonces yo pasé por el charco y me reí una barbaridad. Entonces mi hijo se quedó viéndole a la mamá y yo le dije, no, dale, dale, mi amor, no pasa nada. Entonces él, con una sonrisa grandota, pasó conmigo con el charco y nos fuimos de charco en charco hasta que se acabó el parque. Claro, después, y ella, claro, se quedó mirando, ¿no? No dijo nada más. Llegamos a una parte donde había que bajar unas 3 o 4 gradas. Y claro, yo tenía experiencia bajando gradas en la bici. Y entonces le digo a mi hijo, verás, esto se hace así. Tienes que tener precaución, no pongas mucho el freno, solo deja que las llantas giren. Y le expliqué cómo era. Entonces bajé las gradas. Ahí sí él se asustó porque tenía miedo, porque se ve como un abismo para él. Entonces, claro, yo paré mi bicicleta, me bajé y le dije, verás, vamos a hacer esto lentito. Yo te tengo para que veas cómo es la dinámica de esto. Entonces le expliqué, ¿no? Él lo aprendió y después no había quien le pare en saltar las gradas y después ya saltaba como que fuera uno de esos héroes rarísimos de las bicis, ¿no? Bueno, el asunto es que más tarde, en un momento, la mamá me preguntaba, me decía, es que ese es el valor que tienen los papás, porque las mamás tenemos otras, pensamos en otras cosas, queremos protegerles. Y digo, claro. Eso es lo que tú estás confundiendo. Yo lo que estoy diciéndole a mi hijo es un superviviente, porque no todos los días va a tener quien le guíe en el camino. El día que él esté solo tendrá que hacerlo por su cuenta y tendrá que guiar a su familia ante toda posible consecuencia, y tiene que aprender él desde esta perspectiva a superar sus propios temores. Claro, en esta instancia estoy yo que le puedo enseñar a superar los temores que yo no tengo, pero no le metas los temores que tienes tú, porque solo lo tienes tú. Tú no montas bicicleta y no has hecho esto nunca. El día que lo hagas vas a ver que esto es chéverísimo. No es que yo no monto bicicleta. Ahí tienes. ¿Por qué no montas bicicleta? No es que un día me caí y no volviste a intentar. No. Ahí tienes. Miedo perpetuo a no caerse y ni siquiera intentar. Y lo primero que quería enseñarle a su hijo era, no te vayas a caer y no hagas porque te vas a caer. Y tenía la certeza de que no lo hagas porque te vas a caer. Yo decía, bueno, en mi experiencia de ciclista, sí me caí algunas veces, ¿no? Pero de todas maneras, ¿no es cierto? En este punto, cuando mides casi 1,80 de estatura, caerte al suelo es bien duro. Pero a un niño que no pasa de los 3 pies de altura, está tan cerca del piso que es poco probable que le pase algo, ¿no? Además que estaba con sus protectores y cosas. En fin, entonces esto un poco demuestra cómo heredamos temores que ellos no tienen. Y que creo que a ratos como adultos somos los culpables de inculcar eso. Y cuando nuestros hijos ya sean grandes y no estemos en el camino, ¿quién les va a explicar que el mundo a veces no gira en torno a ellos? Y que tal vez nunca lo hace. Y que por ocasiones uno puede pensar que sí, pero no. ¿Por qué has tenido un poco de éxito en la vida? ¿Crees que el mundo gira a tu alrededor? No, no es verdad. ¿Porque nada te ha pasado a ti, nunca te va a pasar? No, tampoco es verdad. Entonces lo que decía al principio, que te vayas en avión no quiere decir que ese es el único avión que van a derribar o se va a caer. Que te vayas en un viaje por tierra y no tiene por qué ser tú y el auto que se va a chocar. Vas a salir a comer en la noche, no vas a ser tú la única persona que sale en todo el país que hoy se va a enfermar con lo que salga a comer. Entonces esos temores son los que progresivamente se suman a tu bolsa de terrores. Y cuando tengas que tomar una determinación realmente importante, no la vas a tomar, porque estás acostumbrada a las negaciones. Y entonces la cosa más de pronto tediosa es cuando en un grupo de personas todos tienen digamos que no tienen los miedos que muchas personas tienen y dicen, no, es que yo no. Pues te das cuenta que solo porque tú no quieres, los otros 9 que estamos aquí no vamos a poder hacer nada. Por respeto a que tú no quieres, no que no puedes. Simplemente no quieres. Entonces te vuelves un obstáculo. ¿Y qué pasa con las otras 9 personas? No le invitarás porque verás que seguro llegamos a un punto en el que quiere que todos le vayamos a dejar a la casa. Y se acaba la fiesta para todos. Ya. Ahí lo tienes. Entonces, evidentemente, puedes llegar a tener una vivencia socialmente a ratos imposibilitante para el resto. Por más que quieran ser tus amigos, te dicen no, te ponen en la carpeta de no, es que ir a montar bici, no. Invitarle a comer, tampoco. Invitarle a esto, no, es que siempre pone la traba, siempre pone el pero, siempre es esto, siempre el otro, no es que yo no esto, yo no el otro. Entonces, ante esas negativas y ante esos temores que pueden tener, te vuelves inmanejable. Entonces, aquí es donde yo abogo y digo, ¿sabes qué? Levanta la cabeza, deja de ser el ¿cómo se llama? El avestruz. Y hazte cargo de ti mismo, de tus temores. Como dijo la sol hace un instante, si no los confrontas y los miras a los ojos, no sabes qué tamaño tienen ni cómo se llaman. Pero en el momento que distingues de qué se tratan, quiénes son, el tamaño que tienen y qué esperan de ti, te das cuenta que no son más grandes que ti. Esa creo que es la cerrando este programa. Y ahorita ya sí nos vamos al cierre porque ya el tiempo se nos acabó. No sé qué quiere empezar la rondita de despedidas, breves y concisas, porque tenemos un viernes que nos está esperando. Échala nomás cuchara.
1: Bueno, yo quiero despedirme, pero por sobre todo me encantó todo lo que dijiste, cada palabra. Me encantó, Carlitos, porque realmente el miedo no es más grande que nosotros. Yo, como me gustan las historias, va a ser cortito, pero sí les voy a contar esto porque me parece muy importante. Y esta no es una historia que me contaron, es una historia que este rato me acabo de inventar para tratar de ilustrarles lo que pienso del miedo. Había una vez una mujer que vivía en una pequeña casa al borde de un bosque, y cada noche, antes de dormir, escuchaba tres golpecitos en la puerta. Al principio, sintió terror, porque podía ser un ladrón, podría ser un animal, algún peligro que venía a buscarla. Y cada noche hacía lo mismo, apagaba las luces, cerraba las cortinas, se escondía en silencio, ni siquiera iba a dormir normal porque le daba miedo. Pasaba unas noches terroríficas, pero los golpecitos continuaban hasta que una noche, cansada de vivir asustada, decidió abrir. Pero ya después de muchísimo tiempo, desperdició años. Y del otro lado no había un monstruo, solo había un mensajero. Y la mujer, todavía temblando, le preguntó, ¿qué quieres de mí? Y el mensajero le respondió, no vengo a hacerte daño, vengo a mostrarte lo que temes perder. Y repito, vengo a mostrarte lo que temes perder. Entonces le entregó una carta. Y en esta carta estaban escritos todos los nombres de las personas que amaba. Le hablaba de su cuerpo, le hablaba de su vida, de sus sueños y todo lo que tenía que todavía cumplir. Y las cosas que había construido con esfuerzo y todo lo que le daba sentido a su vida. La mujer entonces comprendió que llevaba meses gastando toda su fuerza en esconderse del miedo, cuando podía haber usado esa misma fuerza para cuidar todo lo que amaba que estaba en esa carta. Desde aquel día, cuando el miedo volvía a tocar la puerta, ella ya no corría a esconderse, abría, escuchaba el mensaje y después decidía qué hacer. Entonces, yo les quiero dejar este mensaje. A veces el mensaje sí nos advierte de un peligro real, pero otras veces es solo nuestra imaginación inventando una tormenta que nunca llegará. Pero lo más importante es que el miedo nos dice lo que es importante para nosotros y nos viene a decir, cuídalo, cuídalo. El miedo puede visitarnos, pero no dejemos que nos gobierne. Así que una cosa es escuchar al mensajero y otra muy distinta es entregarle las llaves de su vida. Así que con esto, un gran abrazo, todo el cariño del mundo, les envío mi corazón. Hasta mañana, hasta el lunes.
2: Ya lo saben, entonces los encontraremos una vez más el lunes. El lunes seguimos con estas pláticas de tantos temas distintos que vamos a ir abarcando gradualmente. Pero hoy el temor, recuérdense, el miedo, ¿qué es el miedo? El que tiene miedo se enferma, el que tiene miedo le suceden muchas cosas. Y una parte muy importante ocurrió en el 20 con el famoso COVID-19. El que tenía miedo al virus este fácilmente bajaba sus defensas y lo atacaba. Yo en el principio dije que este virus era mi amigo, era mi hermano. Por lo tanto no le tuve miedo y nunca lo tuve. Pero es mi amigo y es mi hermano. Cuando ustedes ven que todo es parte de un conocimiento, y este conocimiento, entre más sabes, más conocimiento tienes, ya tu miedo te debe desaparecer. Por lo tanto, hoy no tengan miedo y los encontramos en las canchas, allá en Brengo, Long Island, a las 8 de la noche. Habrá un partido muy importante que continúa la Copa Flores. Charlie, los encontramos por allá más tarde. Será hasta el lunes, cuando volveremos una vez más acá al despertar en radio, el despertar. Sí, como dijo Carol, escríbanos al 570-800-9188 para poder tener ese contacto y ese contacto y esa forma de que ustedes nos escriben de diferentes países. Es muy importante tener ese feedback de ustedes, que saben, para saber nosotros. Ustedes nos escuchan, pero nosotros no sabemos con exactitud dónde están. Así es que escríbanos para simplemente
4: cuando
2: saber.
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0: ¡Hey! Hoy es viernes, se acabó la semana y para quienes no la estaban llevando en cuenta el calendario, dice F de Friday o dice V de viernes para los que no saben escribir. Pero de todas maneras, hoy les vamos a recordar que el viernes es un gran día porque es el día en el que colgamos la toalla un ratito y nos ponemos a prepararnos para el fin de semana. Y es que tenemos familia, tenemos amigos, tenemos distracciones. Hemos trabajado durante toda la semana realmente muy duro, los unos. Los otros, en cambio, algunos han pereciado justamente porque van a trabajar el fin de semana. Los que van a trabajar en la noche, pues ya ven ustedes que en esta capital del mundo nadie descansa. Y si nadie descansa, alguien tiene que disfrutar. Y me refiero a que es momento de salir, momento de disfrutar, momento de estar con la gente que amamos, momento de salir a, digamos que a pasarlo bien, porque a veces pasa que estamos tan metidos, guardados en nuestro cubículo pequeñito de 4x4 y no vemos qué es lo que está pasando sino por la ventana, o tal vez estamos metidos en nuestras redes sociales y nos enteramos todo por la única ventana en la que nos lavan el cerebro y nos tienen metidos el cuento a través de las redes sociales, YouTube y todas estas otras grandes ligas adversas que a ratos nos acongojan y nos ponen en un plano realmente de a malas. Pero el rato que sales a la calle y te encuentras con gente y saludas, te das cuenta que el mundo es diferente. La gente sigue comiendo hamburguesas, la gente sigue tomando helado, la gente sigue saliendo y sigue riéndose y sigue bailando y sigue haciendo planes. Pero mientras tanto ves en la televisión y dices, bueno, ¿qué está pasando? Está todo extraño, no se entiende, porque el mundo que ves en las redes sociales está destrozado. Pero la realidad es que cuando sales no es así, el sol sigue saliendo todas las mañanas como el día de hoy. Y entonces, sin más demora y antes de presentar el tema más impresionante que vamos a hablar durante el día de hoy, que va a ser realmente algo muy motivador, que ninguno de los presentes en esta mesa sabe, pero que ya les voy a enterar solo para ver su capacidad de, digamos que meterles la cabeza, meterles la mano en la cabeza para ver qué puede salir del día de hoy. Así que, monjita, tú que tienes todas las hostias para el resto del planeta.
1: Bueno, yo que tengo las hostias. Muy buenos días, muy buenos días, muy buenos días, muy buenos días. Es mi día, es Venus, el día de viernes. El viernes, el viernes, el viernes, en donde el cuerpo lo sabe y vamos a respirar tres veces, porque yo creo que siempre, todas las mañanas, debemos respirar. Eso es lo que aprendí de mi querido coach, de mi querido guía aquí, el señor Canales, porque decía, hay que respirar tres veces y hay que saber respirar. Entonces, yo les aconsejo que por la mañana, cuando nos levantemos, abramos los ojos, nos despertemos y respirar, ¿no? O sea, respirar y agradecer. ¿Por qué? Porque al rato de respirar es como que y nos llenamos y realmente yo al rato que hago eso me lleno de energía. Realmente me lleno de así como que me da fuerza y digo, bueno, todo lo que pasó ayer no importa. Hoy día es un nuevo día, hoy día es un día para agradecer, para decir gracias Dios que estoy aquí, gracias Dios que puedo iniciar una nueva página y que puedo tener esa alegría de estar con ustedes compartiendo, de agradecer que estoy aquí con ustedes y pues agradecer a todas las personas que se conectan con nosotros, que están en todos los rinconcitos de este hermoso planeta y darme cuenta de que sí, sí hay personas que nos escuchan en diferentes partes del mundo. Darme cuenta si a veces digo, ay, a veces digo, no, no llego a ningún lado. Y cuando por ahí sale una sorpresa y te dice, oye, te escuché, qué lindo. Y pues, increíble España, increíble México, increíble Puerto Rico. Sí, Puerto Rico, wow, sí, oh my God. Pero entonces, un saludo a todos esos lugares, Colombia, que pues nos mandan un mensajito de vez en cuando y nos dicen, estoy aquí, te escuché. Y es hermoso, hermoso saber que nos escuchan en cualquier rincón del planeta, en esos lugares especiales de este mundo que es hermoso, porque todos los lugares del planeta, del planeta del globo terráqueo, son hermosos. Cada lugar tiene algo hermoso porque es creado por Dios. Así que les doy un fuerte abrazo, gracias por recibirnos y bienvenido Ricky. ¿Cómo estás?
2: Muy buenos días, Carol. Buenos días a todos nuestros queridos hermanos que nos sintonizan donde quiera que se encuentren. Es correcto, es viernes. Y es viernes. Y es un día normal, un día más, un día cualquiera. Como todos los días, tenemos que estar felices y contentos. Pero no es un día cualquiera, es el día que tenemos hoy. Hay que respirar, claro. Si el que ya no respiró hoy, ya pues pasó a la mejor vida, como decimos. Así es que todos sean muy bienvenidos y nos sintonizan donde quiera que se encuentren. Recuérdense que acá en Radio Despertar estamos trayendo esta información para unos, conocimiento para otros, enseñanzas para otros, poco a poco, gradualmente. Por eso tenemos a Charlie, a Sol y a la famosa monjita que cada día nos siguen diciendo diferentes cosas, diferentes aspectos del conocimiento humano. Y también los sábados o todos los días a las 10 de la mañana tenemos un conocimiento distinto. Así es de que aquí estamos. Bienvenidos sean todos y bienvenida Sol una vez más acá.
3: Buenos días. Buenos días, mundo. La verdad es que el día de ahora es un día muy especial porque quería invitarles a que estemos de nuestro lado. Y les voy a explicar a qué me refiero con eso. Estaba yo pensando mientras estaba manejando hoy a la madrugada y decía, hay tantas cosas que no entendemos que pasan en la vida, ¿no? Que si hay un terremoto, que si es que hay esos ataques terroristas, las guerras. Inclusive, bueno, no solo hablemos de las enfermedades, sino cosas incomprensibles para nosotros. Y yo creo que nosotros no tenemos que preguntarnos por qué esas cosas suceden, porque todas esas batallas, todos esos temas difíciles que vivimos tienen su propia fuerza. Y como tienen su propia fuerza, creo que no necesitan que nosotros les apoyemos. Y de ahí mi invitación a que el día de hoy estemos de nuestro lado. Seamos nosotros los que nos hacemos las barras. Seamos nosotros los que, a pesar de lo que estemos viviendo, yo no sé, todas las personas que nos están escuchando ahora, y a propósito, escríbanos, manden un mensajito para hacernos saber que están ahí. Si tienes un problema profesional, tal vez te quedaste sin trabajo, estás buscando trabajo desde hace mucho tiempo, tal vez te divorciaste, tal vez perdiste a alguien muy querido para ti, o tal vez estás atravesando una enfermedad. Bueno, esas fuerzas, bueno, no tienes que cruzar ese puente. Como decimos en las mesas de negocios, tienes que cruzar ese puente cuando llegues a ese puente. Me voy a hacer eco de las palabras de Paulo Coelho. Él, en su libro El Alquimista, decía que si es que tú quieres algo con todas tus fuerzas y con gran intensidad, el mundo conspira para que tú lo consigas. Miren, cuando hablamos de conspira, pensamos en algo negativo, pero utiliza justamente esas palabras para decir que el mundo conspira para que nosotros consigamos lo que queremos. Entonces, por eso hoy día les invito a que estemos de nuestro lado y no del lado de las cosas que no podemos controlar, de las cosas que no están en nuestras manos. Entonces hoy hagámonos las barras. No importa el problema que estemos atravesando, no importa lo que está pasando, respiremos como dice mi Caro y al mismo tiempo tratemos de luchar esa batalla una a una. No tenemos que ganar la guerra a este momento, vamos ganando nuestras pequeñas batallas. Y entonces hoy les hago yo barra desde aquí y les pido que se hagan barra ustedes mismos como me voy a hacer yo para que este día sea un día inolvidable, porque así es lo que tiene que ser cada día. Cada día tiene que tener algo hermoso para que cuando lleguen y que acaben las 24 horas, nos digamos a nosotros mismos, este día, solo por ese pequeño detalle, ya valió la pena vivirlo. Buenos días, mi querido mundo. Les abrazo desde aquí y aunque no se pueda sentir, créanme, les envío el abrazo más sentido que pueda salir de mi corazón.
0: Ahí lo tienen. Este es el arranque de este programa del día de hoy viernes y es que estamos realmente en la reconsideración de cosas que hemos visto en la última temporada, por decir que las temporadas a ratos no tienen inicio o no las podemos plantear cuando arrancan. Sin embargo, estamos, no sé si a la mitad, al final, no sé. Pero el asunto es que la percepción que tenemos como seres humanos sobre las cosas que nos rodean, digamos que ocurre también que las personas que nos rodean también están expuestas a lo mismo que nosotros y de pronto tienen consideraciones diferentes sobre las cosas que les pasan. Y entonces la temática de hoy se me vino a la cabeza que sería interesante conversar sobre el temor. El temor. ¿Qué es el temor? Una emoción, una sensación que te produce cierto nivel de incomodidad y de improbabilidad y de imposibilidad. Es algo que posiblemente puede ser una experiencia personal, como puede ser algo que te han contagiado. Un temor. Algo que no tenías, que ahora porque alguien te lo dijo, ahora es un temor tuyo también y está sin fundamento. Y entonces pasa que en esta última época, gracias a todos estos personajes siniestros que son los influenciadores, que por ganarse más puntos en las redes sociales empiezan a lavarte el cerebro metiéndote temores y miedos de que el mundo está destrozado. Digo yo, estos son detractores de la humanidad y son detractores de la creación y detractores del plan divino de que esta creación tenga sentido y continúe en su existencia. Entonces veo con lamentación que el rato que entras en las redes sociales existen todas estas publicaciones en las que vemos que el mundo está destruido, que las personas son malas porque no hay una sola persona buena. Cuando ves las redes sociales, todos son gente perversa, perseguida por la policía, que tienen un ancestro de ser malos, pero no aparece una sola persona buena. No aparece una sola persona que haga el bien. Las otras publicaciones son publicaciones espirituales que hablan de Dios, hablan de confiar en la fe, confiar en la energía, confiar en todas estas cosas positivas, pero digo, sí, la contraposición es perversa porque mientras los hombres están llenos de basura en la cabeza, está la gente que está espiritual y no hay defensa del mismo ser humano de la creación que nos han entregado. Y entonces yo digo, remontémonos al principio para ver dónde es que arranca el temor. Y al principio ocurre que eres niño, eres un bebé, y entonces claro, tu mamá te dice, venga que te pongas un saco porque hace frío. Y tú como bebé dices, no, pero yo no tengo frío. O niño, ¿no? Estás jugando y dices, yo no tengo frío, porque estás jugando toda la tarde en la afuera y pues estás acalorado. No, yo tengo frío. No, es que yo siento frío y hace frío. Y entonces te ponen un saco y dices, pero yo no. Tu lógica un poco se vence ahí y empiezas ya este repertorio de negaciones. No, no hagas esto. No, no vengas por ahí. No, no camines por acá. No hagas esto. Te va a ir mal. Te vas a quemar, te vas a golpear, no hagas esto, no te despiertes, no te pierdes tarde, no te atrases al bus. Y entonces no se trata de enseñarte a tener una vida disciplinada, sino aterrorizarte sobre las cosas que no hagas, porque habrá un castigo a la salida. Y entonces vivimos sobre un régimen del temor que de pronto a ratos en la disciplina de papá y la disciplina de mamá y de la gente que te rodea, porque el profesor te dice, si no estudias te va a ir mal, te voy a poner cero. Ya estás aterrorizado. Resulta que si no cumpliste hasta el fin del año, te quedaste de año. Y resulta que ahí habrá consecuencias también. Entonces estás aterrorizado por no cumplir y no más bien por avanzar. Y entonces tu cabeza se llena de todos estos fundamentos de basura y así llegas, continúas tu vida y te dicen, tendrás cuidado con la novia o novio que escoges. Verás que te puede hacer sentir mal, te puede golpear después emocionalmente, ¿no? Y a ratos en algún momento te olvidas y te enamoras y todo, igual te golpeas. ¿Ves? Yo te dije, no debiste haberte metido porque ahora ya estás sufriendo. Entonces empieza otra nueva cadena de temor alrededor de que no, yo no me meto con nadie porque al final acabo yo golpeado. Ya, muchas de estas golpizas y temores acaban, verás, no te meterás en problemas cuando te cases porque si te divorcias al final te espera un abogado y un juicio y te espera una serie de consecuencias aterrorizadoras que de pronto marcan todas estas limitaciones que se forjan en tu cabeza. Y después aparece de pronto un jefe que te dice, verás, aquí el que encargado de pensar es él. Tú solo tienes que seguir la flecha y hacer lo que se te pide. Y dices, ya, o sea que tengo que tener temor de pensar y de caminar hacia adelante. Entonces yo soy una hormiga que no tiene más opción que hacer lo que tengo que hacer, nada más. Entonces sí, y cuidado, vayas a hacer algo diferente porque te pueden botar. Esta campaña de terror que vives en el entorno de la gente que te rodea, que de pronto son gente pesimista, de pronto gente que lo que está buscando es que tú no le superes, de pronto es gente envidiosa que ve que para ti algo es más fácil y te dice no camines más rápido porque el resto no puede. Tú piensas a 1,000 y el resto piensa a 100, entonces a ti te toca ir más lento. Y total, es que no era verdad. Lo que pasa es que tú eras más disciplinado y llegaste a un punto en el que el resto de gente no le da la gana, ¿no? Están bajo su régimen personal de pronto no querer mejorar. Ahora, dentro de todo esto que estoy diciendo sobre el temor, viene más adelante el pensamiento de lo que estamos viendo ahora en las redes sociales y en la televisión. Resulta que prendes las noticias y no hay ninguna sola buena noticia. No hay una sola buena noticia. Entonces vemos que la guerra por aquí, la guerra por acá, los perseguidos por aquí, los presos por acá, el testimonio de alguien que es perverso, pero le va a poner preso a otro que es más perverso, porque los que son buenos, entre comillas, están persiguiendo a los que son menos malos. Entonces, la fe en que existe justicia y que existe algo positivo en el mundo que puedas entregar, se empieza a terminar. Y eso es porque de pronto nuestras vidas ahora se circunscriben, no a ver por la ventana donde vemos el parque, sino a ver la ventana que tenemos en el televisor o en las en los teléfonos. Y empezamos a ver todas estas desgracias porque, claro, lo más taquillero es cuando alguien pasa por la calle y le da un puñete a alguien, o hay estos broncas en los trenes, o hay estas noticias terribles de que alguien le apuñaló a otra persona y todo eso. Y se repite como 150 veces en diferente gente, que el que posteó la primera vez y los 100 que repostearon eso pensando en buscar seguidores. Y entonces parecería que no hay buenas noticias, porque todas están sobre lo que es taquillero y el morbo de la gente de seguir viendo esa basura. Y entonces la gente, ¿sabes qué? Mejor que no salgas porque verás que están matando en los trenes. Mejor que no salgas porque están empujando a las rieles de los trenes y la gente se está muriendo. Cuidado, sales porque te van a ver un atentado y va a explotar cuando vayas a misa o a la iglesia. Ten cuidado cuando salgas porque si te chocan te va a pasar esto. Y dices, oye, pero entonces de una vez me muero. Parece que el mundo no tiene esperanza y salir de la casa es un problema. Y parecería que el problemado soy yo. Entonces, el temor. Temores infundados, temores que uno también se puede empezar a tener, diciendo, no, es que lo que pasa es que, verás, yo siento que no tengo la capacidad para llegar a ese punto y no quisiera yo tampoco ponerme en riesgo, porque a pesar de que siento que sí podría, pero la verdad es que no me quiero arriesgar. Ahí está tu miedo y tus limitaciones. No, es que verás que sí, mi jefe me dijo que yo podría, pero la verdad es que si me arriesgo, de pronto me quedo sin pan ni pedazo. Ya, hasta ahí llegaste, porque el que estaba al lado tuyo tuvo una gota menos de miedo que tú. Se propulsó y llegó hasta donde él quería y tenía un poquito menos miedo que tuvo, aceptó el reto. Entonces el temor, el miedo a seguir, el miedo a continuar, el miedo a arrancar, el miedo a tomar decisiones, el miedo a emprender cosas nuevas. Eso es algo que puede realmente detener nuestras vidas y marcar nuestra, digamos que experiencia de haber tenido una vida, en volverla irrelevante. Y si nuestra vida resultó irrelevante, entonces no cumplimos ningún propósito en nuestras vidas. No ayudamos a nadie, no construimos a nada, y solo vinimos, respiramos, reciclamos y nos fuimos. Entonces ahí es donde yo digo, ¿cuál fue el propósito de tu existencia? ¿Venir a estar aterrorizado en una vida que tuviste el privilegio de tener? ¿O participaste en la humanidad positiva que sí querías saber? Ahora, dentro de todo esto que yo he dicho, ¿no es cierto? Resulta que, cuidado, sales que te vas a chocar, sales. No tienes por qué ser tú el único que se va a chocar. Sales a una fiesta y no tienes que ser tú el que se va a meter en una bronca. Te vas a una vacación y vas a volar. No, el avión tuyo no tiene que ser el que se va a caer. Tomas un riesgo en la oficina y no tienes que ser tú el que va a hacer que la empresa pierda. Miras las noticias y resultaría que hay guerra por todas partes. Sí, sí, pero en efecto eso es lo que estás viendo, pero el lado positivo de esto, resulta que tú no vas a ser el que bote la bala para que esto arranque. Ahora, la contraposición de esto es que miras por la ventana y ves que los pajaritos siguen ahí, ves que el viento sigue ahí y ves que ahora las hojas empiezan a caerse porque el ciclo cambió. La temporada está cambiando, nos acercamos al invierno, que no se detiene. Y el planeta no tiene miedo ni nos va a pedir permiso a nosotros para hacer como tiene que hacer y nosotros nos adaptamos. Y si no perdemos el miedo, el invierno nos va a ir llevando. Entonces yo digo desde mi pensamiento, ya párale un poquito. El mundo es para las personas. Y no podemos vivir en el tema del temor. Tenemos que un poco poner de parte, envalentonarnos ante las cosas y sacar adelante. Hay veces que vamos a ganar y otras veces que no vamos a ganar tonto. Y otras veces que nos vamos a... De pronto vamos a aprender una gran lección porque lo pensamos mal y nos caímos al suelo, sí, pero es parte del negocio de ser humano, ¿no? Esto es un accidente laboral cuando algo te va mal. Esto es parte de la vida es así, está llena de estas cosas, subes y bajas. Es como el ascensor, ¿no? Ahora, dicho todo esto, entonces ahora sí, métale cuchara. En este tema de los miedos, los temores, las cosas intrascendentales que nos dejamos meter en la cabeza, que de pronto nos están agobiando. Y si quisiera saber un poco en la experiencia personal, ¿cómo es que ustedes han superado estas pequeñas cositas que en lo común nos aquejan, nos golpean y son miedos chiquititos que se van sumando y se vuelven nuestra cotidianidad? Así que métale cuchara nomás.
1: Bueno, ¿saben qué? Que sí es verdad. Creo que hay muchos momentos en la vida que uno no sabe a lo que se enfrenta. Uno no sabe con quién está. Uno realmente pues no sabe los adentros de cada persona. Y eso sí, a veces es difícil poder y admiro a las personas que pues pueden diferenciar a los seres humanos, ¿no? Diferenciar las intenciones de las personas, diferenciar el cómo la persona actúa. Y obvio, mi querida Sol, ahí pues incluso cuando uno estudia ciertas carreras, uno comienza a estudiar psicología del comportamiento, ¿no? Incluso de la manera como se paran las personas, cómo cruzan las piernas, cómo cruzan las manos, la manera de ver pues la visión, ¿no? Los ojos. Y a veces uno comienza ya después de leer estos puntos, que son puntos que las personas han generalizado en las personas, ¿no? De que si ves a la izquierda, de que si ves a la derecha, de que si ves de frente. Pues uno a veces llega a leer estos temas y más o menos quiere ver cómo la persona es, si la persona es sincera, si la persona te miente, si la persona... Y comienzas a hacerte miedos de todo esto. No, es que la persona está viendo a la izquierda, me está mintiendo, está viendo a la derecha, me está diciendo la verdad, está viendo de frente, y pues dudo. En fin, o sea, y a veces todo ese tipo de conocimiento o todo ese tipo de lectura te va creando más miedos. Te va creando miedos de hablar, miedos de ver si es que de cómo te estás relacionando con las personas. Y digo que uno tiene que volver a ser niño, ¿no? Uno tiene que ser niño. Porque de esa manera, realmente, como no has leído tanto cuando eres niño, simplemente te relacionas con las personas. Y creo que los niños son sabios. Creo que los niños tienen el don sin haber leído. Porque tienen ese don de repeler lo negativo, repeler a la persona que pues viene con algo que no es, que no viene con una, sería la palabra que utilizaba mi mamá, las buenas intenciones de las personas. Entonces, las buenas intenciones o las malas intenciones, o sea, no viene con buenas intenciones. Eso significa que ten cuidado. Y a veces los niños saben decir eso, ¿no? Saben hacer eso.

0: y dices, Señor, bueno, entregas tu día, ¿no? Dices, buenos días, gracias Padre, bendice mi día, bendice mi nombre, bendice mi caminar, bendice a los seres amados que tengo en mi vida. O sea, cuando dices algo así por las mañanas, yo creo que te vas a dar cuenta de que al rato de salir y abrir la puerta, comienzas a ver hasta las flores hermosas del piso. Y comienzas a hacer que cuando uno va manejando, vas conduciendo. A veces uno dice, ves al lado izquierdo, porque yo manejo al lado izquierdo, ¿no? Ves al lado derecho, hay un montón de tráfico, yo estoy en el izquierdo fresco, no tengo tráfico al frente. O sea, hay cosas que a veces llego y encuentro parqueo cerca. Cosas así, ¿no? Y digo, gracias, ahora, antes yo pensaba que, bueno, pero ahora cada vez que veo cositas así, doy gracias. Porque no es que no estén pasando las cosas negativas. No es que no estén pasando las cosas negativas que pasan día a día. Las noticias están llenas, horrible. Ya no hay noticia positiva. No hay noticias sobre ciencia, sobre creación, sobre arte, sobre pintura, sobre exhibiciones positivas, eventos positivos. No hay noticias, hay pocas. O sea, es difícil encontrar ese tipo de noticias. Pero abundan las noticias de que aquí, por ejemplo, tenemos varias líneas de tren. Somos varios condados. La ciudad de Nueva York tiene 5 condados, y dependiendo en donde tú vives, pero bueno, en la zona triestatal, porque obviamente como estamos en la parte de Nueva York, hay tres estados que estamos juntos. Y si comienza uno a ver las líneas de tren, son decenas, y en cada una de esas estaciones, en cada una de esas líneas, en cada una de esas, hay cosas horribles. Hay cosas, o sea, hay cosas feas. Hay cosas que ni siquiera se dicen en la contabilidad de las cosas negativas que pasan día a día. Es los suicidios, o sea, cosas negativas, ¿no? Pero uno tiene que dar gracias a Dios que uno no esté expuesto a eso. Que Dios nos permite estar afuera de eso y no estar viendo eso, o sea, no palparlo, no vivirlo. Te das cuenta que sí está sucediendo, porque realmente sucede. Pero como tú dijiste en Mi Sol Hoy de Mañana, si estás con Dios, o sea, estás con Dios y tienes que dar gracias que estás con Él. Entonces, creo que cuando respiramos y vemos y decimos, gracias Dios por este día, gracias Dios por estar aquí, Señor guíame, Señor ampárame, Señor protégeme, lo va a hacer. Así que ese es mi mensaje de hoy día.
1: Bueno, qué lindo escucharte, mi querida Caro. Yo me voy a remitir a mis propias experiencias, así como todos ustedes, que somos seres humanos, hemos vivido a través de nuestra vida muchísimos episodios de miedo, muchos, de todos los colores, de todos los sabores. Y yo lo único que puedo decirles es que todas estas horas de vuelo en la vida me han enseñado a ver el miedo como un mensajero. ¿Y a qué significa? ¿Qué significa esto para mí? Cuando ustedes van en el auto, no sé si les pasó alguna vez que se quedaron casi sin gasolina y les aparece ese pequeño, esa señalcita que te dice, ah, ya se acaba la gasolina. O a lo mejor se les dañó algo en el auto y aparece el foquito. O en el teléfono, cuando se les va a acabar la batería, no, ya se acaba la batería. O entran al ascensor y está demasiada gente y empieza a sonar. Todos esos son mensajes. Estoy tratando de ilustrarle de la mejor manera. Y por esa razón es que quiero hablarles del miedo como mensajero. Porque el miedo lo que llega es como

0: una noticia, a veces dice, esto puede hacerte daño. Otras veces dice, esto te importa muchísimo. Acuérdense de esto, porque esta parte me parece muy importante. Y otras también te dice, aquí hay algo que no controlas y eso te inquieta porque no lo puedes controlar. El problema empieza cuando confundimos a ese mensajero con la verdad absoluta y le dejamos que controle el mensajero. El miedo trae un mensaje, pero no trae una sentencia. Te está avisando algo. Y quizás tenemos que ser más fuertes de lo que creemos ser y no dejarle el control. Supóngase que ya se le acaba la gasolina, ¡ay! Empiezo a hablarme de los pelos. Nosotros ese rato tomamos el control y vamos y ponemos la gasolina. ¡Ah! Se me está acabando la batería, le conecto. Esas cosas son mucho más chiquitas, pero en otra dimensión eso nos pasa en la vida. El mensajero viene. Entonces quizás ahí tenemos que nosotros entrar y decir al mensajero, ¿qué vienes a mostrarme? ¿Qué quieres mostrarme? ¿Hay peligro real? ¿Hay algo que necesito proteger? ¿Debo anticipar una pérdida que todavía no ha ocurrido? ¿Necesito prepararme mejor? ¿Necesito actuar? ¿O necesito aceptar que esto no lo puedo controlar? Así que, visto el miedo como mensajero, ya no tenemos que tenerle miedo al miedo. Es un mensajero. Deja de ser un enemigo y se convierte en lo que es información. El miedo es información porque nos muestra nuestras prioridades, nuestros vínculos, nuestras vulnerabilidades, pero también nuestras responsabilidades. Entonces ahí es donde yo creo que viene la parte más importante. Tienes que escuchar el mensaje, pero no le entregues el volante al miedo. Podrías decirlo tal vez de una manera mejor. El miedo cuando toque a la puerta, bueno, le abres la puerta, le escuchas, entendemos qué viene a decirnos y después decidimos nosotros qué hacer con ese mensaje, pero no tiene por qué dirigir tu vida. Entonces, tal vez el miedo no siempre venga a decirnos huye. A veces viene a mostrarnos que nosotros amamos algo, que tal vez nos olvidamos de cuidar de algo y está diciéndonos, oye, cuidado. Y cuando descubrimos qué es, podemos dejar de usar nuestra fuerza para tener miedo, porque el miedo utiliza fuerza, y empezar a usar esa energía para proteger eso que nos está avisando que tenemos que cuidar, lo que verdaderamente importa. Les decía, el miedo consume muchísima energía, pero esa energía mejor, aunque cueste porque es fuerte, tenemos que orientarla. Tenemos que convertirla en coraje, en disciplina, en acción. Porque, verán, lo que está mal, de pronto va a pasar, pero no tenemos que nosotros autosentenciarnos. Las cosas no acaban hasta que se acaban. Entonces, yo me acuerdo una cosa que ojalá pudiera mostrarles. Es una figurita que una vez, hace muchísimos años, en Alemania me mostraron. Era un sapito en la boca de un pelícano y el pelícano le tenía totalmente la cabeza, o sea, la cabeza está dentro de la boca del pelícano y está cerrada y resulta que las patitas están colgando, pero las manitos del sapo le están ahorcando al pelícano. ¿Qué les parece? Aún ya en la boca del pelícano, el sapito estaba tratando de salvarse. Y a mí me gusta, ¿no? Siempre recuerdo eso. Y la frase abajo decía, never give up, nunca te des por vencido. Porque no hay que darse vencido, nunca. Es que la palabra es nunca. Así que quizás yo les invito a esta manera más poderosa de entender al miedo. No verle como una emoción que no podemos controlar ni quitar, sino como una señal de que hay algo que valoramos profundamente, porque si no nos importara, no tendríamos miedo. Cuando sentimos miedo, muchas veces detrás de esa pregunta es, ¿qué es exactamente lo que temo perder? Puede ser una persona, nosotros mismos, una relación, una oportunidad, la salud, la estabilidad en un trabajo, nuestra dignidad. You name it. Un sueño, una parte de nuestra identidad, hacer el ridículo. Yo muchas veces cuando me toca hablar en público, ustedes dirán, ay, pero esta persona habla muy bien o habla de corrido. Yo tengo siempre mucho miedo de hablar en público. Y cuando logramos nombrar eso, o sea, realmente enfrentarle, verle a los ojos, ¿no? Look in the eye, mírale al miedo directamente. Entonces deja de ser una nube difusa y se convierte en lo que verdaderamente es, información, porque no es nada más que eso. Porque el miedo cumple una función de supervivencia. Ustedes saben, ¿no? Nos han enseñado que nosotros tenemos ese botoncito atrás que dice fight or flight, ¿no? Que si vemos, estamos delante de un tigre, delante de un cocodrilo, dejamos de pensar, dejamos de decidir, esa parte cognitiva un poco se apaga porque tenemos que tener toda la energía y toda la fuerza para correr. Pero no podemos vivir toda la vida en el fight mode, fight or flight, o sea, que significa peleemos o corramos, ¿no? Porque si estamos en ese modo, no podemos pensar. Entonces, eso está físicamente comprobado, eso lo pueden leer en cualquier libro. Tenemos ese mecanismo y por eso es que surge el estrés, porque nosotros estamos perennemente en ese correr o volar o enfrentar, ¿no? En ese modo que estamos en constante batalla porque tenemos que defender algo, nuestra vida posiblemente frente a un lagarto, ¿no es cierto? Pero los seres humanos tenemos miedo, no solo con las amenazas físicas, ahora lo que más tenemos son amenazas emocionales, ¿sí? Porque inclusive aún cuando te botan de un trabajo, te duele mucho, haces el ridículo, te duele mucho, una enfermedad puede ser física, pero créanme que duele más en lo emocional que en lo propiamente físico. Tenemos miedo al rechazo, al fracaso, al dolor, la enfermedad, la soledad. Pero hay cosas que no podemos controlar, y lo que sí podemos controlar, ¿ya?, es nuestra mente. Y ahí me encanta, yo siempre les digo que me encanta Séneca, es un filósofo a quien yo amo profundamente. Inclusive alguna vez yo decía, le preguntaba, ¿no?, esas preguntas ahí subliminales de madrugada con los amigos, ¿con quién te casarías si tuvieras que casarte con un personaje de la historia? Yo posiblemente le hubiera escogido a Séneca. Y si hubiera sido esta vida, hubiera sido Michael Jackson. Pero la verdad es que lo que me gusta de los dos es su inteligencia. Y Séneca nos recuerda que muchas veces sufrimos más por lo que imaginamos que por lo que realmente ocurre. Porque la imaginación es poderosa. Por eso es que somos tan creativos. Creamos fantasmas. Es decir, una parte del miedo nace en nuestra mente. Cuando nos adelantamos a los dolores, fracasos, pérdidas. Entonces, este gran filósofo nos enseña a desconfiar de los fantasmas que fabrica nuestra imaginación. Entonces, hay que verle al mensajero, pero no hacerse la película después. Porque alguna vez yo le contaba a mi hermano, y él está siendo testigo ahorita, a veces le contaba algo, y resulta que él está viendo objetivamente porque está afuera del problema, y me dice, ¿te das cuenta?, me dice, tú solita te hiciste una película y te metiste dentro de la película y estás viviendo tu propia película. Entonces, por favor, o sea, dejemos al miedo como mensajero y no creemos esa película. Séneca nos enseña a desconfiar de los fantasmas que fabrica nuestra imaginación. Y Emerson, un gran escritor al que realmente siempre les he citado, me encanta. Porque él decía, cuando hablaba del miedo, haz precisamente lo que temes. Apunta justo a eso. Porque cuando enfrentamos de manera consciente lo que nos intimida, el miedo empieza a perder el poder sobre nosotros. Y tal vez, también Emerson ahí complementa lo que dice Séneca, al decirnos que caminemos justamente. No les digo que con eso, tengo miedo al abismo, me voy a botar. No estamos hablando de eso. Porque lo que significa es que tenemos que tener valentía. Tenemos que dejar de alimentar el miedo con pensamientos de una película que no existe y empezar a responderle con acción. Vulgarmente, como dirían nuestros abuelitos y nuestros padres, agarrar al toro por los cuernos. Así que, queridos amigos, ¿qué les parece? ¿Será que realmente el miedo es un mensajero y no es nuestro enemigo, sino nuestro aliado?
1: Aquí estamos una vez más, siempre, siempre escuchando atentamente todo lo que nos dicen. Y recuérdense que hoy tarde, hoy noche, hoy por a las 8 de la noche los encontraremos. ¿Dónde, Charlie? Allá donde estuvimos todos los años, donde vamos a apoyar siempre todos los años. Seguimos con la Copa Flores en su 12ª edición. En las canchas de Brengo, Long Island, New York. Los que les encanta el fútbol, los encontraremos en las canchas de Brengo hoy por la tarde, siguiendo siempre la Copa Flores, que es patrocinada por los restaurantes Flores, que están invitando siempre, siempre invitan todos los años a ver quién se lleva la copa, hoy a las 8 de la noche. Así es de que lo veremos allá en las canchas, hoy por la nochecita. ¿Quiénes van? Todos los que vivan por ahí cerca vayan. O vamos, yo que vivo lejos, trataré la manera de ir, porque el año pasado fui un par de veces y eso es una locura que se vive ahí, porque no se juega por dinero, se juega por amor a la camiseta verdadera. Así es que nos encontramos ahí, Charlie. Cuéntame, Charlie, ¿qué dices? ¿Tienes miedo a ir? Ah, el que tiene miedo. Y se dice vulgarmente, mi querida Sol, en otros ámbitos, el que tiene miedo mejor no hubiese nacido. Así es que el que tiene miedo, ¿por qué es el miedo? ¿Por qué es el temor? Piensen ustedes, siempre están pensando, ¿por qué es el miedo? Piensan, ¿verdad? Ahora sientan y vean la diferencia. El que tiene miedo es que tiene ignorancia. Todo es una programación psicológica. Y esta programación psicológica la vamos adquiriendo a través de la vida, a través del crecimiento. Qué triste para mí lo que dice Carol, ir en el tren o en los ascensores, los elevadores, y no poderle ver la cara a las personas, no poderle ver a los ojos a las personas. Las personas tienen miedo y están con miedo. Se dejaron comer el cuento. El miedo no existe cuando tú estás amando siempre. Los psicólogos estudian el comportamiento humano perfectamente. Comportamiento humano. Pero cuando las personas viven en el amor y desde la espiritualidad, ya no desde la religiosidad, la parte religiosa, siempre te están inculcando el miedo. Si no te portas bien, te vas a ir y te vas a morir y te vas a condenar en los fuegos eternos del infierno, los perolas del infierno. Esa es la religión. La espiritualidad te dice que Dios te ama constantemente. Sí, que hay la diferencia. ¿Dónde tenemos que estar entonces? ¿En un lado o en el otro? Entonces los psicólogos están estudiando la parte del comportamiento humano. Pero cuando el ser comienza a vivir y ya no se encaja en nada de toda esta parte, la parte psicológica, traspasa a lo importante. La parte importante es la parte espiritual, que siempre está rodeado de amor. Y cuando el ser vive de la espiritualidad correctamente y actúa de esa manera, el temor desaparece. Por lo tanto, el temor lo tiene un cuerpo humano por las programaciones psicológicas y están en la mente. Ahora, lógicamente, es un temor si ves a un animal que te puede hacer un daño. Ahí sí, pero los miedos son programaciones psicológicas. Un ejemplo también muy popular, lo que decía alguien: tiene frío o está lloviendo, abrígate, no te mojes, te vas a resfriar. Son programaciones psicológicas. ¿Qué es lo que hay que hacer ahora? Cambiar este chip, si es posible. Dejar de pensar tanto y comenzar a dejar que actúe y que tome control de nuestra vida, nuestra alma y nuestro corazón. Y si de esa manera lo hacemos, crecerá el amor y el miedo desaparecerá. Piénsenlo, o que ustedes lo piensan. Ahora comiénsenlo a razonar. Y ahora, respira. respiren lentamente y siéntanlo. No dejen de respirar, porque si dejan de respirar, pues ya es otro cuento. Siéntanlo, es lo importante. El sentir, no el pensar.
2: Ahí lo tienen. El asunto más grave es la inmovilidad que produce el temor. Estamos aterrorizados todos los días cuando salimos, cuando pensamos, porque de pronto son miedos ajenos. Yo me he visto muchas veces en el entorno de decir, ¿sabes qué? Tus miedos son tuyos. No comparto tus temores porque no he tenido tu vida. A mí no me asusta. A mí me asustan otras cosas. Otras son mis retos, otras son mis enigmas. Pero como esto es personal e intransferible, sí es verdad que podemos tener todos cierto tipo de temor parecido. O ante la igualdad de las cosas, todos tememos una guerra. Pero después esas guerras internas que tenemos son las que nos imposibilitan de lograr mejores cosas. Y un poco aquí en este momento de la historia en que la gente dice, lo que pasa es que yo no he tenido una oportunidad en mi vida. Bueno, ¿has buscado una? ¿Has arriesgado algo por tener una? No es que estaba buscando un trabajo y no me da nadie trabajo. Bueno, pero entonces, ¿qué es lo que no has hecho para llegar a este punto? O si es que eso no es posible, pero ¿qué vas a hacer? O vas a ser presa de alguien más que pase por encima tuyo. ¿Qué va a pasar? Y entonces parecería que esa vulnerabilidad hace que en esa sensación de inmovilidad seas presa de tus mismos trastornos, de tus temores recurrentes, de esas incapacidades que todos vamos forjando y que se vuelven nuestras máscaras. Y entonces digo, no, yo no hago cosas porque yo simplemente no lo hago. No, esa es una máscara que tienes, porque el resto de personas no tienen temor a lo que vamos a hacer. No, es que yo no, porque yo, la verdad es que yo no. No, pero por lo menos intenta. Y tienes que, cuando hablamos con nuestros hijos, ¿no? Yo me acuerdo esta misma escena. Mi hijo tenía 3 años, 4 años tal vez. Estaba montando la bici, estábamos en el parque con la mamá. Y entonces, ella le dice a la distancia, cuidado, no te metas en los charcos porque te puedes caer y te vas a ensuciar. Mientras estaba en su bicicleta. Él tenía esas llantitas de seguridad que tienen en los costados, ¿no? Entonces yo me le quedé viendo y dije, no, no, no. ¿Qué estás haciendo? Estás hablando desde el lado en el que no te corresponde. Le acabas de poner una negación de que no pase por donde en algún momento de su vida tendrá que cruzar un río y no habrá puente. Le estás diciendo que no haga ni el intento. Entonces mi hijo, claro, esto no le dije en presencia de él, pero después de un rato dije, bueno, los niños aprenden por la mimética de las cosas. Yo estaba en mi bicicleta, entonces yo pasé por el charco y me reí una barbaridad. Entonces mi hijo se quedó viéndole a la mamá y yo le dije, no, dale, dale, mi amor, no pasa nada. Entonces él con una sonrisa grandota pasó conmigo con el charco y nos fuimos de charco en charco hasta que se acabó el parque. Claro, después, y ella, claro, se quedó mirando, ¿no? No dijo nada más. Llegamos a una parte donde había que bajar unas 3 o 4 gradas. Y claro, yo tenía experiencia bajando gradas en la bici. Y entonces le digo a mi hijo, verás, esto se hace así. Tienes que tener precaución, no pongas mucho el freno, solo deja que las llantas giren. Y le expliqué cómo era. Entonces bajé las gradas. Ahí sí él se asustó porque tenía miedo, porque se ve como un abismo para él. Entonces, claro, yo paré mi bicicleta, me bajé y le dije, verás, vamos a hacer esto lentito. Yo te tengo para que veas cómo es la dinámica de esto. Entonces le expliqué, ¿no? Él lo aprendió y después no había quien le pare en saltar las gradas y después ya saltaba como que fuera uno de esos héroes rarísimos de las bicis, ¿no? Bueno, el asunto es que más tarde, en un momento, la mamá me preguntaba, me decía, es que ese es el valor que tienen los papás, porque las mamás tenemos otras, pensamos en otras cosas, queremos protegerles. Y digo, claro. Eso es lo que tú estás confundiendo. Yo lo que estoy diciéndole a mi hijo es un superviviente. Porque no todos los días va a tener quien le guíe en el camino. El día que él esté solo tendrá que hacerlo por su cuenta y tendrá que guiar a su familia. Ante toda posible consecuencia, tiene que aprender él desde esta perspectiva a superar sus propios temores. Claro, en esta instancia estoy yo que le puedo enseñar a superar los temores que yo no tengo. Pero no le metas los temores que tienes tú. Porque solo lo tienes tú. Tú no montas bicicleta y no has hecho esto nunca. El día que lo hagas vas a ver que esto es chéverísimo. No, es que yo no monto bicicleta. Ahí tienes. ¿Por qué no montas bicicleta? No es que un día me caí y no volviste a intentar. No. Ahí tienes. Miedo perpetuo a no caerse y ni siquiera intentar. Y lo primero que quería enseñarle a su hijo era: no te vayas a caer y no hagas porque te vas a caer. Y tenía la certeza de que no lo hagas porque te vas a caer. Yo decía, bueno, en mi experiencia de ciclista, sí me caí algunas veces, ¿no? Pero de todas maneras, ¿no es cierto? En este punto, cuando mides casi 1,80 de estatura, caerte al suelo es bien duro. Pero a un niño que no pasa de los 3 pies de altura, está tan cerca del piso que es poco probable que le pase algo, ¿no? Además que estaba con sus protectores y cosas. En fin, entonces esto un poco demuestra cómo heredamos temores que ellos no tienen. Y que creo que a ratos como adultos somos los culpables de inculcar eso. Y cuando nuestros hijos ya sean grandes y no estemos en el camino, ¿quién les va a explicar que el mundo a veces no gira en torno a ellos? Y que tal vez nunca lo hace. Y que por ocasiones uno puede pensar que sí, pero no. ¿Por qué has tenido un poco de éxito en la vida? ¿Crees que el mundo gira a tu alrededor? No, no es verdad. ¿Porque nada te ha pasado a ti, nunca te va a pasar? No, tampoco es verdad. Entonces lo que decía al principio, que te vayas en avión no quiere decir que ese es el único avión que van a derribar o se va a caer. Que te vayas en un viaje por tierra y no tiene por qué ser tú y el auto que se va a chocar. ¿Vas a salir a comer en la noche? No vas a ser tú la única persona que sale en todo el país que hoy se va a enfermar con lo que salga a comer. Entonces esos temores son los que progresivamente se suman a tu bolsa de terrores. Y cuando tengas que tomar una determinación realmente importante, no la vas a tomar. Porque estás acostumbrada a las negaciones. Y entonces la cosa más de pronto tediosa es cuando en un grupo de personas todos tienen digamos que no tienen los miedos que muchas personas tienen. Y dicen, no, es que yo no. ¿Te das cuenta que solo porque tú no quieres, los otros 9 que estamos aquí no vamos a poder hacer nada? Por respeto a que tú no quieres, no que no puedes. Simplemente no quieres. Entonces te vuelves un obstáculo. ¿Y qué pasa con las otras 9 personas? No le invitarás porque verás que seguro llegamos a un punto en el que quiere que todos le vayamos a dejar a la casa. Y se acaba la fiesta para todos. Ya. Ahí lo tienes. Entonces, evidentemente, puedes llegar a tener una vivencia socialmente a ratos imposibilitante para el resto. Por más que quieran ser tus amigos, te dicen no, te ponen en la carpeta de no, es que ir a montar bici, no. Invitarle a comer, tampoco. Invitarle a esto, no, es que siempre pone la traba, siempre pone el pero, siempre es esto, siempre el otro, no es que yo no esto, yo no el otro. Entonces, ante esas negativas y ante esos temores que pueden tener, te vuelves inmanejable. Entonces, aquí es donde yo abogo y digo, ¿sabes qué? Levanta la cabeza, deja de ser el ¿cómo se llama? El avestruz. Y hazte cargo de ti mismo, de tus temores. Como dijo la sola hace un instante, si no los confrontas y los miras a los ojos, no sabes qué tamaño tienen ni cómo se llaman. Pero en el momento que distingues de qué se tratan, quiénes son, el tamaño que tienen y qué esperan de ti, te das cuenta que no son más grandes que ti. Esa creo que es creo que cerrando este programa. Y ahorita ya sí nos vamos al cierre porque ya el tiempo se nos acabó. No sé qué quiere empezar la rondita de despedidas, breves y concisas, porque tenemos un viernes que nos está esperando. Échela nomás cuchara.
3: Bueno, yo quiero despedirme, pero por sobre todo me encantó todo lo que dijiste, cada palabra. Me encantó, Carlitos, porque realmente el miedo no es más grande que nosotros. Yo, como me gustan las historias, va a ser cortito, pero sí les voy a contar esto porque me parece muy importante. Y esta no es una historia que me contaron, es una historia que hace rato me acabo de inventar para tratar de ilustrarles lo que pienso del miedo. Había una vez una mujer que vivía en una pequeña casa al borde de un bosque. Y cada noche, antes de dormir, escuchaba 3 golpecitos en la puerta. Al principio, sintió terror, porque podía ser un ladrón, podría ser un animal, algún peligro que venía a buscarla. Y cada noche hacía lo mismo, apagaba las luces, cerraba las cortinas, se escondía en silencio, ni siquiera iba a dormir normal porque le daba miedo. Pasaba unas noches terroríficas, pero los golpecitos continuaban, hasta que una noche, cansada de vivir asustada, decidió abrir. Pero ya después de muchísimo tiempo, desperdició años. Y del otro lado, no había un monstruo, solo había un mensajero. Y la mujer, todavía temblando, le preguntó, ¿qué quieres de mí? Y el mensajero le respondió, no vengo a hacerte daño, vengo a mostrarte lo que temes perder. Y repito, vengo a mostrarte lo que temes perder. Entonces le entregó una carta. Y en esta carta estaban escritos todos los nombres de las personas que amaba. le hablaba de su cuerpo, le hablaba de su vida, de sus sueños y todo lo que tenía que todavía cumplir. Y las cosas que había construido con esfuerzo y todo que, lo que le daba sentido a su vida. La mujer entonces comprendió que llevaba meses gastando toda su fuerza en esconderse del miedo, cuando podía haber usado esa misma fuerza para cuidar todo lo que amaba que estaba en esa carta. Desde aquel día, cuando el miedo volvía a tocar la puerta, ella ya no corría a esconderse, abría, escuchaba el mensaje y después decidía qué hacer. Entonces, yo les quiero dejar este mensaje. A veces el mensaje sí nos advierte de un peligro real, pero otras veces es solo nuestra imaginación inventando una tormenta que nunca llegará. Pero lo más importante es que el miedo nos dice lo que es importante para nosotros y nos viene a decir, cuídalo, cuídalo. El miedo puede visitarnos, pero no dejemos que nos gobierne. Así que una cosa es escuchar al mensajero y otra muy distinta es entregarle las llaves de su vida. Así que con esto, un gran abrazo, todo el cariño del mundo, les envío mi corazón. Hasta mañana, hasta el lunes.
1: Ya lo saben, entonces los encontraremos una vez más el lunes. El lunes seguimos con estas pláticas de tantos temas distintos que vamos a ir abarcando gradualmente. Pero hoy el temor, recuérdense, el miedo. ¿Qué es el miedo? El que tiene miedo se enferma. El que tiene miedo le suceden muchas cosas. Y una parte muy importante ocurrió en el 20 con el famoso COVID-19. El que tenía miedo al virus este fácilmente bajaba sus defensas y lo atacaba. Yo en el principio dije que este virus era mi amigo, era mi hermano. Por lo tanto, no le tuve miedo y nunca lo tuve. Pero es mi amigo y es mi hermano. Cuando ustedes ven que todo es parte de un conocimiento, y este conocimiento, entre más sabes, más conocimiento tienes, ya tu miedo te debe de desaparecer. Por lo tanto, hoy no tengan miedo y los encontramos en las canchas, allá en Brengo, Long Island, a las 8 de la noche. Habrá un partido muy importante que continúa la Copa Flores. Charlie, los encontramos por allá más tarde. Será hasta el lunes, cuando volveremos una vez más acá al Despertar, en Radio El Despertar. Sí, como dijo Carol, escríbanos al 570-800-9188 para poder tener ese contacto y ese contacto y esa forma de que ustedes nos escriben de diferentes países. Es muy importante tener ese feedback de ustedes que saben, para saber nosotros. Ustedes nos escuchan, pero nosotros no sabemos con exactitud dónde están. Así es que escríbanos para simplemente saber.
4: 2 de la mañana.
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7: Muy buenos días, buenas tardes o buenas noches a todos nuestros queridos hermanos, nuestros amados hermanos de Radio El Despertar, que poco a poco vamos sembrando luz al corazón de todos nuestros hermanos para que puedan expresar y sacar fácilmente ese inmenso amor que tienen en su corazón y todavía no se dan cuenta. Por lo tanto, al escuchar esta forma de comunicarles para llegar a sus corazones, que despierten de una vez a este inmenso amor que nos rodea de continuo. Bienvenido, hermano Pablo, una vez más acá a Radio El Despertar.
8: Gracias. Sé que soy bienvenido por ti y muchos hermanos que necesitan oír hablar del amor.
7: Es correcto, hermano Pablo, ya que poco a poco y de diferentes formas le voy explicando a mis hermanos que lo más importante de todo esto es el amor. Por lo tanto, tenemos una pregunta que no sé por dónde viene, pero hermano Pablo dice, ¿qué papel juegan los volcanes en el planeta Tierra?
8: El planeta es un ser vivo, con apariencia de que no tiene vida, porque la materia del planeta es una materia inerte, inerte en apariencia. Es un cuerpo vivo, es una estructura viva, y como tal estructura tiene que respirar. Y puedes imaginar esos volcanes como los lugares de este mundo por donde las energías se tienen que canalizar para ir ajustando los equilibrios energéticos internos necesarios. Así debéis ver el volcán. Y tú dices, ¿cuándo entra un volcán en erupción? Y tú dices, ¿cuándo corresponde? Por movimiento interno de este planeta, para reajustar la materia externa, la materia superior, para producir los cambios necesarios y para dar continuidad a la vida del planeta. Tiene apariencia de trastorno porque, claro, los lugares por donde se producen esas respiraciones son lugares que se tienen que deshabitar, porque todo eso genera la lava, el azufre, todos esos materiales. Observar lo que se produce en vuestro planeta, en los lugares cercanos a los volcanes en erupción, cuando esa lava, esa ceniza, todo va llegando al mar, que se produce en el mar pasado un tiempo, que se produce en la tierra pasado un tiempo, lo que te da idea de que todo aquello que acontece desde un orden material y que afecta a lo material está determinado por un orden de amor superior. Aún con apariencia de trastorno, el ser no razona, ve lo visible, y lo visible en corto tiempo no espera a pasar un tiempo para ver el resultado de determinada manifestación. Los volcanes, vuestros hermanos volcanes, porque así hay que verlo, como tantos y tantos hermanos de esta madre naturaleza.
7: Podríamos decir entonces que los volcanes, cuando tienen estas erupciones, son trastornos locales y los beneficios son a nivel global.
8: Efectivamente. ¿Qué ocurriría si tú dejaras de respirar? Cuando yo he dicho que el volcán respira, tienes que ver que esa salida energética es inevitable. Esta materia necesita transpirar, respirar, ajustar, equilibrar. Y esas energías internas producen modificaciones materiales que visibilizáis en esas erupciones volcánicas. Y así todo, los cambios climáticos, todas las cosas que acontecen sin causa explicable, están ordenadas desde el amor, excepto aquellas desordenaciones que vosotros realizáis, porque claro, vosotros intervenís sobre el planeta, sobre el clima y sobre zonas de vuestro planeta sin pensar en el orden general, en el perjuicio que podéis producir para obtener vuestros beneficios humanos. Y claro, nosotros no actuamos así. Nosotros siempre actuamos por el bien general de esta humanidad. El planeta actúa ajustado a esta ley de orden y equilibrio.
7: Todo este movimiento de los volcanes, ¿qué ley viene actuando en ese momento?
8: Ley de ordenación y reordenación.
7: Nosotros siempre estamos con diferentes dificultades. Hay tantas teorías que hablan acerca de el mecanismo, cómo se hicieron las pirámides, pero las más famosas son las de allá de Egipto. Pero cuando comenzamos a observar en todo el planeta, hay pirámides por todos lados. ¿También estas pirámides juegan algún papel importante para sostener el equilibrio del planeta?
8: Yo tengo que decir que más que para sostener el equilibrio del planeta, es para vuestro conocimiento y desarrollo, porque os hace razonar. ¿Qué hicieron estos hermanos? ¿Por qué lo hicieron? ¿Qué método utilizaron? Y te das cuenta que desde los principios de la humanidad hay en vosotros algo más que inteligencia y que cerebro, que la procedencia de todo aquello que vais realizando no es vuestra totalmente, sino que sois partícipe de lo que vais desarrollando. Y así ha sido la evolución de la humanidad. La evolución general de esta humanidad ha sido intuida, orientada por seres más elevados que han tomado un cuerpo físico, o sin tomar un cuerpo físico, desde lo alto se ha intuido a seres con una capacidad, con una frecuencia vibratoria, para que actuaran en beneficio de la humanidad, para que actuaran en beneficio de sus hermanos. Y así ha sido todo este desarrollo. Por lo tanto, hay que ver algo que pertenece a un pasado, pero preparando un futuro. Todo esto asentado también en cierto personalismo, porque habrá que ver que determinadas estructuras físicas, como las pirámides, han sido muy costosas para los humanos, a costa del sacrificio, del esfuerzo y de la muerte de tantos y tantos seres. Pero al mismo tiempo manifiesta ese orden superior dentro de vuestra ignorancia y desconocimiento. Así hay que verlo.
7: Manteniendo la tranquilidad y la calma, podemos comenzar en estos tiempos de cambio, poner nuestra atención a nuestra parte sensible, a la parte del corazón, a la parte del alma, para poder estar en condiciones de ir entendiendo estos aspectos y poder ver con claridad que lo único que realmente cuenta, que todo lo que está en nuestro entorno tiene vida y hay alguna razón por qué existe, y eso lo llevaría a estar conscientes y poder amar todo lo que nos rodea. Eso es así, entonces.
8: El ser que ciertamente tenga un grado de despertar, que dependéis totalmente, íntegramente, de una energía de amor, que hay que reconocer, que hay que descubrir y que hay que instaurar en vuestras materias. Es el proceso del cambio que ahora se realiza en vuestra humanidad. Es inevitable. Todavía no lo veis, porque la mayoría de esta humanidad permanece dormida, pero el amanecer está a las puertas, a la vuelta de la esquina, dentro de un tiempo humano que ya os sitúa en un nuevo tiempo, un tiempo donde el sentir del tiempo también será distinto, porque la frecuencia vibratoria te da otro sentir del tiempo que no es tan humano. Por eso es importante tomar conciencia de lo que es la vibración. En este caso, la vibración interna. Y la vibración interna solo es posible verla cuando observáis vuestro interior. Y tú dices, ¿qué se mueve en mí? ¿Cómo se mueve en mí? ¿A dónde me conduce este sentir interno? Pero llegar ahí supone acallar esta materia de tantos y tantos pensamientos inútiles. Los pensamientos, el motor de vuestra materia durante tanto tiempo, deben ser acallados, apartados y transformados, para que os mováis en esto que es la frecuencia vibratoria. Y la frecuencia vibratoria solamente puede verla a través del corazón, que es el que emite esta frecuencia vibratoria de amor. Y cuando tú te centras en tu corazón, que es tu sentir interno, y ese sentir interno lo visibilizas con amor, porque no puedes ver otra cosa desde tu corazón más que el amor, que hay en ti y el amor que te rodea en todo y en todo. Entonces empiezas a ver y a sentir esta frecuencia. Es un paso que hay que dar y que debe ser inevitable para acceder a un nivel superior de conciencia. Conciencia y conciencia van de la mano. La conciencia es del espíritu. La conciencia es del alma. El espíritu puede entender y comprender ahora lo que el corazón emite a través de la frecuencia vibratoria de amor. Es el sentimiento que ahora se sitúa como conocimiento a través de vuestros espíritus. Y entonces vuestro espíritu, que ya despierta, se ilumina y reconoce la voz interior, la voz del corazón, la voz del alma, y se deja dirigir y conducir por el alma. Ese es el estado consciente superior.
7: El conocimiento es del espíritu y el sentimiento es del alma.
8: Sí, es así, pero tendréis que ir viendo que ahora podéis hacer esta distinción, porque no hay conjunción completa, total, entre alma y espíritu. Llegará un tiempo y lo sentiréis así. No habrá diferencia entre alma y espíritu. Lo que es el sentimiento expresará vuestro conocimiento, y lo que es vuestro conocimiento será producto de vuestro sentimiento. Pero todo esto veréis en vuestro cuerpo físico, que se aunará con el alma y el espíritu. Es una trinidad, es una trilogía: alma que siente, espíritu que reconoce, y cuerpo que mueve y se expresa con este sentimiento de amor que tú reconoces y asumes.
7: Sería muy interesante entonces esta, ir sintiendo gradualmente esta unión entre alma y espíritu para poderlo manifestar a través del cuerpo. Entonces, aquello que los habían dicho en un pasado, por los frutos los conoceréis. Esos frutos que vamos a demostrar a través del cuerpo vienen por la unión o por el conocimiento, sentimiento que tiene alma y espíritu. El fruto es el que se va a poder manifestar a través del cuerpo.
8: El cuerpo es la naturaleza demostrativa. Si hay verdadero conocimiento, y en este caso conocimiento del amor, lo deberéis expresar y demostrar a través de un cuerpo. Si esto no es así, todo se queda en teorías. Y tú dices, ¿cuántas teorías religiosas, espirituales, filosóficas? Y tú dirás, no me sirven ninguna, mientras ninguna de ellas yo la pueda manifestar o expresar a través de este cuerpo. Demostrar es la clave de este conocimiento que ahora tenéis que expresar.
7: Para mis hermanos, cuando yo les digo así en grupos pequeños de que el conocimiento del amor va para el alma, el conocimiento de la energía para el espíritu, y el conocimiento pues se va a ir uniendo para poderlo demostrar a través del cuerpo, y el que no esté de acuerdo, le digo yo que no, que esto no funciona así, que sencillamente deje de respirar a ver si esto funciona. Y todos saben de que nosotros aquí vivimos respirando, así es de que el conocimiento del amor va a llegar un tiempo de que, y estamos llegando a ese tiempo para el cambio evolutivo, este cambio evolutivo que estamos dando, de que es de suma importancia. No se podrá trascender más si no se está amando siempre.
8: El ser espiritual camina hacia un respirar de amor. ¿Cómo respiras en el amor? Y tú dices, respirar es la imagen de que mi cuerpo tiene vida, de que vive y se manifiesta. Si no hubiera respiración, no hay vida, vida física, vida humana. Pero ahora entráis en otra respiración. Respirar en el amor, que da vida a vuestros espíritus y que lo podéis manifestar ya en vuestros cuerpos. Pero es el espíritu el que respira y se alimenta del amor, que es necesario para todo espíritu. No hay ningún espíritu consciente que viva al margen del amor. Hay espíritus inconscientes, pero estos no respiran todavía en el amor. Todo este bajo astral, todo este inframundo, incluso muchos hermanos con cuerpo físico que os rodean, están perdidos, están muertos en vida, aunque parece que viven, pero están muertos porque no respiran desde el amor, porque no se alimentan desde el amor, porque el amor no es reconocido por ellos, no es aceptado por ellos. No consideran el amor lo mejor. Pero es cuestión de tiempo. Tú dirás que cada ser en su libertad decida vivir en el amor o al margen del amor. Tú empiezas a vivir en el amor, a respirar en el amor, para que el amor te vivifique este cuerpo. Y tú dirás, ¿qué siento o puedo sentir a través del amor? Un cuerpo más ligero, un cuerpo más sano, un cuerpo más limpio, un cuerpo sin dolor, un cuerpo sin temor, un cuerpo que no me parece que es el cuerpo que arrastraba. Porque cuando el ser vive al margen del amor, se arrastra o lo arrastra este cuerpo y vive en un mundo infeliz, con trastorno y preocupación, con queja continua, con incomprensión hacia todo y hacia todo. El amor te vivifica y te da lo que no te puede dar esta materia densa todavía, egoísta, muy egoísta, porque tu egoísmo te aparta del amor. Mientras no limites y reduzca este egoísmo, el amor no se puede manifestar. Estáis en un tiempo donde el amor se tendrá que ir haciendo presente y veréis sorprendentes manifestaciones del amor que no habéis visto nunca, que tampoco habéis sentido nunca, pero es el tiempo de ver y sentir, de ver y sentir lo que nunca antes habéis visto y sentido.
7: Qué amplio todito esto. Es un poquito para nuestras mentes, nuestras células, es un poquito complicado poderlo entender. Lógicamente, veo la imagen de que si estoy respirando conscientemente, ya no tengo que pensar que estoy respirando oxígeno, sino que estoy respirando la presencia de esta energía divina y que me da vida. Y si lo hago de esa manera, consciente, que tarda un tiempo para llegar a estos estados, que por ratos, ya ves, de que lo comienzo a hacer o pienso que lo hago, Y esto se traduce en estar sano, en estar sin dolor y estar sin temor. Estas imágenes sería muy importante que nuestros hermanos las entiendan y las hagan suyas, porque de esa manera se alejarían del dolor, no por miedo, sino que por amor.
8: Hay una imagen del amor todavía errónea, porque el amor que todavía considera el ser humano está sustentado en la materia. Y en lo agradable de esta materia. Y consideráis que si estáis en el amor, todo tiene que ser agradable para estos cuerpos físicos. Y claro, es un punto de partida erróneo. Porque lo agradable es agradable solo para el cuerpo, para la materia, pero no para el amor. El amor se mueve con agrado y desagrado de tu materia. Puedes estar en el agrado y estar en la vibración de amor, pero también puedes estar en el desagrado y estar en la vibración de amor. Y entonces, ¿cómo puedo situar el amor con agrado o desagrado? Y entonces sitúas ahora tu alma, que es la manifestación y expresión del amor, y dice: mi alma, que es la manifestación del amor del Creador, esencia y presencia suya, vive en mí y se manifiesta en mí a través de eso que llamáis voz de la conciencia, que es la que me dicta en cada momento aquello que siento que debo hacer, porque la conciencia me dicta desde mi sentir, no desde mi pensar. Y tú dices: siento que debo hacer esto, pero no me gusta, me desagrada, me agobia. Y claro, todo ello debes verlo ahora claramente. No hay agrado en muchas de tus actuaciones que deberías realizar, pero el amor a través de la conciencia te hace sentir que debes hacerlo a costa del sacrificio de tu cuerpo, de la entrega de tu cuerpo, del malestar de tu cuerpo o del dolor de tu cuerpo. Y todo ello para expresar el amor a tus hermanos, para ayudar a tus hermanos, para orientar a tus hermanos, para producir en tu entorno humano expresión y manifestación de la luz, amor de lo alto. Tú estarás alumbrando si el amor está presente en ti como un deber fraterno, como un deber de conciencia, que tú lo haces sin pensar si te beneficia o te perjudica, si lo comprendes o no lo comprendes. si dudas. De hecho, pero sientes un impulso de un deber que se ajusta a eso que llamáis conciencia. Y ahora tienes que situarte, en el deber de conciencia.

0: No pienses nada negativo. No sientas nada negativo. Y si lo sientes, apártalo. Apártalo. Para que solo haya en ti manifestación de amor. Así cubrirás este cuerpo con una vibración de amor, de pensamiento y de sentimiento que impedirá ninguna frecuencia baja o negativa. Así que sé consciente de lo que debes mover y de lo que no debes mover para que el amor esté siempre presente a través tuya.
1: Qué amplia imagen. Esta imagen deberíamos todos de ponerla en práctica, de pedirle la ayuda a esta fuerza superior para que nos ayuden a poderlo poner en práctica todo y todo esto. Entonces teníamos aquella indicación muy importante, pero no se ha entendido correctamente cuando nos decían: el cuerpo es el templo del Espíritu Santo, por lo tanto hay que cuidarlo. Una imagen material, pero expresando algo espiritual al fondo.
0: Fíjate, tú has dicho, acabas de decir, el cuerpo es el templo del Espíritu Santo. Yo digo, sois espíritu. Espíritu, destinados a la santidad. Porque la santidad, el espíritu será santo en un momento de su evolución. No hay un espíritu santo, sino que todos los espíritus están destinados a ser santos. La santidad es la perfección del espíritu cuando ha alcanzado una alta graduación de amor. Y entonces el espíritu es otro y ya no necesita cuerpo. Y puede vivir en el espíritu como espíritu, orbitando por encima de esta tierra y de otros muchos planetas, viajar a través del cosmos sin espacio ni tiempo, porque ya no hay espacio ni tiempo que condicione a estos espíritus lo que no es posible con una materia y con un cuerpo. El ver la diferencia entre lo trascendente y eterno y lo material, que es finito y limitado. Y hay que situarse en lo que permanecerá, en lo que ha sido, es y será, porque el cuerpo es uno para una sola vida. Habéis tenido miles de cuerpos y continuaréis teniéndolo, aquellos que lo necesiten, otros no, porque podrán trascender a cuerpos más etéreos, más sutiles, y en un tiempo llegar a ser espíritus que viven desde el espíritu, como espíritu, para alumbrar e iluminar a tantas y tantas humanidades.
1: Tenemos que ir limpiando poco a poco todo este diferentes dificultades, o evolucionando cada vez más. Y ahora se trata de evolucionar de una forma consciente para poder estar en condiciones de vivir en esta nueva etapa evolutiva, el mundo de regeneración. Todo mundo pregunta y quieren saber qué es lo importante, qué es lo necesario para poder dar este salto evolutivo del mundo de expiación y prueba al mundo de regeneración. En pocas palabras es amar más, pero ¿cómo lo podemos, algo más que se

0: puede hacer después de eso?
1: Bueno, amar es el principio y el fin, el alfa y el omega. ¿Qué hay que hacer o qué se puede hacer además de amar? Y yo digo, amar más, porque amar no es algo que ya el ser haya alcanzado en ese grado máximo, sino que amar es un estado creciente que el ser va manifestando cuando crece en esta frecuencia vibratoria de amor. Se trata de ir viendo que podéis siempre amar más, y que si hoy amas un poco más y pasas de 1 a 2, mañana amarás más de 2 a 3, y pasado amarás más de 3 a 4, y así hasta un infinito de amor. Pero no sabes dónde estás en ese desarrollo del amor en ti, pero sí sabes que tienes que incrementar. Y ahora lo fundamental es incrementar la frecuencia vibratoria de amor. Ello supondrá tener mayor luz y mayor capacidad de emitir esta luz amor. Todo esto se concretará en el plano físico con las claridades correspondientes y con las actuaciones correspondientes. Pero el principio es amar más. Concéntrate en amar más, y para amar más te tendrás que dirigir a la fuente de amor creadora continuamente para beber de esa fuente y que ese agua de amor te alimente, te regenere, te transforme y te sitúe en un ser que todavía no eres, pero que estás trabajando para ello. Y en algún momento el amor estará en ti visiblemente y sensiblemente. Se trata de eso, de ser más sensible y expresar más, un grado de amor mayor.
0: Qué bien, qué bien. Todos los seres humanos que estamos dentro de una estructura física no conocemos realmente lo que ha sucedido en nuestras vidas pasadas por el mecanismo de la ley de la reencarnación. Y por lo general, todos tenemos miedo a eso que le llamamos muerte, porque ignoramos dónde vamos a ir a parar. Yo a veces le digo a mis hermanos que en esencia somos seres espirituales y volvemos a nuestra propia realidad. ¿Cómo funciona eso de la muerte? ¿Dónde van a parar todos los espíritus o hay diferentes niveles?
1: Habría que decir que la muerte no existe. Entonces, ¿cómo tengo que ver la muerte? Y tú dirás, como un tránsito, como un cambio de estado del ser. ¿Cómo veis ahora? La mayoría de los seres que habitáis esta humanidad, y tú dices, lo que vemos es un cuerpo con carácter general, nadie ve el espíritu y tampoco veis el alma, lo que veis es un cuerpo finito. que tendréis que perder. Y que estos cuerpos consideran que son reales y no transitorios. Y además consideran que, o consideráis que poseéis un cuerpo y que este cuerpo os pertenece y que este cuerpo siente el impulso y la necesidad de permanecer vivo, porque es lo que este cuerpo trae de creación. Ese amor egoísta que lo impulsa a mantener el cuerpo por encima de todo y a temer perderlo y a temer a la muerte y a intentar evitarla, aunque sabe que es imposible evitar. Lo que trata es de posponerlo, vivir más años, y así todo cuerpo físico humano que ve el cuerpo y vive para el cuerpo. Pero ¿y tú como espíritu qué ves? ¿Qué puedes ver? Y tú dices, un cuerpo como instrumento que utilizo y me sirve para el desarrollo de mi espíritu, para el crecimiento de mi espíritu, para la evolución de mi espíritu. Y viéndolo así, acepto la muerte como inevitable, como útil y como medio de situarme en el amor. Porque cuando tú pierdes el cuerpo, tu espíritu va a ese campo espiritual de luz amor, no inmediatamente. Ya explicaremos o se explicará en otro momento todo eso, pero tardáis a veces muchos años de un vivir humano, desde que desencarnáis hasta que llegáis al campo espiritual, ya sin cuerpo físico, ya habiendo sido limpiados para preparar la siguiente encarnación. Si procedéis de estos mundos inferiores, como es vuestro mundo, entonces te das cuenta de que no me sirve para esta vida vivir para el cuerpo, preocuparme tanto del cuerpo y abandonar este espíritu sin ver qué es mi espíritu y qué necesita mi espíritu. De forma que la muerte tenga el valor ajustado, como decía, la muerte no existe. La muerte es de mi materia que desaparece. Sin embargo, mi espíritu continúa y continúa como una energía que dentro de su evolución y progreso pasará por estados transitorios, por estados de cambio, por estados de limpieza, por estados de mejora, para preparar la siguiente encarnación. Y entonces tú verás que es inevitable que hagas un trabajo en la dirección de verte como espíritu, sentirte como espíritu y ir abandonando este cuerpo, moviéndote cada vez más como espíritu, y cada vez menos como cuerpo. Es ahora eso lo importante. No que penséis en la muerte y temáis a la muerte, sino en que veáis el cuerpo como un instrumento muy, muy útil para este cambio y transformación, para acceder a estos niveles superiores y para producir grandes cambios, inevitables cambios, y ver que si esto lo hacéis así, sentiréis una gran diferencia entre el ser que sois todavía y el ser que se puede situar, para no sufrir más, para no temer más, para no pasar más penas y penurias. Empieza a ver, a sentirte y a reconocerte más allá de la muerte, sin temer a la muerte, sino esperar que ella llegue cuando tú hayas cumplido tu tarea y tu labor, porque con este cuerpo físico tienes una tarea y una labor en ese desarrollo del amor que de ti se espera. Así que piensa en esto.
0: Recordándole a todos nuestros queridos hermanos que este es un conocimiento veraz, real, verdadero, y va dirigido a sus corazones para que comiencen a sentir ese inmenso amor que tienen dentro y todavía no lo reconozcan, no lo reconocen. Y diciendo esto, que también sepan, que tengan plena conciencia de que la muerte no existe, simplemente es un cambio del mundo físico a la verdadera vida, que es la vida espiritual. Por lo tanto, en las próximas ocasiones hablaremos mucho más al respecto. También que tenemos material de apoyo, tenemos libros, tenemos folletos, tenemos diferentes aspectos que los hablan y nos explican paso a paso cómo funciona todito esto. Así es de que el que esté interesado puede buscarlo, contactarse con nosotros para que puedan ampliar su conocimiento al respecto. Por lo tanto, hermano Pablo, estos son los aspectos más importantes de que del conocimiento humano, que tiene que ir tomando plena conciencia de que tantas cosas que nos molestan, nos preocupan, no es real, porque siempre hay un punto de verlo de diferente manera, y ese punto es el conocimiento espiritual.
1: Es imprescindible ahora el conocimiento espiritual, que es el conocimiento de vuestros espíritus, y no será posible acceder a este conocimiento superior si el amor no está presente en el ser, presente y visible, presente y visible.
0: Es muy importante para todos nuestros hermanos de que comiencen a pensar y a sentir ese inmenso amor que tienen en sus corazones y comiencen a pedir la ayuda directamente de Dios, a lo que le llamamos Dios, a esta fuente divina, a esta fuente creadora. Y recordándoles también de que tenemos un sinnúmero de seres en diferentes niveles que nos están ayudando, que nos están guiando paso a paso para poder que seamos conscientes de este trabajo espiritual que está gestándose en nuestro entorno, para poder pasar con facilidad a la nueva etapa evolutiva.
1: Es ver ahora la importancia de ser consciente No solamente de que sois seres de luz y de amor, sino de que todas las ayudas del amor pueden ser manifiestas a través de la ley de fraternidad cósmica. Es una ley que determina el amor para ayudar, impulsar, conducir a seres a estos niveles superiores de conciencia. Las ayudas son grandes, más ahora, pero el ser tiene que ser consciente y tiene que solicitar y apoyarse en estas ayudas. Porque si os movéis por vuestra cuenta, yo no diré que lo hacéis mal, yo tendré que decir que lo podéis hacer mejor, porque hacer la tarea solo es más dificultoso, aunque tú sientas el impulso del amor. Por eso debéis ir sintiendo quiénes sois. Sentir quién eres es fundamental ahora. Nadie te puede decir quién eres si tú no lo sientes. Te invito a sentir el amor de Dios en ti. Si tú abres tu corazón y cierras tu pensamiento.
0: Al cerrar nuestra mente y abrimos nuestro espíritu, podemos conectar más fácilmente con todo este mundo, este océano, este universo de amor que nos rodea. Y ahí aparecerán todas las ayudas que realmente necesitamos para poder estar, no diríamos en paz y armonía, sino para poder evolucionar conscientemente.
1: Es necesario utilizar estas ayudas, porque estos tiempos también son de oscuridad, y la oscuridad quiere que pertenezca a esta oscuridad, te intentará arrastrar por las condiciones energéticas que ahora están situadas en el planeta. La densidad es enorme. Pero dicho esto, esta luz limpiadora que ya se está situando irá limpiando. Todo eso no es rápido ni fácil, pero se pretende que en un tiempo la selección esté hecha. Los que sienten y viven en el amor, los que no terminan de sentir y viven desde la materia, continuaréis cada uno vuestro camino, vuestro recorrido. Pero este mundo será partido en dos mundos y no quedará nada del viejo mundo, que ahora todavía reconocéis. Cuando la limpieza final se produzca, no quedará ni rastro del desamor.
0: Para mis queridos hermanos, poco a poco nosotros vamos sembrando luz o activando la luz que está en sus corazones. Vamos a continuar con esta temática, porque es de suma importancia que todos los hermanos, todos mis amados hermanos de esta humanidad, entiendan de que solamente por el amor los salvaremos de tantas dificultades. Y esta limpieza, la cual os habla nuestro hermano, no es para que tengamos temor, sino que tengamos esperanza, porque al final hay una luz que nos rodea, hay una luz que nos protege, pero para unirnos a esa luz, para tener esa protección, deberemos de estar amando siempre. Esa es la visión correcta, hermano.
1: El ser busca siempre la protección, pero no hay nada de qué protegerse si estáis amando, porque piensa lo siguiente: cuando tú piensas en protegerte es porque tienes temor, y cuando tienes temor, el temor te puede alcanzar. Pero cuando tú estás en el amor, no hay ninguna otra frecuencia, ninguna otra energía. No hay temor, no hay miedo, no hay duda, no hay trastorno, no hay dolor, no hay nada negativo. Así que no te tienes que proteger de nada ni de nadie, sino amarlo todo, empezando por amar a Dios sobre todas las cosas y amando a todos tus hermanos que te rodean y habitan en este planeta.
0: Es tan simple, es tan sencillo entonces para todos mis hermanos. Recuerden esta última imagen que nos marca nuestro hermano Pablo, que hay que recordar que hay que amarlo todo y amar a todos los seres de este planeta. Y además ahora incluyamos amar a el planeta. Como lo dijo al principio, también es un ser que está en otra forma de expresión de vida, que nosotros no lo entendemos, pero poco a poco vamos a ir entendiendo todo este mecanismo de la ley, ya que tenemos un instructor que nos está guiando paso a paso para poder entender, comprender estos nuevos aspectos, no solamente de la parte espiritual, sino que lo más importante, la parte del amor. Así es que, hermano Pablo, casi estamos llegando al final de un encuentro más. En nombre mío y de mis hermanos te doy las gracias, pero ¿qué más te puedo decir? Que te amo.
1: Bueno, puedes decir que me amas, pero yo tengo que decir que os amo a todos. Los que me escucháis y los que no me escuchan, porque claro, tengo la capacidad como vosotros, de amar a todos, aunque no me amen, aunque no me vean, aunque no me conozcan. ¿Te das cuenta de que el amor es una energía por encima de la materia, que tiene un poder enorme, un poder máximo, que solo está en el amor, y que tú puedes manifestar desde el amor en tu nivel? Así que, amados hermanos, que el amor sea cada vez más manifiesto en vosotros.
0: Ya lo saben, queridos hermanos que nos escuchan acá en Radio El Despertar, que poco a poco vamos a ir llegando, tratando la manera, respetando su libertad de llegar a sus corazones, no porque queremos llegar, sino porque es útil y necesario llegar para despertarlos, recordarles de que en su interior existe esa luz, esa chispa de amor. Actívenla, esa luz, para que podamos juntos poder evolucionar. Y se evoluciona con amor. Así es de que nos encontramos en la próxima ocasión. Y recuérdense que todos los sábados y domingos a las 10 de la mañana, hora de Nueva York, nos encontramos. Es la cita semanal que tenemos para poder continuar avanzando poco a poco en esta distribución, en esta forma de llegar a sus corazones. Así es que hasta la próxima.
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3: 3 de la mañana.
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5: Bueno, pues no ha sido a través, o sea, tú me hablabas, pero con la mirada ha sido un sentir, y sobre todo cuando hoy venía, porque todo se me ha trastocado hoy. Pero en el metro he recibido esto que yo te estoy explicando, ¿no? Ese entendimiento tan grande y encima con una tranquilidad y una paz, porque claro, soy así. Cuando yo recibo algo o me expreso, ahí está mi vanidad. No la puedo yo no puedo interponer. Cuando hago una cosa digo, no, tú eres, yo no soy. Pero claro, se lo digo. Pero el sentimiento es que yo tengo otra cosa. Yo sé que estoy interviniendo y claro, yo eso no lo puedo evitar por mucho. Pero te doy de verdad las gracias. Hoy había una carrera. Matilde me iba a venir a buscar. Es que son todo una serie de coincidencias. Ayer me sentí como en, no sé si era, pues claro, por las características del sitio donde estuvimos, como si estaríamos en el cenáculo, pero capté que estaba en lo mismo, con esa vanidad, pero no solo vanidad, esa soberbia, pero a la vez con una paz y un agradecimiento, porque lo tengo y me he estado dedicando, entreteniéndome en muchas cosas que sigo haciendo, que no sé si las hago bien o mal, pero yo estoy muy contenta de lo que hago, pero sigo, claro, sin trabajar lo que en realidad tenía que haber venido a trabajar. Y te doy las gracias porque la comunicación ha sido de sentimiento. Tú me hablabas ayer y la mirada, pero ha sido un sentir, un entender, que no tengo palabras para decirlo, pero muchas gracias y de verdad. Y además estoy contenta de ser así, porque lo tengo, lo tendré que trabajar como pueda y que me ayuden. Pediré ayuda porque es así, no lo he visto como culpa. y veo, digo, pero cuántas vueltas estoy dando en cuántas cosas, porque si con esta parece que yo tengo esta dulzura, pero claro, pero pego unas coces, pero que es que son, yo las veo y además me doy cuenta cuando le hago, pero es una cosa, un temperamento que ya está hecho cuando quiero rectificar. Pero bueno, la cosa es así y te lo agradezco de verdad porque he visto que llevo muchos años trabajándome lo mismo y encima no suelo vanidad, ojo, que la soberbia está conjunta, como si fuesen dos siameses, pero bueno, es bonito también tenerlo, ¿no? Para que a veces con los que parece que nos quieren pisar no nos pisen.
6: No solamente te tengo que decir a ti, sino tengo que decir a todos. Que no es a mí a quien tienes que darme las gracias, porque yo ya viste que no hago nada más que amar y anularme. No soy yo quien está hablando, aunque no lo parezca. Luego tendremos que dar las gracias a él, pero no a mí, porque yo lo que hago es cumplir con mi deber, que es amar y anularme. Sé que este es mi deber, amar tanto como pueda y anularme tanto como pueda. Lo demás ya se encargará él. Él, por decir algo. Porque no sabemos si el que me hizo hablar fuese tu ser de luz, que sabía mejor que nadie lo que tú necesitas. Y que yo realmente no puedo saber, y que por tanto solamente al anularme permite que puedan inducir en mí las palabras, las ideas, los impulsos que se traducen en palabras para que puedan ser comprendidos estos impulsos. Por tanto, no penséis que tenéis que darme gracias, porque esto no, para mí no tiene ningún sentido, ya que yo no soy el que hace. Esto es.

0: 4 de la mañana.
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3: Entonces, bueno, veo que este movimiento hemos empezado todos a verlo. Sabemos que el amor es lo prioritario, pero fíjate que como no sabemos qué es el amor, porque el amor y Dios es lo mismo y a Dios no le voy a conocer hasta quizá más adelante, empiezo a sentir, empiezo a intuir su presencia en mí y empiezo a sentirla, pero no tiene esa fuerza y ese carácter como para decir, es esto, no puedo decirlo. Caería en orgullo y soberbia. Empiezo sencillamente a sentir que hay algo dentro de mí que me impulsa, que impone el bien. Y mi bien es actuar con amor fraterno. Y mi bien es actuar en unidad con esta fuerza y con todo el entorno, porque él está fuera y dentro de mí. Entonces siento que esto es mi movimiento. Pero aparte de esto, en el ejercicio diario, con todo lo que sale, ni idea de lo que es amar. Ni idea. Empiezo recién a ver que hay un movimiento que me obliga siempre a callar mi voz humana y a imponer una voz de conciencia que dice, te unirás a pesar de todo. Y esto hace callar a mi materia, que dice, no lo haré, porque me han hecho, porque me han dicho, es injusto. Pero yo veo cómo esta otra voz dice, lo harás, porque está en ti y en ello sacarás un beneficio, porque has sido creado para eso. Y esto dice, pues vale. O sea, veo realmente que después de comprender a esta parte, de conocerla muy bien, de ver cuáles son sus defectos y de trabajar con ella, de aceptarla, que para mí no ha sido nada fácil aceptar mi materia, nada fácil. Creo que ha sido el trabajo más difícil y no creo tampoco que lo tengo hecho, como dicen algunos. No está nada hecho. Cuando viene una... Yo estoy en un estado interno de quietud y alguien dice algo que no entra en mis parámetros, que ya se revuelve todo. Con lo cual veo que es débil. El principio de amor que yo empiezo a sentir dentro de mí, la atención que yo pongo en la vibración de mi alma, se va como una hoja seca que se mueve en el suelo con una brizna de aire. Eso veo mi dependencia de tener que estar continuamente atendiendo esta fuerza para darle prioridad por encima de todo. Pero sí veo que esto tiene una fuerza de acallar todo lo demás. Entiendo que esto para mí es un principio de amor, que empiezo a moverme en el camino adecuado. Y entonces eso me hace sentir confianza, me hace sentir seguridad, pero sobre todo siento la alegría de mi espíritu de ver que está aprendiendo por fin de una forma positiva, y sobre todo siento que mi alma está contenta de poder impulsar de esta manera mi espíritu. Pero yo del amar no puedo hablar mucho, porque es que recién empiezo. Entonces recién empiezo a hacer un movimiento que parece ser que se quería hacer desde hace tiempo, pero que no dejaba todo lo que había, estos defectos que has establecido. Esta vestimenta era tan gruesa que no dejaba allí sacar nada. Entonces ha habido que hacer un trabajo primero de ver qué había, si había camisa, faja, refajo, camisilla, verlo todo y a ver cómo esto estaba obstaculizando. Y eso lleva tiempo y me haya sido muy difícil, porque lo que tú dices de que hay que amarlo, pero yo veía que quería hacerlo y no podía. Entonces tenía que humildemente decirle, si es que quiero hacerlo, pero no puedo amar mis defectos, no puedo amarlos y quiero hacerlo. Y era tal la sensación de, como he dicho ya, de frustración de querer amarlos porque eran parte de mí y no podía amarlos. Y claro, para mí todo cambió cuando esta fuerza me dijo, bueno, y si yo puedo amarte, si mi amor absoluto está contigo, porque tú no puedes, si yo te amo. Y cuando me hizo sentir que él me amaba, que le daba igual mis defectos, que ni los veía, que él lo que veía era la fuerza en querer aprender de ellos, dice, míralos así, Míralos como una oscuridad que están en ti, pero que de esa oscuridad tú sacarás una luz. Y ellos dejarán de molestar. Estarán siempre en tu materia, siempre los tendrás que vigilar, porque formarán parte de tu instrumento. Pero podrás vencerlos si los ves como yo los veo, como instrumentos de trabajo, como material de aprendizaje, como impulsores de luz. Y esto ya, impulsores de luz, que de la oscuridad yo puedo sacar luz. Me dijo, puedes hacerlo. Entonces, al sentir, es que de verdad que para mí creo que es importante sentir el amor de Dios. ¿Cómo te ama? Para decir, si tú me amas así, tal y como estoy, ¿por qué yo no? Y también, además, me has de ayudar a poderme amar tal y como estoy. Y por eso le entiendo a David, porque al final veo que lo que estoy haciendo es aceptarme tal cual soy, y además en el momento en que estoy, porque sé que de lo que hemos hablado es de teoría. Tefilo nos ha hablado del futuro, pero yo no estoy aún en ese futuro. Querer plasmar ese futuro me parece de vanidad y de soberbia, no llego ahí. Entonces tengo que aceptar con naturalidad en el momento en que estoy, y me veo como estoy, y ya no me causa dolor, porque él me ama de forma absoluta, porque sabe de mi situación actual, de mis dificultades, pero también de lo que hablaba ella, de mis ansias de querer salir. Y hasta incluso las ansias, pregunto, ¿no serán vanidad? ¿No serán ganas de ganar puntos a tus ojos?

0: 4:30 de la mañana.
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2: Una vez sepamos qué es la conciencia, veremos si tenemos que seguirla o no. Decimos que la conciencia la expresa el alma. Es una voz, la voz de tu conciencia. El alma es aquella chispa divina que así empieza tu creación. Aquella chispa divina que es tu alma. Y esta chispa divina y Dios es lo mismo. O sea, tu alma es la manifestación de Dios. Y esta manifestación de Dios se expresa a través de la voz de la conciencia. Luego, cuando tú estás siguiendo a tu conciencia, ¿qué estás haciendo? Y diríamos, estás haciendo lo que Dios en este momento te está transmitiendo. Cuando estamos pensando y estamos valorando que el amor absoluto de Dios está en cada partícula, porque esto es lo absoluto en Él, forzoso, este amor absoluto está contigo. Y este amor absoluto tú lo notas a través de la voz de la conciencia. Querré decir que cuando tú sigues la voz de la conciencia, estás siguiendo, lo hayas captado bien o no lo hayas captado, lo hayas entendido o no lo hayas entendido, estás siguiendo lo que el amor absoluto de Dios impulsa para que tú te muevas actuando de acuerdo con esta fuerza interna que es la voz de tu conciencia. Luego, claro, cuando yo digo sigue la voz de tu conciencia, en el fondo estoy diciendo sigue a Dios. Esto es lo que estoy diciendo. Conscientemente sé que esto es así. Por tanto, digo, sigue la voz de tu conciencia. El ser todavía no ha razonado que la voz de la conciencia y Dios es lo mismo, o que esta energía es la energía divina en esta expresión útil para ti, que es tu conciencia, y que se expresa por lo que entendemos por la voz de la conciencia. Pero ¿cómo se hace esto realmente? Yo te diría que esto se hace en profundidad cuando tú eres capaz de amar a Dios sobre todas las cosas. Ahí. Porque cuando tú amas a Dios sobre todas las cosas, estás uniéndote a Dios. Al estar uniéndote a Dios, Dios está potenciando tu conciencia. Potenciando. ¿Por qué potenciando? Porque cuando tú amas a Dios, esta acción de amar a Dios es una acción de búsqueda de la verdad. Búsqueda de la verdad. Búsqueda del conocimiento. Y entonces, este amor absoluto, a través de esta mecanización, que es la conciencia, te da impulsos mayores. Sientes una acción hacia. Esta acción hacia, que es la voz de la conciencia, te conducirá a experimentaciones que te van a dar mayor luz, mayor conocimiento. Es decir, tu crecimiento espiritual se produce por seguir la voz de la conciencia. Así es como hay que verlo, ¿eh? Así de simple esto, ¿eh? siguiendo la voz de la conciencia, lo que estás haciendo es siguiendo el impulso divino que te ama de forma absoluta y que este amor absoluto te está acercando instante a instante aspectos crecientes de luz, de verdad, de conocimiento. Lentos, muy difícil, bueno, muy difíciles, no, más bien diría muy simples en aquello que tú tienes. No hay contradicción, hay una continuidad. Claro, lo que es difícil es este conjunto, pero no es difícil en él, porque él es la sabiduría absoluta. Es difícil entenderlo en mí. Yo tengo que deciros que, claro, esta situación de sentir que no funciona, yo no la he experimentado nunca. Fíjate bien, nunca. Yo he hecho las cosas y las hice mal, pero no sentí nada que pudiese representar un freno, sino simplemente entendí que no lo había hecho bien, que me faltaba conocimiento. Y estaba en la posición ansiosa de conocimiento.

0: です。
1: ¿Me podrías ayudar con la canción de Te Quiero de los Hombres G? Muchas gracias.

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1: 5 de la mañana.
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3: Podré recibir, como tú dices, pero reducidamente, ¿eh? Esto está claro. Reducidamente, ¿por qué?
4: Tengo mis momentos que percibo.
3: Claro.
4: Claramente.
3: Claro.
4: Pero hay otros momentos que digo, pues esto, si yo percibo y yo siento amor, entonces ¿cómo me siento? Como un espacio muerto, si sería. No sé, no tengo expresión de expresarme las cosas, pero como un impedimento que no se termina de abrir esos deseos de amar más intensamente.
3: Fíjate bien. Tú sientes un impulso de hacer poesías. Sientes un impulso. Y tendrás que decir, ¿esto qué es? ¿Por qué? ¿Quién?
4: No.
3: Bien, pero... Él impulsará, pero alguien, y este será el quién, estará vinculado contigo. Y te impulsará a su vez a que tú te muevas escribiendo. Pero ¿y por qué poesía? ¿Por qué no otra cosa? Todo tiene un sentido. Todo tiene un sentido. Bien diferente de otra cosa que tiene otro sentido. Tendríamos que pensar, tendríamos que decir. La poesía es una manifestación de sensibilidad. Sensibilidad, ¿eh? Por tanto, de una cierta elevación espiritual. El poeta percibe sonoridades cósmicas cuando tiene una pureza en su acción, percibe sonoridades cósmicas. Tú, al sentir eso, te conducen en esta dirección. Por tanto, te conducen hacia un estado de mayor sensibilización. Esta es la realidad. En inicio, esto es un estado de mayor sensibilidad, sensibilización creciente de tus energías. ¿Y esto qué es? Es un estado de mayor unión con tu creador. Lógicamente, este estado de mayor unión con tu creador tendría que ser respondido por ti, amándole sobre todas las cosas. Esta es la finalidad. Llegar a entender que te hacen mover.

0: de las formas en que tú te unirás con esta fuerza y a través de esta unión profunda, consciente y sentida, lo que puede producirse, no sabemos a dónde puede llegar. Pero es indicativo. Para mí es indicativo el camino, ¿eh?
1: Buenos días. Quiero darte las gracias porque ayer, cuando estuvimos ahí en la bodega, me hablabas, pero casi, o sea, lo he entendido de otra forma. Ah, sí, bueno, es que yo tengo una vocecita.
0: Para que no te queme.
1: Sí, bueno, entonces yo te miraba y te escuché y claro, me sentí como si estaríamos en el cenáculo, en las catacumbas. Entonces tú me hablabas y me mirabas, pero lo que me decías no lo capté, pero no por... se me ha grabado aquí interiormente y cuando venía hoy aquí, porque me has dado la luz de hacer comprender la sensiblería cuando he tenido en mis emociones. Pero sobre todo una cosa, que he estado dando muchas vueltas durante todas mis encarnaciones, creo, porque así lo he sentido, porque muchas cosas las tengo muy hechas, pero hay una que tengo que es muy grave. Pero la he visto con una paz y con una tranquilidad de mi vanidad. Una vanidad tan grande, pero que a la vez esa vanidad también lleva soberbia. Pero lo he visto porque lo tengo y me he dedicado a hacer muchas cosas que me son mucho más fáciles, porque claro, se ve que las tengo hechas, pero ese es una cosa que está ahí. Cuando recibo igual una canalización errónea, porque creo que en la mesa también te hice unas preguntas y me dijiste que había que discernir muy bien y que incluso las cosas bíblicas, porque yo esa es la duda que tengo a veces, lo que puede ser mental con la comunicación verdadera.

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2: De este amor absoluto de Dios, tiene una dimensión desconocida por nosotros. Amor absoluto, ¿eh? Energía, amor, absoluta, dimensión desconocida. Que estas tres palabras, energía, amor, absoluta, que están aquí, esto que está aquí no sirve para entender esta dimensión absoluta de Él. Pero no tenemos otras palabras para poder razonar o pensar, sabiendo que estas palabras son tan defectuosas que no me conducen a una visión clara de lo que estoy captando, percibiendo, notando, a pesar de que no pueda razonarlo ni entenderlo. Luego, si este amor absoluto está en toda su obra, lógicamente tendremos que pensar que para eso es absoluto, para que este amor conduzca a toda la obra hacia los niveles por los cuales esta obra ha sido creada. Luego, ¿qué tendremos que hacer nosotros? ¿Qué tendrás que hacer tú? Tendrás que amar. Pero tendrás que amar, tendrás que seguir lo que diríamos la ley de amor fraterno cósmico, la ley de sentir que tienes que amar todo lo que está en tu entorno, pero no para influir en tu entorno, sino para aprender tú, estás aprendiendo tú. Por tanto, si estás aprendiendo, no estás haciendo cosas fuera. O sea, no tienes que hacer nada fuera, solo tienes que estar ahí aprendiendo. Y aprendiendo es amando, no se puede aprender de otra manera, ¿eh? Porque el amor es sabiduría absoluta, es conocimiento absoluto, es verdad absoluta. Por tanto, cuando tú estás amando, estás captando las parcelas. Este amor absoluto sabe que puedes tú asumir y esto está recibiendo. Si tú estás actuando, ya no recibirás bien. Porque como tendrás objetivos, esos objetivos frenan la posibilidad de recibir. No, no hay que actuar. Hay que estar. Estás en tu nivel evolutivo, el que sea, estás. Y estás amando. Porque esta es tu ejercitación, este es tu deber, este es tu actuar, amando. Amando porque estarás en conexión con todo lo que es el amor absoluto. Irás recibiendo de este amor absoluto lo que tú necesites. Luego piensa que cuando tienes objetivos te estás perjudicando. Ya empleo otra palabra, ¿eh? El perjuicio. Tienes objetivos y fíjate, estás amando de acuerdo con un sentimiento de amor fraterno en nuestro nivel, en el nivel humano. Yo tengo que decir que en este estado te perjudicas. Y te perjudicas porque no recibes todo lo que podías recibir, por eso te perjudicas. Porque podría recibir un paquete más grande y un pequeño paquetito te viene dando el emisario de Dios. Toma, aquí tienes eso. Y esto es poco. Porque yo amaba mucho.
3: Pero yo tengo que dejar de actuar.
2: No, tienes que dejar de pensar y de desear. O sea, fíjate, ¿cómo amas? Anulando tu pensamiento y anulando tus objetivos. O sea, fíjate bien, la forma correcta, la forma correcta que todos tendríamos que hacer es Por la mañana, cuando te levantes, tú tienes que sentir que amas a Dios y decirlo: te amo. Te amo, Padre mío, te amo, te amo. Dos palabras, ninguna más, ninguna más. Después de un rato de sentir esta vibración de amor, tendrías que decirle a Jesús, porque Él es el responsable de mover cósmicamente las energías, y decirle: Maestro, yo quisiera serte útil. Yo quisiera servirte. Ser el instrumento más simple, más dócil, más humilde, el más insignificante instrumento, para que tú pudieras utilizarme y hacer pasar tus energías a través de mí y ayudar a mis hermanos, por ejemplo. Podías pensar eso. Para ser tu instrumento yo tengo que anularme para que tú me puedas utilizar. Yo amo profundamente a Dios, quiero estar unido contigo y me anulo, porque ya tienes tú los objetivos, ya tienes tú los pensamientos, no tengo que tenerlos yo, los tienes tú. Yo quiero ser tu instrumento y entonces debo pensar

0: Son las 6:30 de la mañana.
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2: Porque veo la esencia, y la esencia realmente es Dios y no yo. Él es. Él es, y por tanto, para mí no puede haber otro aspecto más que Él. Y Él tiene que estar por encima de todas las cosas. Evidentemente que lo tengo que amar por encima de todas las cosas. Pero fijaros la tremenda importancia del amar a Dios sobre todas las cosas. Tremenda importancia. Porque Jesús nos dice que cuando se haya alcanzado a comprender, a sentir en toda su grandeza y en toda su pureza esta máxima, tanto que ella sea esencia de nuestra propia esencia, como Jesús seremos nosotros también. Y ahí es donde hay que poner atención. Como Jesús, a la altura del Hijo de Dios. Quiere decir que yo llegaré a donde tú estás. Llegaré a donde tú estás. Y esto es pasar todas las etapas evolutivas que me faltan por terminar este mundo de expiación y prueba. Esto es pasar todas las etapas evolutivas del mundo de regeneración, la nueva etapa evolutiva. Pasar todas las etapas evolutivas de los mundos de sabiduría, de luz, de pureza. Y las etapas que faltan del mundo crístico para llegar donde tú estás. Y todo eso son siglos y siglos y siglos y siglos, muchísimos siglos, pero muchísimos siglos. Y todos estos siglos se pasarán simplemente amando a Dios sobre todas las cosas. Y le digo, no hay que aprender nada más. No tengo que aprender nada más, maestro. Y me dice, no, nada más. Porque tendrás que entender que si tú amas a Dios sobre todas las cosas, y entonces dice, pon atención en el sobre todas las cosas. Querrá decir que siempre tendrás que estar amando a Dios, siempre. Por eso es sobre todas las cosas. Si tú estás amando a Dios sobre todas las cosas, tendrás que entender que puesto que Él te ama de forma absoluta y te ha creado para que llegues a la sabiduría absoluta y a la perfección total, lógicamente, será de Él que tú irás recibiendo parcelas crecientes, constantes de luz, ¿verdad? Te irán formando los estados de sabiduría interna que a través de los siglos te acercarán donde yo estoy. No tienes que aprender nada más. Solo amar a Dios sobre todas las cosas. O sea, nos damos cuenta que este amor absoluto plantea, expresa y manifiesta aquello que hay que hacer con claridad suficiente para que toda mente humana, pueda entender. Es decir, se trata de que cualquier mente humana pueda razonar que tiene que amar a Dios sobre todas las cosas. Esto es fácil de razonar. Fácil. Lo ha simplificado al máximo. Lo ha simplificado al máximo. Y cuando tú actúes, me dice, cuando tú, de acuerdo con aquella otra indicación en que tienes que sentir la responsabilidad de dar a tus hermanos la luz de la verdad, lo simplificarás al máximo diciendo que lo que tienen que hacer es simplemente decir te amo. Más fácil no puede ser. Te amo. Solamente dos palabras. Te amo, Padre mío.

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0: ¡Hey! Hoy es viernes, se acabó la semana y para quienes no la estaban llevando en cuenta el calendario, dice F de Friday o dice V de viernes para los que no saben escribir. Pero de todas maneras, hoy les vamos a recordar que el viernes es un gran día porque es el día en el que colgamos la toalla un ratito y nos ponemos a prepararnos para el fin de semana. Y es que tenemos familia, tenemos amigos, tenemos distracciones. Hemos trabajado durante toda la semana realmente muy duro, los unos. Los otros, en cambio, algunos han pereciado justamente porque van a trabajar el fin de semana. Los que van a trabajar en la noche, pues ya ven ustedes que en esta capital del mundo nadie descansa. Y si nadie descansa, alguien tiene que disfrutar. Y me refiero a que es momento de salir, momento de disfrutar, momento de estar con la gente que amamos, momento de salir a, digamos que a pasarlo bien, porque a veces pasa que estamos tan metidos, guardados en nuestro cubículo pequeñito de 4x4 y no vemos qué es lo que está pasando sino por la ventana, o tal vez estamos metidos en nuestras redes sociales y nos enteramos todo por la única ventana en la que nos lavan el cerebro y nos tienen metidos el cuento a través de las redes sociales, YouTube y todas estas otras grandes ligas adversas que a ratos nos acongojan y nos ponen en un plano realmente de a malas. Pero el rato que sales a la calle y te encuentras con gente y saludas, te das cuenta que el mundo es diferente. La gente sigue comiendo hamburguesas, la gente sigue tomando helado, la gente sigue saliendo y sigue riéndose y sigue bailando y sigue haciendo planes. Pero mientras tanto ves en la televisión y dices, bueno, ¿qué está pasando? Está todo extraño, no se entiende, porque el mundo que ves en las redes sociales está destrozado. Pero la realidad es que cuando sales no es así, el sol sigue saliendo todas las mañanas como el día de hoy. Y entonces, sin más demora y antes de presentar el tema más impresionante que vamos a hablar durante el día de hoy, que va a ser realmente algo muy motivador, que ninguno de los presentes en esta mesa sabe, pero que ya les voy a enterar solo para ver su capacidad de, digamos que meterles la cabeza, meterles la mano en la cabeza para ver qué puede salir del día de hoy. Así que, monjita, tú que tienes todas las hostias para el resto del planeta.
1: Bueno, yo que tengo las hostias. Muy buenos días. Es mi día, es Venus, el día de viernes. El viernes. En donde el cuerpo lo sabe y vamos a respirar tres veces. Porque yo creo que siempre, todas las mañanas debemos respirar. Eso es lo que aprendí de mi querido coach, guía aquí, el señor Canales, porque decía, hay que respirar tres veces y hay que saber respirar. Entonces, yo les aconsejo que por la mañana cuando nos levantemos, abramos los ojos, nos despertemos y respirar, ¿no? O sea, respirar y agradecer. ¿Por qué? Porque al rato de respirar es como que y nos llenamos y realmente yo al rato que hago eso me lleno de energía. Realmente me lleno de, así como que me da fuerza y digo, bueno, todo lo que pasó ayer no importa. Hoy día es un nuevo día, hoy día es un día para agradecer, para decir gracias Dios que estoy aquí, gracias Dios que puedo iniciar una nueva página y que puedo tener esa alegría de estar con ustedes compartiendo, de agradecer que estoy aquí con ustedes y pues agradecer a todas las personas que se conectan con nosotros, que están en todos los rinconcitos de este hermoso planeta y darme cuenta de que sí, sí hay personas que nos escuchan en diferentes partes del mundo. Darme cuenta de si a veces digo, ay, a veces digo, no llego a ningún lado. Y cuando por ahí sale una sorpresa y te dice, oye, te escuché, qué lindo. Y pues, increíble España, increíble México, increíble Puerto Rico. Sí, Puerto Rico, wow, sí, oh my God. Pero entonces, un saludo a todos esos lugares, Colombia, que pues nos mandan un mensajito de vez en cuando y nos dicen, estoy aquí, te escuché. Y es hermoso, hermoso saber que nos escuchan en cualquier rincón del planeta, en esos lugares especiales de este mundo que es hermoso, porque todos los lugares del planeta, del globo terráqueo, son hermosos. Cada lugar tiene algo hermoso porque es creado por Dios. Así que les doy un fuerte abrazo, gracias por recibirnos y bienvenido, Ricky. ¿Cómo estás?
2: Muy Muy buenos días, Carol. Buenos días a todos nuestros queridos hermanos que nos sintonizan donde quiera que se encuentren. Es correcto, es viernes. Y es viernes. Y es un día normal, un día más, un día cualquiera. Como todos los días tenemos que estar felices y contentos. Pero no es un día cualquiera, es el día que tenemos hoy. Hay que respirar, claro. Si el que ya no respiró hoy, ya pues pasó a la mejor vida, como decimos. Así es que todos sean muy bienvenidos y nos sintonizan donde quiera que se encuentren. Recuérdense que acá en Radio El Despertar estamos trayendo esta información para unos, conocimiento para otros, enseñanza para otros, poco a poco, gradualmente. Por eso tenemos a Charlie, a Sol y a la famosa monjita que cada día nos siguen diciendo diferentes cosas, diferentes aspectos del conocimiento humano. Y también los sábados o todos los días a las 10 de la mañana tenemos un conocimiento distinto. Así es de que aquí estamos. Bienvenidos sean todos y bienvenida Sol una vez más acá.
3: Buenos días. Buenos días, mundo. La verdad es que el día de ahora es un día muy especial porque quería invitarles a que estemos de nuestro lado. Y les voy a explicar a qué me refiero con eso. Estaba yo pensando mientras estaba manejando hoy a la madrugada y decía, hay tantas cosas que no entendemos que pasan en la vida, ¿no? Que si hay un terremoto, que si es que hay esos ataques terroristas, las guerras. Inclusive, bueno, no solo hablemos de las enfermedades, sino cosas incomprensibles para nosotros. Y yo creo que nosotros no tenemos que preguntarnos por qué esas cosas suceden. Porque todas esas batallas, todos esos temas difíciles que vivimos tienen su propia fuerza. Y como tienen su propia fuerza, creo que no necesitan que nosotros les apoyemos. Y de ahí mi invitación a que el día de hoy estemos de nuestro lado. Seamos nosotros los que nos hacemos las barras. Seamos nosotros los que, a pesar de lo que estemos viviendo, yo no sé, todas las personas que nos están escuchando ahora, y a propósito, escríbanos, manden un mensajito para hacernos saber que están ahí. Si tienes un problema profesional, tal vez te quedaste sin trabajo, estás buscando trabajo desde hace mucho tiempo, tal vez te divorciaste, tal vez perdiste a alguien muy querido para ti, o tal vez estás atravesando una enfermedad. Bueno, esas fuerzas, bueno, no tienes que cruzar ese puente. Como decimos en las mesas de negocios, tienes que cruzar ese puente cuando llegues a ese puente. Me voy a hacer eco de las palabras de Paulo Coelho. Él, en su libro El Alquimista, decía que si es que tú quieres algo con todas tus fuerzas y con gran intensidad, el mundo conspira para que tú lo consigas. Miren, cuando hablamos de conspira, pensamos en algo negativo. Pero utiliza justamente esas palabras para decir que el mundo conspira para que nosotros consigamos lo que queremos. Entonces, por eso hoy día les invito a que estemos de nuestro lado y no del lado de las cosas que no podemos controlar, de las cosas que no están en nuestras manos. Entonces, hoy hagámonos las barras. No importa el problema que estemos atravesando, no importa lo que está pasando, respiremos, como dice mi Caro, y al mismo tiempo tratemos de luchar esa batalla una a una. No tenemos que ganar la guerra a este momento. Vamos ganando nuestras pequeñas batallas. Y entonces, hoy les hago yo barra desde aquí y les pido que se hagan barra ustedes mismos como me voy a hacer yo para que este día sea un día inolvidable. Porque así es lo que tiene que ser cada día. Cada día tiene que tener algo hermoso para que cuando lleguen y que acaben las 24 horas, nos digamos a nosotros mismos, este día, solo por ese pequeño detalle, ya valió la pena vivirlo. Buenos días, mi querido mundo. Les abrazo desde aquí y aunque no se pueda sentir, créanme, les envío el abrazo más sentido que pueda salir de mi corazón.
0: Ahí lo tienen. Este es el arranque de este programa del día de hoy, viernes, y es que estamos realmente en la reconsideración de cosas que hemos visto en los últimos, en la última temporada, por decir que las temporadas a ratos no tienen inicio o no las podemos plantear cuando arrancan. Sin embargo, estamos, no sé si a la mitad, al final, no sé. Pero el asunto es que la percepción que tenemos como seres humanos sobre las cosas que nos rodean, la, digamos que, ocurre también que las personas que nos rodean también están expuestas a lo mismo que nosotros y de pronto tienen consideraciones diferentes sobre las cosas que les pasan. Y entonces la temática de hoy se me vino a la cabeza que sería interesante conversar sobre el temor. El temor. ¿Qué es el temor? Una emoción, una sensación que te produce cierto nivel de incomodidad y de improbabilidad y de imposibilidad. Es algo que posiblemente puede ser una experiencia personal, como puede ser algo que te han contagiado. Un temor. Algo que no tenías, que ahora, porque alguien te lo dijo, ahora es un temor tuyo también y está sin fundamento. Y entonces pasa que en esta última época, gracias a todos estos personajes siniestros que son los influenciadores, que por ganarse más puntos en las redes sociales empiezan a lavarte el cerebro metiéndote temores y miedos de que el mundo está destrozado. Digo yo, estos son detractores de la humanidad y son detractores de la creación y detractores del plan divino de que esta creación tenga sentido y continúe en su existencia. Entonces veo con lamentación que el rato que entras en las redes sociales existen todas estas publicaciones en las que vemos que el mundo está destruido, que las personas son malas porque no hay una sola persona buena. Cuando ves las redes sociales, todos son gente perversa, perseguida por la policía, que tienen un ancestro de ser malos, pero no aparece una sola persona buena. No aparece una sola persona que haga el bien. Las otras publicaciones son publicaciones espirituales que hablan de Dios, hablan de confiar en la fe, confiar en la energía, confiar en todas estas cosas positivas, pero digo, sí, la contraposición es perversa porque mientras los hombres están llenos de basura en la cabeza, está la gente que está espiritual y no hay defensa del mismo ser humano de la creación que nos han entregado. Y entonces yo digo, remontémonos al principio para ver dónde es que arranca el temor. Y al principio ocurre que eres niño, eres un bebé, y entonces claro, tu mamá te dice, venga que te pongas un saco porque hace frío. Y tú como bebé dices, no, pero yo no tengo frío. O niño, ¿no? Estás jugando y dices, yo no tengo frío, porque estás jugando toda la tarde en la afuera y pues estás acalorado. No, yo tengo frío. No, es que yo siento frío y hace frío. Y entonces te ponen un saco y dices, pero yo no. Tu lógica un poco se vence ahí y empiezas ya este repertorio de negaciones. No, no hagas esto. No, no vengas por ahí. No, no camines por acá. No hagas esto. Te va a ir mal. Te vas a quemar, te vas a golpear, no hagas esto, no te despiertes, no te pierdes tarde, no te atrases al bus. Y entonces no se trata de enseñarte a tener una vida disciplinada, sino aterrorizarte sobre las cosas que no hagas, porque habrá un castigo a la salida. Y entonces vivimos sobre un régimen del temor que de pronto a ratos en la disciplina de papá y la disciplina de mamá y de la gente que te rodea porque el profesor te dice, si no estudias te va a ir mal, te voy a poner cero. Ya estás aterrorizado. Resulta que si no cumpliste hasta el fin del año, te quedaste de año. Y resulta que ahí habrá consecuencias también. Entonces estás aterrorizado por no cumplir y no más bien por avanzar. Y entonces tu cabeza se llena de todos estos fundamentos de basura y así llegas, continúas tu vida y te dicen, tendrás cuidado con la novia o novio que escoges. Verás que te puede hacer sentir mal, te puede golpear después emocionalmente, ¿no? Y a ratos en algún momento te olvidas y te enamoras y todo, igual te golpeas. ¿Ves? Yo te dije, no debiste haberte metido porque ahora ya estás sufriendo. Entonces empieza otra nueva cadena de temor alrededor de que no, yo no me meto con nadie porque al final acabo yo golpeado. Ya, muchas de estas golpizas y temores acaban, verás, no te meterás en problemas cuando te cases porque si te divorcias al final te espera un abogado y un juicio y te espera una serie de consecuencias aterrorizadoras que de pronto marcan todas estas limitaciones que se forjan en tu cabeza. Y después aparece de pronto un jefe que te dice, verás, aquí el que encargado de pensar es él. Tú solo tienes que seguir la flecha y hacer lo que se te pide. Y dices, ya, o sea que tengo que tener temor de pensar y de caminar hacia adelante. Entonces yo soy una hormiga que no tiene más opción que hacer lo que tengo que hacer, nada más. Entonces sí, y cuidado, vayas a hacer algo diferente porque te pueden botar. Y esta campaña de terror que vives en el entorno de la gente que te rodea, que de pronto son gente pesimista, de pronto gente que lo que está buscando es que tú no le superes, de pronto es gente envidiosa que ve que para ti algo es más fácil y te dice no camines más rápido porque el resto no puede. Tú piensas a 1,000 y el resto piensa a 100, entonces a ti te toca ir más lento. Y total, es que no era verdad. Lo que pasa es que tú eras más disciplinado y llegaste a un punto en el que el resto de gente no le da la gana, ¿no? Están bajo su régimen personal de pronto no querer mejorar. Ahora, dentro de todo esto que estoy diciendo sobre el temor, viene más adelante el pensamiento de lo que estamos viendo ahora en las redes sociales y en la televisión. Resulta que prendes las noticias y no hay ninguna sola buena noticia. No hay una sola buena noticia. Entonces vemos que la guerra por aquí, la guerra por acá, los perseguidos por aquí, los presos por acá, el testimonio de alguien que es perverso, pero le va a poner preso a otro que es más perverso, porque los que son buenos, entre comillas, están persiguiendo a los que son menos malos. Entonces, la fe en que existe justicia y que existe algo positivo en el mundo que puedas entregar, se empieza a terminar. Y eso es porque de pronto nuestras vidas ahora se circunscriben, no a ver por la ventana donde vemos el parque, sino a ver la ventana que tenemos en el televisor o en las en los teléfonos. Y empezamos a ver todas estas desgracias porque, claro, lo más taquillero es cuando alguien pasa por la calle y le da un puñete a alguien, o hay estos broncas en los trenes, o hay estas noticias terribles de que alguien le apuñaló a otra persona y todo eso. Y se repite como 150 veces en diferente gente, que el que posteó la primera vez y los 100 que repostearon eso pensando en buscar seguidores. Y entonces parecería que no hay buenas noticias porque todas están sobre lo que es taquillero y el morbo de la gente de seguir viendo esa basura. Y entonces la gente, ¿sabes qué? Mejor que no salgas porque verás que están matando en los trenes. Mejor que no salgas porque están empujando a las ruedas de los trenes y la gente se está muriendo. Cuidado, sales porque te van a ver un atentado y va a explotar cuando vayas a misa o a la iglesia. Ten cuidado cuando salgas porque si te chocan te va a pasar esto. Y dices, oye, pero entonces de una vez me muero. Parece que el mundo no tiene esperanza y salir de la casa es un problema. Y parecería que el problemado soy yo. Entonces, el temor. Temores infundados, temores que uno también se puede empezar a tener, diciendo, no, es que lo que pasa es que, verás, yo siento que no tengo la capacidad para llegar a ese punto y no quisiera yo tampoco ponerme en riesgo, porque a pesar de que siento que sí podría, pero la verdad es que no me quiero arriesgar. Ahí está tu miedo y tus limitaciones. No, es que verás que sí, mi jefe me dijo que yo podría, pero la verdad es que si me arriesgo, de pronto me quedo sin pan ni pedazo. Ya, hasta ahí llegaste, porque el que estaba al lado tuyo tuvo una gota menos de miedo que tú. Se propulsó y llegó hasta donde él quería y tenía un poquito menos miedo que tuvo, aceptó el reto. Entonces el temor, el miedo a seguir, el miedo a continuar, el miedo a arrancar, el miedo a tomar decisiones, el miedo a emprender cosas nuevas. Eso es algo que puede realmente detener nuestras vidas y marcar nuestra, digamos que experiencia de haber tenido una vida, en volverla irrelevante. Y si nuestra vida resultó irrelevante, entonces no cumplimos ningún propósito en nuestras vidas. No ayudamos a nadie, no construimos a nada, y solo vinimos, respiramos, reciclamos y nos fuimos. Entonces ahí es donde yo digo, ¿cuál fue el propósito de tu existencia? ¿Venir a estar aterrorizado en una vida que tuviste el privilegio de tener? ¿O participaste en la humanidad positiva que sí querías saber? Ahora, dentro de todo esto que yo he dicho, ¿no es cierto? Resulta que, cuidado, sales que te vas a chocar, sales. No tienes por qué ser tú el único que se va a chocar. Sales a una fiesta y no tienes que ser tú el que se va a meter en una bronca. Te vas a una vacación y vas a volar. No, el avión tuyo no tiene que ser el que se va a caer. Tomas un riesgo en la oficina y no tienes que ser tú el que va a hacer que la empresa pierda. Miras las noticias y resultaría que hay guerra por todas partes. Sí, sí, pero en efecto eso es lo que estás viendo, pero el lado positivo de esto, resulta que tú no vas a ser el que bote la bala para que esto arranque. Ahora, la contraposición de esto es que miras por la ventana y ves que los pajaritos siguen ahí, ves que el viento sigue ahí y ves que ahora las hojas empiezan a caerse porque el ciclo cambió. La temporada está cambiando, nos acercamos al invierno, que no se detiene. Y el planeta no tiene miedo ni nos va a pedir permiso a nosotros para hacer como tiene que hacer y nosotros nos adaptamos. Y si no perdemos el miedo, el invierno nos va a ir llevando. Entonces yo digo desde mi pensamiento, ya párale un poquito. El mundo es para las personas. Y no podemos vivir en el tema del temor. Tenemos que un poco poner de parte, envalentonarnos ante las cosas y sacar adelante. Hay veces que vamos a ganar y otras veces que no vamos a ganar tonto. Y otras veces que nos vamos a... De pronto vamos a aprender una gran lección porque lo pensamos mal y nos caímos al suelo. Sí, pero es parte del negocio de ser humano, ¿no? Esto es un accidente laboral cuando algo te va mal. Esto es parte de la vida. La vida es así. Está llena de estas cosas. Subes y bajas. Es como el ascensor, ¿no? Ahora, Dicho todo esto, entonces ahora sí, métale cuchara. En este tema de los miedos, los temores, las cosas intrascendentales que nos dejamos meter en la cabeza, que de pronto nos están agobiando, y sí quisiera saber un poco en la experiencia personal, ¿cómo es que ustedes han superado estas pequeñas cositas que en lo común nos aquejan, nos golpean y son miedos chiquititos que se van sumando y se vuelven nuestra cotidianidad? Así que métale cuchara nomás.
1: Bueno, ¿saben qué? Que sí es verdad. Creo que hay muchos momentos en la vida que uno no sabe a lo que se enfrenta. Uno no sabe con quién está. Uno realmente pues no sabe los adentros de cada persona. Y eso sí, a veces es difícil poder y admiro a las personas que pues pueden diferenciar a los seres humanos, ¿no? Diferenciar las intenciones de las personas, diferenciar el cómo la persona actúa. Y obvio, mi querida Sol, ahí pues incluso cuando uno estudia ciertas carreras, uno comienza a estudiar psicología del comportamiento, ¿no? Incluso de la manera de cómo se paran las personas.

viendo de frente y pues dudo. En fin, o sea, y a veces todo ese tipo de conocimiento o todo ese tipo de lectura te va creando más miedos. Te va creando miedos de hablar, miedos de ver si es que de cómo te estás relacionando con las personas. Y digo que uno tiene que volver a ser niño, ¿no? Uno tiene que ser niño. Porque de esa manera, realmente, como no has leído tanto cuando eres niño, simplemente te relacionas con las personas. Y creo que los niños son sabios, creo que los niños tienen el don sin haber leído, porque tienen ese don de repeler lo negativo, repeler a la persona que pues viene con algo que no es, que no viene con una, sería la palabra que utiliza mi mamá, las buenas intenciones de las personas. Entonces, las buenas intenciones o las malas intenciones, o sea, no viene con buenas intenciones. Eso significa que ten cuidado. Y a veces los niños saben decir eso, ¿no? Saben hacer eso. Saben retraerse. Y uno, o tal vez será que ven el aura, y ahí es cuando, pues aquí, mi querido Ricardo, porque yo todavía eso no veo. Todavía, y quizás a veces yo ya comienzo a más o menos a darme cuenta que a veces la persona no viene con buenas intenciones, ¿no? Entonces ahora ya estoy más o menos en ese plano, porque antes no veía, no iba como así, como los ojos cerrados. Y creo que en la vida uno tiene que poner algo que dijiste hoy día, Sol, a Dios primero. Cuando pones a Dios primero en el día y dices, Señor, bueno, entregas tu día, ¿no? Dices, buenos días, gracias Padre, bendice mi día, bendice mi nombre, bendice mi caminar, bendice a los seres amados que tengo en mi vida. O sea, cuando dices algo así por las mañanas, yo creo que te vas a dar cuenta de que al rato de salir y abrir la puerta, comienzas a ver hasta las flores hermosas del piso, y comienzas a hacer que cuando uno va manejando, vas conduciendo, a veces uno dice, ves al lado izquierdo, porque yo manejo al lado izquierdo, ¿no? Ves al lado derecho, hay un montón de tráfico, yo estoy en la izquierda, fresco, no tengo tráfico al frente. O sea, hay cosas que a veces llego y encuentro parqueo cerca, cosas así, ¿no? Y digo, gracias. Ahora, antes yo pensaba que, bueno, pero ahora cada vez que veo cositas así, doy gracias. Porque no es que no estén pasando las cosas negativas que pasan día a día. Las noticias están llenas, horrible. Ya no hay noticia positiva. No hay noticias sobre ciencia, sobre creación, sobre arte, sobre pintura, sobre exhibiciones positivas, eventos positivos. No hay noticias, hay pocas. O sea, es difícil encontrar ese tipo de noticias. Pero abundan las noticias de que aquí, por ejemplo, tenemos varias líneas de tren. Somos varios condados. La ciudad de Nueva York está tiene 5 condados, y dependiendo en donde tú vives, pero bueno, en la zona triestatal, porque obviamente como estamos en la parte de Nueva York, hay 3 estados que estamos juntos. Y si comienza uno a ver las líneas de tren, son decenas, y en cada una de esas estaciones, en cada una de esas líneas, en cada una de esas, hay cosas horribles. Hay cosas, o sea, hay cosas feas. Hay cosas que ni siquiera se dicen en la contabilidad de las cosas negativas que pasan día a día. Es los suicidios, cosas negativas, ¿no? Pero uno tiene que dar gracias a Dios que uno no esté expuesto a eso.
que Dios le, Dios

0: nos permite estar afuera de eso y no estar viendo eso, o sea, no palparlo, no vivirlo. Te das cuenta que sí está sucediendo, porque realmente, realmente sucede. Pero como tú dijiste en Mi Sol Hoy de Mañana, si estás con Dios, o sea, estás con Dios y tienes que dar gracias que estás con Él. Entonces, creo que cuando respiramos y vemos y decimos, gracias Dios por este día, gracias Dios por estar aquí, Señor guíame, Señor ampárame, Señor protégeme, lo va a hacer. Así que ese es mi mensaje de hoy día.
1: Bueno, qué lindo escucharte, mi querida Caro. Yo me voy a remitir a mis propias experiencias, así como todos ustedes, que somos seres humanos, hemos vivido a través de nuestra vida muchísimos episodios de miedo, muchos, de todos los colores, de todos los sabores. Y yo lo único que puedo decirles es que todas estas horas de vuelo en la vida me han enseñado a ver el miedo como un mensajero. ¿Y a qué significa? ¿Qué significa esto para mí? Cuando ustedes van en el auto, no sé si les pasó alguna vez que se quedaron casi sin gasolina y les aparece esa señalcita que te dice, ah, ya se acaba la gasolina. O a lo mejor se les dañó algo en el auto y aparece el foquito. O en el teléfono cuando se les va a acabar la batería, no, ya se acaba la batería. O entran al ascensor y está demasiada gente y empieza a sonar. Todos esos son mensajes. Estoy tratando de ilustrarle de la mejor manera. Y por esa razón es que quiero hablarles del miedo como mensajero. Porque el miedo lo que llega es como una noticia. A veces dice, esto puede hacerte daño. Otras veces dice, esto te importa muchísimo. Acuérdense de esto, porque esta parte me parece muy importante. Y otras también te dice, aquí hay algo que no controlas y eso te inquieta porque no lo puedes controlar. El problema empieza cuando confundimos a ese mensajero con la verdad absoluta y le dejamos que controle el mensajero. El miedo trae un mensaje, pero no trae una sentencia. Te está avisando algo. Y quizás tenemos que ser más fuertes de lo que creemos ser y no dejarle el control. Supóngase que ya se le acaba la gasolina, ¡ay! Empiezo a alarme de los pelos. Nosotros ese rato tomamos el control y vamos y ponemos la gasolina. ¡Ah! Se me está acabando la batería, le conecto. Esas cosas son mucho más chiquitas, pero en otra dimensión eso nos pasa en la vida. El mensajero viene. Entonces quizás ahí tenemos que nosotros entrar y decir al mensajero, ¿qué vienes a mostrarme? ¿Qué quieres mostrarme? ¿Hay peligro real? ¿Hay algo que necesito proteger? ¿Debo anticipar una pérdida que todavía no ha ocurrido? ¿Necesito prepararme mejor? ¿Necesito actuar? ¿O necesito aceptar que esto no lo puedo controlar? Así que, visto el miedo como mensajero, ya no tenemos que tenerle miedo al miedo. Es un mensajero. Deja de ser un enemigo y se convierte en lo que es información. El miedo es información porque nos muestra nuestras prioridades, nuestros vínculos, nuestras vulnerabilidades, pero también nuestras responsabilidades. Entonces ahí es donde yo creo que viene la parte más importante. Tienes que escuchar el mensaje, pero no le entregues el volante al miedo. Podrías decirlo tal vez de una manera mejor. El miedo cuando toque a la puerta, bueno, le abres la puerta, le escuchas, entendemos qué viene a decirnos y después decidimos nosotros qué hacer con ese mensaje, pero no tiene por qué dirigir tu vida. Entonces, tal vez el miedo no siempre venga a decirnos huye, a veces viene a mostrarnos que nosotros amamos algo, que tal vez nos olvidamos de cuidar de algo y está diciéndonos, oye, cuidado, Y cuando descubrimos qué es, podemos dejar de usar nuestra fuerza para tener miedo, porque el miedo utiliza fuerza, y empezar a usar esa energía para proteger eso que nos está avisando que tenemos que cuidar, lo que verdaderamente importa. Les decía, el miedo consume muchísima energía, pero esa energía mejor, aunque cueste porque es fuerte, tenemos que orientarla, tenemos que convertirla en coraje, en disciplina, en acción. Porque, verán, lo que está mal, de pronto va a pasar, pero no tenemos que nosotros autosentenciarnos. Las cosas no acaban hasta que se acaban. Entonces, yo me acuerdo una cosa que ojalá pudiera mostrarles. Es una figurita que una vez, hace muchísimos años, en Alemania me mostraron. Era un sapito en la boca de un pelícano. Y el pelícano le tenía totalmente la cabeza. O sea, la cabeza está dentro de la boca del pelícano y está cerrada. Y resulta que las patitas están colgando, pero las manitos del sapo le están ahorcando al pelícano. ¿Qué les parece? Aún ya en la boca del pelícano, el sapito estaba tratando de salvarse. Y a mí me gusta, ¿no? Siempre recuerdo eso. Y la frase abajo decía, never give up, nunca te des por vencido. Porque no hay que darse vencido. ¡Nunca! Es que la palabra es nunca. Así que quizás yo les invito a esta manera más poderosa de entender al miedo. No verle como una emoción que no podemos controlar ni quitar, sino como una señal de que hay algo que valoramos profundamente, porque si no nos importara, no tendríamos miedo. Cuando sentimos miedo, muchas veces detrás de esa pregunta es, ¿qué es exactamente lo que temo perder? Puede ser una persona, nosotros mismos, una relación, una oportunidad, la salud, la estabilidad en un trabajo, nuestra dignidad. You name it. Un sueño, una parte de nuestra identidad, hacer el ridículo. Yo muchas veces cuando me toca hablar en público, ustedes dirán, ay, pero esta persona habla muy bien o habla de corrido. Yo tengo siempre mucho miedo de hablar en público. Y cuando logramos nombrar eso, o sea, realmente enfrentarle, verle a los ojos, ¿no? Look in the eye, mírale al miedo directamente. Entonces deja de ser una nube difusa y se convierte en lo que verdaderamente es, información, porque no es nada más que eso. Porque el miedo cumple una función de supervivencia. Ustedes saben, ¿no? Nos han enseñado que nosotros tenemos ese botoncito atrás que dice fight or flight, ¿no? Que si vemos, estamos delante de un tigre, delante de un cocodrilo, dejamos de pensar, dejamos de decidir, esa parte cognitiva un poco se apaga porque tenemos que tener toda la energía y toda la fuerza para correr, pero no podemos vivir toda la vida en el fight mode, fight or flight, o sea, que significa peleemos o corramos, ¿no? Porque si estamos en ese modo, no podemos pensar. Entonces, eso está físicamente comprobado, eso lo pueden leer en cualquier libro. Tenemos ese mecanismo y por eso es que surge el estrés, porque nosotros estamos perennemente en ese correr o volar o enfrentar, ¿no? En ese modo que estamos en constante batalla porque tenemos que defender algo, nuestra vida posiblemente frente a un lagarto, ¿no es cierto? Pero los seres humanos tenemos miedo, no solo con las amenazas físicas, ahora lo que más tenemos son amenazas emocionales, ¿ya? Porque inclusive aún cuando te botan de un trabajo, te duele mucho, haces el ridículo, te duele mucho, una enfermedad, puede ser física, pero créanme que duele más en lo emocional que en lo propiamente físico. Tenemos miedo al rechazo, al fracaso, al dolor, la enfermedad, la soledad. Pero hay cosas que no podemos controlar y lo que sí podemos controlar, ¿ya?, es nuestra mente. Y ahí me encanta, yo siempre les digo que me encanta Séneca, es un filósofo a quien yo amo profundamente. Inclusive alguna vez yo decía, le preguntaba, ¿no?, esas preguntas ahí subliminales de madrugada con los amigos, ¿con quién te casarías si tuvieras que casarte con un personaje de la historia? Yo posiblemente le hubiera escogido a Séneca. Y si hubiera sido esta vida, hubiera sido Michael Jackson. Pero la verdad es que lo que me gusta de los dos es su inteligencia. Y Séneca nos recuerda que muchas veces sufrimos más por lo que imaginamos que por lo que realmente ocurre. Porque la imaginación es poderosa. Por eso es que somos tan creativos. Creamos fantasmas. Es decir, una parte del miedo nace en nuestra mente. Cuando nos adelantamos a los dolores, fracasos, pérdidas. Entonces, este gran filósofo nos enseña a desconfiar de los fantasmas que fabrica nuestra imaginación. Entonces, hay que verle al mensajero, pero no hacerse la película después. Porque alguna vez yo le contaba a mi hermano, y él está siendo testigo ahorita, a veces le contaba algo, y resulta que él está viendo objetivamente porque está fuera del problema, y me dice, ¿te das cuenta? Me dice, tú solita te hiciste una película y te metiste dentro de la película y estás viviendo tu propia película. Entonces, por favor, o sea, dejemos el miedo como mensajero y no creemos esa película. Séneca nos enseña a desconfiar de los fantasmas que fabrica nuestra imaginación. Y Emerson, un gran escritor al que realmente siempre les he citado, me encanta, porque él decía, cuando hablaba del miedo, haz precisamente lo que temes. Apunta justo a eso, porque cuando enfrentamos de manera consciente lo que nos intimida, el miedo empieza a perder el poder sobre nosotros. Y tal vez también Emerson ahí complementa lo que dice Séneca al decirnos que caminemos justamente. No les digo que con eso, tengo miedo al abismo, me voy a botar. No estamos hablando de eso. Porque lo que significa es que tenemos que tener valentía. Tenemos que dejar de alimentar el miedo con pensamientos de una película que no existe y empezar a responderle con acción. Vulgarmente, como dirían nuestros abuelitos y nuestros padres, agarrar al toro por los cuernos. Así que, queridos amigos, ¿qué les parece? ¿Será que realmente el miedo es un mensajero y no es nuestro enemigo, sino nuestro aliado?
2: Aquí estamos una vez más, siempre escuchando atentamente todo lo que nos dicen. Y recuérdense que hoy tarde, hoy noche, hoy por las 8 de la noche, las encontraremos, ¿dónde, Charlie? Allá donde estuvimos todos los años, donde vamos a apoyar siempre todos los años. Seguimos con la Copa Flores en su 12ª edición en las canchas de Brengo, Long Island, New York. Los que les encanta el fútbol, los encontraremos en las canchas de Brengo hoy por la tarde, siguiendo siempre la Copa Flores, que es patrocinada por los restaurantes Flores, que están invitando siempre invitan todos los años a ver quién se lleva la copa, hoy a las 8 de la noche, así es de que lo veremos allá en las canchas, hoy por la nochecita. ¿Quiénes van? Todos los que vivan por ahí cerca vayan, o vamos, yo que vivo lejos, trataré la manera de ir, porque el año pasado fui un par de veces y eso es una locura que se vive ahí, porque no se juega por dinero, se juega por amor a la camiseta verdadera. Así es que nos encontramos ahí, Charlie. Cuéntame, Charlie, ¿qué dices? ¿Tienes miedo a ir? Ah, el que tiene miedo. Y se dice vulgarmente, mi querida Sol, en otros ámbitos, el que tiene miedo mejor no hubiese nacido. Así es que el que tiene miedo, ¿por qué es el miedo? ¿Por qué es el temor? Piensen ustedes, siempre están pensando, ¿por qué es el miedo? Piensan, ¿verdad? Ahora sientan y vean la diferencia. El que tiene miedo es que tiene ignorancia. Todo es una programación psicológica. Y esta programación psicológica la vamos adquiriendo a través de la vida, a través del crecimiento. Qué triste para mí lo que dice Carol, ir en el tren o en los ascensores, los elevadores, y no poderle ver la cara a las personas, no poderle ver a los ojos a las personas. Las personas tienen miedo y están con miedo. Se dejaron comer el cuento. El miedo no existe cuando tú estás amando siempre. Los psicólogos estudian el comportamiento humano perfectamente, comportamiento humano, pero cuando las personas viven en el amor y desde la espiritualidad, ya no desde la religiosidad, la parte religiosa, siempre te están inculcando el miedo. Si no te portas bien, te vas a ir y te vas a morir y te vas a condenar en los fuegos eternos del infierno, los perolas del infierno. Esa es la religión. La espiritualidad te dice que Dios te ama constantemente. Sé que hay la diferencia. ¿Dónde tenemos que estar entonces? ¿En un lado o en el otro? Entonces los psicólogos están estudiando la parte del comportamiento humano. Pero cuando el ser comienza a vivir y ya no se encaja en nada de todita esta parte, a la parte psicológica, traspasa a lo importante. La parte importante es la parte espiritual, que siempre está rodeado de amor. Y cuando el ser vive de la espiritualidad correctamente y actúa de esa manera, el temor desaparece. Por lo tanto, el temor lo tiene un cuerpo humano por las programaciones psicológicas y están en la mente. Ahora, lógicamente, es un temor si ves a un animal que te puede hacer un daño. Ahí sí, pero los miedos son programaciones psicológicas. Un ejemplo también muy popular, lo que decía alguien: tiene frío o está lloviendo, abrígate, no te mojes, te vas a resfriar. Son programaciones psicológicas. ¿Qué es lo que hay que hacer ahora? Cambiar este chip, si es posible. Dejar de pensar tanto y comenzar a dejar que actúe y que tome control de nuestra vida, nuestra alma y nuestro corazón. Y si de esa manera lo hacemos, crecerá el amor y el miedo desaparecerá. Piénsenlo, o que ustedes lo piensen. Ahora comiénsenlo a razonar. Y ahora respiren lentamente y siéntanlo. No dejen de respirar, porque si dejan de respirar, pues ya es otro cuento. Siéntanlo. Es lo importante. El sentir, no el pensar.
3: Ahí lo tienen. El asunto más grave es la inmovilidad que produce el temor. Estamos aterrorizados todos los días cuando salimos, cuando pensamos, porque de pronto son miedos ajenos. Yo me he visto muchas veces en el entorno de decir, ¿sabes qué? Tus miedos son tuyos. No comparto tus temores porque no he tenido tu vida. A mí eso no me asusta. A mí me asustan otras cosas. Otras son mis retos, otras son mis enigmas. Pero como esto es personal e intransferible, sí es verdad que podemos tener todos cierto tipo de temor parecido. O ante la igualdad de las cosas, todos tememos una guerra. Pero después esas guerras internas que tenemos son las que nos imposibilitan de lograr mejores cosas. Y un poco aquí en este momento de la historia en que la gente dice, lo que pasa es que yo no he tenido una oportunidad en mi vida. Bueno, ¿has buscado una? ¿Has arriesgado algo por tener una? No es que estaba buscando un trabajo y no me da nadie trabajo. Bueno, pero entonces, ¿qué es lo que no has hecho para llegar a este punto? O si es que eso no es posible, ¿pero qué vas a hacer? ¿O vas a ser presa de alguien más que pase por encima tuyo? ¿Qué va a pasar? Y entonces, parecería que esa vulnerabilidad hace que, en esa sensación de inmovilidad, seas presa de tus mismos trastornos, de tus temores recurrentes, de esas incapacidades que todos vamos forjando y que se vuelven nuestras máscaras. Y entonces digo, no, yo no hago cosas porque yo simplemente no lo hago. No, esa es una máscara que tienes, porque el resto de personas no tienen temor a lo que vamos a hacer. No, es que yo no, porque yo, la verdad es que yo no. No, pero por lo menos intenta. Y tienes que, cuando hablamos con nuestros hijos, ¿no? Yo me acuerdo esta misma escena. Mi hijo tenía 3 años, 4 años tal vez. Estaba montando la bici, estábamos en el parque con la mamá. Y entonces, ella le dice a la distancia, cuidado, no te metas en los charcos porque te puedes caer y te vas a ensuciar. Mientras estaba en su bicicleta. Tenía esas llantitas de seguridad que tienen en los costados, ¿no? Entonces yo me le quedé viendo y dije, no. ¿Qué estás haciendo? Estás hablando desde el lado en el que no te corresponde. Le acabas de poner una negación de que no pase por donde en algún momento de su vida tendrá que cruzar un río y no habrá puente. Le estás diciendo que no haga ni el intento. Entonces mi hijo, claro, esto no le dije en presencia de él, pero después de un rato, dije, bueno, los niños aprenden por la mimética de las cosas. Yo estaba en mi bicicleta, entonces yo pasé por el charco y me reí una barbaridad. Entonces mi hijo se quedó viéndole a la mamá y yo le dije, no, dale, dale, mi amor, no pasa nada. Entonces él, con una sonrisa grandota, pasó conmigo con el charco y nos fuimos de charco en charco hasta que se acabó el parque. Claro, después, y ella, claro, se quedó mirando, ¿no? No dijo nada más. Llegamos a una parte donde había que bajar unas 3 o 4 gradas. Y claro, yo tenía experiencia bajando gradas en la bici. Y entonces le digo a mi hijo, verás, esto se hace así. Tienes que tener precaución, no pongas mucho el freno, solo deja que las llantas giren. Y le expliqué cómo era. Entonces bajé las gradas. Ahí sí él se asustó porque tenía miedo, porque se ve como un abismo para él. Entonces, claro, yo paré mi bicicleta, me bajé y le dije, verás, vamos a hacer esto lentito. Yo te tengo para que veas cómo es la dinámica de esto. Entonces le expliqué, ¿no? Él lo aprendió y después no había quien le pare en saltar las gradas y después ya saltaba como que fuera uno de esos héroes rarísimos de las bicis, ¿no? Bueno, el asunto es que más tarde, en un momento, la mamá me preguntaba, me decía, es que ese es el valor que tienen los papás, porque las mamás tenemos otras, pensamos en otras cosas, queremos protegerles. Y digo, claro. Eso es lo que tú estás confundiendo. Yo lo que estoy diciéndole a mi hijo es un superviviente, porque no todos los días va a tener quien le guíe en el camino. El día que él esté solo tendrá que hacerlo por su cuenta y tendrá que guiar a su familia ante toda posible consecuencia, y tiene que aprender él desde esta perspectiva a superar sus propios temores. Claro, en esta instancia estoy yo que le puedo enseñar a superar los temores que yo no tengo, pero no le metas los temores que tienes tú, porque solo lo tienes tú. Tú no montas bicicleta y no has hecho esto nunca. El día que lo hagas vas a ver que esto es chéverísimo. No es que yo no monto bicicleta. Ahí tienes. ¿Por qué no montas bicicleta? No es que un día me caí y no volviste a intentar. No. Ahí tienes. Miedo perpetuo a no caerse y ni siquiera intentar. Y lo primero que quería enseñarle a su hijo era, no te vayas a caer y no hagas porque te vas a caer. Y tenía la certeza de que no lo hagas porque te vas a caer. Yo decía, bueno, en mi experiencia de ciclista, sí me caí algunas veces, ¿no? Pero de todas maneras, ¿no es cierto? En este punto, cuando mides casi 1,80 de estatura, caerte al suelo es bien duro. Pero a un niño que no pasa de los 3 pies de altura, está tan cerca del piso que es poco probable que le pase algo, ¿no? Además que estaba con sus protectores y cosas. En fin, entonces esto un poco demuestra cómo heredamos temores que ellos no tienen. Y que creo que a ratos como adultos somos los culpables de inculcar eso. Y cuando nuestros hijos ya sean grandes y no estemos en el camino, ¿quién les va a explicar que el mundo a veces no gira en torno a ellos y que tal vez nunca lo hace? Y que por ocasiones uno puede pensar que sí, pero no. ¿Porque has tenido un poco de éxito en la vida, crees que el mundo gira a tu alrededor? No, no es verdad. ¿Porque nada te ha pasado a ti, nunca te va a pasar? No, tampoco es verdad. Entonces lo que decía al principio, que te vayas en avión no quiere decir que ese es el único avión que van a derribar o se va a caer. Que te vayas en un viaje por tierra y no tiene por qué ser tú y el auto que se va a chocar. Vas a salir a comer en la noche, no vas a ser tú la única persona que sale en todo el país que hoy se va a enfermar con lo que salga a comer. Entonces esos temores son los que progresivamente se suman a tu bolsa de terrores. Y cuando tengas que tomar una determinación realmente importante no la vas a tomar. Porque estás acostumbrada a las negaciones. Y entonces la cosa más de pronto tediosa es cuando en un grupo de personas todos tienen digamos que no tienen los miedos que muchas personas tienen. Y dicen, no, es que yo no. Pero te das cuenta que solo porque tú no quieres, los otros 9 que estamos aquí no vamos a poder hacer nada. Por respeto a que tú no quieres, no que no puedes. Simplemente no quieres. Entonces te vuelves un obstáculo. ¿Y qué pasa con las otras 9 personas? No le invitarás porque verás que seguro llegamos a un punto en el que quiere que todos le vayamos a dejar a la casa. Y se acaba la fiesta para todos. Ya. Ahí lo tienes. Entonces, evidentemente, puedes llegar a tener una vivencia socialmente a ratos imposibilitante para el resto. Por más que quieran ser tus amigos, te dicen no, te ponen en la carpeta de no, es que ir a montar bici, no. Invitarle a comer, tampoco. Invitarle a esto, no, es que siempre pone la traba, siempre pone el pero, siempre es esto, siempre el otro, no es que yo no esto, yo no el otro. Entonces, ante esas negativas y ante esos temores que pueden tener, te vuelves inmanejable. Entonces, aquí es donde yo abogo y digo, ¿sabes qué? Levanta la cabeza, deja de ser el ¿cómo se llama? El avestruz. Y hazte cargo de ti mismo, de tus temores. Como dijo la sola hace un instante, si no los confrontas y los miras a los ojos, no sabes qué tamaño tienen ni cómo se llaman. Pero en el momento que distingues de qué se tratan, quiénes son, el tamaño que tienen y qué esperan de ti, te das cuenta que no son más grandes que ti. Esa creo que es la un poco, creo que cerrando este programa. Y ahorita ya sí nos vamos al cierre porque ya el tiempo se nos acabó. No sé qué quiere empezar la rondita de despedidas, breves y concisas, porque tenemos un viernes que nos está esperando. Échala nomás cuchara.
0: Bueno, yo quiero despedirme, pero por sobre todo me encantó todo lo que dijiste, cada palabra. Me encantó, Carlitos, porque realmente el miedo no es más grande que nosotros. Yo, como me gustan las historias, va a ser cortito, pero sí les voy a contar esto porque me parece muy importante. Y esta no es una historia que me contaron, es una historia que este rato me acabo de inventar para tratar de ilustrarles lo que pienso del miedo. Había una vez una mujer que vivía en una pequeña casa al borde de un bosque, y cada noche, antes de dormir, escuchaba tres golpecitos en la puerta. Al principio, sintió terror, porque podía ser un ladrón, podría ser un animal, algún peligro que venía a buscarla. Y cada noche hacía lo mismo, apagaba las luces, cerraba las cortinas, se escondía en silencio, ni siquiera iba a dormir normal porque le daba miedo. Pasaba unas noches terroríficas, pero los golpecitos continuaban hasta que una noche, cansada de vivir asustada, decidió abrir. Pero ya después de muchísimo tiempo, desperdició años. Y del otro lado no había un monstruo, solo había un mensajero. Y la mujer, todavía temblando, le preguntó, ¿qué quieres de mí? Y el mensajero le respondió, no vengo a hacerte daño, vengo a mostrarte lo que temes perder. Y repito, vengo a mostrarte lo que temes perder. Entonces le entregó una carta. Y en esta carta estaban escritos todos los nombres de las personas que amaba. Le hablaba de su cuerpo, le hablaba de su vida, de sus sueños y todo lo que tenía que todavía cumplir. Y las cosas que había construido con esfuerzo y todo lo que le daba sentido a su vida. La mujer entonces comprendió que llevaba meses gastando toda su fuerza en esconderse del miedo, cuando podía haber usado esa misma fuerza para cuidar todo lo que amaba que estaba en esa carta. Desde aquel día, cuando el miedo volvía a tocar la puerta, ella ya no corría a esconderse, abría, escuchaba el mensaje y después decidía qué hacer. Entonces, yo les quiero dejar este mensaje. A veces el mensaje sí nos advierte de un peligro real, pero otras veces es solo nuestra imaginación inventando una tormenta que nunca llegará. Pero lo más importante es que el miedo nos dice lo que es importante para nosotros y nos viene a decir, cuídalo, cuídalo. El miedo puede visitarnos, pero no dejemos que nos gobierne. Así que una cosa es escuchar al mensajero y otra muy distinta es entregarle las llaves de su vida. Así que con esto, un gran abrazo, todo el cariño del mundo, les envío mi corazón. Hasta mañana, hasta el lunes.
2: Ya lo saben, entonces los encontraremos una vez más el lunes. El lunes seguimos con estas pláticas de tantos temas distintos que vamos a ir abarcando gradualmente. Pero hoy el temor, recuérdense, el miedo, ¿qué es el miedo? El que tiene miedo se enferma, el que tiene miedo le suceden muchas cosas. Y una parte muy importante ocurrió en el 20 con el famoso COVID-19. El que tenía miedo al virus este fácilmente bajaba sus defensas y lo atacaba. Yo en el principio dije que este virus era mi amigo, era mi hermano. Por lo tanto no le tuve miedo y nunca lo tuve. Pero es mi amigo y es mi hermano. Cuando ustedes ven que todo es parte de un conocimiento, y este conocimiento, entre más sabes, más conocimiento tienes, ya tu miedo te debe desaparecer. Por lo tanto, hoy no tengan miedo y los encontramos en las canchas, allá en Brengo, Long Island, a las 8 de la noche. Habrá un partido muy importante que continúa la Copa Flores. Charlie, los encontramos por allá más tarde. Será hasta el lunes, cuando volveremos una vez más acá al Despertar en Radio El Despertar. Sí, como dijo Carol, escríbanos al 570-800-9188 para poder tener ese contacto y ese contacto y esa forma de que ustedes nos escriben de diferentes países. Es muy importante tener ese feedback de ustedes, que saben, para saber nosotros. Ustedes nos escuchan, pero nosotros no sabemos con exactitud dónde están. Así es que escríbanos para simplemente saber.

0: ¡Hey! Hoy es viernes, se acabó la semana y para quienes no la estaban llevando en cuenta el calendario, dice F de Friday o dice V de viernes para los que no saben escribir. Pero de todas maneras, hoy les vamos a recordar que el viernes es un gran día porque es el día en el que colgamos la toalla un ratito y nos ponemos a prepararnos para el fin de semana. Y es que tenemos familia, tenemos amigos, tenemos distracciones. Hemos trabajado durante toda la semana realmente muy duro, los unos. Los otros, en cambio, algunos han pereciado justamente porque van a trabajar el fin de semana. Los que van a trabajar en la noche, pues ya ven ustedes que en esta capital del mundo nadie descansa. Y si nadie descansa, alguien tiene que disfrutar. Y me refiero a que es momento de salir, momento de disfrutar, momento de estar con la gente que amamos, momento de salir a, digamos que a pasarlo bien, porque a veces pasa que estamos tan metidos, guardados en nuestro cubículo pequeñito de 4x4 y no vemos qué es lo que está pasando sino por la ventana, o tal vez estamos metidos en nuestras redes sociales y nos enteramos todo por la única ventana en la que nos lavan el cerebro y nos tienen metidos el cuento a través de las redes sociales, YouTube y todas estas otras grandes ligas adversas que a ratos nos acongojan y nos ponen en un plano realmente de a malas. Pero el rato que sales a la calle y te encuentras con gente y saludas, te das cuenta que el mundo es diferente. La gente sigue comiendo hamburguesas, la gente sigue tomando helado, la gente sigue saliendo y sigue riéndose y sigue bailando y sigue haciendo planes. Pero mientras tanto ves en la televisión y dices, bueno, ¿qué está pasando? Está todo extraño, no se entiende, porque el mundo que ves en las redes sociales está destrozado. Pero la realidad es que cuando sales no es así, el sol sigue saliendo todas las mañanas, como el día de hoy. Y entonces, sin más demora y antes de presentar el tema más impresionante que vamos a hablar durante el día de hoy, que va a ser realmente algo muy motivador, que ninguno de los presentes en esta mesa sabe, pero que ya les voy a enterar solo para ver su capacidad de, digamos que meterles la cabeza, meterles la mano en la cabeza para ver qué puede salir del día de hoy. Así que, monjita, tú que tienes todas las hostias para el resto del planeta.
1: Bueno, yo que tengo las hostias. Muy buenos días, muy buenos días, muy buenos días, muy buenos días. Es mi día, es Venus, el día de viernes. El viernes, el viernes, el viernes, en donde el cuerpo lo sabe y vamos a respirar tres veces, porque yo creo que siempre, todas las mañanas, debemos respirar. Eso es lo que aprendí de mi querido coach, de mi querido pues guía aquí, el señor Canales, porque decía, hay que respirar tres veces y hay que saber respirar. Entonces, yo les aconsejo que por la mañana, cuando nos levantemos, abramos los ojos, nos despertemos y respirar, ¿no? O sea, respirar y agradecer. ¿Por qué? Porque al rato de respirar es como que y nos llenamos y realmente yo al rato que hago eso me lleno de energía. Realmente me lleno de, así como una, como que me da fuerza y digo, bueno, todo lo que pasó ayer importa. Hoy día es un nuevo día, hoy día es un día para agradecer, para decir gracias Dios que estoy aquí, gracias Dios que puedo iniciar una nueva página y que puedo tener esa alegría de estar con ustedes compartiendo, de agradecer que estoy aquí con ustedes y pues agradecer a todas las personas que se conectan con nosotros, que están en todos los rinconcitos de este hermoso planeta y darme cuenta de que sí, sí hay personas que nos escuchan en diferentes partes del mundo. Darme cuenta de, a veces digo, no llego a ningún lado. Y cuando por ahí sale una sorpresa y te dice, oye, te escuché, qué lindo. Y pues, increíble España, increíble México, increíble Puerto Rico. Sí, Puerto Rico, wow, sí, oh my God. Pero entonces, un saludo a todos esos lugares, Colombia, que pues nos mandan un mensajito de vez en cuando y nos dicen, estoy aquí, te escuché. Y es hermoso, hermoso saber que nos escuchan en cualquier rincón del planeta, en esos lugares especiales de este mundo que es hermoso, porque todos los lugares del planeta, del planeta del globo terráqueo, son hermosos. Cada lugar tiene algo hermoso porque es creado por Dios. Así que les doy un fuerte abrazo, gracias por recibirnos y bienvenido Ricky. ¿Cómo estás?
2: Muy buenos días, Carol. Buenos días a todos nuestros queridos hermanos que nos sintonizan donde quiera que se encuentren. Es correcto, es viernes. Y es viernes, y es un día normal, un día más, un día cualquiera. Como todos los días tenemos que estar felices y contentos, pero no es un día cualquiera, es el día que tenemos hoy. Hay que respirar claro, si el que ya no respiró hoy, ya pues pasó a la mejor vida, como decimos. Así es que todos sean muy bienvenidos, si nos sintonizan donde quiera que se encuentren. Recuérdense que acá en Radio Despertar estamos trayendo esta información para unos, conocimiento para otros, enseñanza para otros, poco a poco, gradualmente. Por eso tenemos a Charlie, a Sol y a la famosa monjita que cada día nos siguen diciendo diferentes cosas, diferentes aspectos del conocimiento humano. Y también los sábados o todos los días a las 10 de la mañana tenemos un conocimiento distinto. Así es de que aquí estamos. Bienvenidos sean todos y bienvenida Sol, una vez más acá.
3: Buenos días. Buenos días, mundo. La verdad es que el día de ahora es un día muy especial porque quería invitarles a que estemos de nuestro lado. Y les voy a explicar a qué me refiero con eso. Estaba yo pensando mientras estaba manejando hoy a la madrugada y decía, hay tantas cosas que no entendemos que pasan en la vida, ¿no? Que si hay un terremoto, que si es que hay esos ataques terroristas, las guerras. Inclusive, bueno, no solo hablemos de las enfermedades, sino cosas incomprensibles para nosotros. Y yo creo que nosotros no tenemos que preguntarnos por qué esas cosas suceden. Porque todas esas batallas, todos esos temas difíciles que vivimos tienen su propia fuerza. Y como tienen su propia fuerza, creo que no necesitan que nosotros les apoyemos. Y de ahí mi invitación a que el día de hoy estemos de nuestro lado. Seamos nosotros los que nos hacemos las barras. Seamos nosotros los que, a pesar de lo que estemos viviendo, yo no sé, todas las personas que nos están escuchando ahora, y a propósito, escríbanos, manden un mensajito para hacernos saber que están ahí. Si tienes un problema profesional, tal vez te quedaste sin trabajo, estás buscando trabajo desde hace mucho tiempo, tal vez te divorciaste, tal vez perdiste a alguien muy querido para ti, o tal vez estás atravesando una enfermedad. Bueno, esas fuerzas, bueno, no tienes que cruzar ese puente. Como decimos en las mesas de negocios, tienes que cruzar ese puente cuando llegues a ese puente. Me voy a hacer eco de las palabras de Paulo Coelho. Él, en su libro El Alquimista, decía que si es que tú quieres algo con todas tus fuerzas y con gran intensidad, el mundo conspira para que tú lo consigas. Miren, cuando hablamos de conspira, pensamos en algo negativo, pero utiliza justamente esas palabras para decir que el mundo conspira para que nosotros consigamos lo que queremos. Entonces, por eso hoy día les invito a que estemos de nuestro lado y no del lado de las cosas que no podemos controlar, de las cosas que no están en nuestras manos. Entonces hoy hagámonos las barras. No importa el problema que estemos atravesando, no importa lo que está pasando, respiremos como dice mi caro y al mismo tiempo tratemos de luchar esa batalla una a una. No tenemos que ganar la guerra a este momento, vamos ganando nuestras pequeñas batallas. Y entonces hoy les hago yo barra desde aquí y les pido que se hagan barra ustedes mismos como me voy a hacer yo para que este día sea un día inolvidable, porque así es lo que tiene que ser cada día. Cada día tiene que tener algo hermoso para que cuando llegue y que acaben las 24 horas, nos digamos a nosotros mismas, este día, solo por ese pequeño detalle, ya valió la pena vivirlo. Buenos días, mi querido mundo. Les abrazo desde aquí y aunque no se pueda sentir, créanme, les envío el abrazo más sentido que pueda salir de mi corazón.
0: Ahí lo tienen. Este es el arranque de este programa del día de hoy, viernes, y es que estamos realmente en la consideración de cosas que hemos visto en los últimos, en la última temporada, por decir que las temporadas a ratos no tienen inicio o no las podemos plantear cuando arrancan. Sin embargo, estamos, no sé si a la mitad, al final, no sé. Pero el asunto es que la percepción que tenemos como seres humanos sobre las cosas que nos rodean, la, digamos que, ocurre también que las personas que nos rodean también están expuestas a lo mismo que nosotros y de pronto tienen consideraciones diferentes sobre las cosas que les pasan. Y entonces la temática de hoy se me vino a la cabeza que sería interesante conversar sobre el temor. El temor. ¿Qué es el temor? Una emoción, una sensación que te produce cierto nivel de incomodidad y de improbabilidad y de imposibilidad. Es algo que posiblemente puede ser una experiencia personal, como puede ser algo que te han contagiado. Un temor. Algo que no tenías, que ahora porque alguien te lo dijo, ahora es un temor tuyo también y está sin fundamento. Y entonces pasa que en esta última época, gracias a todos estos personajes siniestros que son los influenciadores, que por ganarse más puntos en las redes sociales empiezan a lavarte el cerebro metiéndote temores y miedos de que el mundo está destrozado. Digo yo, estos son detractores de la humanidad y son detractores de la creación y detractores del plan divino de que este, de que esta creación tenga sentido y continúe en su existencia. Entonces veo con lamentación que el rato que entras en las redes sociales existen todas estas publicaciones en las que vemos que el mundo está destruido, que las personas son malas porque no hay una sola persona buena. Cuando ves las redes sociales, todos son gente perversa, perseguida por la policía, que tienen un ancestro de ser malos, pero no aparece una sola persona buena. No aparece una sola persona que haga el bien. Las otras publicaciones son publicaciones espirituales que hablan de Dios, y hablan de confiar en la fe, confiar en la energía, confiar en todas estas cosas positivas, pero digo, sí, la contraposición es perversa porque mientras los hombres están llenos de basura en la cabeza, está la gente que está espiritual y no hay defensa del mismo ser humano de la creación que nos han entregado. Y entonces yo digo, remontémonos al principio para ver dónde es que arranca el temor. Y al principio ocurre que eres niño, eres un bebé, y entonces claro, tu mamá te dice, venga que te pongas un saco porque hace frío. Y tú como bebé dices, no, pero yo no tengo frío. O niño, ¿no? Estás jugando y dices, yo no tengo frío, porque estás jugando toda la tarde en la afuera y pues estás acalorado. No, yo tengo frío. No, es que yo siento frío y hace frío. Y entonces te ponen un saco y dices, pero yo no. Tu lógica un poco se vence ahí y empiezas ya este repertorio de negaciones. No, no hagas esto. No, no vengas por ahí. No, no camines por acá. No hagas esto. Te va a ir mal. Te vas a quemar, te vas a golpear, no hagas esto, no te despiertes, no te pierdes tarde, no te atrases al bus. Y entonces no se trata de enseñarte a tener una vida disciplinada, sino aterrorizarte sobre las cosas que no hagas, porque habrá un castigo a la salida. Y entonces vivimos sobre un régimen del temor que de pronto a ratos en la disciplina de papá y la disciplina de mamá y de la gente que te rodea, porque el profesor te dice, si no estudias te va a ir mal, te voy a poner cero. Y ya estás aterrorizado. Resulta que si no cumpliste hasta el fin del año, te quedaste de año. Y resulta que ahí habrá consecuencias también. Entonces estás aterrorizado por no cumplir y no más bien por avanzar. Y entonces tu cabeza se llena de todos estos fundamentos de basura y así llegas, continúas tu vida y te dicen, tendrás cuidado con la novia o novio que escoges. Verás que te puede hacer sentir mal, te puede golpear después emocionalmente, ¿no? Y a ratos en algún momento te olvidas y te enamoras y todo, igual te golpeas. ¿Ves? Yo te dije, no debiste haberte metido porque ahora ya estás sufriendo. Entonces empieza otra nueva cadena de temor alrededor de que no, yo no me meto con nadie porque al final acabo yo golpeado. Ya, muchas de estas golpizas y temores acaban, verás, no te meterás en problemas cuando te cases porque si te divorcias al final te espera un abogado y un juicio y te espera una serie de consecuencias aterrorizadoras que de pronto marcan todas estas limitaciones que se forjan en tu cabeza. Y después aparece de pronto un jefe que te dice, verás, aquí el que encargado de pensar es él. Tú solo tienes que seguir la flecha y hacer lo que se te pide. Y dices, ya, o sea que tengo que tener temor de pensar y de caminar hacia adelante. Entonces yo soy una hormiga que no tiene más opción que hacer lo que tengo que hacer, nada más. Entonces sí, y cuidado, vayas a hacer algo diferente porque te pueden botar. Esta campaña de terror que vives en el entorno de la gente que te rodea, que de pronto son gente pesimista, de pronto gente que lo que está buscando es que tú no le superes, de pronto es gente envidiosa que ve que para ti algo es más fácil y te dice no camines más rápido porque el resto no puede. Tú piensas a 1,000 y el resto piensa a 100, entonces a ti te toca ir más lento. Y total, es que no era verdad. Lo que pasa es que tú eras más disciplinado y llegaste a un punto en el que el resto de gente no le da la gana, ¿no? Están bajo su régimen personal de pronto no querer mejorar. Ahora, dentro de todo esto que estoy diciendo sobre el temor, viene más adelante el pensamiento de lo que estamos viendo ahora en las redes sociales y en la televisión. Resulta que prendes las noticias y no hay ninguna sola buena noticia. No hay una sola buena noticia. Entonces vemos que la guerra por aquí, la guerra por acá, los perseguidos por aquí, los presos por acá, el testimonio de alguien que es perverso, pero le va a poner preso a otro que es más perverso, porque los que son buenos, entre comillas, están persiguiendo a los que son menos malos. Entonces, la fe en que existe justicia y que existe algo positivo en el mundo que puedas entregar, se empieza a terminar. Y eso es porque de pronto nuestras vidas ahora se circunscriben, no a ver por la ventana donde vemos el parque, sino a ver la ventana que tenemos en el televisor o en los teléfonos. Y empezamos a ver todas estas desgracias porque, claro, lo más taquillero es cuando alguien pasa por la calle, le da un puñete a alguien, o hay estos broncas en los trenes, o hay estas noticias terribles de que alguien le apuña a otra persona y todo eso. Y se repite como 150 veces en diferente gente que el que posteó la primera vez y los 100 que repostearon eso pensando en buscar seguidores. Y entonces parecería que no hay buenas noticias porque todas están sobre lo que es taquillero y el morbo de la gente de seguir viendo esa basura. Y entonces la gente, ¿sabes qué? Mejor que no salgas porque verás que están matando en los trenes. Mejor que no salgas porque están empujando a las ruedas de los trenes y la gente se está muriendo. Cuidado, sales porque te van a ver un atentado y va a explotar cuando vayas a misa o a la iglesia. Ten cuidado cuando salgas porque si te chocan te va a pasar esto. Y dices, oye, pero entonces de una vez me muero. Parece que el mundo no tiene esperanza y salir de la casa es un problema. Y parecería que el problemado soy yo. Entonces, el temor. Temores infundados, temores que uno también se puede empezar a tener. Si no, es que lo que pasa es que, verás, yo siento que no tengo la capacidad para llegar a ese punto y no quisiera yo tampoco ponerme en riesgo, porque a pesar de que siento que sí podría, pero la verdad es que no me quiero arriesgar. Ahí está tu miedo y tus limitaciones. No, es que verás que sí, mi jefe me dijo que yo podría, pero la verdad es que si me arriesgo, de pronto me quedo sin pan ni pedazo. Ya, hasta ahí llegaste, porque el que estaba al lado tuyo tuvo una gota menos de miedo que tú. Se propulsó y llegó hasta donde él quería y tenía un poquito menos miedo que tuvo, aceptó el reto. Entonces el temor, el miedo a seguir, el miedo a continuar, el miedo a arrancar, el miedo a tomar decisiones, el miedo a emprender cosas nuevas. Eso es algo que puede realmente detener nuestras vidas y marcar nuestra, digamos que experiencia de haber tenido una vida, en volverla irrelevante. Y si nuestra vida resultó irrelevante, entonces no cumplimos ningún propósito en nuestras vidas. No ayudamos a nadie, no construimos a nada, y solo vinimos, respiramos, reciclamos y nos fuimos. Entonces ahí es donde yo digo, ¿cuál fue el propósito de tu existencia? ¿Venir a estar aterrorizado en una vida que tuviste el privilegio de tener? ¿O participaste en la humanidad positiva que sí querías saber? Ahora, dentro de todo esto que yo he dicho, ¿no es cierto? Resulta que, cuidado, sales que te vas a chocar, sales. No tienes por qué ser tú el único que se va a chocar. Sales a una fiesta y no tienes que ser tú el que se va a meter en una bronca. Te vas a una vacación y vas a volar. No, el avión tuyo no tiene que ser el que se va a caer. Tomas un riesgo en la oficina y no tienes que ser tú el que va a hacer que la empresa pierda. Miras las noticias y resultaría que hay guerra por todas partes. Sí, pero en efecto eso es lo que estás viendo, pero el lado positivo de esto, resulta que tú no vas a ser el que bote la bala para que esto arranque. Ahora, la contraposición de esto es que miras por la ventana y ves que los pajaritos siguen ahí, ves que el viento sigue ahí y ves que ahora las hojas empiezan a caerse porque el ciclo cambió. La temporada está cambiando, nos acercamos al invierno, que no se detiene. Y el planeta no tiene miedo ni nos va a pedir permiso a nosotros para hacer como tiene que hacer y nosotros nos adaptamos. Y si no perdemos el miedo, el invierno nos va a ir llevando. Entonces yo digo desde mi pensamiento, ya párale un poquito. El mundo es para las personas. Y no podemos vivir en el tema del temor. Tenemos que un poco poner de parte, envalentonarnos ante las cosas y sacar adelante. Hay veces que vamos a ganar y otras veces que no vamos a ganar tonto. Y otras veces que nos vamos a... De pronto vamos a aprender una gran lección porque lo pensamos mal y nos caímos al suelo. Sí, pero es parte del negocio de ser humano, ¿no? Esto es un accidente laboral cuando algo te va mal. Esto es parte de la vida. La vida es así. Está llena de estas cosas. Subes y bajas. Es como el ascensor, ¿no? Ahora, dicho dicho todo esto, entonces ahora sí, métale cuchara. En este tema de los miedos, los temores, las cosas intrascendentales que nos dejamos meter en la cabeza, que de pronto nos están agobiando, y sí quisiera saber un poco en la experiencia personal, ¿cómo es que ustedes han superado estas pequeñas cositas que en lo común nos aquejan, nos golpean y son miedos chiquititos que se van sumando y se vuelven nuestra cotidianidad? Así que métale cuchara nomás.
1: Bueno, ¿saben qué? Que sí es verdad. Creo que hay muchos momentos en la vida que uno no sabe a lo que se enfrenta. Uno no sabe con quién está. Uno realmente pues no sabe los adentros de cada persona. Y eso sí, a veces es difícil poder y admiro a las personas que pues pueden diferenciar a los seres humanos, ¿no? Diferenciar las intenciones de las personas, diferenciar el cómo la persona actúa. Y obvio, mi querida Sol, ahí pues pues incluso cuando uno estudia ciertas carreras, uno comienza a estudiar psicología de cómo, del comportamiento, ¿no? Incluso de la manera como se paran las personas, cómo cruzan las piernas, cómo cruzan las manos, la manera de ver al, pues la visión, ¿no? Los ojos. Y a veces uno comienza ya después de leer estos puntos, que son puntos que las personas han generalizado en las personas, ¿no? De que si ves a la izquierda, de que si ves a la derecha, de que si ves de frente. Pues uno a veces llega a leer estos temas y más o menos quiere ver cómo la persona es, si la persona es sincera, si la persona te miente, si la persona... Y comienzas a hacerte miedos de todo esto. No, es que la persona está viendo a la izquierda, me está mintiendo, está viendo a la derecha, me está diciendo la verdad, está viendo de frente, y pues dudo. En fin, o sea, y a veces todo ese tipo de conocimiento o todo ese tipo de lectura te va creando más miedos. Te va creando miedos de hablar, miedos de ver si es que de cómo te estás relacionando con las personas. Y digo que uno tiene que volver a ser niño, ¿no? Uno tiene que ser niño. Porque de esa manera, realmente, como no has leído tanto cuando eres niño, simplemente te relacionas con las personas. Y creo que los niños son sabios. Creo que los niños tienen el don sin haber leído. Porque tienen ese don de repeler lo negativo, repeler a la persona que, o sea, que pues viene con algo que no es, que no viene con una, sería la palabra que utilizaba mi mamá, las buenas intenciones de las personas. Entonces, las buenas intenciones o las malas intenciones, o sea, no viene con buenas intenciones. Eso significa que ten cuidado. Y a veces los niños saben decir eso, ¿no? Saben hacer eso, saben retraerse. Y uno, o tal vez será que ven el aura, y ahí es cuando, pues aquí, mi querido Ricardo, porque yo todavía eso no veo, todavía. Y quizás a veces yo ya comienzo a más o menos a darme cuenta que a veces la persona no viene con buenas intenciones, ¿no? Entonces ahora ya estoy más o menos en ese plano, porque antes no veía, no iba como así, como los ojos cerrados. Y creo que en la vida uno tiene que poner algo que dijiste hoy día, Sol, a Dios primero. Y cuando pones a Dios primero en el día, y dices, Señor, bueno, entregas tu día, ¿no? Dices, buenos días, gracias Padre, bendice mi día, bendice mi nombre, bendice mi caminar, bendice a los seres amados que tengo en mi vida. O sea, cuando dices algo así por las mañanas, yo creo que te vas a dar cuenta de que al rato de salir y abrir la puerta, comienzas a ver hasta las flores hermosas del piso, y comienzas a hacer que cuando uno va manejando, vas conduciendo. A veces uno dice, ves al lado,

0: noticia positiva. No hay noticias sobre ciencia, sobre creación, sobre arte, sobre pintura, sobre exhibiciones positivas, eventos positivos. No hay noticias, hay pocas. O sea, es difícil encontrar ese tipo de noticias. Pero abundan las noticias de que aquí, por ejemplo, tenemos varias líneas de tren. Somos varios condados. La ciudad de Nueva York tiene 5 condados. Y dependiendo en donde tú vives, pero bueno, en la zona triestatal, porque obviamente como estamos en la parte de Nueva York, hay 3 estados que estamos juntos. Y si comienza uno a ver las líneas de tren, son varias. Son decenas. Y en cada una de esas estaciones, en cada una de esas líneas, en cada una de esas, hay cosas horribles. Hay cosas, o sea, hay cosas feas. Hay cosas que ni siquiera se dicen en la contabilidad de las cosas negativas que pasan día a día. Es los suicidios, cosas negativas, ¿no? Pero uno tiene que dar gracias a Dios que uno no esté expuesto a eso. Que Dios nos permite estar afuera de eso. Y no estar viendo eso. O sea, no palparlo, no vivirlo. Te das cuenta que sí está sucediendo, porque realmente, realmente sucede. Pero como tú dijiste en Mi Sol Hoy de Mañana, si estás con Dios, o sea, estás con Dios y tienes que dar gracias que estás con Él. Entonces, creo que cuando respiramos y vemos y decimos gracias Dios por este día, gracias Dios por estar aquí, Señor guíame, Señor ampárame, Señor protégeme, lo va a hacer. Así que ese es mi mensaje de hoy día.
1: Bueno, qué lindo escucharte, mi querida Caro. Yo me voy a remitir a mis propias experiencias, así como todos ustedes, que somos seres humanos, hemos vivido a través de nuestra vida muchísimos episodios de miedo, muchos, de todos los colores, de todos los sabores. Y yo lo único que puedo decirles es que todas estas horas de vuelo en la vida me han enseñado a ver el miedo como un mensajero. ¿Y a qué significa? ¿Qué significa esto para mí? Cuando ustedes van en el auto, no sé si les pasó alguna vez que se quedaron casi sin gasolina y les aparece ese pequeño, esa señalcita que te dice, ah, ya se acaba la gasolina. O a lo mejor se les dañó algo en el auto y aparece el foquito. O en el teléfono, cuando se les va a acabar la batería, no, ya se acaba la batería. O entran al ascensor y está demasiada gente y empieza a sonar. Todos esos son mensajes. Estoy tratando de ilustrarle de la mejor manera. Y por esa razón es que quiero hablarles del miedo como mensajero. Porque el miedo lo que llega es como una noticia. A veces dice, esto puede hacerte daño. Otras veces dice, esto te importa muchísimo. Acuérdense de esto, porque esta parte me parece muy importante. Y otras también te dice, aquí hay algo que no controlas y eso te inquieta porque no lo puedes controlar. El problema empieza cuando confundimos a ese mensajero con la verdad absoluta y le dejamos que controle el mensajero. El miedo trae un mensaje, pero no trae una sentencia. Te está avisando algo. Y quizás tenemos que ser más fuertes de lo que creemos ser y no dejarle el control. Supóngase que ya se le acaba la gasolina, ¡ay! Empiezo a hablarme de los pelos. Nosotros ese rato tomamos el control y vamos y ponemos la gasolina. ¡Ah! Se me está acabando la batería, le conecto. Esas cosas son mucho más chiquitas, pero en otra dimensión eso nos pasa en la vida. El mensajero viene. Entonces quizás ahí tenemos que nosotros entrar y decir al mensajero, ¿qué vienes a mostrarme? ¿Qué quieres mostrarme? ¿Hay peligro real? ¿Hay algo que necesito proteger?

0: debo anticipar una pérdida que todavía no ha ocurrido? ¿Necesito prepararme mejor? ¿Necesito actuar? ¿O necesito aceptar que esto no lo puedo controlar? Así que, visto el miedo como mensajero, ya no tenemos que tenerle miedo al miedo. Es un mensajero. Deja de ser un enemigo y se convierte en lo que es información. El miedo es información porque nos muestra nuestras prioridades, nuestros vínculos, nuestras vulnerabilidades, pero también nuestras responsabilidades. Entonces ahí es donde yo creo que viene la parte más importante. Tienes que escuchar el mensaje, pero no le entregues el volante al miedo. Podrías decirlo tal vez de una manera mejor. El miedo, cuando toque a la puerta, bueno, le abres la puerta, le escuchas, entendemos qué viene a decirnos y después decidimos nosotros qué hacer con ese mensaje. Pero no tiene por qué dirigir tu vida. Entonces, tal vez el miedo no siempre venga a decirnos huye. A veces viene a mostrarnos que nosotros amamos algo, que tal vez nos olvidamos de cuidar de algo y está diciéndonos, oye, cuidado. Y cuando descubrimos qué es, podemos dejar de usar nuestra fuerza para tener miedo, porque el miedo utiliza fuerza, y empezar a usar esa energía para proteger eso que nos está avisando que tenemos que cuidar, lo que verdaderamente importa. Les decía, el miedo consume muchísima energía, pero esa energía mejor, aunque cueste porque es fuerte, tenemos que orientarla. Tenemos que convertirla en coraje, en disciplina, en acción. Porque, verán, lo que está mal, de pronto va a pasar, pero no tenemos que nosotros autosentenciarnos. Las cosas no acaban hasta que se acaban. Entonces, yo me acuerdo una cosa que ojalá pudiera mostrarles. Es una figurita que una vez, hace muchísimos años, en Alemania me mostraron. Era un sapito en la boca de un pelícano. Y el pelícano le tenía totalmente la cabeza. O sea, la cabeza está dentro de la boca del pelícano y está cerrada. Y resulta que las patitas están colgando, pero las manitos del sapo le están ahorcando al pelícano. ¿Qué les parece? Aún ya en la boca del pelícano, el sapito estaba tratando de salvarse. Y a mí me gusta, ¿no? Siempre recuerdo eso. Y la frase abajo decía, never give up, nunca te des por vencido. Porque no hay que darse vencido. Nunca. Es que la palabra es nunca. Así que quizás yo les invito a esta manera más poderosa de entender al miedo. No verle como una emoción que no podemos controlar ni quitar, sino como una señal de que hay algo que valoramos profundamente, porque si no nos importara, no tendríamos miedo. Cuando sentimos miedo, muchas veces detrás de esa pregunta es, ¿qué es exactamente lo que temo perder? Puede ser una persona, nosotros mismos, una relación, una oportunidad, la salud, la estabilidad en un trabajo, nuestra dignidad, you name it, un sueño, una parte de nuestra identidad, hacer el ridículo. Yo muchas veces cuando me toca hablar en público, ustedes dirán, ay, pero esta persona habla muy bien o habla de corrido. Yo no tengo siempre mucho miedo de hablar en público. Y cuando logramos nombrar eso, o sea, realmente enfrentarle, verle a los ojos, ¿no? Look in the eye, mírale al miedo directamente. Entonces deja de ser una nube difusa y se convierte en lo que verdaderamente es, información, porque no es nada más que eso. Porque el miedo cumple una función de supervivencia. Ustedes saben, ¿no? Nos han enseñado que nosotros tenemos ese botoncito atrás que dice fight or flight, ¿no? Que si vemos, estamos delante de un tigre, delante de un cocodrilo, dejamos de pensar, dejamos de decidir, esa parte cognitiva un poco se apaga porque tenemos que tener toda la energía y toda la fuerza para correr. Pero no podemos vivir toda la vida en el fight mode, fight or flight, o sea, en que significa peleemos o corramos, ¿no? Porque si estamos en ese modo, no podemos pensar. Entonces, eso está físicamente comprobado, eso lo pueden leer en cualquier libro. Tenemos ese mecanismo y por eso es que surge el estrés, porque nosotros estamos perennemente en ese correr o volar o enfrentar, ¿no? En ese modo que estamos en constante batalla porque tenemos que defender algo, nuestra vida posiblemente frente a un lagarto, ¿no es cierto? Pero los seres humanos tenemos miedo, no solo con las amenazas físicas, ahora lo que más tenemos son amenazas emocionales. ¿Sí? Porque inclusive aún cuando te botan de un trabajo, te duele mucho. Haces el ridículo, te duele mucho, una enfermedad puede ser física, pero créanme que duele más en lo emocional que en lo propiamente físico. Tenemos miedo al rechazo, al fracaso, al dolor, la enfermedad, la soledad. Pero hay cosas que no podemos controlar, y lo que sí podemos controlar, ¿ya?, es nuestra mente. Y ahí me encanta, yo siempre les digo que me encanta Séneca, es un filósofo a quien yo amo profundamente. Inclusive alguna vez yo decía, le preguntaba, ¿no?, esas preguntas ahí subliminales de madrugada con los amigos: ¿con quién te casarías si tuvieras que casarte con un personaje de la historia? Y yo posiblemente le hubiera escogido a Séneca. Y si hubiera sido esta vida, hubiera sido Michael Jackson. Pero la verdad es que lo que me gusta de los dos es su inteligencia. Y Séneca nos recuerda que muchas veces sufrimos más por lo que imaginamos que por lo que realmente ocurre, porque la imaginación es poderosa. Por eso es que somos tan creativos. Creamos fantasmas. Es decir, una parte del miedo nace en nuestra mente. Cuando nos adelantamos a los dolores, fracasos, pérdidas. Entonces, este gran filósofo nos enseña a desconfiar de los fantasmas que fabrica nuestra imaginación. Entonces, hay que verle al mensajero, pero no hacerse la película después. Porque alguna vez yo le contaba a mi hermano, y él está siendo testigo ahorita, a veces le contaba algo y resulta que él está viendo objetivamente porque está fuera del problema, y me dice: ¿te das cuenta?, me dice, tú solita te hiciste una película y te metiste dentro de la película y estás viviendo tu propia película. Entonces, por favor, o sea, dejemos al miedo como mensajero y no creemos esa película. Séneca nos enseña a desconfiar de los fantasmas que fabrica nuestra imaginación. Y Emerson, un gran escritor al que realmente siempre les he citado, me encanta, porque él decía, cuando hablaba del miedo: haz precisamente lo que temes. Apunta justo a eso, porque cuando enfrentamos de manera consciente lo que nos intimida, el miedo empieza a perder el poder sobre nosotros. Y tal vez también Emerson ahí complementa lo que dice Séneca al decirnos que caminemos justamente. No les digo que con eso, tengo miedo al abismo, me voy a botar. No estamos hablando de eso. Porque lo que significa es que tenemos que tener valentía. Tenemos que dejar de alimentar el miedo con pensamientos de una película que no existe y empezar a responderle con acción. Vulgarmente, como dirían nuestros abuelitos y nuestros padres, agarrar al toro por los cuernos. Así que, queridos amigos, ¿qué les parece? ¿Será que realmente el miedo es un mensajero y no es nuestro enemigo, sino nuestro aliado?
1: Aquí estamos una vez más, siempre escuchando atentamente todo lo que nos dicen. Y recuérdense que hoy tarde, hoy noche, hoy por a las 8 de la noche, las encontraremos, ¿dónde, Charlie? Allá donde estuvimos todos los años, donde vamos a apoyar siempre todos los años. Seguimos con la Copa Flores en su 12ª edición en las canchas de Brengo, Long Island, New York. Los que les encanta el fútbol, los encontraremos en las canchas de Brengo hoy por la tarde, siguiendo siempre la Copa Flores, que es patrocinada por los restaurantes Flores, que están invitando siempre invitan todos los años a ver quién se lleva la copa, hoy a las 8 de la noche. Así es de que los veremos allá en las canchas hoy por la nochecita. ¿Quiénes van? Todos los que vivan por ahí cerca vayan, o vamos, yo que vivo lejos, trataré la manera de ir, porque el año pasado fui un par de veces y eso es una locura que se vive ahí, porque no se juega por dinero, se juega por amor a la camiseta verdadera. Así es que nos encontramos ahí, Charlie. Cuéntame, Charlie, ¿qué dices? ¿Tienes miedo a ir? El que tiene miedo. Y se dice vulgarmente, mi querida Sol, en otros ámbitos, el que tiene miedo mejor no hubiese nacido. Así es que el que tiene miedo, ¿por qué es el miedo? ¿Por qué es el temor? Piensen ustedes. Siempre están pensando, ¿por qué es el miedo? Piensan, ¿verdad? Ahora sientan y vean la diferencia. El que tiene miedo es que tiene ignorancia. Todo es una programación psicológica. Y esta programación psicológica la vamos adquiriendo a través de la vida, a través del crecimiento. Qué triste para mí lo que dice Carol, ir en el tren o en los ascensores, los elevadores, y no poderle ver la cara a las personas, no poderle ver a los ojos a las personas. Las personas tienen miedo y están con miedo. Se dejaron comer el cuento. El miedo no existe cuando tú estás amando siempre. Los psicólogos estudian el comportamiento humano perfectamente. Comportamiento humano. Pero cuando las personas viven en el amor y desde la espiritualidad, ya no desde la religiosidad, la parte religiosa, siempre te están inculcando el miedo. Si no te portas bien, te vas a ir y te vas a morir y te vas a condenar en los fuegos eternos del infierno, los perolas del infierno. Esa es la religión. La espiritualidad te dice que Dios te ama constantemente. Sí, que hay la diferencia. ¿Dónde tenemos que estar entonces? ¿En un lado o en el otro? Entonces los psicólogos están estudiando la parte del comportamiento humano. Pero cuando el ser comienza a vivir y ya no se encaja en nada de todita esta parte, la parte psicológica, traspasa a lo importante. La parte importante es la parte espiritual, que siempre está rodeado de amor. Y cuando el ser vive de la espiritualidad correctamente y actúa de esa manera, el temor desaparece. Por lo tanto, el temor lo tiene un cuerpo humano por las programaciones psicológicas y están en la mente. Ahora, lógicamente, es un temor si ves a un animal que te puede hacer un daño. Ahí sí, pero los miedos son programaciones psicológicas. Un ejemplo también muy popular, lo que decía alguien: tiene frío o está lloviendo, abrígate, no te mojes, te vas a resfriar. Son programaciones psicológicas. ¿Qué es lo que hay que hacer ahora? Cambiar este chip, si es posible. Dejar de pensar tanto y comenzar a dejar que actúe y que tome control de nuestra vida, nuestra alma y nuestro corazón. Y si de esa manera lo hacemos, crecerá el amor y el miedo desaparecerá. Piénsenlo, o que ustedes lo piensen. Ahora comiéncenlo a razonar. Y ahora respiren lentamente y siéntanlo. No dejen de respirar, porque si dejan de respirar, pues ya es otro cuento. Siéntanlo. Es lo importante. El sentir, no el pensar.
2: Ahí lo tienen. El asunto más grave es la inmovilidad que produce el temor. Estamos aterrorizados todos los días cuando salimos, cuando pensamos, porque de pronto son miedos ajenos. Yo me he visto muchas veces en el entorno de decir, ¿sabes qué? Tus miedos son tuyos. No comparto tus temores porque no he tenido tu vida. A mí no me asusta. A mí me asustan otras cosas. Otras son mis retos, otras son mis enigmas. Pero como esto es personal e intransferible, sí es verdad que podemos tener todos cierto tipo de temor parecido. O ante la igualdad de las cosas, todos tememos una guerra. Pero después esas guerras internas que tenemos son las que nos imposibilitan de lograr mejores cosas. Y un poco aquí en este momento de la historia en que la gente dice, lo que pasa es que yo no he tenido una oportunidad en mi vida. Bueno, ¿has buscado una? ¿Has arriesgado algo por tener una? No es que estaba buscando un trabajo y no me da nadie trabajo. Bueno, pero entonces, ¿qué es lo que no has hecho para llegar a este punto? O si es que eso no es posible, ¿pero qué vas a hacer? O vas a ser presa de alguien más que pase por encima tuyo. ¿Qué va a pasar? Y entonces, parecería que esa vulnerabilidad hace que en esa sensación de inmovilidad seas presa de tus mismos trastornos, de tus temores recurrentes, de esas incapacidades que todos vamos forjando y que se vuelven nuestras máscaras. Y entonces digo, no, yo no hago cosas porque yo simplemente no lo hago. No, esa es una máscara que tienes, porque el resto de personas no tienen temor a lo que vamos a hacer. No, es que yo no, porque yo, la verdad es que yo no. No, pero por lo menos intenta. Y tienes que, cuando hablamos con nuestros hijos, ¿no? Yo me acuerdo esta misma escena. Mi hijo tenía 3 años, 4 años tal vez. Estaba montando la bici, estábamos en el parque con la mamá. Y entonces ella le dice a la distancia, cuidado, no te metas en los charcos porque te puedes caer y te vas a ensuciar. Mientras estaba en su bicicleta. Él tenía esas llantitas de seguridad que tienen en los costados, ¿no? Entonces yo me le quedé viendo y dije, no, no, no, ¿qué estás haciendo? Estás hablando desde el lado en el que no te corresponde. Le acabas de poner una negación de que no pase por donde en algún momento de su vida tendrá que cruzar un río y no habrá puente. Le estás diciendo que no haga ni el intento. Entonces mi hijo, claro, esto no le dije en presencia de él, pero después de un rato dije, bueno, los niños aprenden por la mimética de las cosas. Yo estaba en mi bicicleta, entonces yo pasé por el charco y me reí una barbaridad. Entonces mi hijo se quedó viéndole a la mamá y yo le dije, no, dale, dale, mi amor, no pasa nada. Entonces él con una sonrisa grandota pasó conmigo con el charco y nos fuimos de charco en charco hasta que se acabó el parque. Claro, después, y ella, claro, se quedó mirando, ¿no? No dijo nada más. Llegamos a una parte donde había que bajar unas 3 o 4 gradas. Y claro, yo tenía experiencia bajando gradas en la bici y entonces le digo a mi hijo, verás, esto se hace así. Tienes que tener precaución, no pongas mucho el freno, solo deja que las llantas giren, y le expliqué cómo era. Entonces bajé las gradas. Ahí sí él se asustó porque tenía miedo, porque se ve como un abismo para él. Entonces, claro, yo paré mi bicicleta, me bajé y le dije, verás, vamos a hacer esto lentito. Yo te tengo para que veas cómo es la dinámica de esto. Entonces le expliqué, ¿no? Él lo aprendió y después no había quien le pare en saltar las gradas y después ya saltaba como que fuera uno de esos héroes rarísimos de las bicis, ¿no? Bueno, el asunto es que más tarde, en un momento, la mamá me preguntaba, me decía, es que ese es el valor que tienen los papás, porque las mamás tenemos otras, pensamos en otras cosas, queremos protegerles. Y digo, claro, eso es lo que tú estás confundiendo. Yo lo que estoy diciéndole a mi hijo es un superviviente, porque no todos los días va a tener quien le guíe en el camino. El día que él esté solo tendrá que hacerlo por su cuenta y tendrá que guiar a su familia ante toda posible consecuencia, y tiene que aprender él desde esta perspectiva a superar sus propios temores. Claro, en esta instancia estoy yo que le puedo enseñar a superar los temores que yo no tengo, pero no le metas los temores que tienes tú, porque solo lo tienes tú. Tú no montas bicicleta y no has hecho esto nunca. El día que lo hagas vas a ver que esto es chéverísimo. No, es que yo no monto bicicleta. Ahí tienes. ¿Por qué no montas bicicleta? No, es que un día me caí y no volviste a intentar. No. Ahí tienes. Miedo perpetuo a no caerse y ni siquiera intentar. Y lo primero que quería enseñarle a su hijo era, no te vayas a caer y no hagas porque te vas a caer. Y tenía la certeza de que no lo hagas porque te vas a caer. Yo decía, bueno, en mi experiencia de ciclista, sí me caí algunas veces, ¿no? Pero de todas maneras, ¿no es cierto? En este punto, cuando mides casi 1,80 de estatura, caerte al suelo es bien duro. Pero a un niño que no pasa de los 3 pies de altura, está tan cerca del piso que es poco probable que le pase algo, ¿no? Además que estaba con sus protectores y cosas. En fin, entonces esto un poco demuestra cómo heredamos temores que ellos no tienen. Y que creo que a ratos como adultos somos los culpables de inculcar eso. Y cuando nuestros hijos ya sean grandes y no estemos en el camino, ¿quién les va a explicar que el mundo a veces no gira en torno a ellos? Y que tal vez nunca lo hace. Y que por ocasiones uno puede pensar que sí, pero no. ¿Por qué has tenido un poco de éxito en la vida? ¿Crees que el mundo gira a tu alrededor? No, no es verdad. ¿Porque nada te ha pasado a ti, nunca te va a pasar? No, tampoco es verdad. Entonces lo que decía al principio, que te vayas en avión no quiere decir que ese es el único avión que van a derribar o se va a caer. Que te vayas en un viaje por tierra y no tiene por qué ser tú y el auto que se va a chocar. Vas a salir a comer en la noche, no vas a ser tú la única persona que sale en todo el país que hoy se va a enfermar con lo que salga a comer. Entonces esos temores son los que progresivamente se suman a tu bolsa de terrores. Y cuando tengas que tomar una determinación realmente importante, no la vas a tomar, porque estás acostumbrada a las negaciones. Y entonces la cosa más de pronto tediosa es cuando en un grupo de personas todos tienen la... digamos que no tienen los miedos que muchas personas tienen. Y dicen, no, es que yo no. ¿Te das cuenta que solo porque tú no quieres, los otros 9 que estamos aquí no vamos a poder hacer nada? Por respeto a que tú no quieres, no que no puedes. Simplemente no quieres. Entonces te vuelves un obstáculo. ¿Y qué pasa con las otras 9 personas? No le invitarás porque verás que seguro llegamos a un punto en el que quiere que todos le vayamos a dejar a la casa. Y se acaba la fiesta para todos. Ya. Ahí lo tienes. Entonces, evidentemente, puedes llegar a tener una vivencia socialmente a ratos imposibilitante para el resto. Por más que quieran ser tus amigos, te dicen no, te ponen en la carpeta de no, es que ir a montar bici, no. Invitarle a comer, tampoco. Invitarle a esto, no, es que siempre pone la traba, siempre pone el pero, siempre es esto, siempre el otro, no es que yo no esto, yo no el otro. Entonces, ante esas negativas y ante esos temores que pueden tener, te vuelves inmanejable. Entonces, aquí es donde yo abogo y digo, ¿sabes qué? Levanta la cabeza, deja de ser el ¿cómo se llama? El avestruz. Y hazte cargo de ti mismo, de tus temores. Como dijo la sola hace un instante, si no los confrontas y los miras a los ojos, no sabes qué tamaño tienen ni cómo se llaman. Pero en el momento que distingues de qué se tratan, quiénes son, el tamaño que tienen y qué esperan de ti, te das cuenta que no son más grandes que ti. Esa creo que es la un poco, creo que cerrando este programa. Y ahorita ya sí nos vamos al cierre porque ya el tiempo se nos acabó. No sé qué quiere empezar la rondita de despedidas, breves y concisas, porque tenemos un viernes que nos está esperando. Échala nomás cuchara.
0: Bueno, yo quiero despedirme, pero por sobre todo me encantó todo lo que dijiste, cada palabra. Me encantó, Carlitos, porque realmente el miedo no es más grande que nosotros. Yo, como me gustan las historias, va a ser cortito, pero sí les voy a contar esto porque me parece muy importante. Y esta no es una historia que me contaron, es una historia que este rato me acabo de inventar para tratar de ilustrarles lo que pienso del miedo. Había una vez una mujer que vivía en una pequeña casa al borde de un bosque y cada noche, antes de dormir, escuchaba 3 golpecitos en la puerta. Al principio, sintió terror, porque podía ser un ladrón, podría ser un animal, algún peligro que venía a buscarla. Y cada noche hacía lo mismo, apagaba las luces, cerraba las cortinas, se escondía en silencio, ni siquiera iba a dormir normal porque le daba miedo. Pasaba unas noches terroríficas, pero los golpecitos continuaban hasta que una noche, cansada de vivir asustada, decidió abrir. Pero ya después de muchísimo tiempo, desperdició años. Y del otro lado no había un monstruo, solo había un mensajero. Y la mujer, todavía temblando, le preguntó, ¿qué quieres de mí? Y el mensajero le respondió, no vengo a hacerte daño, vengo a mostrarte lo que temes perder. Y repito, vengo a mostrarte lo que temes perder. Entonces le entregó una carta. Y en esta carta estaban escritos todos los nombres de las personas que amaba. Le hablaba de su cuerpo, le hablaba de su vida, de sus sueños y todo lo que tenía que todavía cumplir. Y las cosas que había construido con esfuerzo y todo lo que le daba sentido a su vida. La mujer entonces comprendió que llevaba meses gastando toda su fuerza en esconderse del miedo, cuando podía haber usado esa misma fuerza para cuidar todo lo que amaba que estaba en esa carta. Desde aquel día, cuando el miedo volvía a tocar la puerta, ella ya no corría a esconderse, abría, escuchaba el mensaje y después decidía qué hacer. Entonces yo les quiero dejar este mensaje. A veces el mensaje sí nos advierte de un peligro real, pero otras veces es solo nuestra imaginación inventando una tormenta que nunca llegará. Pero lo más importante es que el miedo nos dice lo que es importante para nosotros y nos viene a decir, cuídalo, cuídalo. El miedo puede visitarnos, pero no dejemos que nos gobierne. Así que una cosa es escuchar al mensajero y otra muy distinta es entregarle las llaves de su vida. Así que con esto, un gran abrazo, todo el cariño del mundo, les envío mi corazón. Hasta mañana, hasta el lunes.
1: Ya lo saben, entonces los encontraremos una vez más el lunes. El lunes seguimos con estas pláticas de tantos temas distintos que vamos a ir abarcando gradualmente. Pero hoy el temor, recuérdense, el miedo, ¿qué es el miedo? El que tiene miedo se enferma, el que tiene miedo le suceden muchas cosas. Y una parte muy importante ocurrió en el 20 con el famoso COVID-19, el que tenía miedo al virus este fácilmente bajaba sus defensas y lo atacaba. Yo en el principio dije que este virus era mi amigo, era mi hermano. Por lo tanto, no le tuve miedo y nunca lo tuve. Pero es mi amigo y es mi hermano. Cuando ustedes ven que todo es parte de un conocimiento, y este conocimiento, entre más sabes, más conocimiento tienes, ya tu miedo te debe desaparecer. Por lo tanto, hoy no tengan miedo y los encontramos en las canchas, allá en Brengo, Long Island, a las 8 de la noche. Habrá un partido muy importante que continúa la Copa Flores. Charlie, los encontramos por allá más tarde. Será hasta el lunes, cuando volveremos una vez más acá al Despertar, en Radio El Despertar. Sí, como dijo Carol, escríbanos al 570-800-9188 para poder tener ese contacto y esa forma de que ustedes nos escriben de diferentes países. Es muy importante tener ese feedback de ustedes, que saben, para saber nosotros. Ustedes nos escuchan, pero nosotros no sabemos con exactitud dónde están. Así es que escríbanos para simplemente saber.
3: 8 de la mañana.
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3: 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Son las 8:30 de la mañana.
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6: Que esta sensación que tú tienes de no poder moverte en otra dirección, que esto te impulsa a pesar tuyo, esta energía impulsora es la manifestación del amor absoluto de Dios en esta forma, que conseguirá dar impulsos que te irán haciendo pasar por situaciones experimentales, por situaciones contenidas de imágenes y de claridades o de lecciones aún no comprendidas y aún no asumidas por ti, pero que darán pie a un crecimiento lento, muy lento, pero gradual y creciente. Y esto es la mecánica de la ley de evolución y progreso, simplemente. Es la manifestación de este amor absoluto en cada ser y en cada forma, y todos los seres y todas las formas son correctas en su posición. Por tanto, lógicamente lo que hay que decir es eso: muévete según tu conciencia, que es muévete según el impulso divino, que está la realidad, y esto representará para ti las graduaciones de mayor claridad y de mayor luz que irán impulsando tu crecimiento espiritual. Y esto hay que verlo con claridad, es un orden perfecto en el nivel cósmico, un orden perfecto. Y así estamos todos, ¿eh? Esto es realmente interesantísimo. Atrayente, más no poder. Esta imagen que acabo de decir, atrayente, más no poder, es una imagen que ahora razono. Solamente razono. Pero sé que en un nivel superior de conciencia, parecidamente a lo que te ocurre, que no puedes dejar de pensar y de seguir este impulso interno, piensa que a un nivel superior de conciencia esto se produce al revés. En lugar de sentir que no puedes dejarlo, sentirás que esto te coge, esto te atrae. No podrás sustraerte, vas hacia allí. Sientes una atracción que produce paz, estados de equilibrio y de armonía, estados de captación, de sonoridades extraordinarias. Te sientes atraído, absorbido, como si algo te chuclara y te llevar hacia estos niveles, esto allí, en este nivel. Pero claro, en un grado de plena conciencia, y por tanto vas con la conciencia de saber hacia dónde vas. Pero ya es un grado superior que se va produciendo lentamente, pero que yo puedo entrever, no conozco, pero sí que veo, y que me pueden marcar la línea. Y la línea es: tú continúa amando, y continúa amando a Dios sobre todas las cosas, y el resultado será ese, finalmente será ese, el resultado de atracción profunda, y esta atracción profunda en el fondo te conduce a la unidad. O sea, tú verás al final de todo, que no hay más que unidad, es que no hay otra cosa. Todo es uno, pero esto que todo es uno es amor. Esto es luz, esto es verdad, esto es conocimiento, esto es sabiduría, esto lo es todo, y esto que es todo es la unidad. Por tanto, fíjate, la unidad, el concepto unidad, no es el que está en nuestra mente. Porque el concepto unidad que está en nuestra mente es un concepto quieto, un concepto parado. La unidad es una imagen. No, esto no es cierto. La unidad es movimiento. Es movimiento constante, continuo, creciente. Esto es la unidad, un movimiento. Porque esto es a su vez amor y es tantas cosas al mismo tiempo. Y todas estas cosas son la unidad. Estamos entrando en un campo de experimentación y de búsqueda, de valoración y de enfoque diferente del que hemos estado moviendo hasta ahora. Esto es diferente. Y por eso hay estos cambios que no sabes todavía cómo atarlos y cómo utilizarlos. Pero los notas y los presientes, y algunos los ves delante de ti. Esto es, ¿eh? El cambio es espectacular.
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3: Son las 9 de la mañana.
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0: Son las 9 de la mañana.
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2: José, yo por ejemplo sí he conocido el sentimiento del odio hacia un ser querido. Y sé lo mal que...
3: ¿Un ser querido o odiado?
2: Sí, no, a un ser, bueno, a un ser... Sí, que en teoría...
3: Si lo quieres no puedes odiarlo. No,
2: bueno, a un ser querido me refiero a un ser de sangre.
3: Ah.
2: Entonces, yo sí he sentido el odio. Sé lo que duele odiar, lo mal que se pasa. Pero lo que no sé es cómo se ha ido ese odio. No lo sé. Sé que cuando después está cerca de ese ser, todavía hay algo que me pellizca dentro, algo que no está sanado, pero que no tiene nada que ver con el sentimiento de odio que yo sentía por él. Nada, absolutamente.
3: Es que yo tengo que decirte que esto no era odio, esto era odiito, pequeñito, un odio pequeñito que no sabía cómo moverse.
2: Pues desde luego, entonces, ¿cómo puede ser el odio grande, José?
3: Porque el que conduce a matar al otro.
2: Bueno, no, pero desearle la muerte sí.
3: Descuartizarlo,
2: es muy
3: freírlo, terrible. Comerlo, esto es el odio.
2: Pues desde luego yo eso no.
3: No te lo hubieras comido.
2: No lo sé, es un poco grande. Pero desearle la muerte muchísimas veces. O sea, es que con todo.
3: Pero si la muerte es la libertad.
2: Ya, pero yo entonces no lo sabía. Entonces yo no lo sabía. Y ahora muchas veces me pregunto, ¿por qué y cómo? ¿Cómo de repente sin más? Porque yo no quería sentir eso. No quería sentirlo porque
3: es que
2: me
3: no
2: hacía
3: era,
2: mucho daño.
3: No era odio.
2: O sea, me hacía mucho daño. Y yo siempre he vivido con esa cosa. ¿Cómo le puedo odiar a mi hermano? ¿Cómo puedo sentir esto tan fuerte que tanto daño me hace a mí? Y de repente, no sé. ¿Cómo se ha ido, vamos? Aunque todavía quede algo de resquemor, ¿no? Dentro.
3: No,
2: eso
3: no
2: está sanado.
3: Pero esto puede valorarse o apreciarse desde la visión de cómo te trata tu ser de luz, cómo te valora tu ser de luz, cómo entiende tu ser de luz, la posición en que tú te mueves, cómo tu ser de luz tiene en consideración real tu nivel evolutivo, lo que tú has alcanzado, todo eso... Son grados de valor que no pueden dejarse de lado porque hay que tenerlos en cuenta, que todos ellos justifican una forma de recibir, de entender y de mover. En consecuencia, lógicamente, como consecuencia de todo ello, por tanto, tu ser de luz debió enviar suficiente intensidad de amor-luz para que desapareciera de ti esta sensación. Y esta recepción por parte de lo que tu ser de luz te envió estaba en función de todo lo que tú has conseguido durante todas tus encarnaciones, tu nivel evolutivo. En este nivel corresponde que tú te muevas en esta dirección, no en la otra, para que tú percibas, recibas, en fin, hagas la experimentación necesaria. Es todo un conjunto de fuerzas que se mueven a nuestro entorno, se mueven a tu entorno para ir acariciando la situación y conduciéndote por un lado o por el otro. No viene porque sí, sino como consecuencia de un conjunto de fuerzas que han marcado todo tu caminar evolutivo, de todas tus encarnaciones, de todo lo cuanto tú has llevado a cabo. Esto forma un nivel. Este nivel se mantiene, cuidado, porque como decías, no sé quién, la involución no se produce nunca, nada se vuelve hacia atrás, esto no tiene sentido. Y no tiene sentido porque hay que ver cómo se alcanzan los grados, cómo se alcanzan los grados de conocimiento. Esto es todo un proceso que parte por salir del centro de nuestra alma, el concepto, la idea que nuestro espíritu ha razonado previamente, se contrasta, se ejecuta, y una vez se ha comprobado la bondad de la ejecución, esto se graba en el espíritu. Cuando está grabado, esto ya no sale de allí. Por tanto, si pudiese salir de allí, la involución tendría un sentido. Pero como esto no sale de allí, este nivel es constante. Y de allí hacia lo alto, en la medida que tú vas grabando.

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1: Muy buenos días, buenas tardes o buenas noches a todos nuestros queridos hermanos que nos sintonizan acá en Radio El Despertar, la emisora que está transmitiendo estas enseñanzas, esta sabiduría que poco a poco los va trayendo nuestro hermano Pablo, esta sabiduría que, como se ha dicho antes, está dirigida al corazón de cada uno de todos nuestros hermanos que nos sintonizan. Así es que sean todos muy bienvenidos y muy bienvenido, hermano Pablo, una vez más acá a Radio El Despertar.
2: Bienvenidos también vosotros, bien hallados, bien hallados.
1: Hermano Pablo, qué lindo se puede decir cuando uno comienza a entender y a analizar estas enseñanzas que tú nos vas transmitiendo sábado a sábado, y ahora las tenemos todos los días a las 10 de la mañana y a las 7 de la tarde, porque tengo entendido que es más importante de lo que podemos nosotros a primera vez poder pensar o analizar. Esto es mucho más importante porque es el despertar de conciencia el que se está llevando a cabo con estas instrucciones que tú siempre no estás diciendo. Es muy importante que amen más. Este despertar ha llegado para esta humanidad.
2: Es un momento lo que estáis viviendo donde el ser no es suficientemente consciente. Y como ya he comentado, está inmerso en la materia. Pero el tiempo que se avecina no es para la materia, es para el espíritu. Y por lo tanto la materia tiene que finalizar convulsamente, con trastorno, con dolor, con sufrimiento. Pero eso será selectivo, dependerá de la frecuencia vibratoria del ser. No llegará por igual esta energía a todos, ni todos la sufrirán de igual manera. Sí, es ver que hay que tener unas condiciones en el ser, mayor espiritualidad, que es el mayor amor, porque es el amor la única salvación que existe para el ser, de todo mal, de todo trastorno, de toda enfermedad, de toda ignorancia, de todo aquello que tiene que salvar. Y el ser no considera todavía el amor con ese valor tan elevado. El amor todavía es muy humano, muy pequeño y también muy egoísta. Pero hay que ir dejando todo esto para tener esta frecuencia vibratoria que ahora necesita para ser el conjunto del planeta.
1: Este conjunto de toda esta humanidad del planeta todavía no entiende estas enseñanzas tan importantes que nos dejó este maestro. Y consideramos el único maestro, Jesús, cuando en aquella frase nos decía: de su doctrina puso a la vista tan solo lo que era necesario para establecer el amor como base del equilibrio humano. Jesús hacía necesario el amor por la necesidad que tenían los hombres de sostenerse unos a otros. Ya desde allí lo venía hablando, de esto que tú nos hablas, de la unidad que es tan necesaria en la actualidad.
2: Es que no es verdadero amor si este amor no te conduce a la unidad. Pero la unidad no tiene esta visión humana de que todo ser haga lo mismo, considere lo mismo, crea lo mismo, dependa de lo mismo. No es así la unidad aquí arriba. La unidad se forja desde el amor hacia el Creador, que es ese elemento que unifica, pero que al mismo tiempo, a través de él, tú sientes la unión con tus hermanos, independiente de que tus hermanos sientan la unión contigo. Por eso no hay que hacer el amor dependiente de que todos consideren que esa unidad sea física, sino que está en la energía, está en la frecuencia, ese valor unitario. Y el ser lo siente. Lo siente arriba, lo siente abajo, lo siente con todo lo creado.
1: Entonces, entonces esta unidad o esta unión que tenemos que tener, lo más importante es esta unión con Dios. Eso es lo máximo que deberemos de alcanzar en esta vida.
2: Si no estás en esa unión con amor a Dios sobre todas las cosas, no podrás establecer esos lazos unitarios. Es el amor del Creador el que te une. No hay ningún otro amor. Conoce entera tu unidad con todo lo creado y así también con tus hermanos, con esos otros espíritus encarnados que forman parte de esta humanidad.
1: Desde que acá muchas personas dicen o decimos que amamos y lo repetimos constantemente, pero siempre es un amor humano. No, todavía no llegamos a entender y a practicar el amor divino. Esas diferencias, cuando tú las explicas, son magistrales, porque comenzamos a ver de que todo lo que se hace o lo que se dice o lo que se practica aquí, todo es a nivel materializado.
2: Es cierto que todavía en las religiones y en muchos grupos de orientación espiritual todavía no es muy visible este amor, porque ya has visto lo que habéis experimentado este fin de semana pasado, donde vuestros hermanos se separan, fácilmente se separan y se apartan. Se supone que están en el amor, pero sin embargo no se manifiestan en la unidad. Claro, eso es una deficiencia que habrá que rectificar en un tiempo, y que todo ser que se mueva en un nivel superior de conciencia irá desechando su personalismo, su egoísmo, su materialismo, y todo ello solo es posible con mayor humildad, porque ahí está el punto débil de los espíritus, que no son suficientemente humildes con un cuerpo y creen que saben, que pueden y que están por encima de los demás. Ya ves, nada fácil.
1: Todas estas separaciones y la que ha habido en estos últimos días y la que hubo algunos años, tenemos que verlas como lo importante. Es la mecánica de la ley de libertad individual del ser, y se respeta. Porque si no se respetara esa ley, es contra la ley, pero por lo tanto, estas son cosas humanas que todavía no podemos ver con claridad. Toda esta mecánica de diferentes leyes, y la más importante, la ley de amor, y ahí comienzan a derivarse diferentes leyes, y en esta parte la libertad es muy importante, y hay que dejarle la libertad a los seres. El que quiere separar, que se separe; el que quiere continuar, que continúe, pero lo más importante es que siempre esté intentando amar.
2: Te das cuenta que la libertad humana, la libertad de la materia, no es la libertad del espíritu, y todo ser reclama esa libertad, que es ley, pero ajustada a esa materia. Y ahí el egoísmo impera, el personalismo se manifiesta, y tú dices yo soy libre, y al lado dice yo soy libre, y el otro lado dice yo soy libre, y todos son libres haciendo lo que cada ser considera por su propia libertad, y por lo tanto no trabajáis en la unidad, porque las posiciones y las visiones son diferentes. ¿Dónde está la unidad? En esa libertad que es procedente de la materia y no del espíritu, que sería conducente a una unidad cuando el ser fuera suficientemente responsable. Pero una libertad sin un ejercicio de responsabilidad conlleva esas separaciones. Los seres no son responsables, y no son responsables porque no son conscientes, porque si fueran conscientes serían responsables.
1: La libertad humana realmente es una libertad pensada, pero la libertad del espíritu es lo mismo, porque el pensamiento, ahora la libertad del corazón, ves de que ahí comienzan a haber contradicciones internas, y estas contradicciones internas va a pasar un tiempo, un largo tiempo, quizás vamos a necesitar varias vidas para poder rectificar esto y volver a la unidad.
2: No queda tiempo para rectificar en otras encarnaciones en este momento evolutivo. Es ahora, cuando hay que rectificar. Y no se puede uno perder en nimiedades personalistas. Ya ves, la libertad movida por el pensamiento, esa es la que acabáis de experimentar. Pero no la libertad movida por el sentimiento. Porque si el amor estuviera presente, esa libertad se manifestaría de otra forma. sea en sus hermanos y no en sí mismo. Esa es la diferencia entre la libertad de la materia y la libertad del espíritu. Cuando el ser está en servir al otro, ahí hay una manifiesta y real libertad. Cuando el ser solo ve desde su posición y su punto de vista, esa libertad está materializada y por lo tanto no nos sirve, no nos es útil. Nos aparta del amor en este momento tan importante.
1: Estamos viviendo en estos tiempos tan importantes de estos cambios evolutivos. Y también, como se ha dicho, las energías están bien activas, sobre todo las que se les da fuerza son las energías de baja frecuencia, y esas son las que están interrumpiendo diferentes cosas, pero eso no es suficiente excusa para uno no poder estar en condiciones de estar conectado con esta luz de la verdad constantemente. ¿Cómo deberemos de hacer para estar conectados con esta luz o este conocimiento o esta sabiduría o con lo que le decimos Dios constantemente y no dejarlo influir por energías de baja frecuencia?
2: Es fácil porque estos cuerpos tienden a conducir y además el hábito de muchas encarnaciones anteriores y de estar conducido con nuestro pensamiento y con vuestro personalismo. Pero ahora tenéis que hacer un esfuerzo más para situaros en esos espíritus que habitan en vosotros. El espíritu está indisolublemente conectado al alma, y es el alma, es el motor del amor interno del ser, que tú lo activas diciendo simplemente: Padre mío, te amo, Maestro, dispón de mí. Por ejemplo, son expresiones de una energía que te conducen a la unión con estas fuerzas espirituales elevadas. Y así, estos seres, que no son seres, son energía, a través de fuerzas fraternas superiores de otros niveles, colaboran con vosotros, os impulsan, os ayudan, es decir, hacéis esa tarea conjuntamente y entonces experimentáis esta unidad manifiesta, que ya es arriba, pero que vosotros abajo la sentís por esa mesa que ejercitáis a través de tu cuerpo y que os facilita esta conexión.
1: Esta es la conexión que hay que tener constantemente para todos mis hermanos. Recuérdense que el alma es el motor que produce el amor y que está conectada con esta fuente inagotable de amor que le llamamos Dios, para entender. Por lo tanto, es muy importante vivir desde el alma, y ya siempre se lo ha estado aconsejando, que dejemos de pensar tanto y que bajemos a el sentimiento, y este sentimiento tiene que ser un sentimiento de amor constante y continuo, y que de esa forma vamos a estar conectados no solamente con Dios, sino que con todos estos seres que nos están ayudando constantemente. Esa es y esa debe de ser una de las metas, estar conectados con esta fuerza fraterna que nos ayuda constantemente. Y si lo hacemos de esa manera, todo en nuestro entorno va a estar en paz y armonía.
2: Estar conectado es estar amando, están amando a Dios y estar amando a tus hermanos. Y amar es servir, entregar y dar. No hay otra manifestación. Y claro, eso cuesta, porque el cuerpo tira la dirección contraria y no se deja doblegar fácilmente tu cuerpo por ti mismo. Tienes que hacer esfuerzo. Y ahí está el trabajo y la tarea ahora: ser consciente de que tienes que hacer un esfuerzo más, y ese esfuerzo es con toda la atención y concentración en tus propias energías.
1: Estar conectados con el amor es la parte importante, esa es la misión que deberemos de tener, esa es la meta actual y la que deberemos de tener presente siempre. Por lo tanto, cuando en un tiempo pasado uno siente resentimientos por algo que ha pasado y que le está sucediendo, no le queda de otra que, como se dice de una forma muy normal, el que se enoja tiene dos costos: uno, de enojarse, y tarde o temprano tiene que volverse a contentar. a estar alegre. Por lo tanto, de nada sirve entonces estas cosas del enojo o de los resentimientos o de las separaciones, porque tarde o temprano tendremos que volver por el mecanismo de la ley de evolución y progreso.
2: El resentimiento, el enojo, la rabia, la ira, todo esto son energía que el ser no está habituado a valorar, porque no ve de dónde proceden estas energías cuando las siente. Y fácilmente el ser dice: me enojo o tengo resentimiento porque mi hermano, quien sea, me ha hecho mal, me ha criticado, me ha apartado, ha sido injusto conmigo, lo que sea. Cuando se pone la atención para ese sentido interno de dolor, pierde de vista el trabajo que tendría que realizar. Poner el foco desviado. El foco no está en quién te ha hecho o quién te hizo. El foco, tu foco, tiene que estar en desde dónde ha salido este resentimiento o este enojo. Y tú verás que sale de ti. Te llega lo que te llega, que es la acción que no es fraterna y ni amorosa que tu hermano o tu hermana realiza. Y podemos decir que la acción de tu hermano es contra la ley de amor, por lo tanto no es correcta. Pero esto te hace perder habitualmente esa atención al lugar de donde se manifiesta en estas energías internas de resentimiento, de enojo, de dolor, de lo que sea. Y os daréis cuenta si os observáis que salen de vosotros y salen de vosotros porque están en vosotros. No es que lo hayan enviado a alguien, sino que se ha manifestado. Estaban, pero no las veía. Y ahora, por esa acción de tu hermano, sale a la luz ese efecto. Y cuando tú ya pones esa atención y te das cuenta de que lo que tienes que quitarte no es algo externo y no depende de nadie que te tenga que pedir perdón, no. Realizar otra acción para que a ti se te quite ese dolor, sino que es dependiente de ti. Te das cuenta que en el primer momento de tomar conciencia de esa energía defectuosa, no te la puedes quitar fácilmente y rápidamente, simplemente por reconocerlo y por decir: es mía. Luego, lo primero es un reconocimiento. Reconocimiento de que eso está en ti, es tuyo. Y podrías decir a continuación: si está en mí y lo reconozco, me lo merezco. Porque si no me lo mereciera, en amor de Dios, no me lo habría hecho manifestar. Luego, cuando tú lo reconoces, ese principio de reconocimiento es un principio de aceptación. Y cuando tú aceptas algo que consideras que te corresponde, estás poniendo amor. Y cuando pones amor, estás limpiando ese resentimiento. Te das cuenta de que todo aquello que está en ti, que es doloroso, que es trastornante, que es incomprensible, que es injusto, todo eso son energía. Esas energías pueden permanecer mucho tiempo. Y tiempo atrás podían durar mucho tiempo. Pero ahora no es el tiempo de que todo ello dure mucho, sino al contrario, que activéis el amor en vosotros. Y que cuando estas energías de baja frecuencia, resentimiento, rabia, ira, celo, cualquiera de ellas, orgullo, vanidad, soberbia, cuando cualquiera de estas energías se manifieste, tú tendrás que reconocerla. Reconocerla porque la ves que están en ti. Es como si se encendiera una luz y tú dices: esto es mío. Esto es mío y lo ves con claridad. Nadie te tiene que convencer de que es tuyo. Y a partir de ahí, tú te dispones para amarlo. Porque disponerte para amarlo es el principio de limpieza de esas energías que están en ti, que no salieron antes y no han salido ahora. Porque ahora puedes entender y comprender. Pero también tienes que practicar y comprobar que hacemos ante estos aspectos del conocimiento de las energías que se manifiestan a través de estos trastornos y dolores, a través de estas lecciones que no tienen otra finalidad que haceros evolucionar y progresar hacia un nivel superior de conciencia. Y eso, como acabo de decir, solo es posible amando.
1: Estas energías de separaciones por rabia, por ira y por tantas otras cosas, malos entendidos, en toda clase de grupos o familias se puede ver en la actualidad. Quiere decir que estas energías de baja frecuencia están muy activas y tenemos que estar nosotros conscientes de todo esto, eso es lo que está pasando en nuestro entorno, porque en todas las esferas hay esas diferencias en la actualidad.
2: Tendré que ver el momento evolutivo de vuestra humanidad. Cuando se aproxima un tiempo final, encarnan 8 millones de seres que no pertenecen a este planeta, pero que encarnan en estos tiempos finales para aprender. Al mismo tiempo, muchos espíritus, estos que no tienen cuerpo, también están en esa posición. Es ahora, no cuesta lo mismo que hace 10 años o 20 años, porque hay más oposición, hay resistencia de estas energías densas que pretenden mantener su poder sobre el planeta. Y viendo, preveyendo que serán apartadas, hacen todos los esfuerzos por permanecer en la ley del ser. En este caso, la ley de libertad del ser que todavía quiere ser. Por lo tanto, se manifiesta para dominar. Y así todos quieren ser y dominar. Y esta humanidad, teniendo pocos seres en comparación con los habitantes de este planeta, teniendo pocos seres,

0: estás, que todos nosotros deberemos de tener la esperanza y la humildad para aumentar nuestro amor y saber de que están apoyándonos constantemente estas fuerzas superiores. Y también al mismo tiempo han venido, como dices, muchos millones de seres de un nivel un poquito más bajo que han venido a aprender cómo se está relacionando todo este movimiento de energía del cambio evolutivo. Pero por el otro lado, tenemos que recordar que han venido también muchos seres de niveles un poquito más alto a apoyar todo esto, y muchísimos más seres de niveles superiores que están ayudando de una forma directa a esta humanidad y están expresándolos claramente lo que hay que hacer. Por lo tanto, diríamos ahora, ¿qué es lo importante en la actualidad? Lo importante en la actualidad ya sabemos que es estar amando siempre. Pero esta conexión de seres que son afines es tan importante también, hermano Pablo, porque están muchos seres afines en diferentes partes. Y como siempre, pues no se pueden reunir físicamente, pero sí es muy importante esta vibración de amor constante, porque hay seres en diferentes partes que están haciendo el trabajo correctamente bien, o bastante bien, diríamos.
1: ¿Qué hay que pensar de esta imagen unitaria? Y tú dices, ¿no sabes cuántos seres se están moviendo en esta vibración de amor? Pero en la medida que el ser se mueva con este amor hacia lo alto y hacia esta humanidad, conectaréis todas vuestras energías con la unidad. No hace falta que sepáis, hace falta que mováis, mováis conscientemente este amor unitario que os conectará con todos esos otros hermanos, de los que en algún momento podréis tener conciencia en vuestro cerebro y un cierto conocimiento humano. Pero la realidad de la unidad no es dependiente de un cuerpo físico visible, sino de unas energías sentidas internamente que manifiestan y potencian esa unidad.
0: Esta unidad los está llevando a conectar con diferentes seres. Cuando estamos trabajando a través de esta radio, se está implementando esto de que estamos sembrando luz al corazón. Estamos intentando llegar al corazón de todos nuestros hermanos que nos sintonizan para que comiencen a despertar o ampliar su amor, ampliar su luz a su entorno. Esto, si lo comenzamos a hacer de una forma consciente, y ojalá de que muchos de mis hermanos comiencen a despertar, se puede ir dando esta transformación de todas estas energías y el planeta gradualmente puede mejorar, a pesar de que viene este tiempo de limpieza que tú nos explicas claramente, de que el que no esté vibrando amor será absorbido por estas energías que van a limpiar completamente este planeta.
1: Así es. Y cuando ya lo he absorbido, tengo que decir, desencarnarán. Necesariamente desencarnarán los seres que no estén en esta frecuencia. Pero claro, todo eso tendrá una manifestación física. Y veré por todos lados mucho dolor y mucho temor. Y os corresponde moveros con este amor para no solamente estar a salvo vosotros, sino para ayudar a estos hermanos a esa salvación, no ya de sus materias, sino de sus espíritus. Aquí lo importante no es qué ocurrirán a estos cuerpos, sino qué es lo que manifestarán vuestros espíritus. Que puedan simplemente de que sea libre en amor de continuo, pero al mismo tiempo con la potencia más elevada que pueda. Para elevar esa potencia tendrás que tener máxima humildad. Todo va relacionado y dependiente con estos parámetros: amor y humildad. Creces en amor a medida que creces en la humildad. Si no hay humildad, suficiente.

0: Vemos clara la imagen. El amor los impulsa a cada vez a lo mejor. El temor los retiene y los paraliza. Entonces, si lo vemos claro, ¿por qué las personas todavía tienen temor?
1: Porque el cuerpo tiene esa naturaleza. Y tú dirás, esta naturaleza también es mi tendencia humana. Temer. Y a veces temer por lo más niño, más pequeño. Pero de ser consciente. Cuando siente el temor, cambia la posición rápidamente. Cuando se sitúa en la vibración de amor. Pero no tenéis ese hábito de cambio y posicionamiento en la vibración de amor y la frecuencia de amor. Y todo eso mantiene a veces en esos temores que os arrastran. Y ya no es tiempo de que os arrastréis.
0: Ha llegado el tiempo del cambio. Ha llegado el tiempo del cambio y como volvemos a lo mismo del principio, el ser humano es libre, puede optar por dar el cambio hacia el amor o quedarse paralizado con el temor. Así es de que todos mis hermanos que nos sintonizan, recuérdense de que tienen a su disposición la libertad y la opción también de la libertad de amar constantemente para poder dar este cambio, porque las limpiezas vienen y también las bendiciones vienen, todo viene porque es parte de la ley de evolución y progreso. ¿En qué lado quieren estar? ¿En el lado del temor y el dolor o en el lado del amor y la felicidad? Son libres, ustedes pueden elegir. Hermano Pablo, tantas cosas que se van diciendo, que se han dicho, que se han explicado, que ya diríamos es tiempo de que toda esta humanidad se despierte, pero todavía no lo entienden completamente. ¿Hace falta tiempo evolutivo o estamos completamente en el final del tiempo?
1: Yo tengo que decir que para vuestro tiempo humano estáis al final del tiempo. Pasará unos años. No especificado porque nadie sabe cuándo todo esto tendrá ese tiempo final. Y aún el tiempo final tendríamos que decir de tiempo inicial, porque lo que llamamos el final de un tiempo es una manifestación de la luz, ¿verdad? Visiblemente en toda la humanidad. Eso que habéis expresado como la venida de Jesús es real, pero no de la forma que vosotros consideráis, sino con una energía clara, luminosa, brillante, que llegará a todo ser, y todo ser recibirá, tenga la frecuencia que tenga, y todo ser libertará. En una u otra frecuencia, en la de amor, o en la de desamor, o no con el suficiente amor para iniciar ese tránsito al mundo de regeneración. Es ver, por ello, que ahora hay que hacer un último esfuerzo, como cuando estudiáis para pasar a la universidad y vais a entrar en una universidad, pero no a los humanos, de forma humana, sino a una universidad de amor, donde el amor es la base, el principio y la manifestación de esta universidad. No será para nada una universidad de conocimiento humano, sino una universidad de conocimiento interior, de conocimiento.
0: Hace algunos años nos daban unas imágenes claras, entre comillas claras, de cómo será la próxima venida de Jesús, y nos decían claramente de que no es a nivel físico, sino que es a nivel de una energía de alta frecuencia, y que todos los seres que estamos en el planeta y que estemos todavía, los que estamos físicamente y los que están a nivel espiritual, se les manifestará o se les materializará, y que no habrá ninguna duda en ningún ser de que volvió esta energía crística a decirles de que el tiempo ya es el tiempo final del cambio. Nadie tendrá ninguna duda. Así es de que todo lo que pasa anteriormente no es nada de eso, ¿eh?
1: Fíjate que cuando Jesús desencarna, lo hacen desencarnar, muchos seres, algunos seres dijeron, bastante, muchos, este era realmente el Hijo de Dios. Esa evidencia será totalmente visible. Y el Hijo de Dios es luz, amor. Y veréis la luz, pero sentiréis el amor. Y también tendrá su manifestación visible, pero sobre todo sensible.
0: Cuando eso ocurre, entonces el ser humano entrará a esta universidad que tú dices, pero que no es una universidad humana, sino que es una universidad de luz, donde tendremos que estudiar diferentes graduaciones de esta energía, amor, que gradualmente vamos a ir aprendiendo más y más y más, y cuando estemos en la luz siempre hará mucho más, porque estamos... según esta escala evolutiva vamos avanzando y cada vez es más luminoso el futuro que nos espera. Por lo tanto, a todos nuestros hermanos, siempre la pregunta es, ¿dónde quieres estar?
1: ¿Dónde quieres estar y dónde puedes estar? Porque claro, no es solamente el deseo, y tú dirás, es posible que haya hermano podrían estar en condiciones, pero no harán ese esfuerzo. No harán ese esfuerzo. Y esto sí es esfuerzo. Por eso hay que despertar a esta conciencia. Porque ya veis que dicen algunos hermanos, yo soy Dios. Pues yo ya sé para qué he venido. Sé que esta es mi misión y hago mi tarea. Pero eso no es real. No es real porque lo diga, ni porque digas que lo siente. Puedes decir lo que quieras, creer lo que quieras, pero la frecuencia está o no está, la vibración está o no está, la luz y el amor está o no está. Por lo tanto, no es lo que deseéis, y tampoco lo que los demás sitúen en vosotros, que lo hacéis también para decir este está y este no está. No será para nada así. Os sorprenderéis, ya os lleváis sorpresa en vuestros entornos humanos, porque pensáis que un ser tiene unas condiciones y os decepcionáis, y otros tienen otras condiciones y os sorprendéis. Es ver que no tenéis ni idea de cómo anda el ser interiormente. El interior del ser solamente lo ve Dios, o sea, el amor. Y por lo tanto, estáis todavía demasiado en las apariencias. Y ya las apariencias no servirán en un tiempo, porque quedaréis expuestos y desnudos ante el amor.
0: Estos cambios que estamos atravesando, ya sabemos de que son complicados, si los queremos ver complicados, pero si los queremos ver que es una bendición que tenemos, y de aprovechar este tiempo de que estamos encarnados para ver todos estos cambios, lo vamos a ver como bendición. Así que depende de qué óptica lo estamos viendo o lo vemos, porque muchas personas ven solo lo negativo y otros lo ven más adecuadamente. Y esta imagen me ha quedado clara que nos dijiste la vez pasada. Cuando el ser humano ve todo negativo, todo lo que pasa alrededor o en este planeta, lo está viendo desde el punto de vista humano. Pero cuando comienza a ver que todo es para una mejoría en todo lo relacionado a esta evolución, lo está viendo desde un punto de vista espiritual. Esas imágenes son muy importantes, hermano Pablo, porque nos ayudan a estar más consciente y a vivir un poquito más de cerca desde la parte espiritual. Así es de que hay que verlo todo con amor, y todo lo que está ocurriendo está correcto, porque no se puede cambiar tanto, porque el ser humano es libre y haga lo que quiera. Pero eso, lo que está haciendo otro hermano, no debe de estarlos afectando tanto.
1: El amor no está todavía suficientemente instalado en vuestras materias. Es muy fluctuante y muy débil todavía. Por eso debéis tomar conciencia de estar cada vez más en estos espíritus que ya sois. Pero al estar desconectado, demasiado desconectado de vuestros corazones, que es ese sentir de amor, todos ellos debilitan enormemente. Estas energías de baja frecuencia se apoderan de vosotros. Y tenéis miedo, tenéis duda, tenéis temor, tenéis dolor, tenéis en definitiva falta de amor. Y todo ello es más fácil de lo que parece. Y todo porque no miráis hacia vuestro interior, no estáis en esta energía fraterna de continuo, y todo eso dificulta. Y como decía, estas potentes energías negativas, me gusta esta palabra, pero tengo que utilizarlo porque es lo que detiene vuestro cerebro. Estas potentes energías negativas entran por esos huecos que, sin daros cuenta, dejáis.
0: Esos huecos de energías que entran, estas energías por estos huecos que dejamos, es falta de amor, lógicamente. Es muy importante volver a esta imagen, porque la humanidad, la gran parte o casi todos, por no decir el 100%, pero una gran parte de esta humanidad, no tenemos clara la imagen de esta energía superior, de esta energía crística. Y todas estas enseñanzas que nos dejó, y toda esta enseñanza que todavía nos está enviando, hay personas que no saben de que todavía estas energías están siendo canalizadas por diferentes personas en diferentes partes de este planeta, y las están transmitiendo como que si fuese de ellos, porque no se puede decir claramente que son energías de Jesús, que están llegando hasta nosotros a través de esta cadena de intermediarios que viene bajando gradualmente. Es muy importante tener una imagen clara de quién es Jesús.
1: Fíjate, es importante ver que esa energía de Jesús habitualmente se manifiesta sin el nombre de Jesús. Pero hay seres que dicen que hablan en nombre de Jesús. Y al contrario, decían esta energía de Jesús en esos movimientos personalistas. La energía de Jesús es una energía de amor que no hace falta nombrar, pero sí hace falta sentir. Así que estar atento no a lo que dicen ni a quien lo dice, sino a esas palabras sabias que penetran en vuestros corazones, a ese sentimiento que es como una suave brisa que os da equilibrio, paz y armonía. Por lo tanto, da igual de quién provenga, lo que no da igual es la frecuencia, la vibración y el sentir que sitúa en vosotros esta energía.
0: Hablando de esto, nosotros tenemos un libro a la disposición. Si se puede saber la verdad, ¿quién es Jesús? es muy interesante y a mí me recuerda en aquel tiempo que lo leí, es tiempo para mí ahora de volverlo a retomar, porque es muy importante. No es la imagen que nos han vendido o que nos han mostrado o que nos han dicho, o la imagen que nos han enseñado. Esta energía de Jesús es mucho más amplia, mucho más grande, mucho más potente, y que está conectada con todos los seres cuando el ser se conecta con esta energía superior.
1: ¿Quién es Jesús? Y tú lo dirás. Reconocerás a Jesús cuando empieces a sentirlo. Cuando empieces a sentirlo. Estas palabras de este libro que acabo de nombrar son palabras emitidas directamente por Jesús y están impregnadas de su energía, de una frecuencia, alta frecuencia vibratoria, que penetra en vuestro corazón para que la luz de su amor llegue a vosotros en el grado que vuestros corazones necesiten. Por lo tanto, no son palabras solamente, sino es la energía de este maestro vuestro manifiesta en este libro, como en otros libros, para dar un fuerte impulso a todos los seres de esta humanidad.
0: Este fuerte impulso de que este ser crístico está dando a muchos seres de esta humanidad, a todos los seres que se alineen a esta energía, está también muy claramente especificada en aquel otro libro, La misión actual de Jesús. Y entonces cuando nosotros comenzamos a estudiar y a ver todo lo que se está haciendo en la actualidad o se ha hecho en los últimos años, es muy importante. Y esto le hace tomar a cada ser que lee y está practicando esta enseñanza una toma de conciencia que también podemos participar de esta misión divina de Jesús si nos proponemos ayudar y aumentar nuestro amor y aumentar nuestra humildad.
1: Yo tengo que decir que muchos seres, entre los que os encontráis vosotros, algunos de vosotros que ya me conocéis, bueno, más que me conocéis, me sentís, se dispusieron antes de encarnar para una tarea de difusión de las enseñanzas de Jesús en este tiempo final. Así, muchos seres ya encarnados y otros que están próximos, están ya en esta tarea de servir a Jesús y en su nombre orientar a muchos seres de su entorno humano. Espero la ley de evolución y progreso en este tiempo final, pero también la ley de fraternidad cósmica, una ley que os une a todos estos hermanos, sintiendo ese vínculo que va más allá de lo humano, que está en la energía de amor unitario y que os permite sentir por encima de un cuerpo físico.
0: Mi ser interno solamente puede decir: yo quiero ser parte de estos seres que colaboran o que colaboramos con esta misión divina de Jesús. Así es de que me estoy disponiendo en los últimos años y me sigo disponiendo para ser parte de estos seres que trabajan para ayudar a esta humanidad en nombre de Jesús. Esa es una forma correcta de disponerse.
1: Tú ya te dispusiste y te dispones, podrás ver que todavía materia te impulsa y te conduce en esa parte egoísta que está todo cuerpo físico, pero que sin embargo tú haces ese esfuerzo de continuo de servir a tu maestro. Lo haces con total entrega, también con certeza, también con humildad. Por lo tanto, yo te diría que continúes, pero también que intensifique y que vayas apartando todo aquello de tu materia que todavía te limita, y así podrás realizar el trabajo y la tarea en mejores condiciones. Así todos, seáis conscientes de que hoy, pues, bueno, que da igual, unos tienen una tarea y otros tienen otra en apariencia, pero en la realidad es una tarea conjunta, conducente a esa unidad que os hace situar dentro de un campo fraterno cósmico. Y de esta manera la sentís como expresión de ese campo fraterno.
0: Este campo fraterno cósmico que continuamente nos está ayudando, nos está envolviendo, lo está impulsando. Sabemos de que son seres de que han venido y que colaboran desde hace muchos años o muchos siglos en esta misión de conducir a esta humanidad hacia niveles superiores de conciencia. Es tan importante ir teniendo todas estas imágenes claras de que hay muchos seres en otras dimensiones que están colaborando con esta misión de Jesús. Y acá en la Tierra hay también algunos cuantos seres que están haciéndolo muy bien. Otros apenas estamos comenzando o intentando ser útil. Por lo tanto, todo esto es un aprendizaje constante y continuo.
1: Así es. Ir viendo que la fraternidad es mucho más amplia porque no se reduce a la fraternidad de tu cuerpo físico visible, sino que en este campo cósmico y también en este campo etéreo que no veis, hay muchísimos hermanos que están participando con vosotros de este proceso, pero no veis, y sin embargo forman parte de esta unidad de lo invisible con lo visible. Así que ampliar la imagen, ampliar la visión de a qué mundo pertenecéis y en qué momento evolutivo os encontráis.
0: Esta imagen es muy bonita, poder entender y tener una idea clara de en qué nivel nos encontramos, pero no para separarnos de nuestros hermanos, sino que para tener plena conciencia y ayudar con más facilidad o con más amplitud a todos nuestros hermanos, y que también estos otros hermanos de estos niveles más superiores los están ayudando constantemente. Es muy importante estas imágenes para tenerlas claras y así tomar plena conciencia de que todos podemos ayudar y que siempre nos están ayudando. Si entre más ayuda, más te van a ayudar. Es parte de un aprendizaje que estamos realizando todos en este planeta escuela en el cual nosotros nos encontramos.
1: Planeta escuela, pero pasa de una escuela a una universidad. Por eso es tan importante, son tan importantes estos momentos y esta toma de conciencia. Despertar, no el cuerpo, sino el espíritu, la conciencia. Ampliar esa visión más allá de lo visible y ver con la máxima amplitud ese horizonte que se amplía y se amplía y se amplía, y todo ese horizonte está lleno de este inmenso amor. Si tú ves que entra y mire para donde mire, solo ves el amor, de forma cuando eso se produzca, ya estarás en el mundo de regeneración. Irás andando. Pero camines por donde camines. Todo será expresión del amor. Así tenéis que ver ahora. Miréis hacia el frente, hacia atrás, hacia los lados. Pero la visión es idéntica. Lo que veis en vuestro alrededor es expresión del amor en el que ya habéis entrado.
0: Estas imágenes se unen a las otras imágenes que nos has transmitido anteriormente. El horizonte de amor, el océano de amor, el universo de amor en cual nos encontramos está, y todo es amor. Solo hace falta que nosotros lo reconozcamos.
1: Así es. Vosotros tenéis que reconocer que está dentro de vosotros, pero al mismo tiempo en todo lo que os rodea, y veros como un ser de amor en un campo de completo amor.
0: Lo escucharon, hermanos amados, lo escucharon. No es el horizonte de amor, no es solamente el océano de amor, no es solamente el universo de amor, sino que todo está dentro de nosotros también. Todo eso está dentro de nuestro corazón, en nuestra alma. Siéntanlo, comiéncenlo a percibir. Y cuando lo comencemos a hacer de esa manera, todo se transformará en nuestro entorno.
1: Todo se transformará. Pero la mayor transformación es la interior. Imprescindible para ver ese entorno de amor, aunque externamente hay situaciones trastornantes.
0: El entorno de amor que nos rodea constantemente, con esa imagen vamos a ir terminando por el día de hoy. El entorno de amor que nos rodea, quedémonos con esa imagen muy importante. Hermano Pablo, ¿algo más o la síntesis de la semana?
1: Yo diría que esta semana tenéis que tener esa imagen de horizonte, y entonces el trabajo es: te sentarás, meditarás, como siempre, si te es posible, hacer el esfuerzo varias veces al día, y entonces vais a mirar hacia todos los lados humanos y todos los lados divinos, hacia arriba, hacia abajo, hacia la derecha, hacia la izquierda, y cuando pongáis esa mirada, proyectaréis el amor interior vuestro, pero al mismo tiempo notaréis que con esa proyección de vuestro amor interior recibís de ese entorno sobre el que habéis proyectado el amor del Creador. Es ver ese horizonte de amor en 360 grados, y ahí situaréis a los seres que más os cuesta amar. Seres cercanos, seres muy lejanos, porque todo y todos son expresión del amor, y los que todavía no lo manifiestan deben recibirlo para que en un tiempo mejore, cambie, aprenda y progrese.
0: Ya lo saben entonces, hermanos, ese es el ejercicio de esta semana, de que tenemos que estar tranquilos en buscar un momento de meditación 2, 3, 4 veces al día. Entre más se hace, mucho más mejor para nuestra alma y nuestro espíritu, porque lo estamos ejercitando en este compartir, y ya saben las instrucciones. Por lo tanto, en nombre de todo lo que estamos acá en Radio El Despertar, te damos gracias, hermano Pablo, por estas enseñanzas que nos hacen llegar día a día, y en nombre también de esta humanidad. Gracias por estar ahí enseñándolos, dando las instrucciones específicas para continuar de una forma directa hacia el restablecimiento de esto que se ha dicho, la paz y la justicia sobre la tierra. ¿Algo más, hermano Pablo?
1: Nada más, como siempre. Hasta pronto, amados hermanos. Hasta pronto.
0: Ya lo saben entonces, hermanos amados, ya lo saben, de esta manera llegamos al final de este encuentro del día de hoy y nos volveremos a encontrar el próximo sábado, pero recuérdense que todos los días a las 10 de la mañana y a las 7 de la tarde, hora de Nueva York, estamos transmitiendo estas enseñanzas, platicando con el amor con el hermano Pablo, ya que son enseñanzas que están dirigidas a todos los corazones de nuestros hermanos. Así es que nos encontramos en la próxima ocasión.
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0: 11:30 de la mañana en punto.
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0: 12 del mediodía.
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3: Tan largo como el que duró por aquellos templarios que yo tuve que ayudar, que estaban 700 años en el cuerpo, pensando que aún vivían. 700 años allí. Y es ver, en este caso concreto, es ver que los seres de luz, de los seres que estaban allí, los seres de luz consideraron que ya no podía alargarse más tiempo, que la experimentación que habían y estaban experimentando era más que suficiente y que una continuidad sería realmente un perjuicio para su caminar evolutivo. Había que conseguir que se movieran ya ordenadamente en su caminar de progreso evolutivo, y por tanto se tomó la decisión de que despertaran de esta situación, y por tanto me hicieron trabajar a mí para conseguirlo, y se pudo apreciar que tomaron esta conciencia y se alejaron de aquel lugar donde se habían confabulado para estar defendiendo los tesoros del temple. La acción de confabularse es una acción muy fuerte que obliga y que condiciona el ser a una responsabilidad de cumplimiento de la acción confabulada. Bueno, pero esto nos marca las posibilidades de que el tiempo no es un tiempo concreto, no es un tiempo limitado. Estará en función de lo que cada ser podrá pensar y podrá mover, Lo que quiere decir. Lo que quiere decir que si en este momento de desencarnar no hay una lección concreta, el ser puede alargar o acortar el momento de dejar el cuerpo. Puede. Puede, y yo me he dado cuenta, hay dos casos muy concretos en que los seres ya tenían... Bueno, uno todavía tiene un cierto nivel de conciencia, sabe, y sin embargo, por ejemplo, Tefilo le ha indicado que ya tienes que dejar el cuerpo, yo te esperaré, yo te apoyaré y te ayudaré, y el ser pues permanece atado al cuerpo. Otro ser que tenía, porque ya desencarnó, pero tenía un cáncer ya muy extendido, Tefilo le dijo igual, mira, y tú ya tendrías que disponerte a dejar este cuerpo que ya no te va a dar utilidad, porque te aguardan tareas que debes cumplir en el mundo espiritual, de manera que deja este cuerpo ya y disponte a venir, yo te aguardo, te espero. Y este ser, en lugar de cumplir lo que Tefilo le estaba diciendo, se continuó agarrando a los elementos materiales para que su vida continuara manteniéndose en la medida de lo posible. Por tanto, admitía que se le hiciesen todos los meses pues las quimioterapias, todo lo que tenía que hacerse para intentar contrarrestar el cáncer. Finalmente, pues tuvo que desencarnar, pero tardó como 2 años. O sea, 2 años, yo diría, perdidos. porque hubiera podido estar en el mundo espiritual con un nivel de conciencia que ahora tendrá que formar, tendrá que crear, porque está arrastrando unas graduaciones de ignorancias que no han sido suficientemente útiles. Fijaros, graduaciones de ignorancias, porque no tenía clara la idea, esta es la realidad, no tenía clara la idea de lo que le aguardaba en el mundo espiritual. Por eso se aferraba aquí, porque no hay claro lo que hay que hacer. Y esto que no hay claro de lo que me aguarda después de estar en esta vida, esto está generalizado en todos los seres, en la gran mayoría de los seres. Ya os conté yo que por parte de mi madre ha habido pues 8 curas católicos, en familia, en mi familia. El último cura, yo recuerdo que vino a comer en casa y durante la comida, hablando, me dijo que tenía pánico de la muerte. Yo le digo, pero tú tienes pánico de la muerte. Y dice, sí, ¿qué quieres que te diga? No sé lo que hay después.

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1: Son las 12:30.
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2: De todos los comentarios y demás, creo que es en general lo que nos pasa a todos, en el sentido de que todo nos gustaría controlar lo que tenemos, que sabemos perfectamente cómo va, cuál es la dinámica de la ley, que nos gustaría quitar de nosotros, que nos gustaría poner. Y lo que nos pasa es que siempre estamos con la palabra defraudación, nos defraudamos nosotros mismos porque no llegamos a los objetivos que queremos ni nada. Como muchas veces dice Loli, es que yo me enrabietaba porque claro, no era lo que yo quería y demás. Y es lo que ha dicho ella también muchas veces, que hasta que no supo aceptar lo que tenía, lo que era, y ya está. Y bueno, yo la aplaudo porque ya lo ha conseguido, pero me gustaría aceptar también, porque es lo que... No eres la única, Matil, no eres la única que te enfada, no eres la única que tienes orgullo, no eres la única que tiene envidia, que nos pasa a todos. A mí la primera, porque no intento controlar las cosas y digo, muchas veces estoy en armonía y estoy en amando, y ves que sales de esa situación con una facilidad. Dice, pero si estoy en un estado de armonía, ¿cómo? Y pues lo que has comentado antes, que te costó igualmente a ti un camino porque lo tenías que trabajar y que analizarlo. Y yo veo es que es así, que por mucho que queramos dar el salto, y porque sabemos cómo hacerlo, pero es que tenemos que patearlo y tenemos que pasarlo paso a paso. Yo cada vez lo veo más, porque me doy cuenta que estando en situaciones que me causan armonía y me causan paz, salgo de ellas con facilidad. Entonces, la única manera es, en vez de hacer caso a las otras situaciones de armonía y demás, centrarme en esa situación y vivir en ello, sobre todo de aceptación y verlo, porque si están ahí, no nos la vamos a quitar nunca. Tenemos que convivir lo mejor que podamos, pero el aceptar es algo que no. Y lo ves y me causa pues defraudación, no estar a gusto con uno mismo, porque sabes cómo hacerlo y sabes cómo conducirte y sabes lo que tienes que hacer, pero no te sale. Entonces, pero es un camino que hay que andar. No sale siempre. Es decir, estamos aquí todos y nos sentimos bien. Ahora puede salir. Pero en el día a día, como decía David, pues no sale. Y es cuando te gustaría que saliera. Cuando estás con la familia, con gente, con quien estás, pues te sale, claro que te sale. Pero cuando realmente quieres que te salga, no te sale. Y si está ahí es porque necesita mucho, mucho trabajo. Y que nos pasa a todos. Yo me solidarizo contigo, con todos.
3: Por lo menos tienes conciencia. Hay otros que vamos así, como los burros con orejeras, diciendo, no me doy cuenta de nada, ¿no?
2: Pero es lo mismo que tú has dicho también, es decir, que tú no sientes que tengas que cambiar nada, pero es porque igualmente es lo mismo, porque necesitas verlo por ti mismo, necesitas experimentarlo por ti mismo. Yo, pues a lo mejor digo, me empeño en decir, no, que no quiero estar así, si yo no quiero sentir esto, no quiero tenerlo, no quiero, fuera, pero es que así no... No se deben hacer las cosas.
3: Nosotros viviremos juntos nuestras desgracias.
2: De lo bueno y lo malo. Pero pues es así, bueno.
4: Celebrando las desgracias.
3: estamos juntos, claro. Es más fácil de llevar.
4: Mucho más.
3: Yo cuando lo, me es muy grande, la suelto y es como si soltase mierda ya.
4: Claro.
3: Ya me desinflo, ya me encuentro mejor.
4: Claro.
5: Pero que es lo mismo. Ahora hablamos todos.
2: Bueno, yo primero quiero agradecerte a ti, pero en especial a dos personas aquí. Cuando yo vine de mi país, dije solamente, miré al cielo y dije, Dios mío, que me toque una casa donde me quieran mucho, donde yo pueda hacer lo que a mí me gusta. Y bueno, aquí lo hago. Ellos me han ayudado a que yo me realice. Yo he pasado muchas, muchas situaciones que ahora ya están olvidadas, pero bueno, que por ellos, gracias a ellos estoy como estoy, estoy realizada, estoy... Cuando me siento en la máquina digo, ay Dios mío, gracias de estar aquí, porque si estuviera allá tampoco haya hecho lo que he hecho aquí, tener una casa, tener mi familia y sentirme que puedo, que me realicé y que lo que viene encima ya no me importa, lo que venga pues lo cojo y lo hago y digo, bueno, sí lo puedo hacer.

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1: Una de la tarde.
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0: 1 y 30.
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1: Son las 2 de la tarde.
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0: las 2:30 de la tarde.
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1: 3 de la tarde en punto.
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3: Y entonces nos damos cuenta que entramos, ya empezamos así, en un estado que va perdiendo intensidad, la acción de estar y de saber que estamos en un cuerpo que va perdiendo fuerza, no percibimos esta pérdida, pero sin embargo el ser de luz nos está conduciendo hacia un nivel en que no hay conciencia de lo que se está produciendo y se corta esta relación. Continuamos en esta situación de falta de conciencia que le llamaremos estados de sopor y de aturdimiento, que esta es la realidad en que esto se mueve, un sopor y un aturdimiento porque no sé, cuando ya no tengo cuerpo, no sé dónde agarrarme. Estoy acostumbrado a trabajar a través de mis sentidos físicos, pero ahora no los tengo. Y como no tengo conciencia de que no los tengo, mi estado es un estado de un cierto sopor y de aturdimiento. Y esto dura un tiempo. El tiempo más corto que yo conozco es el de Jesús, que solamente estuvo en este nivel de aturdimiento durante 3 horas. Pero normalmente, estos son más, son 12 horas o 24 horas, no muchas más. Pero un tiempo en que el ser se despierta de este sopor y de este estado de somnolencia. Pero entonces es cuando podemos darnos cuenta de la importancia de las energías movidas durante nuestro estado de trabajo físico. Porque estas energías movidas van a condicionar mi manera de encontrarme en el mundo espiritual. Si mis energías han sido energías muy materializadas, yo me encontraré todavía como si aún viviese en el mundo material, porque estas energías me condicionan la forma. Si mis energías han sido espiritualizadas, mi forma de valorarlas o de entenderlas se moverá en un nivel más espiritualizado. Por ejemplo, podemos ver, y para entender esta mecánica, podemos ver que las energías de Jesús, tan pronto él captó que se hallaba ya en el mundo espiritual y se dio cuenta que ya no tenía cuerpo, al instante se encontró en el mundo espiritual, en el mundo crístico. Por tanto, se encontró en el nivel de vibración en que sus energías, las energías crísticas, le eran propias. No hubo ninguna permanencia en el campo físico. Enseguida y al instante se halló donde su energía correspondía por afinidad vibratoria hallarse. Pero es evidente entonces, en esta misma dinámica, es evidente que si el ser se ha movido en la vida física antes de desencarnar, sintiéndose atado a todas las cosas materiales, a todas las cosas físicas, estas le condicionarán su forma de tender y de mover, y se sentirá que ya no tiene cuerpo, pero no tendrá conciencia de no tener cuerpo. Y se sentirá en el mundo espiritual, pero se moverá como si aún estuviese en el mundo material. Y podrá dirigirse a ti preguntándote o diciendo algo y extrañándose porque tú no le respondes. ¿Y por qué no me responde? Él no se da cuenta que él no tiene cuerpo. Él no se da cuenta que tú no percibes lo que él está moviendo. Porque como no tiene cuerpo, no tiene sonidos que pueden llegar a mis oídos. Por tanto, no habrá vinculación. Y esto puede durar un tiempo largo, ¿eh? La sensación de estar todavía en un cuerpo físico puede durar un tiempo.

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2: Es verdad, ¿eh? Cualquier cosa que metamos aquí, pensando que sea la cosa más correcta y más lógica, puede llegar a ser un tremendo condicionante.
3: Una atadura.
2: Entendiendo que es
3: pesada. Sí, sí.
4: Bueno, pero también es perfecta y es una antigüedad. Ya aprenderé que no era el camino, pero me habrá sido útil. Es que no hay defecto.
3: Muy bien.
4: Hay utilidades y te metes, siempre nos metemos por caminos que con el tiempo vemos que tenemos que ajustar, cambiar, claro. Pero ha sido útil mientras. Entonces es todo perfecto. Es todo perfecto.
3: No, sí, veo que vais aprendiendo, sí.
4: En el universo has dicho una cosa, no hay nada inútil.
3: Nada.
4: No ha creado, no pierde tiempo haciendo cosas.
3: Claro.
4: Todo lo que está puesto tiene utilidad.
5: Yo tengo una imagen. Yo siento que cuando vine a encarnar a este mundo, parte de mi personalidad, parte de mis defectos y mis cualidades, me fue dado como instrumento de trabajo. Yo no lo he elegido, me ha sido dado a mí. Yo convivo con ello. No puedo coger y decir no, toma, no lo quiero. Es cierto, me lo han dado. Hay alguien que sabe, que planifica mi encarnación, que sabe que tales herramientas de trabajo que podrán ser defectos, los llamaremos defectos, para mí son necesarios. ¿Y yo cojo ahora, lo cojo y lo quito?
3: Bien, yo tengo que decir cómo funciona esto que acabas de sentir o captar, ¿eh? O sea, pensar lo siguiente. El ser de luz de cada uno está valorando el trabajo que se hace. Pero este trabajo que se hace, en el fondo, está registrado por la ley de causa y efecto. Por tanto, está marcando posiciones de valor, de luz, de claridad, de conocimiento. Y estas posiciones resulta que están registradas en cada célula de nuestro cuerpo. No solamente en la mente o en el espíritu, en cada célula de nuestro cuerpo, porque cada célula tiene, lo que decía antes, tiene inteligencia. Y por tanto, cada célula es un holograma de todo nuestro ser completo. No sé todavía cómo lo hace, pero sé que cuando desencarnamos, el ser de luz recoge este nivel de vibración que nosotros hemos emitido, que es el conjunto de virtudes, de defectos, de conocimientos, de ignorancias. Todo eso es la expresión de todo cuanto tú has trabajado, has valorado, has realizado. Este conjunto de trabajo tuyo está marcado por esta graduación vibracional de las energías en su conjunto. Y esto es lo que retiene el ser. Cuando se programa la siguiente encarnación, estas energías, él las imprime en este cuerpo en formación. De tal manera que tú entrarás en la vida física en el punto exacto en que tú terminaste el anterior. Por tanto, evidentemente, con todo el caudal de conocimientos, de defectos, de todo lo que tú tenías. Es ver, y esto para mí es interesante cuando lo podí comprobar, que lo que se está produciendo es una continuidad sin saltos, sino una continuidad creciente de acciones, de dominio, de conocimiento y de perfeccionamiento lento, lentísimo, pero constante. Claro, ¿cuál es la ventaja? ¿Cuál es la diferencia? La diferencia es que antes de tomar este cuerpo, tú has pasado todo este tiempo en el mundo espiritual. Y en este tiempo has participado en lecciones que se han dado en estas clases donde un ser va a dar explicaciones más elevadas. Tú has tenido que ejercitarte en determinados trabajos de amor fraterno que tu ser de luz te ha indicado que serían convenientes que tú experimentaras para tener un cierto grado de control y de dominio. Es decir, tú has adquirido conocimiento. En este mundo espiritual, libre de la influencia de la materia, tú has adquirido verdadero conocimiento. Y por tanto, superior al que tenías antes, lo has incrementado. Estás en condiciones de tomar este cuerpo en mejores condiciones de trabajar. Es evidente que al tomar este cuerpo, este recuerdo desaparece, no está en ti, pero sí que está en tu espíritu, porque esto ha quedado grabado en tu espíritu. Ahora, lo importante es conseguir que tu espíritu imprima a tu cerebro, al nuevo cerebro, los impulsos que ya conoce y que ya sabe, para que pueda ir trabajando, elevando el tono de todas estas energías que forman tu cuerpo. Es un orden perfecto, ¿eh? ¿Os dais cuenta que está dentro de un ordenamiento que no tiene saltos, que no produce estados de ordenación o de vinculación, sino todo un orden perfecto?

0: los voy a extrañar, pero este es el final.
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2: El estado que te está indicando que te has separado de las cadenas de la cárcel de la carne para entrar en el mundo espiritual libre de estas influencias. Esto es lo que se está expresando. Y que no tenemos clara conciencia de ello, pero es una realidad. Luego, cuando esto se ve más o menos claro y se entiende, nosotros tendríamos que desear que la claridad se hiciese en nuestra mente y, claro, también en nuestro espíritu, que se hiciese la claridad en nuestra mente para disponernos armónicamente a dejar este cuerpo. Pensar que dejar este cuerpo, cuando este momento de dejar el mundo físico y pasar al mundo espiritual, cuando este momento, este instante, no contiene una lección, a veces contiene una lección, y cuando contiene una lección, normalmente este momento es ligeramente trastornante o muy trastornante, puede ser un accidente, puede ser una acción potente de transformación del estado interno, puede ser. Entonces hay una lección que hay que aprender, pero si no hay ninguna lección que aprender, que es simplemente un tránsito, un pasar del mundo físico al mundo espiritual, el estado es un estado de completa armonía que nosotros tendríamos que sentir y desear mantener. Y no tener temores, ni miedos, ni inseguridades. Por tanto, hay que saber. Hay que saber, fijaros, que el desencarnar lo produce el ser de luz. El ser de luz que ha determinado el momento de encarnar. Tomarás este cuerpo ahora. Este momento de tomar el cuerpo, determinado por el ser de luz, es el mismo que el ser de luz dirá: ahora vas a dejar este cuerpo. Y lo vas a dejar por las condiciones que sean, que pueden representar, pues, los estados normales de continuidad de aquello que se está haciendo. Pero es el ser de luz el que dice cuándo y cómo. Podemos darnos cuenta que cuando el ser se encamina hacia un desencarnar, su nivel de conciencia se va debilitando. Cada vez hay menos conciencia de que estás en el mundo físico, y sino que estás entre ambas aguas. Esta es la realidad, y vas perdiendo conciencia. Hasta que este estado de inconsciencia, que yo diría que cuando no hay enfermedad, este estado de inconsciencia es provocado por nuestro ser de luz, expresamente para que tú no presentes obstáculo ni hagas ninguna acción que pueda perturbar la disposición suya, porque el ser de luz lo que va a hacer es ordenar a la energía, a la energía que forma nuestro ser espiritual, a ordenarle la energía que se repliegue. Esta es la orden: repliégate. y la energía empieza a replegarse. La energía de pies, de manos, de piernas, de brazos empieza a replegarse hacia el centro umbilical y de allí sale. Todo nuestro ser sale de este cuerpo, pero mantiene una relación energética a través de una canalización que lo mantiene todavía unido a este centro de energía umbilical. Cuando esto se ha producido, la muerte aún no se ha dado. Y sin embargo, la ciencia podría interpretar que el ser está muerto porque no hay ninguna constante vital que funcione. Todo está frío. El cuerpo está frío y no responde a ningún impulso.

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0: 6:30 p.m.
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procede como Dios, que nunca llora, o como Lucifer, que nunca reza, o como el robledal, cuya grandeza necesita del agua y no la implora.

nunca quieras remediar en tuertos. Nunca sigas impulsos compasivos. En los garfios del odio, siempre activos y los ojos del juez. Siempre despiertos.

No digas tu verdad ni al más amado. No demuestres temor ni al más temido. No creas que jamás te hayan querido por más besos de amor que te hayan dado.

y el sol, el padre sol, el raudo coco que lo fomenta todo en la natura. 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
1: Son las 7 de la noche.
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0: 9 de la noche.
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